0: 0 al partido 2 de 30.
1: Población 00, posición a mantener 29 derecha.

0: Sierra, 19.
1: Permite, dile Oscar Sierra.
2: Horizon 00, el posición a mantener, teniente. Viva 9522, sin demora, Alfa 10, cruce 29 derecha, Alfa 11 y Alfa sobre Alfa, contacto terrestre 219.
3: Alfa 10, sin demora, cruce 29 derecha, 29 derecha,
1: 5, 2, 2. Para derecha 170, yo le doy carcera.

0: Por ahí, estamos con las dos posiciones, mantener 29 derecha.
1: Posición y mantener 29 derecha, vale, 2, 1, 2.
2: Torre 1, 2, 9, 3, buenos días. Torre Guadalajara, hola, es 1, 2, 9, 3, 6 millas, ¿no crees? Ahora 2, 9, izquierda.
0: Vale, es 1, 2, 9, 3, 29 izquierda, viento 2, 8, 0 grados, 1, 2, 9, autorizado, aterrizado.
2: Autorizado, aterrizar, 2, 9, izquierda, 1, 2, 9, 3.

0: Confírmeme a Guadalajara, buenas tardes, Volaris 1100, dejando 5800.
1: Volaris 1100, contacto radar, Hacienda Vía, nivel de vuelo 230.
0: Contacto radar, ascenso Vía 230, Volaris 1100. 210-2, cualquiera.
2: Volaris 1212, el viento 230 con 2, autorizado a despegar y permanece en la frecuencia 9 de vuelo.
3: Despegue a la derecha, permanecemos en frecuencia de la 9 de vuelo.

0: Hola, es 12-12, contacto de salida 128, buen día.
1: 18, Volaris, 12-12, gracias. Salida de Guadalajara, Volaris, 12-12, salida de Miria, abandona 6200 por 1-1000.
2: Volaris 1212, contacto radar, hacienda para nivel de vuelo 230 y al cruce de 8000 pies, vire izquierda de Miri.
3: Autorizador, descienda 7100 y aproximadamente.
1: 8000 pies a la izquierda de Miri, Volaris 1212.
4: Voy a autorizar la aproximación, Julio 2 García, gracias.
0: Volaris 1293, abandone Alfa 10 y mantenga hasta 39 derecha.
5: Alfa 10, antes, fuera derecha,
0: Carmona 30, el viento 280 con 12, autorizado para despegar 29 derecha, el ascenso visual por la derecha, aquí lo está aprobado, 230 nuevo aviso.

0: Afirmativo, yo te busco tierra.
1: Con campo en la vista, pista 2-9 izquierda, ataque torre
0: 18-1,
1: buen día.
0: 18-1, Julio 2 Calcierra, buen día, gracias. Guadalajara, Julio 2 Calcierra, en localizador, pista 2-9 izquierda.
2: Estrella 3 2 Calcierra, continúa aproximación 2-9 izquierda, el QNH 2-9-9-4.
0: Tenemos aproximación con 2-9-9-4, Julio 2 Calcierra.
2: Polaris 1293, 29 derecha, Alfa 11 Yalta, sobre Alfa, contacto terrestre 121.9.
3: Alfa 121 derecha, Alfa 11 Yalta, sobre
2: Alfa 121 derecha. Excelente, Oscar Sierra, 29 izquierda, 290 grados, 12 nudos, autorizado a aterrizar.
0: Autorizado a aterrizar, pista 1 izquierda, Yule Oscar Sierra.
4: Salida Dora, 1-2-3-0, abandonando el kilo, acceso bien.
2: Steady, line up away to 9, you're right.
5: Bueno, dice 1-2-3-0, contacto radar, ascienda para nivel de vuelo 2-3-0, mantenga condiciones visuales hasta el cruce de 8000 pies.
4: 1-2-3-0 y condiciones visuales. Polaris 1-2-3-0.
2: 66KB, 1-2-maintain, 2-3-0, flight level 2-3-0, on the hotel right.
4: 2-3-0.
2: Fair.

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0: Esta es la tercera prueba, no me hace 1.

0: Paramédico 784. 784, posición mantener 29 derecha. Paramédico 784, ascienda y mantenga 230 nivel hasta nuevo aviso, posición mantener.
1: Polaris 1-1,
0: el fallo de Oscar Sierra. Abandone vía Charlie 1 sin demora, cruce punto de espera y contacte terrestre 21-9.
2: 1-1-0.
1: Polaris 1-2-1-2, comunique México 1-2-6, decimal 1-5.
3: 26-15, Polaris 1-2-1-2, gracias.
2: Departure, good afternoon, FedEx 66-5900, climbing flight level 230.
1: FedEx 66 Heavy, radar contact, line via 230.
2: Line via 230, FedEx 667.
4: Aproximación de Guadalajara, buenas tardes, 3195, en descenso cruzando 280, cruzando, vamos a cruzar un TEM 240.
0: 784, el viento 280 grados, 12 nudos, autorizado a despegar en el aire con test de salida, 120, decimos la chat.
4: Descenso vía
1: Private 195, descienda 1-2000 sin restricción, espere PLADE en un minuto.
0: Cárcelo PB que está listo.
4: Sin restricción y esperamos PLADE, viva 3195.
0: Entonces, ¿sí se informa con él?

0: Guadalajara, buen día, Aeromico. 784, deja 6000 por 230, nuevo aviso, vía CDM 1 Bravo.
1: Aeroméxico 784, contacto radar, ascienda vía.
0: Acepto vía Aeroméxico 784.
1: Volaris 1230, directo a Itlas.
2: Directo a Itlas, Volaris 1230.
3: Privado Círculo Pec, el viento 2.0 grados, en los nudos, autorizado a despegar, 29 izquierda y papa 1. El viraje por la izquierda, ruta Isla Preciosa, aprobado.
1: Viva 3195, directo Plade, descienda 1-2000 pies.
2: Directo Plade, descendemos 1-2000 pies, Viva 3195.
1: FedEx, 66 Heavy, direct to Phaser.
4: Direct Phaser, FedEx 66 Heavy.

0: Aeroméxico 784, directo a radar.
1: Directo radar, Aeroméxico 784.
0: Volaris 1230, México 126, decimal 15.
2: 126, decimal 15, Volaris 123, gracias.
0: Volaris 1230, México 2615.

0: Viva 3195, aproximación 193.
1: 193, Viva 3195, hello. Aproximación de Guadalajara, buenas tardes, Viva 3195, en descenso para 1-2-3.
2: Viva 3195, contacto radar, descienda 9000 pies, autorizado aproximación.
1: Descenso 9000 pies y autorizados a la ILS-622, modo izquierda, Viva 3195.

0: FedEx 66 Chevy, switch over Mexico, 127.3.
1: 127.3, FedEx 667.
2: Oscar Zulu Quebec.
3: Adelante, Oscar Zulu Quebec.
2: Día de hoy, la puesta de sol 0137.
3: Muchas gracias, retornamos antes de esa hora.

0: Guadalajara, buenas tardes, Volaris 1341, dejando 310 por 240, golf a bordo.
1: Volaris 1341, contacto radar directo Plade para ILSAX 29 izquierda, descienda 1-2000 pies.
0: Descenso 1-2000 y directo Plade, Volaris 1341.

0: Aeroméxico 784, comunique México 123, décima 9.
1: 2, 3, muy buenas tardes, México 789. 84.

0: Viva 3195, oficio intermedio, sí. Servicio radar terminado con Puente Torre, 1-3-1.
1: 1-1-8, se va a probar 3195. Torre Guadalajara, buenas tardes, día 3195. Llegando final, va a la pista 2 a la izquierda.
2: Viva 3195, buen día. Es una aproximación 29 izquierda, el puente 2994.
1: Continuamos su aproximación 2994, viva 3195.
0: Torre Guadalajara, del Eje Bravo, Jesús Luque.
2: Jesús Luque, mira.
0: Gracias, será posible. Estaremos volando sobre el Sierra Whiskey de la Laguna de Chapala. ¿Será posible altitud a 100 mil pies?
2: Bueno, tendría que ser una altitud acorde a BFR. ¿10.000 más 500 se refiere?
0: Es afirmativo, estaremos haciendo algunas maniobras a esa altitud. 10 más 500.
2: Un momento, coordino tus solicitudes con terminal. ¿Qué tipo de maniobras?
0: Virajes y ascensos y descensos.
2: Un momento, pendiente.
0: Muchas gracias.

0: Ascensión Guadalajara, buenas tardes, Volaris 1911, alcanza 240, directo a Mutem.
1: Volaris 1911, contacto radar, continúe descenso vía Mutem 1 Bravo y LCX, pista 29, izquierda.
0: Continuamos descenso vía Mutem 1 Bravo, esperando y LCX, 29, izquierda, Volaris 1911.
1: Volaris 1911, descienda a 1 2000 pies sin restricciones, para acortar.
2: Zulu Quebec, ascenso 8500 pies y contacto aproximación Guadalajara 119.3.
3: 8500, 119.3 con el Guadalajara. Muchas gracias.
2: Viva 3195, 280 con los autorizados aterrizar 29 izquierda.
4: Autorizado aterrizar 29 izquierda, viva 3195.

0: Señor de Guadalajara, muy buenas tardes, del Mesa y Bravo Cazulú Quebec. Cazulú Quebec, se ha identificado al Sierra Whisky de Guadalajara, unos 6 millas.
1: 29 izquierdas.
0: Muchas gracias, identificados y autorizados a 10 más de 5 con Cazulú Quebec.
1: 1-3-9-9, posición a mantener 29 derecha y ascenso 2-3-0-9.

positiva 3195, abandono a 10 y mantener antes pista 29 derecha, tránsito a los 321 de compañía en carrera. Flare 855, right up on way, runway 2, 9 and left.

0: Negativa 3195, cruce 29 derecha, Alfa Montellalfa, sobre Alfa Contacte Terrestre, 21 decimal 9.
1: 1341, buenas tardes.
0: Hello.
2: Alfa 11, Alfa y contestamos, 3321, 9039.
1: 15000 por 12000.
3: Guadalajara Viva 1399, abandona 5800 por 2309.
4: Volaris 1399, contacto radar, pasando 8500, izquierda en Miri.
5: Presiona 9000 pies, autorizado por
1: 1399. 1000 pies, autorizados, Volaris 1341.
4: Estimación 19-3, reduzca a 2309.

0: reducción Guadalajara, buen día, horario 1911, descenso 14000 por 12000, reducción 2301.
1: Clear to 855, runway 29er, left, wind 260 degrees, 6 knots, y el protector from contact para 3 4 0 today.
2: 1-9-1.

0: Viva 99, Hacienda 370 nivel.
1: 370 nivel, Viva 939.
2: Polarizo 1911, descienda 9000 pies, autorizado aproximación.
3: 9000 pies, autorizado su aproximación, Polarizo 1911.
0: Pero por solicitud de Centro México, mantenga full speed hasta ahí, pues.
1: ¿Me confirma? ¿Viva 1399, velocidad alta?
0: Correcto.
1: Vale, gracias.
4: Guadalajara, buenas tardes, Viva 323, Casup 240, con información, Gol.
0: Viva 3223, contacto radar, cancele llegada directo a CX, para YLC, Cretos 9 izquierda, descienda 17000 pies.
4: 17000 pies el descenso, directo a CX para la YLC 29 izquierda, Viva 3223.
3: 1911.

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1: Vivo 1399 México 126 decimal 15.
2: 2615, gracias, Vivo 1399.
3: Continúa la revisión 1609, si es en la oficina a la mínima. El tráfico es un Airbus de compañía a las 12, 9 millas en final.
4: 1009, descenso 260 por 240, próxima mula.
5: Procedemos a la mínima y copia el tráfico, es 191.

0: Aproximación Guadalajara, muy buen día. Volaris 1009, descenso 250 por 240. Sí, Juan Mula.
1: Volaris 1009, contacto radar. Descienda vía Mula 1 Bravo y LSX 29 izquierda.
0: Descenso Mula 1 Bravo y LSX 29 izquierda, Volaris 1009.
1: Viva 3223, descienda a 1-2000 pies, con EH 2994.
2: 2994, el censo 1-2000 pies, viva 3223.
3: Polaris 1341, pico final, servicio terminado, contacto Torre 181.
4: Torre 181, buenas tardes, Polaris 1341. Torre Guadalajara, buenas tardes, Volaris 1341, 9 millas, final 29 izquierda.
2: 40 Volaris 1341, presiona aproximación 29 izquierda, QNH 2994.
4: Continuamos con 2994, Volaris 1341.
2: Volaris 1772, presiona posición y mantener 29 derecha.
5: Posición y mantener pista 29 derecha, Volaris 1772.
2: No, 341, 29 izquierda, viento 280 grados, 9 nudos, autorizado a aterrizar.
4: Aterrizar, pista 29 izquierda, Volaris 1341.
2: El Volaris 1772, estimado 2 minutos más, desplazamiento de tránsito, pesado 747, despegando.
1: Volaris 1009, descienda 1-2000 sin restricciones para cortar a PRIM.
0: Recibo Volaris 1009, 1-2000 prescripción, esperando a PRIM.

0: Guadalajara, Volaris 1715, buenas tardes. Estamos próximos a Mula y no posible 240.
1: Estacionamiento de cuadros, ¿listo?
2: Radar desciende a vía a Mula 1 Bravo sin restricción hasta 1 a 2000.
1: Autorizado despegar sin demora y en el aire con fecha de salida 128.
0: Autorizado
3: despegar sin demora, pista 2 para derecha, aire.
0: Volaris 1911. ¿Alguna posibilidad, Prim?
2: Volaris 1715 sin restricción a 1 a 2000. Espere a cortar cuando cruce 1 a 6000 a Prim.
0: Enterado, sin restricción 1 a 2000 y pendiente.

0: Guadalajara, buenas tardes, Volaris 1-1, 10 millas final, 2-9 izquierda.
1: Volaris 1-9-1, pues tiene aproximación 2-0 izquierda, el QNH, 2-9 adicional, 9-4.
0: Tiramos aproximación, QNH 2-9-9-4, Volaris 1-9-1-1.
2: Okay, fine, we just can't, positive.
3: Flared to 865, switch over Mexico 1239.
2: 1239, Flared 2855, buen día.
3: Viva 3223, descienda 12000 y velocidad alta es número 1 en la secuencia.
2: Velocidad alta como número 1 y el descenso 12000, viva 3223.
4: Terminal Guadalajara, hola, 1125, abandona 284 por 240. Próximo San Pablo con información Golf, buenas tardes.
3: Buenas tardes, Volaris 1125, contacto radar, descienda vía Ámbula 1 Bravo y el SR 29 izquierda.
4: Continuamos el descenso vía Ámbula 1 Bravo, transición y el SA 29 izquierda, Volaris 1.
2: Y es 120.8, que tenga buen tiempo.
4: ¿Cuál es eso?
3: Cargo Lux 5166, direct Otoki.
2: Direct Otoki, thank you, Cargo Lux 5166.
3: Cargo Lux 5166, expedite of in 16000.
2: Expediting out of 16000, Cardex 5166.
5: Hola, Guadalajara, buenas tardes, Polaris 1772, abandona 6300 en asiento para 230, salida CDM 1 Bravo.
3: Polaris,
2: posible Charlie 2?
3: Acto radar hacienda vía, 230 nivel.
4: Charlie 2, Polaris 134.
3: La nivel.
2: 1341, abandona Charlie 2, cruce 29 derecha, Alfa 7 y Alfa, contacto terrestre 121.9.
6: Desalojando Charlie 2, autorizados cruce de la pista 29 derecha y 21-9, Volaris 1-3-4-1, modo de buen día.
2: Ah, 3-2-3. 1-1-1, el viento 260 grados con 9 nudos, autorizado aterrizar 2-9 izquierda.
0: Autorizado aterrizar 2-9 izquierda, Volaris 1-9-1-1.

0: Aproximación Guadalajara, buenas tardes, día 323 en descenso 1-2000.
1: 1772, directo radar.
2: Hola, más directo radar, Polaris 1772.
3: Mil pies, autorizado
0: a 1-2000 pies, autorizado a aproximación a
4: 312-09, ¿se puede por condiciones empezar a virar por la derecha?
1: Polaris 1009, vire derecha al Golf Lima 826, 1-1000 pies.
4: Directo, Gol Lima 826-1-1000 pies, Polaris 1009.
5: Viva 3104, Polaris 1. Mantener antes, 29 izquierda, 320, final corto.
1: La llegada directo a Prim, 1-2000 pies.
4: Directo a Prim, 1-2000, Polaris 1009.
1: Polaris 1125, descienda 13000 sin restricciones, espera cortar.
2: Muchas gracias, control al descenso sin restricción para 13000, pendiente cortar, Polaris. 1125.
5: 3104, posición de mantener, 2-1 a la izquierda.
1: Polaris 1009, aproximación 19-3.
4: 19-3, aproximación, Polaris 1009.
5: Polaris 1911, avance 10, cruce 29 derecha, alfa 11 y alfa sobre alfa, contacto terrestre 121, décima 9.
4: Aproximación, Guadalajara, muy buena.
3: Alfa 009, contacto radar, descienda 10.
5: 3260 grados 8 nudos, autorizado despegar 29 izquierda. Y en el aire, contacto de salida, 120, décima 8.
3: Viva 311.
5: Buen día, Volaris 1396, vuelve a posición y mantenga pista 29 derecha.

0: Polaris 1715, reduzca a 230 nudos. Espere a Prim en un minuto.
1: Alterado 230, pendiente a Prim, Polaris 1715.
0: Cargo Lux 5166 Heavy, switch over Mexico 123, Decimal 9.
1: 123, Decimal 9, gracias, Cargo Lux 5166.
2: Entrado le coordinamos.

0: Guadalajara, muy buena tarde, viva 3104, abandona 6200, ascenso vía City. Seden.
1: 6, pista 2, 9 derecha, viento 280 grados de sur, autorizado a despegar en el aire con contacto de salida, 120.8.
0: De 8.

0: Polaris 1715, comunique aproximación 19.3.
1: 19.3, Polaris 1715, gracias, buena tarde.
0: Buen día.
1: Aproximación Polaris 1715, buenas tardes, en descenso 1-2000 directo a Prim.
2: Polaris 1125, rombo 132, 20 millas.
0: Polaris 1125, descienda 1-2000 y vuela al Golf Lima 826.
2: Volamos al Golf Lima 826, descenso 1-2000, Polaris 1125, gracias.
1: 1000, Polaris 1715. Confirmo, autorizado, aproximación, viva 3223.
3: Viva 3223, afirmativo.
1: Gracias, autorizado, viva 323.
4: Aproximación Guadalajara, buen día, Volaris 1271, 10296 por 240.
0: Volaris 1271, contacto radar, descienda vía X1 Bravo y el SX 29 izquierda.
4: X1 Bravo, el descenso, y también el SX 29 izquierda, Volaris 1271,
5: solicita 29 izquierda. Pero Backtrack, posición primero 29 izquierda.
6: Buenas tardes, Volaris 1396, dejando 5900 por 230, salida Kelva 1 Bravo.
0: Polaris 1396, contacto radar Hacienda Vía 230 nivel.
6: Censo Vía para 230 nivel, Polaris 1396.
7: Polaris 1715, reduzca a 220 nudos, destina 10.000 pies, autorizado por estación.
1: 220-10.000, Polaris 1715, autorizado la aproximación.
5: Desde cerca, pues, salida 29 derecha. Que internar el backtrack y mora.
0: Polaris 1772, comunique México 123, decimal 9.
8: Centro México 239, Polaris 1772, hasta luego.
0: Hasta luego.
5: Global Express, Charlie Sexton, en manera de lo posible sin demora, le informo tránsito a ustedes, 20, en procedimiento 13 millas, no demora. Informo el CONECH ajustado, 29.95.
0: Polaris 1125, comunique aproximación 19.3.
2: 19.3, aproximación, Polaris 1125, gracias, buenas tardes.
0: Aeronave se le escucha, QNH2995, información, hotel QNH 329.95.
2: Aproximación, Guadalajara, Polaris 1125, abandona, próximos a alcanzar 1-2000 pies, volando con Lima 2826, información, hotel.
7: Polaris 1125, contacto radar, descienda 1-1, mil pies, mire derecha, verificante de llegada.
2: Entrada, cancelamos llegada, volamos presente, posición.
5: Estareco 29 izquierda, el viento, 280 grados, 8 nudos, autorizado despegar, en el aire, contacto de salida, 120.8, que tenga un día.

0: Viva 3223, hijo, final servicio radar terminado, contacto Torre 1, nuestro número, ¿no?
1: 81, buen día, Viva 3223.
0: 31125, alcanza 1000, ¿es correcto? A 11000.
2: Polaris 1125, desciende a 10000 pies.
3: La posición de mantener 29 derecha.
0: Gracias. Encontramos el descenso para 10000 pies. 29 izquierda, Polaris 1125.
4: A 12000 pies de restricción.
1: Guadalajara de Viva 3223, en final a 29 izquierda.
0: C1.
3: Viva 3223, continúa aproximación 29 izquierda, el QNH 29 decimal 95.
1: 95, continuación a 29 izquierda, Viva 3223.

0: Guadalajara, ¿qué tal? Muy buenas tardes, Viva 3111. Estamos en descenso, buscando 238 para 240 Mula.
1: Viva 3111, contacto radar, descienda vía Mula 1 Bravo, LSF 29 izquierda.
2: 2-2, 29 derecha, el viento 290 con 10, autorizado para despegar, en el aire contacto, salida 1-0.8, sin demora.
0: ¿Qué tal? ¿Alguna posibilidad?
1: Descienda 1-2000 sin restricciones, fuera corto.
2: Está con 8, autorizado a aterrizar, viento izquierda.
3: Autorizado a aterrizar en la 29 izquierda, día 3-2-3.
0: Estamos para 1-2000 sin restricción, 31.
4: Guadalajara, buenas tardes, Global Expo Alfa Charlie Oscar, con su frecuencia 6400 por mayor.
1: Expo Alfa Charlie Oscar, contacto radar Hacienda, vía 230 nivel.
4: Vía 230 nivel, Charlie Oscar.
0: Llamó a Castro Quebec.
5: Afirmativo, Castro Quebec, vamos de regreso a la estación. ¿Será posible de la presente posición directo o tomamos el corredor?
0: El corredor y contacte Torre 181 para información.
5: Torre 181, muchas gracias, fue Castro Quebec.
1: Viva 3104, México 123, décima 9.
0: Décima 9, viva 3104.
6: Sale a Guadalajara, buenas tardes, Volaris 1122, en ascenso 6000 para 230 CDM. Bueno, bravo.
1: Volaris 1122, contacto radar, Hacienda vía 230 nivel.
2: Posición imaginaria 29 derecha.
6: El Volaris.
1: Volaris 1271, reduzca 230 nudos.
7: 230 velocidad, Volaris 1271.

0: Volaris 1009, pico final, servicio radar terminado por parte de Torre 18, destino, ¿no?
1: 96, directo Querétaro.
0: Muy bien. Volaris 1396. Guadalajara, buenas tardes, Volaris 19, 8 millas final.
1: Aproximación 19.3.
2: Repite aproximación 2 de izquierda, QNH 29, decimal 95.
1: 1396, comunique México 126, de
0: izquierda, Volaris 109.
1: 15.
0: 26, 15.
2: Derecha 280 con 10, autorizados para despegar. En el aire contacto de salida, 120, décima marcha.
0: Tiene Volaris 127.
2: Le aviva 3223, abandone Charlie 2, si posible, y mantener antes 29 derecha.
3: Antes 29 derecha, aviva 3223.
0: Adiós, Careco.
2: 9, 280 con 8, autorizado a aterrizar, 29 izquierda.
0: Antes de aterrizar, 29 izquierda, Volaris 109.

0: Prima 3111, cancele llegada directo a Prim, descienda 1-2019
1: derecha, Alfa 7 y Alfa, se da paso tránsito de compañía sobre Alfa 7, contacto terrestre 219, que tenga un día. Paso tráfico,
2: Guadalajara, buena tarde, volar es 35-5700 en ascenso 24.
1: Tránsito 3, 4, será vía 3-2.
0: 1-4-5, contacto radar, paso 500 izquierda en iris.
2: 500 por la izquierda de 1,
1: vía 3-2.
2: Por eso.

0: Centro de Guadalajara, del Eje Bravo, Cazulú, Quebec.
1: Polaris 1715, final servicio radar, terminado con
0: posición. Actualmente sobre Paco.
2: 81, Polaris 1715.
3: La 29 izquierda, suene que es 3995, ruta visual llegada y notifique pirámide.
0: Ruta visual, esperamos 29 izquierda, llegamos pirámide, Oscar Zulu, Quebec.
2: Torre, buen día, Volaris 1715, final 8 millas, 29 izquierda.
3: Volaris 1715, continúa aproximación 2995.
2: Continuamos.

0: Correcto, vuelve 09, posible Charlie 2.
1: 5, reduce 1609, sigue a
0: 09, 10, Charlie 2, cruce 29 derecha sin demora, Alfa 7, Yanfa, contacte terrestre 219, muchas gracias.
1: Sí, Charlie 2, estamos 29 derecha sin demora, Alfa 6, y cambiamos a rampa polaris con 10 más.
0: Cruce la derecha, Alfa 7, Yanfa sobre Alfa terrestre 219.
1: Lanzamos la derecha, Alfa 7 y Alfa 219.
0: Correcto, Volaris 1715, viento 280 grados, 6 nudos, autorizado aterrizar 29 izquierda.
1: Autorizado aterrizar 29 izquierda, Volaris 1715.

0: confirmó la reducción en lo posible hasta la mínima su tráfico a las 12.6 millas y media. Pico final
1: 160, rueda posición y mantenga 29 derecha, 2 minutos más desplazamiento de tránsito, misma salida.
0: De hecho, bueno, muchas gracias por su apoyo, bueno, ahí.

0: Volaris 1125, 8 millas y el LCA 29 izquierda, buena tarde.
1: Buen día, Volaris 1125, cuestión de aproximación 29 izquierda, QNH 29 decimal 95.
0: 2995, completó la pasada aproximación, Volaris 1125.
1: Negativo, 546, contacto de salida, 120.2.
2: Sobía 230, viva 546.
1: En el caso que le presente misma salida pendiente, un momento.

0: Hola, Arizona 122, comunique México 123, decimal 9.
1: Mándame Charlie 2 y mantener antes 29 derecha.
0: Hasta luego.
2: Tenemos antes 29 derecha a volar y son los 7.
1: Arizona 125, 29 izquierda, 290 con 10, autorizado a hacer eso.
3: Autorizado a aterrizar a pista 29 izquierda, volar ahí, 1125.
1: Volar ahí, 1160, 310 autorizado a despegar y permanece en la presión.
3: Directo a Tokio, 546.

0: Oscar, solo se ve que Cajititlán Pirámide, porque ahora el circuito por la izquierda, intercepto inicial a través de Torre.
1: Pirámide y circuito por la izquierda, reportamos a través de Torre, Oscar Solujero.
2: Viva 3111, comunique México, no, corrijo, aproximación 19-3.
0: Derecha Alfa 7 y Alfa, contacto terrestre 121.9.
2: Bye bye.
1: 1-3. Cruzando 1-4000 más 500 para 1-2000 para AP.
2: Volaris 1-4-5, México 1-2-6, decimal 1-5.
1: Todo aproximación.
3: ¿Sí? Decimal 1.
1: Aproximación, viva 30 y 11.
0: Derecha Alfa 7 y Alfa 21-9.
3: Alfa 21-9.
0: Volaris 1-1-6-0, contacto de salidas 1-2-0.8, que tengo el día.
1: 1-2-0.8, Volaris 1-1-6-0. Terminal Guadalajara, Volaris 1-6-0 en ascenso 6000 por 230, vía Autoquio Nogao.
2: Volaris 1-1-6-0, contacto radar, dejando 8000 pies derecha a Autoquio.
1: 8000, Autoquio, Volaris 1-1-6-0.
2: Volaris 1-4-5, comunique México 1-2-6, decimal 15.
1: Aproximación Guadalajara.
0: 4-9, posición y mantenga 2-9 derecha.
1: 4-0, volando a Mula.
2: 1-7-4-1, contacto radar, descienda vía Mula 1 Bravo, espere ILS X-ray, 2-9 izquierda.
1: 1 Bravo,

0: Estando rumbo 050, una vez quiero hablar 1271.
1: Aprobada desviación, viva 546, cuando libre de mal tiempo, Zacatecas.
0: Roto, cuando libre de mal tiempo, Zacatecas, viva 546, gracias.
2: Bueno, 1280, radio posición y mantener, 29 de la

0: Hola, es 1-1-2-5, cruce 29 derecha, alfa 11 y alfa, sobre alfa, contacte terrestre 1-2-1, décima 9.
1: Es al cruce 2-9 derecha, alfa 11, alfa sobre alfa, contacte a un destino 9, hola, es 1-1-2-5, gracias, buenas tardes.
0: Correcto, buen día. Cápsulo que ve prolongo inicial, busque tránsito, Airbus 320 en final 4 millas.
2: Todo lo que iniciar y buscamos tránsito, Cápsulo Quebec y a la perfecta, mirando, interceptando el patrón y a través torre.
3: 8000 directo a
0: 1271, información tránsito al fechar de 11, próximo a interceptar patrón, inicial por la izquierda, no es factor, lo sigue como 2.
4: Entra la pendiente, volar 1271.

0: tercer sur en Quebec, prolongue tramo a favor del viento.
1: Equipamiento Oscar Zulu Quebec, 360, me dijo.
0: Prolongue inicial.
1: Iniciar Oscar Zulu Quebec.

0: Tenemos tráfico a la vista a nuestra izquierda, Oscar Zulu Quebec.
1: Oscar Zulu Quebec, media milla más. Yo le hablé con los pendientes.
0: Pendientes, media milla.
1: Hola, es 1-8-0, 29 derecha, viento 290.8, autorizado despegar, en el aire con taxi de salida, 1-2-0, 19-8. Oscar Zulu Quebec, feria final 29 izquierda.
0: Vamos a final 29 izquierda, Oscar Zulu Quebec.
1: Feria final, Oscar Zulu Quebec, larga.
0: Estamos mirando. Muchas gracias.
1: 1-2-1, abandona hasta 10 y mantener antes 29 derecha.
2: También mantenemos antes 29 derecha, volar y son 271. Exxon con 240 cruzado nivelado.
3: Aeroméxico 248, contacto radar, directo PLADE para ILSF 29 izquierda, descienda 1-2010.
2: 1-2010, PLADE, entrando a ILSF a la vista izquierda, México 248.
0: 29 izquierda, Oscar Zulu Quebec.
1: Hola, es 1-2-7-1, 29 derecha, Alfa 11 y Alfa, contacto terrestre 21-9.
2: 9, vamos a continuar a la 1-2-7-1, gracias.

0: Ceredo, Guadalajara, volar hecho 1280 en ascenso, dejando 6000 para 230 ascenso vía Tokio 1 Bravo, solicitando emisor por derecho.
1: Volaris 1280, contacto radar, por el momento hacienda vía 230 nivel.
0: Ascenso vía 230. Dato de viento, por favor, para Oscar Zulu Quebec.
2: Claro que sí, el viento 290 grados 1092, Oscar Zulu Quebec.
0: Muchas gracias.

0: Corrección de Guadalajara, hola, Arizona 74, ¿no?
1: Viva, 546 México, 273.
0: 273, Viva, 546, gracias, buen día.
1: Hola, Arizona 74, no descienda 1-2, mil sin restricción, espera cortar más adelante.
0: 1-2, mil sin restricción, esperando a cortar más adelante. Necesitamos posterior lomba rumbo 135 para abrirse de mal tiempo.
1: Polaris 147, desciende 1-2-1000 y cuando libre de mal tiempo, el Ghost Lima 826.
2: Torre 18, 9 a 31, muchas gracias, muy buena tarde.
3: Quebec, continúe de frente, abandone vía Charlie 1, contacte terrestre 121, decimal 9, buena tarde.
0: Presencia autorizada, presencia 2000, cuando posible, Ghost Lima 823,
2: 174. Torre, ¿qué tal? Muy buenas tardes, vía 3111, 7000 pies, 8 millas y el SX-Ray 29 izquierda.
3: Vía 3111, buenas tardes, pisada a su izquierda, viento 270 grados, 14 nudos, QNH 29 decimal 95, autorizado para aterrizar.
2: Muchas gracias, autorizado para aterrizar 29 izquierda, vía 3111.
1: Polaris 1160 México 123 decimal 9.
4: 23-9, Polaris 1160, gracias.
3: Polaris 1084, buenas tardes, ¿se encuentra listo? Polaris 1084, correcto. Vista 2 a la derecha, el viento 280 grados, 15 nudos, autorizado a despegar. Medalla de contacto terminal 120 decimal 8. ¿Cómo vuelvo?
1: 1-1 Bravo y el SX 2-9 izquierda.
0: Buenas tardes, 7 viejo. El SX 2-9 izquierda y 1-0-6-6.
1: Volaris 1741 Expeditor y cruce a través de 16000 pies para poder acortarlo a PRIM.
0: Expeditando el cruce de 16000, Volaris 1741.
2: Aproximación Guadalajara, buenas tardes, Volaris 5391296 por 240.
1: Volaris 5391, contacto radar, descienda vía Mula 1 Bravo y el SX 29 izquierda.
2: Descenso vía Mula 1 Bravo, esperando y el SX-Ray 29 izquierda, Volaris 5391. ¿Me confirma 2995?
1: Correcto, 2995 Hotel.
2: Enterado, 2995.
3: 29 de posición y mantenga pista 29 derecha.
1: Su aproximación 19.
3: Gracias.
2: Fracción Guadalajara, Mico 248, 15000 pies volando a plata.
5: Aeroméxico 248, contacto radar, desciende 9000 pies, autorizado aproximación.
2: 9000 pies, autorizado desde la pista de la izquierda, Mico 248.

0: Guadalajara, buenas tardes, Volaris 1084, Bandona 5800, Bordón 30.
1: Directo a Prim, descenso 2000, Volaris 174.
2: Volaris 1814, comunique México 123, decimal 9.
3: Volaris 1814.
0: Guadalajara, buenas tardes, Volaris 1084, Bandona 6100, Bordón 30.
2: Volaris 1084, contacto radar, Hacienda Vía 230 nivel.
0: Censo Vía 230 nivel, Volaris 1084.
4: Volaris 1292, pista 29 derecha, viento 290 grados, 8 nudos, autorizado a despegar. En el área, contacto terminal 120 decimal 8. ¿Cómo el?
3: Autorizado a despegar, pista 29
4: derecha, 3111, abandone vía 10, mantenga fuera de pista 29 derecha, tránsito en carrera.

0: Viva 1066, descienda 1-2000 pies sin restricción.
1: 1-2000 sin restricción, viva 1066.
2: Y mantenga pista 29 derecha, va a mantener en posición aproximadamente 3 minutos el tráfico que está despegando, va a actuar misma ruta, misma salida.
1: Posición mantener 29 derecha.
2: Viva 3111, cruce pista 29 derecha, alfa 11, contacto terrestre 121 decimal 9. Buenas tardes.
3: No, 00 para 230, Volaris, no 080.
0: Volaris 1280, México 123 decimal 9.
3: 239, 1280.
4: Bajar a Buenos Aires, Volaris 1292, abandonando 6000 pies, ascenso 230.
0: Volaris 1292, contacto radar, hacienda vía 230 nivel.
4: Ascenso vía 230 nivel, Volaris 1292.
0: Volaris 1741, aproximación 193.
5: 193, Volaris 1740.
6: Aproximación Guadalajara, Volaris 1741, 1-2500, descenso 1-2000, directo primo.
4: Volaris 1741, contacto radar, descende 1-0-6-10, autorizado aproximación.
0: 1-0-6-6, reduzca 2-3-0-1-2.
1: Reduce a 230 y 1-0-6-6.

0: Negativa, 95, 23, pista 29 derecha, viento 250 grados, 13 nudos, autorizado a despegar. En el aire contacto terminal, 120, estimado 8. ¿Cómo lo?
1: Gracias, a despegar, a la derecha, 29, 28, arriba, 95, 29.
2: Viva 1066, comunique aproximación 19.3.
3: 19.3, aproximación viva 1066. Aproximación Guadalajara, viva 1066, desciende vía sin restricción para 1-2000 y 230.
2: Polaris 5391, descienda 1-2000 sin restricción, espera cortar a Prim al cruce de 1-6000.
4: 1-2000 sin restricción, esperando acortar a Prim a 1-6000, Polaris 5391.

0: de Guadalajara, ¿cómo estamos? Buenas tardes, IVA 9523. Censo 5500 por 230 PIA. ¿Qué número? Buenas tardes.
1: 8255, mantenga fuera de pista 29 derecha para acercarnos un poco más a este slot.
0: 209, 5, 3.

0: Guadalajara, México, 255, posición y mantenga pista 29 derecha.
1: Contacto Torre 18
2: 6 aproximación 19-3.

0: Polaris 5391, cancele llegada, vire derecha a Prim, descienda 1-2000 pies.
1: 1-2000, cancelamos llegada, directo a Prim, Polaris 5391.
2: Izquierda plana, descienda 9000 pies, autorizado aproximación.
0: 1-2-3, decimal 9.
2: 1-2-3.9, Polaris 1084, buen día.
3: 2-2-4-8, final 2-9 izquierda.
4: 4-8, buenas tardes, pista 2-9 izquierda. Viento 260 grados 1-3 nudos, QNH 2-9, decimal 9-5, autorizado para aterrizar.
3: Autorizado, pista 2-9 izquierda, México 248.

0: México 255, pista 29 derecha, viento 260 grados, 101, autorizado a despegar. En el área de contacto terminal 120, decimal 8. Vámonos.
1: Volaris 1292, comunique México 126, decimal 15.
2: 615, Volaris 1292, buenas tardes.
1: Volaris 5391, reduzca 230 nudos.
3: 230 nudos, Volaris 5391.
1: Volaris 5391, aproximación 193.
3: 193, Volaris 5391.
0: Aeroméxico 780, rueda de posición y mantenga pista 29 derecha.
3: 14700 para 12.
2: Volaris 5391, contacto radar, descienda 10000 pies, autorizado aproximación.
3: 10000 autorizados aproximación, Volaris 5391.

0: salidas Guadalajara, buenas tardes, Aeroméxico 255-6300 por 230 y mire 1 Bravo.
1: Aeroméxico 255, contacto radar, pasando 8500, izquierda a Emiri.
0: Contacto radar 8500, policía directo Emiri, Aeroméxico 255.

0: Paso 7807-29 derecha, viento 250 grados 7 nudos, autorizado a despegar en el aire contacto terminal 120 decimales. ¿Cómo el?
1: Autorizado a despegar, 29 derecha, en el aire contacto terminal 120 decimales.

0: Querétaro, México 248, abandono vía Alfa 10. Mantenga fuera de pista 29 derecha, tránsito en carretera. Polaris 1741, final 0, radar terminado, contacto torre 18.
1: No, Polaris 1741.
0: Aero México 248, cruce pistas 9 derecha, alfa 11, contacto terrestre 121 decimal 9. Buenas noches. 9 derecha, cruce de pista y alfa 11, contacto terrestre, emisión Aero México 248.
1: Torre Guadalajara, Volaris 1741, y el SXF 2 a la izquierda.
0: Polaris 1741, buenas noches, pistas 9 izquierda, viento 260 grados, 18 nudos, UNH 29 decimal 95, autorizado para aterrizar.
1: Pistas 9 izquierda, autorizado aterrizar, Volaris 1741.
2: Aproximación Guadalajara, buen día, de México 780, 6300, en ascenso 230, vía CD Monobrado.
3: Aeroméxico 780, contacto radar, pasando 8000 pies directo a radar.
2: Al cruce de 8000 pies, volamos directo a radar, Aeroméxico 780.

0: Lima 1066, reduzca la velocidad a la mínima en lo posible. Sigue un Airbus a las 12, 7 millas y medio.
1: Siendo la mínima viva 1066.

0: Viva 1066, tipo final, se dispara el señal por el torre 1981, ¿no?
1: Bueno, gracias, buen día, viva 1066. Probalas, buenas tardes, viva 1066 y LC X-Ray 29, izquierda, 8 millas en alto.
2: Viva 1066, buenas tardes, continua aproximación a pista 8 izquierda, con NH29, decimal 95.
1: Estamos aproximación con 2995, viva 1066.

0: CP41, abandone vía Charlie 2, cruce pista 29 derecha y Alfa 7, contacte terrestre 121 es mal 9. Buenas tardes.
1: Buenas tardes, autoridad, cruce 29 derecha, Alfa 7, dicen a Volaris 174, más tarde.

0: Deriva 1066, pista 11 de izquierda, viento 240 grados, 110 nudos, autorizado para aterrizar.
1: Autorizado a aterrizar 29 izquierda, viento 1066.

0: Torre Vivo 1066, ¿pudiera reducir las luces más y la intensidad, por favor?
1: Con gusto.
0: Claro, México 255, alcanza 216 por 230.
2: Contacto México 2615, México 255, buen día.
0: 25, buen día, México 255.
3: Polaris 5391, confirma 981, servicio de la barca, señor Torre 18.1, buen día.
4: 181 Torre, volar 5391, buen día. Torre Guadalajara, buenas tardes, volar 5391 y el SX-Ray 29 izquierda, final 9 millas.
5: Torre 5391, buenas tardes, continúa aproximación a pista 29 izquierda, QNH 29, decimal 9.
4: 2995, continuamos, volar 5391.

0: 066, abandone vía Charlie 2, cruce pistas 9 derecha y Alfa 7, contacte terrestre 121 decimal 9.
1: Buenas tardes, Charlie 2, estamos la 2 9 derecha, Alfa 7 y 219, viva 1066. Gracias, buenas tardes.
0: Sala 5391, pista 9 izquierda, viento 250 grados, 14 nudos, rancho 24, autorizado para aterrizar.
2: Autorizados a aterrizar, pista 29 izquierda, vale 5391.

3196 en contacto. Claro que sí, si me mantengo fuera de pista 29 derecha, notifique, listo, viva 3196.

3196, pista 29 derecha, viento 210 grados, 102 autorizado a despegar. En el aire contacto terminal 120 decimal 8. ¿Cómo es?

0: Volaris 5391, Andone Vía Alfa 10, mantenga fuera de pista 29 derecha, tránsito en carretera.
1: Alfa 10, pista 29 derecha, ahora 5391.

Correo 5391, cruce piso 9 derecha, alfa 11. Y contacto terrestre 121 es Maldave. Buenas tardes.

0: Guadalajara, buen día, el Viva 3196, estamos dejando 7 metros de aparados, 301, buenas tardes.
1: Buen día, Viva 3196, contacto radar del Golf Lima 710, directo Tokio, en ascenso 230 nivel.
0: Gracias, está en el Golf Lima 710, Tokio, a 230 nivel.

0: Aeroméxico 78, pista 29 derecha, viento 290 grados, 23 nudos autorizado a despegar. Línea de contacto terminal 120, decimal 8. ¿Cómo le
1: está? Despegue pista 29 derecha y 28 en el aire, Aeroméxico. ¿Qué tal, Aeroméxico?

0: Hola, Jara, buen día, la México 788-6500, líder CDM, Roberto.
1: Al México 788, buen día, contacto radar. Hacienda Vía CDM 1 Bravo para 230 nivel.
0: Esperado, CDM 1 Bravo 230, Aeroméxico 788.

0: Iba 3196, contacto México 93.9, buen día.
1: Sí, 3-9, el viva. 3-1-9, soy bueno.

0: Guadalajara, hora en 8, Guadalajara 146, en descenso, vía 246.
1: Polaris 146, buen día, contacto radar. Vuele directo Plades, descienda 14000, 2998 altímetro, espera aproximación y el stack de pista a la izquierda.
0: Contacto radar, descenso 14000 con 2998, esperando ILS, stack de pista a la izquierda, Polaris 1412.
1: Y Polaris 146, notifique velocidad.
0: 72, Polaris 146.
1: ¿Puede mantener 290 o superior las siguientes 30 millas?
0: Afirmativo, Polaris 146.
1: Recibido, gracias. Guadalajara, ¿qué tal? Buena tarde, Polaris 1093, deja 2300 por 240, 250 en la velocidad. Es 1093, buen día, contacto radar. El descenso vía MUSEM 1 Bravo, 2998 altímetros, espera y el SAG de 29 izquierda. Reduzca 250 para secuencia.
2: Gracias, reducción a 250, 2998, el descenso vía MUSEM 1 Bravo, para el ILSX de 29 izquierda, Polaris 1093.
1: Correcto, puede iniciar el descenso a la presente hasta 13000. Está la restricción de altitud en MUSEM.
2: Recibido 13000 sin restricción en MUSEM, Polaris 1093.

0: Polaris 1702, ¿se encuentra listo? Si es Polaris 1702, pista 29 derecha, viento 280 grados, 9 nudos, autorizado a despegar. En el área de contacto terminal 120 es malo. ¿Cómo le?
1: Autorizado a despegar, la 29 derecha, en el área de 128, bajo 1702, 0 1.

0: 1203-270 por 240, información en 10.
1: Buen día, Volaris 1203, contacto radar. Cancele llegada, vuele directo a CX, descienda 17000, QNH 30, estimada, perdón, 2998, espera aproximación y LCS a la pista 29 izquierda.
0: Recibido, volamos directo CX, 2998, 17000, esperando y LCS, 29 izquierda, 1203.

0: Volaris 146, contacte aproximación 119.3, que tenga buen día.
1: 193, Volaris 146, buena noche.
2: Guadalajara, buen día, Volaris 1702, cruzando 6000 pies por 230.
0: Volaris 1702, buenas noches, contacto radar, del Golf Lima 710, directo a 6C, en ascenso 230, nivel no aviso.
2: ¿Puede repetir el fijo?
0: Del Golf Lima 710, directo a 6C, ascenso para 230, nivel no aviso, Volaris 1702.
1: 6 en descenso en los 5700 por 141.
2: 0, Volaris 1702.
1: Contacto radar, descienda para 1-0-1000.
2: Lima 710. Directo 15, Valencia 1702.

0: Volaris 1093, busca 23012, 13000 sin restricción, contacte 193 Guadalajara, buen día.
1: Gracias, 230 en la velocidad, 13000 sin restricción y 193 Volaris, 1093. Gracias, buena tarde. Guadalajara, buena tarde, Volaris 1093, deja 15500 por 13000.
2: Volaris 1093, buenas noches, contacto radar, desciende y mantenga 10000 sin restricción.
1: 10000 sin restricción, 1093.

0: Valaris 1093, directo Slade, mantenga 1-0-1000.
1: Slade 1-0-1000, Valaris 1-0-1093.
0: Valaris 146, descienda 9000, autorizada aproximación IPCG-200.
2: Descenso 9000, autorizado CLS, extra y pisados 9 izquierda, Valaris 146.

0: Sector Lima Alfa, buenas noches. ¿Es posible su salida de pista a la izquierda de intersección, papá? Víctor Lima, Alfa, pista 1 izquierda, intersección Papa 1, viento 250 grados, 2-2-1, autorizado a despegar. En el área de contacto terminal, 120 es malo. Bombo.
1: La visa 1093, rebusca velocidad a 200.
2: La visa 1203, descienda 1-2000.
1: La visa 146, notifico velocidad.
3: 190, vuelve a decir 146.
1: 146, la exposición incrementará 210 hasta 2980.
3: Afirmativo, incrementamos 210 hasta Golf Lima 980, vuelve a decir 146.

0: Unidos Guadalajara del Estado de Tolima, en todas las frecuencias.
1: Edge Bravo Víctor Lima Alfa, buen día. Contacto radar, 8000 pies por la derecha, directo a Kelvin, ascenso 2309, aviso.
0: Derecha, 8000 pies, directo a Kelvin, y 2309, aviso.

0: Víctor Lima Alfa, la instrucción era 8000 pies por la derecha, que el ¿tiene BMC en ese punto?
1: No, BMC de Víctor Lima Alfa, disculpe.
2: Arizona 093, descienda 9000, autorizada aproximación LSH 2000 izquierda.
3: 9000 pies, se ha utilizado CLSX-2, nave izquierda, Volaris 1093.
4: C3, Volaris 1702, buenas tardes.

0: Polaris 1203, contacte México, correo, aproximación 193
1: Guadalajara. 193
0: Guadalajara,
1: 1203, buenas noches. Guadalajara, buenas noches, Polaris 1203, información India, abandona 17000 por 12000, directo X.
2: Polaris 1203, buenas noches, contacto radar, descienda 11000, autorizado aproximación el estrecho 2000.
1: Gracias, contacto radar 11000, autorizado si el sexto y 2 nave izquierda, Volaris 1203.

0: para Arizona 4-6-9-8-0. Por eso 9-8-1, servicio radar terminado. Torre 18-1, buenas noches.
1: Torre 18-1, Arizona 4-6, buenas noches.

0: Arizona 093, reduce 170.
1: 170, Volaris 10.
0: Está buena tarde.
1: 170, Volaris 10.
0: Está buena tarde, Volaris 146.

0: Aero Victor Lima Alfa, contacte México 126, decimal 15, 26, 15, buen día.
1: Arizona 093, décimo 981, servicio radar terminado, torre 181.
2: Gracias, torre 181, 1093, buenas noches. Hola, buenas noches, Valor 1093 y el SXRI 2 a la izquierda.
3: Paraíso 1093, buenas noches, continúa aproximación a pista 2 a la izquierda, con el S29 decimal 98.
2: Tienen, de hecho, continuos 2 a la izquierda, Valor 1093.

0: Polaris 1-4-6, abandone vía el camino, cruce pista 2 a la derecha, llanta 7, contacte terrestre 1-2-1, más tarde. Buenas noches.
1: Vía Charlie 2, cruzamos 5-2-9 derecha, continuamos vía Alfa 7 y contactamos terrestre 21-9, Polaris 1-4-6, buenas noches.
0: Paraíso 1093, pista 29 izquierda, viento 250 grados, 209, autorizado para aterrizar.
2: Autorizado 29 izquierda, Polaris 1093.

0: Hola, Jara, ¿qué tal? Buenas noches, Bray 12, que es el distrito 320-240.
1: Hola, 1213, buen día, contacto radar, vuele directo Plaza, descienda 18000, con

0: Corrige 1093, abandone vía Carreros, cruce pista 8 de derecha y Alfa 7, permanece en esta pista.
1: Gracias, Carreros, cruce de pista y Alfa 7, pues manejan el Clarín 1093.
2: Torre Guadalajara, Volaris 1203, 8 millas y LS, pista 2 a la izquierda.
0: Torre 1203, buenas noches, pista 2 a la izquierda, viento 280 grados, 1-4 nudos, rachas 25, QNH 29 décimas, 9-8, autorizado para aterrizar.
2: 2998, pista 2 a la izquierda, autorizado a aterrizar, Volaris 1203.
0: Torre 093 en Alfa 7, contacto terrestre 121 decimal 9. Buenas noches.
1: Gracias, Alfa 7. 1093, que tenga buena noche.

0: Guarnición Guadalajara, ¿qué tal? Buenas noches, Baris 1051, dejando 325 para 240 Orlando Bay.
1: Volaris 1051, buen día, contacto radar. Vuele directo a Plade, descienda para 18000, 2998 altímetro, estaré el S de la izquierda.
0: A Plade 18000 pies, estará el S extra a la zona izquierda, Volaris 1051.

0: 3, abandone vía al segundo 0, cruce piso 9 derecha y alfa 1-1. Mantenga en esta frecuencia.
1: Alfa 1-0, cruzamos 19 derecha y mantenemos

0: Volaris 1213, contacte 193 Guadalajara. Buen día.
1: Gracias, 193 Guadalajara, 1213, buen día.
2: Volaris 1213 en Alfa 11, contacte terrestre 121 decimal 9. Buenas noches.
3: 6159, Volaris 1213, gracias, buenas noches.
4: Volaris 1213, buenas noches, contacte radar de tienda para 1210.
3: Contacte radar 1210.

aparece 0016, buenas noches, 58. Así es, volar 1016, pista 29 derecha, viento 280 grados, 101 nudos, autorizado a despegar, en el aire contacto terminal 120 es mal 8.

0: 5, Volaris 1051, abandonando 200 por 18000.
1: Volaris 1051, descienda para 14000.
0: Descenso para 14000.

0: La 19.03, 109.000, autorizada, aproximación el S8 y 2 a la izquierda.
1: Gracias, 109.000 pies, autorizado hacia el S8 y 2 a la izquierda, vale, 12.03.
2: 1016 en ascenso a 6.000 pies por 230 vía CD Mono Bravo.
3: Polaris 1016, contacto radar, ascenso vía para 230 nivel.
2: Ascenso vía 230, Polaris 1016.
3: Polaris 1051, reduzca 2502, 240, corrijo 240 y contacte 193 aproximación, buen día.
0: 213, mantenga velocidad alta hasta Colima 980.
1: 51. Velocidad alta hasta Colima 980, 1213. Aproximación Guadalajara, buenas noches, Polaris 1051, deja 15 para 14. Volando plano.
0: Buenas noches, contacto radar, destino para 1-1-1010.
1: Para 1-1-1000, Polaris 1051.

1-3-2-0, pista 12 derecha, viento 270 grados, 2-0 nudos, autorizado a despegar. En el área de contacto terminal 1-2-0, decimal 8, bombolo.

0: Prioricen 051 descenda 9010, autorizada aproximación LSX, estado 9 izquierda.
1: Cerrado 9000 pies, autorizados en ILS, X-ray a la 2 izquierda, volatiliza 1051.

0: Salida de Guadalajara, Volaris 1320, deja 6200 en ascenso nivel 230.
1: Volaris 1320, buen día, contacto radar, ascenso vía CDM 1 Bravo para 230 nivel.
0: Ascenso vía CDM 1 Bravo, 230 nivel, Volaris 1320.

3, 1, 8, 3, 2, buenas noches. Prueba posición y mantenga posición 9 derecha.

0: Hola, dice 911-980. Servicio de radar terminado para 18.
1: 381, hora de 12-13. Bajará, tal, buenas noches, Valle 1213, y él es sexta pista 2-9 izquierda.
2: Valle 1213, buenas noches, pista 2-9 izquierda, viento 270 grados, 16 nudos, QNH 29, decimal 98, autorizado para 3.
1: Baja tercera, pista 2-9 izquierda, 1213.
2: Valle 1832, pista 2-9 derecha, viento 280 grados, 16 nudos, autorizado a despegar en el aire contacto terminal 120 de espalda 8.

0: Guadalajara, buenas tardes, noviembre 725, Reoma, descendiendo 200, 220 por 200, volando loco.
1: Guadalajara, buen día, por Arizona 832, en ascenso 6000 pies, Edmundo Bravo, 230.
2: November 765, Romeo Mike, buen día, contacto radar, descienda a unos 6000 pies en Lomba, resume el descenso vía Mula 1 Bravo, 2998, esperando ILSF, riesgo a la izquierda.
0: Copiado descenso para unos 6000 y en Lomba reanudamos para Mula 1 Bravo, convención 88, esperando a la izquierda al problema.
2: Arizona 832, buenas noches, contacto radar, ascienda vía 230 nivel.
1: Copiado 230, buenas noches, 232.
2: 765 Romeo Mike, ¿requiere de desviación?
0: Posiblemente por la derecha 10 grados para Roma.
2: Recibido, cancele llegada por la derecha directo a Prim y descienda hasta 1-2000, 5 Romeo Mike.
0: Derecha Prim 1-2000, el Romeo Mike, gracias.

0: Nuestro escucha el QNH ahora 30 decimal 02. All stations in the frequency altimeter setting is now 30 decimal 02.
1: Polarizando 051, próximo máximo 981, servicio radar, también en la torre 18.1.
2: 18.1, polarizo 1051, hasta luego. Guadalajara, muy buenas noches, radio 1051, 10 millas en el ILS, a la 2 media izquierda.
0: 41051, continúa aproximación a pista 2 media izquierda, el QNH colizador a 30, decimal 02.
2: 03002, continuamos a la 2 media izquierda, Guadalajara 1051.
3: Guadalajara 1016, contacto en México, 123 decimal 9, buen día.
4: México 23, Guadalajara 1016, buenas noches.
3: 765 Romeo Mike, NH 3002.

0: Por ahí 1213, abandone vía alfa 10, cruce pista 21 derecha y alfa 11. Contacte terrestre 121 decimal 2.
1: Alfa 10, cruce aprobado alfa 11.
2: Volaris 1320, contacte México 123.9, buen día.
3: 123.9, Volaris 1320.

0: Paraíso 0, 5, 1, pista 2, 9, izquierda, viento 270 grados, 1, 3, nudos, autorizado para aterrizar.
1: Pista 2, 9, izquierda, estamos autorizados a aterrizar, Paraíso 1, 0, 5, 1.

0: Corporales 1051, Valdivia Alfa 10, cruce pista 29 derecha y Alfa 11, contacto terrestre 121 decimal 9. Buenas noches.
1: Gracias, Alfa 10, crucemos la 9 derecha, Alfa 11 y 21 9. Corporales 1051, hasta luego.

0: Number 57 Tango Sierra, contacto radar. Cancela la llegada por la derecha directo a Prim, descienda 200 nivel. Espera aproximación y le está crepista a una izquierda.
1: Hemos llegado, pasamos directo a Prim para 200, esperando el 3329 izquierda.

0: 765 Romeo Mike, contacto de aproximación 19-3, buen día.
1: 19-3, buen día, Romeo Mike. Tarde de noviembre, 765, Remo Mike, nivelado 1-2010, volando fijo a Primo.
2: Remo 765, Remo Mike, buenas noches, contacto radar, descienda para 1-0-1000, autorizado aproximación
1: y el X-2-1-izquierda. 1-0-1000, autorizado y el X-ray 2-1-izquierda para Remo Mike.
3: 5-7-0, solicitamos desviación por izquierda a unas 10 millas por condiciones.
0: 5-7 Tango Sierra, desviaciones autorizadas, informe volando a PRIM.
3: Autorizadas desviaciones, sí, queremos volando a PRIM, no entre 5-7 Tango Sierra.

0: A próximos 10 millas, es correcto cambiar con torre. 765 Romeo.
1: 765 Romeo, maestro, próximo golf 981, servicio radar terminado para 181.
0: Tenemos 181, excelente turno a Roma, maestro. Pero una noche en noviembre 765 Romeo, maestro, ejecutando y el X-ray 2-9 izquierda, la presente 10 millas.
2: November 765 Romeo, Mike, buenas noches, pisado a la izquierda, viento 290 grados, 17 nudos, UNH 30, decimal 02, autorizado para 3.
0: 3 de estar pisado a la izquierda, 30-02, Romeo, Mike.
3: November 57 de Tango Sierra, descienda 10,000, autorizado y el SR 29 izquierda.
4: 10,000, autorizado y el SR 29 izquierda, November 57 Tango Sierra.

número 677-5 Romeo Mike. Abandone vía Papa 3, Papa y Papa 2. Manténgase en plataforma. Mamá, que el Papa, manténgate escapado. Sí, contacta Rampo 134, es malo, ¿no? Buenas noches.

0: November 57 Tango Sierra, una milla Golflima 981, servicio radar terminado, contacto Torre 181, muy buen día.
1: Torre 181, November 57 Tango Sierra.

0: de Guadalajara, buenas noches, November 57, Tano 0, en final pista 29, izquierda.
1: Número 57, está en tierra, buenas noches, pista 12 izquierda, viento 260 grados, 11 nudos, QNH 30, decimal 02, autorizado para aterrizar.
0: Autorizado a aterrizar, pista 29 izquierda, QNH 30, 02, November 57, Tano 0.

0: 18 0 pistas 9 derecha, viento 270 grados 12 nudos, autorizado a despegar. En el área de contacto terminal 120 es malo. Vamos.
1: Pistas 6, buenas noches, contacto radar, descienda para 200 nivel, vuela directo Plague, aproximación LSX, pista 2 9 izquierda, 3002 y mantenga velocidad alta.
0: 3002, Plague, 3 velocidad alta y LSX, 2 9 izquierda.

0: atravesa 1802, a veces tiene mantenga pista 29 derecha.
1: Cualquier mantenga otra vez a Volaris.
2: Salidas Guadalajara, buen día Volaris 1860, abandona 6500 en ascenso vía 230.
3: Volaris 1860, buenas noches, contacto radar Hacienda vía 230.
2: Buenas noches, vía 230, Volaris 1860.
4: Guadalajara Point, United 2109, flight level 280. We were cleared to descend at pilot's discretion.

0: Enable United 2179.
1: Terminal 1 Enable Direct Flight.
0: Enable Direct Flight, United 2179.
2: Julio Volara, CD Polaris 1860.
3: 82529 derecho, viento 260 grados, 11 nudos, autorizado para despegar en el área con taxi de salida, 120
4: 8 bandidos. 82529 derecho, 28 grados, Volaris 1860.

0: Aeroméxico 5619.3, aproximación.
1: Para el 256.
0: 19.3 con aproximación.
1: Gracias, que te vaya bien. Aproximación Guadalajara, Aeroméxico 256, buena noche, en descenso 15200 por 14000, volando a tal.
2: 256, muy buena noche, contacto, ¿verdad? Desciendo 10000.
1: 20000, Aeroméxico 256.

0: No, soy Guadalajara, muy buena noche, VS 305 con Juliet, dejando 270 para 240.
1: VS 305, buenas noches, contacto radar, desciende. Desciende a Vía y son 1 Bravo, 3002, espera aproximación, LSX de pista 29 izquierda.
0: Nixon, Bravo, 3002, 39 LSX de pista 29 izquierda, VS 305.

0: 5-6-9, mi dato di stato di LS, exit 2-9 izquierda.
1: 9000 pies, autorizado CLS, exit 2-9 izquierda, México 2-5.
2: Small 3. 4-9, decimal 3, United 2-1-0-9. Muchas gracias, gentlemen.
3: Polaris 1860, contacte México 23.9.
4: 23.9, Polaris 1860, buen día.
2: Guadalajara, aproximación, buenas noches, United 2109, 16800, descending 12000, direct late information, Juliet.
0: 2109, buenas noches, radio contact, descend to 10000.
2: Descend 10000, United 2109.
3: Lleva 7305, reduzca velocidad a 260, 12 para directo plazo.
1: 260, esperando directo plazo, 7305.

0: Ciudad 7305, directo Plaza de Hacienda para 14000.
1: Plaza 314000, Viva 7305.

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1: Send 9000, clear ILS X-ray runway 29 left, United 2109.
2: Nación pista 2, nueva izquierda, QNH 3006.
3: Continuamos a la 29 izquierda, Aeroméxico 256.

0: Guadalajara. Terminal, muy buenos días. Dolarizón 47, dejando 5400 por 230. Salida Mire 1 Bravo.
1: Dolarizón 47, buenas noches. Contacto radar. Hacienda Vía 230.
0: Ascenso PA 230, contacto radar. Dolarizón 47.
1: PA 7305, contacte aproximación 19.3.
2: 19.3, muy buenas noches. Vía 7305. Nación Guadalajara, buenas noches, VC 305, alcanzando 14.010, directo plan.
3: Paciente 305, buenas noches, contacto, descienda 10.000.
1: 47, al cruce de 8.000, por la izquierda, directo 1.000.
0: Al cruce de 8.000, por la izquierda, directo 1.000, igual a 147.

0: México 106, pista 29 izquierda, viento 270 grados, 139, autorizado para aterrizar.
1: Autorizado para aterrizar, 29 izquierda, México 256.

0: aproximación Guadalajara, buenas noches, Volaris 1011, en descenso 254 por 240, con rumbo 150 por condición.
1: Volaris 1011, buenas noches, contacto radar, descienda para 16010, cuando posible, Volaris 4 para renovar el descenso vía Amula 1 Bravo 3006 y espera aproximación el LSF pisado a la izquierda.
0: Recibido el descenso para
2: 1830, prosigue.
0: Por la izquiera directo a Golf. Continuar con la aproximación. Bravo 3006, por la Eris. 101.
2: 1720, red, posición y mantenga pista 29 derecha.
3: Continuado, sí.
4: Muchas gracias, buenas noches.
1: Polaris 1011, notifique cuando posible directo a Prim.
0: Informamos a directo a Prim, gracias. 1011.
4: Torre Guadalajara, buenas noches. United 2109, ILS X-ray, runway 29 left.
2: Polaris 1100, pista 29 derecha, viento 280 grados, 9 nudos, autorizado para despegar. En el aire, contacte salida, 120 décima décima.
4: Continue approach runway 29 left, QNH 3006. Continue approach 29 left, United
0: 2109. Volaris 1011, ahora volar directo a Prim.
1: Recibido Volaris 1011, descienda para 13000.
0: Descienda para 13000, gracias.
2: Para México 256, abandone vía Charlie 2, mantenga fuera pista 29 derecha.

0: Hombre, Guadalajara, buenas noches, Radio Sur 1720, antena 6200-230-71 Bravo.
1: Radio Sur 1720, buenas noches, contacto radar, hacienda Vía 230.
0: Vía 230, Radio Sur 1720.
1: Sí, dólar 1123, descienda para nivel de vuelo 200. ¿Le sería posible presente posición directo a Prim?

0: Arizona 123, directo a Prenda, hacienda para 200 nivel. Espera aproximación, el SH, pista 2 a izquierda, 3006 con EH.
1: Hacienda 305, a 2 días, el eco, servicio radar. Llame a Torre 118, punto. Buenas noches.
2: 18, bueno, que pase muy buenas noches, hacienda 305. Hacienda 305, a 14 millas, pista 2 a izquierda.
3: Muy buena, 7305, una aproximación 29 izquierda, QNH 30 decimal 06.
2: Con 3006 continuamos, 7305.

0: Solaris 147, contacte México 96 decimal 15.
1: México en 16 decimal 15, Volaris 147, buenas noches.

0: 209 bracket runway via Alpha 10. Cicero, bracket via Charlie 2, cross runway 29 right and Alpha 7.
1: Charlie 2, cross 29 right and Alpha 7, United 210.
0: Bajito 305, pista 29 izquierda, viento 290 grados, 129, autorizado para aterrizar.
2: Autorizando pista 29 izquierda, viva 7305.
0: Two 109, contact ground 121, decimal 9.
1: Ground 121, decimal 9, 210.
3: Polaris 1011, 19.3 aproximación, buenas noches.
4: 19.3, Polaris 1011, excelente noche, gracias.
5: Aproximación Guadalajara, buenas noches, Polaris 1011 en descenso, atrás de unos 5000 por 1-2.
6: Polaris 1011, muy buena noche, contacto, ¿verdad? Descienda 1010, está autorizado, y el exo y 2-9.
5: El descenso para 1-0-1-3, autorizados, aproximación y el PCS, 2-9-1, Polaris 1011.

Autorizado para despegar en el aire, contacte salida 120 es 08.

0: Positiva 73-05. Abandone pista vía Alfa 10, cruce 2-9 derecha, Alfa 11.
1: Alfa 10, estamos 2-9 derecha, Alfa
2: 11. Rumbo de pista, Sergio Bravo.
3: Queda 5-8, buenas noches.
0: 5 en Alfa, contacte terrestre, 21-10.
2: 3-0, vio 5.
0: Buenas noches.

0: Polarizona 123, 19.3, aproximación.
1: 19.3, Polarizona 123. Aproximación Guadalajara, buenas tardes, buenas noches, Polaris 1123, 18 por 12.000, directo Zapri.
0: 23 decimal, 9, buen vuelo.
2: Sonora de presión la 1017, está autorizado y el estrecho es 29 izquierda. 29
1: izquierda, Polaris 1123.

0: 101, 9 días en el servicio relacionado, llame a Torre 18.90.
1: Contactamos en 18.1, Volare 101, excelente, muchas gracias. Torre Guadalajara, buenas noches, Volaris 1011, final ILS, repista 2 a izquierda.
2: Volaris 1011, pista 2 a izquierda, viento 300 grados, 1-2 nudos, autorizado para aterrizar.
1: Autorizado para aterrizar en 1, correjo en 2 a izquierda, Volaris 101.
3: Para el 81.
0: BMC autorizado, el descenso 7700, está autorizado y el descenso y 2-9 izquierda.
3: Volamos a en BMC 7700, 981 y autorizado CLS 29 izquierda, Polaris 11-23.
4: Conozco 3 décima 9, buen vuelo.
5: 23-9, buenas noches, viva 5-8.

0: Aproximación en Guadalajara, Volaris 128, una información kilo, dejando 245 para 240 nivel.
1: Volaris 1281, buenas noches, contacto radar, descienda vía Amula 1 Bravo, 30, decimal 06, espere aproximación y el desecho pista 2 a la izquierda.
0: Descenso vía Amula 1 Bravo, 30, 06, esperando la 29 izquierda, Volaris 1281.

0: 10 11 abandone pista vía Charlie 2, cruce 2 a la derecha, alza 7 en 6.
1: Alfa 7 en 6.

0: Clarito 981, QNH 30, decimal 07, información Lima. Notifique cuando posible directo a Primo.
1: Con 30, 07 y directo a Primo, 981.

0: Aparición 011, contacte rampa en 34, no tenga un día. ¿Me confirma descenso, vuelve a decir 1281?
1: Tienda para 1-2-1-2.
0: 2-1-2-1.

0: Noche Volaris 11-23. Estamos a 8 millas del ILS, la pista 29 izquierda.
1: Flight 11-23, pista 29 izquierda, viento 290 grados, 1-5 nudos, autorizado para aterrizar.
0: Autorizados a aterrizar, pista 29 izquierda, Volaris 11-23.

Cristo, en una pista vía al salir, cruce a la zona derecha, alfa 11, alfa 6, 4.

0: aproximación Guadalajara, por ahí 281, una información kilo, en descenso, dejando 1-6 a 1-2000.
1: Buenas noches, Volaris 1281, contacto radar, descienda 1-0-1010, está autorizado, ILS X-ray a la pista 29 izquierda.
0: 1-0-1000, autorizado, ILS X-ray 29 izquierda, Volaris 1281.

0: Hola, es 1281 MMC solicitando volar Golf Lima 981 para completar la aproximación y el S29 izquierdo.
1: 1281 está autorizado en MMC, Golf Lima 981, 307-700 y autorizado la aproximación.
0: Autorizado para aproximación para 21 izquierda, 7700 volar 1281.

902, vista 2, 9 derecha, UNH 30, destinal 07. Código de viaje, Alfa 3, mantengo para su estación. Firme código.

0: Runway again, 2063, descend to 12,000 feet.
1: Descend to 12,000 feet, American 2063.
2: Torre Guadalajara, Guadalajara, Guadalajara, 1281, aproximación final y el S, eso es 21 izquierda.
3: Para el 1281, buen día, pista 29 izquierda, viento 290 grados 1, 792 autorizado para aterrizar.
2: Tercero 29 izquierda, Guadalajara, 1281.

0: Lanzó una de cerdo, pasadito. Lanzó una de cerdo, pista 2 a la derecha, viento 280 grados, 1.5 nudos autorizado para despegar. General, taxi de salida, 0 de 8.
1: Attention 9000, clear your left exit, runway 9 left.

0: Aproximación Guadalajara, buenas noches.
1: 8-1, cruce de una derecha, Alfa 7 Alfa, mantenga antes Eco 3.
2: Alfa 7 Alfa, Eco 3, por ahí.
3: 1085, buenas noches, contacto 765,
4: Romeo Mike, estoy vía Papa 2, Papa, Papa 1, mantenga para pista 2 a la izquierda.
0: Presenso vía, mutemos 1 Bravo, 3007, esperando ILS X-Ray, pista 2 a la izquierda, Volaris 108.
5: Pista 2 a la izquierda para su salida con QNH 3007.

0: terminal Guadalajara, buen día, Volaris 1902, abandona 6400 por 230, salida con la misma estación.
1: Correcto.
0: Volaris 1902, buena noche, con radar, cuando 8000 pies, dire derecha.
1: 4263, eco 3, próximo.
0: Por la derecha, 6.
1: 31830, código correcto, pista 29 derecha, QNH 30, desmán 07. Yo decía, eco 3, alfa 3, mantengo para pista 29 derecha.
0: Grave eco 3, alfa

3, November 509, Victoria. 34. Papa 1, viento 300 grados, 139, está autorizado para esperar en el área con taxi de salida 28 bombones.

0: Verizon 1085, posterior a Golfima 825, vuele directo a Plave y descienda a 10.000 pies, perdón, 12.000 pies sin restricción.
1: 085 directo a Plave y 12.000 pies sin restricción, Volaris 1085.
2: American 063, go from 1980, radar service terminated, contact tower 118.1, good night.
3: American 2063, established ILS, X-ray 29 left, switch to tower 118.1, land launches, American 2063.

0: Tower American 2063 ILS X-ray, runway 29 or left, Wendy.
1: American 2063, runway 29 left, QNH 30.07, continue the approach.
0: Continue approach, 3007, American 2063.
2: Romeo Mike en ascenso, 6000 por 5000 en la salida.
3: Romeo Mike, buena noche, contacto radar. Al cruce de 8000 pies, gire derecha Kelva y ascienda a nivel 230.
2: 8000 Kelva 230, Romeo.

0: Polaris 1085, contacte aproximación Guadalajara 119 decimal 3, buena noche.
1: 193, Polaris 1085, buena noche.
2: Y Polaris 1902, solicita desviación por la derecha, 20 millas por condiciones.
0: 20 millas por la derecha, ¿qué rumbo?
1: 85, batona 1, 3000 pies por 1, 2000, directo clave.
0: Polaris 1902, vive de más tiempo, huele a Horta.
3: 1003, aproximación el espectro 2 más izquierda.
2: Interior Horta, Polaris 1902.
1: 1085.
4: Buenos días, Guadalajara, muy buenas noches, Polaris 1830, rumbo de piso 6000 pies en ascenso, en Academia 1 Bravo.
0: Polaris 1830, buena noche, contacto radar, al cruce de 8000 pies, prosiga directo radar y mantenga el nivel 2309.
4: Entramos al cruce de... ¿me confirma altitud?
0: 8000 pies.
4: 8000 pies a radar y 230, Polaris 1830.

0: la ciudad de Guadalajara, buenas noches, Guadalajara 5149, descenso 280 para 240, información Lima.
1: Polaris 5149, buenas noches, contacto radar, desciende a vía a nivel de vuelo a 14000 pies sin restricción con 3007, esperando ILS extra y a la pista 29 izquierda.
0: 14000 sin restricción, 3007 y esperando la ILS extra para 29 izquierda, Polaris 5149.
2: Isla, si fuera posible para Don Mike.
3: Free Basic Runway Via. Charlie 2 for Runway 2 and right, Alpha 7. Enough.
4: Right, cross, runway 29 right, Charlie 2, Alpha 7, Alpha 2063.
3: Hola, Vicente 010, autorizado a Tijuana, vía Sereno, Perique 3, Nacotlán, directo a Vilo, Perique 3, Sandwich, 340 nivel final, Berimán, 230 nivel nuevo aviso, salida Sereno, Bravo, pista 29 derecha, código 1350.
1: Censo y prosiga directo, Plave.
3: Cuando listo, Rafa 34, no me repite fuerte.

0: izquierda, viento 290 grados, 1-2, está autorizado para aterrizar.
1: Se va a autorizar pistado 9 izquierda, polariz 1085.

0: Lima, altímetro para Volaris 1085.
1: El 10.
0: 1-10, Volaris 5149.
1: De
0: 30-07, gracias.

0: Polaris 5149, contacte aproximación Guadalajara, 119 decimal 3, buenas noches.
1: Guadalajara, 119 decimal 3, Polaris 5149, buenas noches. Aparece Guadalajara, buenas noches, Polaris 5149, en descenso. 14000 para 12000, información Lima.
0: 9, Volaris 1830, bye.
2: Radar descienda para 10000.
1: Tenemos para 10000 pies, Volaris 5149.

0: Radio 085, abandono vía alfa 10, cruce 29 derecha, alfa 11, alfa, antes 4.
1: Para 9000 pies, estrecha aproximación LS02 a la izquierda.
2: Presentamos 9000 pies, autorizado CLS, para 2 a la izquierda, volar 5149.

0: Guadalajara, buenas noches, Aeroméxico 262, próximos 240. Aeroméxico 262, buenas noches, contacto radar de 101 4000 pies con S3007, directo PLADE, espere aproximación ILS X-ray, pista 29 izquierda.
1: Es para 14000 directo PLADE, esperamos ILS X-ray, pista 29 izquierda, Aeroméxico 262.

0: Sebastián Guadalajara, buenas noches, buenas noches, 1-2-2-3, abandona 2-5-0 por 2-4-0, Sebastián Mola Niebla, información de
1: Morales, 1-2-2-3, buena noche, contacto radar, descienda 1-2000 pies. Buen H3007, directo a PRIM y espere aproximación ILS X-ray, pista 2-9 izquierda.
0: Descenso 1-2010 con H3007, directo a PRIM, ILS X-ray, pista 2-9 izquierda, ahora mismo, 1-2-2-3.
1: Aeroméxico 262, descienda 1-2000 pies.
0: Descenso 1-2000, Aeroméxico 262.

0: por Guadalajara, buenas noches, Volaris 5149, 11 millas final y LS Ray pista 29 izquierda.
1: Ray 5149, pista 29 izquierda, viento 290 grados 9 nudos, autorizado para aterrizar.
0: Autorizado para aterrizar, pista 29 izquierda, Volaris 5149.

0: Aeroméxico 262, contacte aproximación Guadalajara, 119 decimal 3, buenas noches.
1: 119 decimal 3, aproximación Guadalajara, Aeroméxico 262, buenas noches. Aproximación Guadalajara, buenas noches, Aeroméxico 262, 15000 por 12000.
2: Aeroméxico 262, descienda para 9000, autoriza aproximación el estrecho y 2 nave izquierda.
1: Autorizado descenso 9000 pies y la aproximación y el SR X-ray 2 nave izquierda, Aeroméxico 262.

0: 5149, abandono vía alfa 10, curso 29 derecha, alfa 11, alfa antes de Colosio.
1: Alfa 10, 2 y 2 de derecha, alfa 11, alfa y volvemos antes de Colosio, la 5149.

0: Aeroméxico 62-29-30, servicio radar terminó, torre 18.1.
1: 18.1, Aeroméxico 262, buenas noches. Pero Guadalajara, buenas noches, Aeroméxico 262, final, pista 29 izquierda.
2: Aeroméxico 262, pista 29 izquierda, 12280 grados, 512, autorizado para aterrizar.
1: Autorizado a aterrizar, pista 29 izquierda, Aeroméxico 262.

0: por áreas 1223, contacte aproximación Guadalajara,
1: 1-1-9-3, aproximación Guadalajara, Guadalajara, Chivoraís, 1-1-9-3. Aproximación Guadalajara, buenas noches, Polaris 1-2-2-3, abandona 1-6000 más 500 para 1-2000 pies, información Juliet.
2: Polaris 1-2-3, buenas noches, contacto radar, 1-0000, autoriza aproximación y el efecto y torno izquierdo.
1: 1-0000 pies y autoriza aproximación y el efecto y torno izquierdo, 1-2-2-3.

0: aproximación a Guadalajara, volar Arizona 123, ¿será posible acortar la aproximación al fijo final?
1: Arizona 223, por la derecha directo Golf Lima 980, descienda 9000 pies.
0: Por la derecha el Golf Lima 980 y 9000 pies, Polaris 1223.
1: Confirmo el 981.
0: El Golf Lima 981 y 9000 pies, Polaris 1223.

0: a México 622, en una pista vía Alfa 0, cruce 2 a la derecha, Alfa 1 a 1, Alfa 6.
1: Alfa 1 a 1, Alfa 6.

0: Estimación Guadalajara, buenas noches, Viva 002, abandonando 314 por 240, directo a Mezca.
1: Viva 002, buenas noches, contacto radar, descienda vía Mezca 1 Bravo con H3007, espere aproximación y LSX registrado 9 izquierdo.
0: Descienda Mezca 1 Bravo, 3007, esperando y LSX registrado 9 izquierdo, Viva 002.
1: Viva 002, mantenga velocidad, cancele llegada, vuele directo a Prim y 1-2010.
0: Tenemos velocidad, cancelamos llegada, directo a Prim, 1-2000, Viva 002.
2: Víctor Lima de Carlos, vía Eco 2, Eco 2, salte, mantenga el 5.

0: confirmar, sí, podemos cambiar 29 o con usted y mantener a su Checo 6 para México 12 y 2.
1: México 6 y 2 en esta frecuencia, Checo 6.
2: Acá, 6 de pistola a la izquierda, hola, 1, 2.

0: Aproximación Guadalajara, Volaris 1231, no 32600, en descenso 240, 3 millas por izquierda.
1: 262, contacta la 641.
0: Buen día.
2: Polaris 1231, buena noche, contacto radar recibido, descienda vía Ixon 1 Bravo a 17000 pies sin restricción con H3007, libre de mal tiempo, vuele a Golf Lima 802 y espere aproximación ILS X-ray a la pista 29 izquierda.
0: Libre de mal tiempo, directo Golf Lima 802 con 13000, el descenso vía Ixon 1 Bravo y 3007, esperamos ILS X-ray a la izquierda, Polaris 1231.

0: aproximación, Volaris 1231 para confirmar el descenso.
1: 17.000 pies, 17.000 pies por el momento.
0: 17.000 pies, Volaris 1231.
2: Reyes 8.1, buenas noches.
3: 8.1 con torre, gracias, Volaris 1223. Guadalajara, buenas noches, Volaris 1223, en aproximación el SX Ray pista 2 a la izquierda.
4: Listo de una vez, exacto, Ramón, 34.
3: 4-1, ¿verdad?
4: Flex 1-2-3, a 2-9 izquierda, viento 2-6-0 grados, autorizado para aterrizar.
3: Autorizado a aterrizar, está 1-2-9 izquierda, Volaris 1-2-3.

0: Polarismo 223, una pista vía Alfa 10, cruce 9 derecha, Alfa 11 Alfa, hacia Alfa 3.
1: La pista Alfa 10, cruzamos 9 derecha, Alfa 11 Alfa y hacia Alfa 3. 1, 2, 3.
2: Viva 002, contacte aproximación Guadalajara en 19-3, buenas noches.
3: 19-3, buenas noches, Viva 002.

0: Información Guadalajara, buenas noches, Viva 002, pelado 1 2000, directo a Prem 250.
1: Viva 002, buenas noches, contacto radar, descienda 10000, aterriza 2000 y el SX2 a la izquierda.
0: 0000, aterriza 2000, aterriza 2 a la izquierda, Viva 002.

0: Volaris 1231, reduzca velocidad 230 nudos, descienda 10 mil pies y prosiga directo Plave.
1: 230, 10 mil pies y directo Plave.
2: 3, contacto Rafa, 34.
1: 34, vamos a entrar en la guardia.

0: Polaris 1231, descienda a 9000 pies, autorizado aproximación ILS X-ray, pista 2 9 izquierda.
1: 9000 pies, autorizado ILS X-ray, pista 2 9 izquierda, Polaris 1231.

0: 5-5, solicitamos dirección rodada hacia pista rosa.
1: Molares. 0, pista 2, 9 derecha, QNH 3007.
2: Radio 5 alfa, 3, mantenga para 9 derecha.
0: Eco 5 alfa, alfa 3, 3007, fuera de pista 2, 9 derecha, Volaris 1010, código 135.

0: radar 002, continúa 981, servicio radar terminado, torre 18.1, buenas noches.
1: 18.1, gracias, Viva 002, buenas noches. Torre Guadalajara, buenas noches, Viva 002, en final pista 2, lado izquierda, 8 millas.
2: Viva 002, pista 2 a la izquierda, viento 260 grados, está autorizado para aterrizar.
1: Autorizado para aterrizar, pista 2 a la izquierda, Viva 002.
2: A todas las estaciones, QNH 30, decimal 11.

0: Volares 1231 sobre fijo intermedio, servicio radar terminado, contacte torre en 18-1, buenas noches.
1: Con 118 decimal 1, Volaris 1231, buenas noches.

0: Guadalajara, Volaris 231, 13 millas, final, pista 2, no izquierda.
1: 231, continúa aproximación, pista 2, no izquierda, QNH 30, decimal 11.
0: Tenemos la aproximación 2 de izquierda, 3011, Volaris 1231.
1: Volaris 1010, ¿te encuentra listo? Volaris 1010, pista 2 de derecha, viento 2, 0 grados 6 nudos, autorizado para despegar 28 en el aire.

0: campo se les hace desalojar.
1: Si va a 0-2, abandone vía Charlie, mantenga para 2-1 derecha.
0: Charlie 2.

0: Alfa 002, cruce 29 derecha, Alfa 7, Alfa, mantenga antes, Eco 3.
1: Alfa 7, Alfa, Eco 3 y otro 3, cruce 29 derecha, Alfa 002.

0: Polaris 1010 en ascenso, vía dejando 6000 pies para 1260.
1: Buenas noches, Polaris 1010, contacto radar al cruce 8000, vuele directo a CEDEM.
0: Cruce 8000, directo a CEDEM, contacto radar, Polaris 1010.
2: Polaris 1031, pista 29, izquierda, viento 240 grados, 8-9, está autorizado para aterrizar.
3: Autorizados a aterrizar, pista 29, izquierda, Polaris 1231.

3-1, una pista vía alta 10, cruza 1 a la derecha, alfa 1 y alfa.

31 de día Alfa, mantengan 3 y contacte rampa 34-1. Alfa, 3-4-1.

0010, contacte Centro México, 123, decima 9, que tenga buena noche.

0: señora, buena noche, al 1321, desciende para 240, ahora volando a Lopa.
1: 1321, buena noche, contacto, radar, cancela la llegada, vuele directo a Prim, descienda a 1-2000, QNH30, decimal 11, espere y le 6-2-9 izquierda.
0: 0011, directo a Prim, espérame y le 6-2-9 izquierda, ahora 1321.

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0: Aprobación Guadalajara, Modalis 1885, Manuel Nivel 2, 6072240, Ampula 1, Bravo, con información Mike.
1: 1885, buenas noches, contacto, redacción, set de llegada, vuelo directo a PRIM, 1-2010, 3011, espera y el sexo y 2-9 izquierda.
0: Encontramos llegada, volamos directo a PRIM, ascenso 1-2030, 11 en el altímetro y el SF 2-9 izquierda, volaris 1-8-8.

0: 1-8-8-5, estamos rumbo 160 condiciones.
1: Sí, estamos aprobados, cuando posible a prima.
0: Aprobado, posible a prima, la dice 1-8-8-5.

0: Décimo 3219, final, servicio relacionado, llame a Torre 118.1, buenas noches.
1: Buenas noches, la décimo 321. A la clave, la décimo 321 y el sexto y 2 a la izquierda.
2: Tauriza 2, 1 a la izquierda.
1: Tauriza 2, 1 a la izquierda, la 1, 3, 2, 1.

0: es un abandono en pista vial a 10, cruzado de la derecha al pound y al ante seco.
1: A 10, cruzado de la derecha al pound, alfa y al seco 2, una vez. 1, 3, 8.
2: Es una 885, desciende a 0000, autorizado y el 6 y 2, 9 izquierdas.
3: Una 0000, ya se agrega 2, 9 izquierdas, volaris 1, 8, 8, 5.

0: Antonio Roja, buenas noches, Bora 1161, dejando 270, ascenso 240.
1: 61161, buenas noches, contacto, radar, cancel de llegada, vuelo directo a Prim, descienda a 12000, 3012, correjo 3011, espere y le sexo y pista 29 izquierda.
0: Esto es a Prim 12000, 3011, espere y le sexo y pista 29 izquierda. Bora 1161.

1 3 2 1, mantén ante 6 4 2, contacto rampante ante 4 9 10. Todo perfecto.

0: Aproximación Guadalajara, buenas noches, Volaris 1717, dejamos 268 por 240.
1: Es 1717, buenas noches, contacto radar. Cancele la llegada, vuelo directo a Prim, desciende 1-2000, 3011, espera y el sexo y 2-9 izquierdo.
0: Directo a Prim, 1-2000, 3011 y esperamos y el sexo y 2-9 izquierdo, Volaris 1717.
1: Volaris 1161, descienda 1-0000, autorizado y el sexo y 2-9 izquierdo.
0: 1-0000, RI23, que la Volaris 1161.

0: Peris 1885, 10.000 final, servicio relacionado, llama Torre 118.1, buenas noches.
1: 181 con Torre, Volaris 1885, traba buenas noches. Para Guadalajara, Volaris 1885, final 12 millas, para 1 de izquierda.
2: Volaris 1885, pista 29 izquierda, viento 290 grados, 82, autorizado para aterrizar.
1: Empezamos a tener pisado 9 izquierda, Volaris 1885.

0: No, procedo de acortar el golfo humano de 8-1 para volar 1-1-6-1.
1: 1-1-6-1 en BMC, aprobado el descenso 7-7-7, se autoriza la aproximación.
0: Zona 8-1-7-7 en BMC y aprobado por el golfo humano de 1-1-6-1.

0: 1-8-8-5, van a una vía alfa 10, cruce 2 a la derecha, alfa 11, alfa, mantengan tu sesgo 6.
1: Guadalajara, buenas noches, Volaris 1397, dejando 272 por 240 con Mike a bordo. 1397, buenas noches, contacto radar, vuele a Plan, desciende a 1-2000, QNH3011, está ahí el efecto de 2017.
2: Descenso para 1-2000, directo a Plade con 3011, esperando ILC 32 9 izquierda, volar 1397.

0: Guadalajara Volaris 1397. Zona de mal tiempo que tenemos a nuestra izquierda, por favor.
1: ¿Prueba la desviación? Cuando posible, buena plaga.
0: Ah, muchas gracias, cuando posible.
2: Estamos en red de vía alfa, Charlie 4, mantenga 7.
1: 6 de 2, 9.
0: Charlie 4, 7, Volaris 1, 8, 8, 3.

0: 619-619, Mía Celeste, servicio retinado, llame a Torre 118.98.
1: 8-9-0-6-0-0. Hola, Jara, buenas noches, Jara, 1-1-6-1-9, Mía Celeste, que retina izquierda.
2: Izquierda, viento 300 grados, 6 nodos, autorizado para aterrizar.
1: Autorizado y tenés que navegar, 1-2-6-1.

0: 1 abandone vía Charlie Ross, cruza de una derecha Alfa 7 Eco 6.
1: Charlie Ross, cruzamos de una derecha Charlie Alfa 7 y Eco 6, Polaris. Vamos a ver.

0: noches, Volari 5803, dejando 260 por tu tercero. 5803, buenas noches, contacto radar, vuelo directo, cancela llegada, vuelo directo a Prim, 1-3011, espera y el sexo y 29 izquierda.
1: Cancelamos llegada, directo a Prim, 3011, esperando y el sexo y pista 29 izquierda, Volari 5803.
0: 1397, reduzca 230 indicados.
1: Reducimos 230 indicados, Volari 1397. Confirma 1-1000 para 5803, ¿correcto?
0: Sí, es Volaris 5803.
1: 11, ¿verdad? 11.
0: 1-2.
1: 1-2, gracias, corregimos. 1-2, 5803.

0: 717 9000 servicio relacionado, llame a Torre 118.1, buenas noches.
1: 1610, con Torre 118.1, espera. Torre Guadalajara, buenas noches, por la 1717, ILC 29, izquierda.
2: Aviación 717, pista 29 izquierda, viento calmo autorizado para aterrizar.
1: Pista 29 izquierda, aterrizamos 3A, aviación 717.

0: 1397-126, servicio relacionado, llame a Torre 118.1, buenas noches.
1: Cambio su Torre 181, vuelo 1397, buenas noches. Torre Guadalajara, buenas noches, Volaris 1397 ILCX, rey pista 29 izquierda.
2: Volaris 1397, confirmación 29 izquierda, UNH 30 decimal 11.
1: Continuamos aproximación ILCX, rey 29 izquierda con 3011, Volaris 1397.

0: relacionarse con Dios, cuando uno empieza vía alfa 1, 2, cruza una derecha, alfa 1, 3, alfa 6.
1: Alfa 1, 2, estamos 2 de derecha, alfa 1, 2, alfa y eco 6, manejo polaridad.

0: estado nueve, izquierda, tocando, autorizado para aterrizar.
1: Autorizado para aterrizar, pista 29 izquierda, Volaris 1397.
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0: 397, abandono pista, vía alfa 10, cruce a la derecha, alfa de alfa, antes, de acuerdo.
1: Está en alfa 10, autorizado que cruce pista 29 derecha, alfa 11, alfa y martes, de acuerdo.
0: Corre.
2: Son semillas en final servicio relacionado, y me torre 118.9. Buenas noches.
3: Hecho una buena noche, 5803. Torre Guadalajara, buenas noches, Volaris 5803 y el SX de pista a la izquierda, 10 millas.
0: 5803, pista 2 a la izquierda, viento calmo autorizado para aterrizar.
3: Viento calmo autorizado a aterrizar, pista a la izquierda, Volaris 5803.

0: para la mesa del IAX 5 alfa, alfa 1 3, 2 9 derecha y alfa 1 5. Del 5803, no necesita vía alfa 10, mantenga para 2 9 derecha.
1: No será posible que tenga alfa 2 9 derecha.

0: Zona 5, Crejola y 5803, cruce pista 1 derecha, rodería Alfa 13, Alfa, mantengan 6.
1: Alfa, Alfa 13, Alfa, mantenemos el seco circular y 5803.
0: Para operaciones ingresa pista 2 a la izquierda.

0: para las personas que se les aplica el estado de izquierda.
1: Runway 225 Mercedes right via Alpha 12 back right on the 200 right.

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0: continuación voy a estar hablando sobre el 1-8-1-7-2-2-4-3-2-7-10-1.
1: Es un 817, buena noche, contacto radar, cancela la llegada, vuelve directo a Prim, descienda para 1-1-1000, QNH-30, decimal 1-1, espera y el sexo y 2-9 izquierda.
0: De viento y el tráfico lo permite, y posible 11 derecha.
1: Estoy con Torres, pero continúe el procedimiento hacia la pista 29.
0: Enterado, continuamos 29 izquierda, descenso 1, mi volar 1-8-1.

0: 1-8-1-7, vuele directo Lava, continuado su descenso ahora 12.000 pies. Directo Lava, 12.000 pies, y el estrecho de la pista 1-1 derecha.
1: Lava, 12.000 pies y 11 derecha, hablar 1-8-1-7, muy amable.

0: Buenas tardes, buenas noches. Iba 310-55, solicitando 264 para 240, November a bordo.
1: Buenas noches, IVA 3105. Tráfico que la antecede se está dirigiendo a la pista 11 derecha. ¿Le sería posible completar a la 11 derecha?
0: Nos puede dar las últimas condiciones, IVA 3105, y determinar si es marzo para la 239.
1: Tenemos el viento de los 290 de 8 nudos, hay 10 millas de visibilidad, 30. Hay algunas nubes a 3.000 pies y la temperatura es 23 con rocío 13.
0: Sí, afirmativo, podremos empezar la aproximación a la 11 derecha, viva 3105.
1: Continúe con la llegada después de Lomba, vuele directo a Olava, después de Lomba directo a Olava, descienda para 1.000 pies, el QNH 3011 y el sexo de la pista 1.1 derecha.
0: Enterado, posterior Lomba, volamos directo a Lava, descendemos 1-2 pies, esperando ILS para la ruta 11 derecha, arriba 3105.
1: Reduzca 240 indicados.
0: Reduzca 240 indicados, arriba 3105.
2: Para volar es 1817, será posible volar Goldman 981.
1: Aprobado Goldman 981.
2: Aprobado Goldman 981, volar es 1817. Polaris 1817, le confirmo que está aprobado. Lima 621.
1: Sí, no, correcto, 621.
2: 621, Polaris 1817, gracias.

0: pasar a volar este 1817, abandono en 3000, unos 1000, condiciones de MC.
1: BMC desciende 8 más 600.
0: BMC 8 más 600, descenso, volar este 1817.

0: 3105, ¿será posible volar al 960?
1: Todo Golf Lima 960.
0: Aprobado, muchas gracias, Iván. 3105.

0: en 817, me están diciendo 8000, autorizada la aproximación. Y les exige a la pista 1-1 derecho.
1: Centro BMS aprobado, 8100, autorizado el 1-1 derecho, Polaris 8100. Y a 36, posible volar al 622.
0: Aprobado al 622, 31005.
1: Aprobado.

0: 1-8-1-7-9-10 al oeste, servicio radar terminado, llame a torre 118.9, buenas noches.
1: 81 Volcation 817, muchas gracias por la ayuda. Pro Guadalajara, buenas noches, Volcation 817, y el SH 11 derecha.
2: 817, buen día, pista 11 derecha, viento 260 grados con 4, autorizado para aterrizar.
1: Autorizado a aterrizar, pista 1-1 derecha, Volaris 1817.

0: teléfono 057000, autorizado y el exacto de la pista 2, a la pista 11 derecha.
1: 7000, autorizado y el exacto de la 11 derecha, viva 3105.
2: 3817, abandone pista vía alfa 6, cruce a la 9 derecha, alfa 5.
1: Alfa 6, cruce a la 11 izquierda.
0: Viva 3105, 8 millas al oeste, servicio retornado, llame a torre 118.9, buen día.
1: 181, muchas gracias, viva 3105, saludos. Torre Guadalajara, buenas noches, viva 3105, final, y el SS y a la pista 11 derecha.
2: Hola, 1817, rodería alfa 5, tempo 2, rampa 34, buen día.
3: De 3105, pista 11 derecha, viento calmo, autorizado para aterrizar.
1: Autorizado para aterrizar, sí, pista 11 derecha, viva 3105.
3: Radio 1817, metro 2, rafa 34, 1.

0: Guadalajara, buenas noches, Volaris 1863, deja 270 por 240.
1: Buenas noches, contacto, al alcance de llegada, vuelo directo a Prince, 12000, QNH30, decimal 11, está ILS de la pista 2, medio izquierda.
0: Cancelando llegada directa a Prim, descenso 12000, metro 3011, y el sector 2 de la izquierda, 1866.

0: lanzando 9.000 dólares, un 8-6-S.
1: Repítelo.
0: Alcanzando 1-2.000 dólares, 1-8-6-3.
1: 9.000 y está autorizado ILS X-ray, 2.000 izquierda.
0: Presenza 1-0.000, autorizado ILS X-ray, 2.000 izquierda, 1-8-6-3.

0: Guadalajara, buenas noches, Volaris. 1183-256, descenso 240, información Oscar.
1: 1183, buenos días, contacto radar. Alcance la llegada directo a PRIM 12000 con EH3011 y espera el FX y 29 izquierdos.
0: Cancelamos llegada directo a PRIM 3011 y 1000, Volaris. 1183.
1: 12000, 1012.
0: 1000, 1183.
1: 1-8-6-3-9-8-6 en final, servicio relacionado, llame a Torre 1-8-0, ¿dónde?
2: No, Torre, volve, 1-8-6-3, ¿dónde? Torre Guadalajara, buena noche, Volaris, 1-8-6-3-6-millas, 2-9 izquierda.
3: 1-8-6-3-6-2-9 izquierda, viento calmo, autorizado para aterrizar.
2: Autorizado a aterrizar, 2-9 izquierda, Volaris, 1-8-6-3.

0: Hola, 1863, avance en vista vía al salir, cruce 2 a la derecha, alto y alto.
1: Alfa 1-2, cruce 2 a la derecha, alfa 1-3, alfa 3, alfa 1-3, alfa 3, alfa 3, alfa 3, alfa 3, alfa 3, alfa 3, alfa 3, alfa 3, alfa 3, alfa 3, alfa 3, alfa 3, alfa 3, alfa 3, alfa 3, alfa 3, alfa 3, 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

0: Y me confirma el altímetro para 1173.
1: QH, tenemos 30.09 actualmente.
0: 09, gracias.

0: Solicita 17, está autorizado y derecho y 2000 izquierdos.
1: 10.000 autorizados, 7, 6, 2000 izquierda, 1, 1, 1.

0: la dice 1183, vamos a poder escuchar a prima 1023.
1: No hay problema, ¿puede continuar con la aproximación?
0: ¿Afirmativo?
1: Sin problema.

0: Guadalajara, buenas noches, Volaris. 1183, 12 millas, 29 izquierdas.
1: Volaris 1183, 29 izquierdas, en total no autorizado para aterrizar.
0: Autorizado aterrizar, 29 izquierda, 1183.

Gracias.

Rodríguez, con tiempo por Alfa a su derecha y mantén antes de

0: QNH 3008, y estoy en el sexo 2 nave izquierda.
1: 3008, y me confirma autorizado, y el SX 2 a izquierda.
0: Y el SX 2 a izquierda.
1: Entramos, y el SX 2 a izquierda, ahora hizo 7-6-0. Y aproximación por la hizo 7-7-3, me confirma el descenso vía Molo 1 Bravo.
0: Por ser la llegada, vuelo directo a Prim 1-2000, QNH 30 decimal

0: 8 millas en árbol, Arizona 773. Pido llama a Torre 18-1, que tenga muy buen día. 18-1, buen día. Arizona 017, vecina Torre Guadalajara, buenos días. Arizona 773, 7 millas en árbol, pista 2, a la izquierda.
1: Estado ILSX6.
2: Arizona 773, Torre Guadalajara, buen día, 2 a la izquierda, pista 2, a la izquierda.
0: Autorizado a aterrizar, pista 2 izquierda, la 1773.

primero cruce, dos de derecha, alfa 11, alfa, y alfa, ¿sería? Al conocer el alfa 11 de derecha, alfa 11, alfa, posición 32. Recibido en alfa, mantén el alfa

0: 0017, mantenemos estas cosas.
1: Torre 18-1, que tengo el instrumento de hablar y 1017.
0: 18-1, Torre, gracias. Buen día, hasta luego.

0: Guadalajara, buenos días, 10017, 8 millas, vista 2, 9, izquierda.
1: Por el 1017, ¿qué tal? Guadalajara, 2 de izquierda, viento calmo, autorizado aterrizar.
0: Vista 2, 9, izquierda, viento calmo, autorizado aterrizar, Volaris 1017.

0: 0017 con Alfa 10, cruce pista 2 derecha, Alfa 11 Alfa, ¿y a qué posición sería? Alfa, más adelante 5.
1: Alfa, 5.

0: De Guadalajara, ¿qué tal? Buenos días, Armenico 781, en descenso, cruza 300 por 240, próximo a Mula.
1: Armenico 781, contacto radar, cancel de llegada, vuela directo a Prim, destino para 1-2000 pies, QNH 30-08 y espera ILS-X y 2-9 izquierda.
0: Enterada, con 30-08, volamos directo a Prim, el descenso 9000 pies, para ILS-X y 2-9 izquierda, Armenico 781.

0: Guadalajara, buen día, Volaris 1815, cruza nivel 306 por 240, información Quebec.
1: Buenos días, Volaris 1815, contacto, ¿verdad? Cancela la llegada, vuelo directo a Prince, desciende a unos 2000 pies, QNH30 decimal 08, está el ILTX y 29 izquierda.
0: Directos al fijo APRIM, 1-2000-3008 y LSX-29 izquierda, Volaris 1815.

0: 207 es limpieza, está autorizado y el sexo y dos nueve izquierda.
1: Autorizado, sí, el sexo y dos nueve izquierda, Aeroméxico 781.

Vuelo para el ingreso en ECO 5, alfa derecha, alfa 1-3, ingreso en pista 2-9 derecha hacia alfa 1-5 y mantengan antes 2-9 izquierda.

0: por Arizona 815, descienda 10,000, autorizado aproximación ILS X-Ray, pista 2-9 izquierda.
1: Descenso 10,000, pista autorizado ILS X-Ray 2-9 izquierda, Volaris 1815.

0: económicos y techo uno sobre el fijo intermedio servicio. Para dar terminado, contacte torre 118.1. Buen día.
1: Llamamos con torre 181, Aeroméxico 781. Torre Guadalajara, ¿qué tal? Buenos días, Aeroméxico 781, virando final ILSX 29 izquierda.
2: Aeroméxico 781, ¿qué tal? Torre Guadalajara. En la aproximación, izquierda, está realizando una revisión. Pista libre,
1: con la pista libre. Pendiente con pista libre, Aeroméxico 781.

0: Pablo, para ser recibido, Alfa 1, Alfa, Alfa 3, Crespo Pista 2, 9 derecho.
1: Aeroméxico 781, 2 izquierdo, 5 carros, aterrizado. Es aterrizado, 1 izquierda, Aeroméxico 781.

0: Solares 1815, sobre fijo intermedio, servicio radar terminado, contacte torre 118.9, buen día.
1: 1-8, estimado 1, voladizo 1-8, 1-5.

0: Guadalajara, buenas noches, Volaris 1815 y el S29 izquierda.
1: Torre Guadalajara,
0: con un de izquierda. Dos aproximación, Volaris 1815.

0: Alfa 1-0, punto di vista con la derecha, Alfa 1-Alfa, a Capuccio, non derivo.
1: Operación se ha pasado en el lado izquierdo en el Alfa 1-0.

0: información antes de ECO 4.
1: Correcto, confirmada la 28, mantenemos antes de ECO 4, Aeroméxico 78.
0: Alfa ECO 6, plataforma aprobada.
2: Aproximación Guadalajara, ¿qué tal? Buenos días, Volaris 1851, dejando 290 por 240, información Romeo.
3: Volaris 1851, buenos días, contacto radar, descienda 1-2000 pies con EH3007, prosiga directo a PRIM y espera aproximación ILS X-ray, pista 29 izquierda.
2: Gracias, 1-2000, 3007, directo a PRIM y esperamos ILS X-ray, la pista 29 izquierda, Volaris 1851.

0: 5 alfa 1 0 cruce 2 9 derecha, alfa 11 alfa, instante cruce
1: 2. Alfa alfa 10 al cruce de pista 2 9 derecha.
2: Al 1 25 4 para 2.
1: Hola, 18 8 1 5.
2: 8 7 1 contacto radar de
0: 8 1 34 1, excelente día.
2: Directo a Prim y espera próximo 7 8 2 9 izquierda.
3: Muchas gracias, 1 2000 pies, 3007, directo a Prim, esperando y el X-ray de 9 izquierda, volares 1 8 7 1.
0: Volares 8 1 5, entrando en la posición número 3939. Entonces va a ser alfa, cambio 4 y mantener a 3%.
1: Continuar pista por posición 39, Charlie 4, mantener antes de 7, Volaris 1815.

0: Polaris 1851, descienda 10000, autorizado aproximación ILS X-Ray, pista 2 nave izquierda.
1: 10000, autorizado ILS X-Ray, 2 nave izquierda, Polaris 1851.
2: Aproximación Guadalajara, buenos días, Polaris 1861, abandonando 284 para 240, Romeo a bordo.
0: Polaris 1861, buen día, contacto radar, descienda 12000 pies, con NH3007, directo a PRIM y espere aproximación ILS X-Ray, pista 2 nave izquierda.
2: Directo a PRIM, descenso a 12000 con 3007, esperando ILS X-Ray 2 nave izquierda, Polaris 1861.

0: temporales 1-871, descienda 10000, autorizado aproximación ILS X-Ray, pisado a la izquierda.
1: Descienda 10000, autorizado ILS X-Ray, turno a la izquierda, Volaris 871.
2: Héctor.
1: Saludos, amigo.
2: Saludos, conector.

0: Polaris 1851, descienda 8200 y vire derecha, Golf Lima 981.
1: 8200 y por la derecha, Golf Lima 981, Polaris 1851.

0: Harrison 851, descienda a 7700 pies, autorizado ILS X-Ray, pisado a la izquierda.
1: 7700, autorizado ILS X-Ray, a la izquierda, Horizon 851.

0: Ferrari 0060 vía Torre Barajar, cruzando el aeropuerto de Tijuana, vía salida de México Bravo, 129 derecha, ofreciente el plan, abrir, plan de vuelo. Ascender mantener 230, esperando 330. Código 1334.
1: Thank you.

0: Populares 1851 sobre fijo final, servicio radar terminado, contacte torre 118.1, buen día.
1: 118, decimal 1, Volaris 1851, buen día, Bravo.
0: Volaris 1861, descenda 10.000, autorizado aproximación ILS X-ray, pista 2-9 izquierda.
2: 10.000, autorizado ILS X-ray.
1: Guadalajara Torre, buenos días, Volaris 1851, ILS X-ray, 2-9 izquierda.
3: Volaris 1851, Torre Guadalajara, muy buen día, pista 2-9 izquierda, bien, calma,
1: autorizado para aterrizar, 2-9 izquierda, Volaris 1851.

0: Estimación Guadalajara, muy buenos días, Volaris 1721, mandando 266 por 240, información Romeo.
1: Buenos días, Volaris 1721, contacto radar, descienda y mantenga unos 2000 pies. Con este 3007, directo a PRIM y espere aproximación ILS X-ray, pista 29 izquierda.
0: 1-2000-3007, volamos directo a PRIM y esperamos ILS, pista 29 izquierda, Volaris 1721.

0: Canal Sur 851, cruzando a derecha y está en la construcción. Estamos a otra derecha, vamos a la puerta. Debo la derecha 851, por favor.
1: 871 sobre el fijo intermedio.
0: Sí, alfa, derecha y mantiene adelante de eco.
2: Oh, buen día, bola de esa noche. Guadalajara, buenos días, Volaris 1871 y el SX Free, turno a la izquierda.
0: Volaris 1871, Torre Guadalajara, muy buen día, la punta, turno a la izquierda, viento, cálculo, salta,
2: a aterrizar, turno a la izquierda, Volaris 1871.

0: Estación Guadalajara, Aeroméxico 789. Descenso 290 por 240. Ámbulo 1 Bravo, información roja.
1: Envía Aeroméxico 789, contacto radar, descienda 1-2000 pies con H3007, prosiga directo a PRIM y espere aproximación y LS X-ray pisados 9 izquierda.
0: 1-2000 pies, 3007, directo a PRIM, espera LS X-ray pisados 9 izquierda, Aeroméxico 789.

0: Charlie 2, Polaris 1, Charlie 1.
1: Polaris 1, 7, 1, Charlie 2, ¿y a qué posición se dirige?
0: Charlie 2, vamos a la primera, 1, 7, 1.
1: Recibido, cruza la pista a la derecha, Alfa 7, Alfa, y antes de Eco 5, 34, 1. Perdón, muy bien.
0: Gracias, vamos a la derecha, Alfa 7, Alfa 1.

0: Torres 1861, sobre fijo intermedio, servicio radar terminado, contacte Torre 118.1, buen día.
1: 181, Volaris 1861, buen día.
0: Buenos días. Volaris 1721, descienda 10.000, autorizado aproximación ILT.
1: Hola, buenos días, Volaris 1861, localizado a pista 2, 9 izquierda.
2: ILT, piso 2, 9 izquierda, Volaris 172.
3: Volaris 1861, Torre Balomar, ¿qué tal? Muy buen día, la pista 2, 9 izquierda, el viento es calma, autorizado
1: a aterrizar a pista 2, 9 izquierda, Volaris 1861.

0: Información Guadalajara, buenos días, Viva 519-27300 por dos patas aéreas, información Romeo.
1: Viva 519, buenos días, contacto radar, desciende y mantenga 1-2000 pies con S3007, prosiga directo a PRIM y espere aproximación y LT X-ray, pista 29 izquierda.
0: 307, 1-2000 y a PRIM y sonido X-ray, 29 izquierda, Viva 519.

0: Claro, México 789, descienda 10,000, autorizado aproximación ILS X-ray, pista 29 izquierda.
1: Descienda 10,000, autorizado ILS X-ray, pista 29 izquierda, México 789.

0: Aproximación Guadalajara, buen día, por el 1833, el descenso 5.
1: Guadalajara,
2: Polaris
3: 1861, continúa en Alfa 10, cruza la pista, 2 a la derecha, Alfa 11, Alfa y ejecución.
2: X-Ray.
0: Esperamos el X-Ray, 6 a la izquierda. 1833.
3: Alfa, mantengan antes de contra.

0: Polaris 1721, sobre fijo intermedio, servicio radar terminado, contacte torre 118.1, buen día.
1: Torre 18, buen día, Polaris 1721, hasta luego.
0: Hasta luego. Lleva 519, descienda 10.000 pies, autorizado aproximación ILS X-ray, pista 29 izquierda.
1: 10.000, autorización ILS X-ray, 29 izquierda, unos 521, ILS R, pista 29 izquierda.
2: Polaris 1721, tal, un día, torre Guadalajara, la pista 29 izquierda, en el Tocan, autorizado
1: aterrizar. Sábado, aterrizar, pista 29 izquierda, Polaris 1721.

0: の在庫となります。
1: パトロールを行くと、ありがとうございます。

0: Aeroméxico 789 sobre el fijo intermedio, servicio radar terminado, contacte torre 118.1, buen día.
1: 181, buen día, Aeroméxico 789.
0: Polaris 1833, descienda 10000, autorizado aproximación ILS X-ray pista 29.
1: Aeroméxico 789, virando final.
2: Aeroméxico 789, pista 1789, torre Guadalajara, central, buen día, la pista 1 izquierda,
1: autorizado tercera pista 2000, Aeroméxico 789.

0: Aeroméxico, situación aérea, ¿nos puede dar el último viento, por favor?
1: Viento calma.
0: Como información, ahorita en este momento tenemos los instrumentos con lectura de los 150 con 12 nodos. Más adelante le informo cuál es el que tenemos.
1: Perfecto, será un instrumento. Ahora, Torre Volarín. Ahora,

0: Momento 789, abandono por Alfa 10, cruce 2, una derecha, Alfa 11, Alfa. ¿Y cuál fue su posición de vista al toque?
1: Obviamente, lo que usted nos había hecho un favor de decirnos, ¿sí? Esto pasa.
2: Autorizar 2 más izquierda, 519.

Viva, ¿qué tal? ¿Bien?

0: temporal es 1833 sobre fijo intermedio, servicio radar terminado, contacte Torres 118.1. Buenos días.
1: Torres 81, Volaris 1833, buen día, hasta luego. Guadalajara, buen día, Volaris 1833, final 11 millas, pista de izquierda.
2: Volaris 1833, tal, día Torre, Guadalajara, la pista, 2 a izquierda, viento calma, 1833.
1: 1833, pista de izquierda, Volaris 1833.

0: 42 a la 4459.
1: Recibido, cruza la pista nota derecha, Alfa 7, Eco 6 y 34 decimales. El Ramble.
0: 62, cruzamos los 9 derecha, Alfa 7, Eco 6, 341. Buen día, 5-1.

0: Venezuela es 18833, por Alfa 10, cruza la pista 2 a la derecha y a qué posición se dirige.
1: Alfa 10, cruza la pista 2 a la derecha, vamos a posición 14, por Alfa 10.
0: Posición 1-4, recibido. Al cruzar la pista 2 a la derecha, Alfa 11, Alfa, mantén antes de Eco 2.

0: continuación Guadalajara, buenos días, Polaris 1703, Andona 295 para 240, información Romeo.
1: Buenos días, Polaris 1703, contacto radar, descienda 1-2000 pies, con H3007, prosiga directo a PRIM y espere aproximación y LS X-ray pisados a la izquierda.
0: Descenso 1-2000 con 30-007, directo a PRIM, esperando ILS X-ray 29 izquierda, Polaris 1703.

0: Alfa, Alfa 3, Chico Zero, Novo Oriente, 30, 08.
1: 30, 08, 30, 30.

empezado a esperar, hizo dos a derecha y esto calma 28 mil años. Pronto. Hola, 1-8-3-3-34, hasta pronto.

0: Atención Guadalajara, buenos días, Volaris 1001, 250 por 240, información Sierra.
1: Buen día, Volaris 1001, contacto radar, descienda 1-2000 pies con EH3007, prosiga directo a PRIM y espere aproximación y ILS X-ray pisados 9 izquierda.
0: 1-2000 pies, 307 directo a PRIM, esperando ILS X-ray 29 izquierda, Volaris 1001.

0: Tijuana. Salidas Guadalajara, buen día, Volaris 1002 en ascenso a través de 5900 por 230.
1: Buen día, Volaris 1002, contacto radar al cruce de 8000 pies, directo radar, ascienda a nivel 230.
0: 8000 pies, directo radar, ascenso a... ¿Me confirma el ascenso, por favor?
1: 230, no aviso.
0: 230, no aviso, Volaris 1002, gracias.

0: Polaris 1703, descienda 10.000, autorizado aproximación ILS X-ray, pista 29 izquierda.
1: Autorizado el descenso 10.000, autorizado ILS X-ray, 29 izquierda, Polaris 1703.

0: 0, código 1323.
1: Polaris 1.
0: Espero intervención, 4 minutos retroceso, 34.

0: $2.49.
1: Polaris 149, ¿qué tal? Muy buen día. ¿Qué posición ya tiene que poner?
0: Estamos en la posición 12. Propuesta de pushback a la 1202, por favor.
1: Recibido, concede sin temor a su solicitud y ya me estoy escapando. Están autorizados al aeropuerto Ciudad de México, vía salida de Miri 1 Bravo, pista 2 de derecha, Copper Tango 19 Espos, la llegada a México, ascender y mantener 230, esperando 310, corrijo, esperando 310, código 1366.

0: Aproximación Guadalajara Volaris 1001, ¿no será posible volar directo Golf Lima 981?
1: Polaris 1001, mantenga rumbo, descenso 9000 pies y le informo para Viera Golf Lima 981.
0: Descenso 9000 pies y permanente Polaris 1001.
1: Polaris 1703, sobre fijo intermedio, servicio radar terminado, contacte Torre 118.1, buen día.
0: Torre 181, Polaris 1703, buen día.
1: Buen día.
0: Torre Guadalajara, Volaris 1703, ILS, Entry 29, izquierda, estamos 11 millas.
1: Volaris 1002, contacte Centro México.
2: Volaris 1703, Torre Guadalajara, ¿qué tal? Muy buen día, 29 izquierda, viento calmo, autorizado aterrizar.
0: Autorizado aterrizar, 29 izquierda, Volaris 1703.

0: Polaris 1001, desciende 8200 y vire derecha, Golf Lima 981.
1: 800 directo, Golf Lima 981, Polaris.
2: Arriba 3152 de la 13, con cierre, listo, lo que está por ser el cabo, por favor.
3: Arriba 3152, Torre Los Grandes, tal como venía, entonces, a los cabos, vía la salida, se ve como bravo, está 29 derecha, Bridget 3, radar, plan de vuelo, atenderme al primer 230, esperando 380, código 0022.
0: Polaris 1001, de
1: San José del Cabo, de Guadalajara, tenemos los bravos, tenemos tiempo de 3 horas, tiempo de 153, llegada. Hacerse iniciar 230, vía, final 360, código 0022, viva 3152.
3: ¿Es correcta la versión? ¿Cuánto? Proceso 34.
1: ¿Desde cuántas horas? Buen día.

0: Polaris 1001 sobre el fijo final, servicio radar terminado, contacte torre 118.1, buen día.
1: Torre 181, Polaris 1001, buen día.
2: Polaris 1703, avanzada por Alfa 10, cruce en la pista 2 a la derecha y me confirman a qué posición se dirige.
1: Autorizado vía Alfa 10, autorizado con pista 2 a la derecha, Alfa 11, la posición 37, Polaris. Torre Guadalajara, Bogotá, Polaris 1001, final y ILS 2, no izquierdo.
2: Polaris 1001, Torre Guadalajara, muy buen día, 2 izquierda, bien
1: salta. Autoriza tercer pisado, no izquierda, Polaris 1001.
2: Polaris 1703, va a continuar por Alfa, Charlie 4, mantener ante esa ecuación.
1: Por Alfa, Charlie 4,

for 10 seconds down. Vehicle push up. Con gusto, estamos utilizados al aeropuerto de Monterrey, viendo salida con Tokio 1 Bravo, pista 2 a la derecha. Y estos son los Zacatecas, Octaco 5 Saltillo en la llegada, quiero mantener 230, esperamos 370, código 1312.

0: 4, 1, que va bien.
1: Corre Guadalajara, llegó a motor 5-7, en posición 7, información tierra. Solicito atención, está de vuelta en la pista. 3-7-3-7-10.
0: Viva 1-0-0-7, recibe estado autorizado a la posición México, vía salida en Quino Bravo, 129 derecho. Apretando 119 Escus, la llegada del mantener 230, esperando 370, código 1020.

0: Corre esta relación, cuando listo, 34-1. Polaris 1703, Sánchez Seco 7341, ¿te va bien?
1: Sánchez Seco 7341, buen día, Polaris 1703.

0: Alfa 1-2, cruce la pista 2 a la derecha, Alfa 1-3, ¿y a qué pulso?
1: Alfa 1-2, el tercero cruce de 2 a la derecha, Alfa 1-3, vamos al tercer norte, por la X-0.
0: Posición 11, recibido en Alfa, mantiene antes de Eco 3.
1: Alfa antes de Eco 3, Polaris 10-0-1.
0: Polaris 1-8-0, su autorización, ¿listo acá? Autorizados en aeropuerto Ciudad de Hermosillo, que es la salida de Puerto Bravo, la pista 2 más derecha, Operjet de Mazatlán, Operjet de Hermosillo. Ascender, mantener, 3-0, esperado 3-4-0, código 1-3-3.

0: 33, 31. El resto es correcto. 450 listos, 34. La llegada. Ascender y mantener 230, esperando 340. Código 1350.
1: Correcto, el liso retroceso 34 principal.

0: Sara, buenos días, Viva 3114.
1: Viva 3114, ¿qué tal? Buen día, ¿qué es yo?
0: 46, por favor, nivel de vuelo 310.
1: Sí, dale. Polaris 1001, totalmente 34, es malo, gran excelente día. Viva 3114, están autorizados en el aeropuerto de Tijuana, vía la salida de 1 Bravo, está 2-9 derecho. Operación 3, plan, abrir, plan de vuelo, ascender, mantener 230, esperando 330, código 1017.
0: Viva,
2: buenos días, Volaris 162, 360, cierra en la 47 a Juárez.
1: Volaris 1162, ¿qué tal? Vía, autorizados a Juárez. Vía, está con top 1 Bravo, está 2 a la derecha, 742, Atlava, 1013, Chihuahua, Upper Jet, 54, Juárez. Ascender, mantener 230, esperar un 360, código 1306.
2: Ahí está 92, apuntado a Juárez. Saliendo Quino Bravo, 1042, Sacaba, 1013, Chihuahua, 3154, Juárez, 230, Navarrito, 360, final, 13, perfecto.
1: Eso es recolación, cuando se encuentre en retroceso, 341.
3: Torre Guadalajara, buen día, Polaris 1882.
1: Polaris 1882, tal, buen día,
3: gracias. Gracias, posición 45, información cierra, listo, se copia de autorización a Pines.
1: Estamos en aeropuerto Finch, vía la salida de Mato Bravo, pista 2 a la derecha, 93 Mazatlán, Piña, 1092 Sol, plan de vuelo. Ascender, mantener, 230, esperando 380. Código 3226.
3: Autorizado el aeropuerto de Phoenix vía CDM, por el Julio 3 Mazatlán, directo Villa, 1092 Pistón, plan de vuelo. Ascenso Villa, CDM 1 Bravo a 230, esperando final 380. Código 3226, Volaris 1882.
1: Correcto, estén listos al retroceso, 34 decimales.
3: 34, gracias.

160, Franklin, bien. Autorizados en el aeropuerto Obregón, bien. DEM 1 Bravo, pista 29 derecha. Hopper 503, Mazatlán. Hopper 107, Obregón. Atender 230, esperamos 340. Código 0012.

central, central, eco 2, alfa 3, posición contenedor 2 a derecha, para intercambio al C1.

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0: buenos días, Viva 3044.
1: Viva 3044, ¿qué tal? ¿Escuchó?
0: Posición 3534, información Sierra, listos a copiar Veracruz 390, por favor.
1: Recibido, están escuchados en el aeropuerto de Veracruz, mira la salida a Kelva, no Bravo, pista 29 derecha, pista Bucuno, ofertando 108 TV, la llegada, ascender, mantener 230, esperando 390, código 1336.
0: Estamos autorizados a Veracruz y a Kelva, directo a Islas, directo Cuno, Portango 108 TV, y la llegada del ascenso y a Kelva, no Bravo, pista 2 a la derecha, nivel 231, no aviso, 390 final, código 1336, Viva 3044.
2: Viva 3044. Buenos días, contacto radar, cuando 8000 pies, directo radar y ascenso.
1: 34 de su
2: contacto radar,
0: recibo listos, RAMP 1 3 4 de su 1, Viva 3044, muy amable, excelente, hasta luego.

Polaris 1000, ¿qué tal? Buen día, México. ¿Qué posición? Gracias, estamos cruzados al aeropuerto de Tijuana, vía salida, Sedenco Bravo, pista 2, no derecha, Bridget 3, Mazatlán, Abril, Bridget 3, la llegada, ascender y mantener 230, esperando 320, código 1027.

398, tal, buen día, Torre de Barajas, está autorizado San Puerto de Puebla, vía salida Emilio 1 Bravo, piso 2 de derecha, ofertando 119, Espos, Oviso, Plaza Buena. Llama Cerro 230, esperando 390, código 1025.

0: Salsa Cancún, vía Kelva 1 Bravo, pista 2 a derecha, Isla Mileto, ofertando 109 Veracruz, plan de vuelo. Ascender Mantener, 290, 370, código 1313.
1: 141, 29 derecha, Kelva 1 Bravo, Kelva 3 a derecha, Mileto, ofertando 109 Veracruz, plan de vuelo. Mantener 230, 310, código 1313.

Aeroméxico 201, Eco 3. Aeroméxico 201, otro lugar, Alfa 3, posición va a ser derecho, 30, 08.

0: Muy buenos días, Valeria, pero juez tercero, ante este punto con código 1312, cerrado.
1: El eco 5, alfa 3, mantén la 3, 2, derecha, 30, más 08.
0: Eco 5, alfa 3, mantén la 3, 2, 9, derecha, mantén la 3, 2, 9, derecha.
1: Para mi eco 201, autorizado a despegar 2, 9, derecha, el viento calma, el 20, 20. Hasta pronto.
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0: salida dual para venir a México 201, deja 6000 pies en ascenso vía Emiri 1 Bravo a 230.
1: Buenos días, Aeroméxico 201, contacto radar, cuando 8000 pies, vire por la izquierda directo Emiri y mantenga nivel 230, no aviso.
0: Al cruce de 8000 pies, por la izquierda directo Emiri, mantenemos 230, Aeroméxico 201.

0: total un día tipo 5 alfa, alfa 3, Montevideo, 2 a derecha, 30 decimal 08.
1: ¿Qué tal, Torre? 3242 en la 43, listos a copiar Puebla, por favor, en el 390.
0: Viva 3242, ¿qué tal? Buenos días, buenos Puebla, ya salida aquí, uno bravo, 32 por derecha, apuntando 119, estos, Oviso, plan de vuelo, sistema primero 230, esperamos 390, código 1013.
1: Autorizada Puebla, vía Emiri Nobrado, pista 2 a derecha. Puerta 19 Expo, directo ICR, plan de vuelo 230, final 390, código 1013, vía 32, perdón.
0: Retroceso 34.
1: De 4 a 9, perdón.

0: Guadalajara, buenos días, Viva 1392, entre tanto 280 por 243, información cierre.
1: Viva 1392, buenos días, contacto radar, descienda a 14000 pies con H3008, directo Plave y espere aproximación ILS X-ray, pista 2 a la izquierda.
0: Esperado, directo Plave, 14000 pies, esperamos ILS X-ray 2 a la izquierda, Viva 1392.
1: Correcto, 14000 pies, Viva 1392.
0: Gracias, 14000, Viva 1392.
2: Es correcto, 34.
0: Listo, 34.

0: primero va a despegar 2-9 derecha, el piso calma. El aire 25 al otro.
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0: salida de Guadalajara, muy buenos días, Volaris 1080 en ascenso 6000 pies por 230.
1: Volaris 1080, buen día, contacto radar, cuando 8000 pies vire derecha a Toki, mantenga nivel 230, un aviso.
0: 8000, derecha, directo a Toki, 230, Volaris 1080.
1: Viva 1392, descienda 10000.
0: Ascenso 10, viva 1392.
2: Despegar, 5-2 a la derecha, 10-9, 28 en el aire, 4-4.

0: 01, contacté Centro México, 126 decimal 15, buen día.
1: 126 decimal 15, México 201, hasta luego, buen día.
0: Hasta luego. Viva 1392, descienda 9000 pies, autorizado aproximación ILS X-ray, quizá 2-9 izquierda.
2: Descienda 9000 pies, autorizado ILS X-ray, 2-9 izquierda, viva 1392.
3: Terminal Guadalajara, buenos días, Polaris 1180, deja 6000 pies en ascenso vía CDM 1 Bravo a 230 nivel.
0: Polaris 1180, buen día, contacto radar con 8000 pies, directo radar, ascienda a nivel 230.
3: Con 8000 pies, directo radar 230, Volatis 1180.

0: la salida es Guadalajara, vía 3114, dejando 5600 pies, uno bravo.
1: Privada 3114, buen día, contacto radar, cuando 8000 pies, directo radar, hacienda a nivel 230.
0: Dejando 8000 a radar y ascenso 230, viva 3114.
2: 3149, vamos a despegar piso 2 a la derecha, piso es calma, caso por izquierda y directo hacia mil y 28000
3: aire.
2: Torre Guadalajara, posibilidad de ascenso 2 a la derecha, posible ascenso al por derecha, otro piso.

0: dos grados más derecho, o calma, viraje derecho, top y 28 y la izquierda, vamos bien.
1: Ah, buenos días.
2: Polaris 149, muy buenos días, contacto.
1: Contacto,
2: buenos días.
0: Viva 1-7-7, Torre Lograma, muy bien, posición 3, 2, 3.

0: Salida Guadalajara, buen día, Volaris 1162, panorando 5900 por 230, directo en Mérida.
1: Volaris 1162, buen día, contacto radar, directo Toki y mantenga nivel 230, no aviso.
0: Directo Toki, mantengan 230, Volaris 1162, disculpe.
1: ¿Por qué va? Viva 1392, sobre fijo intermedio, servicio radar terminado, contacte torre 118.1, buen día.
0: Torre 181, viva 1392, buen día. Torre Guadalajara, buenos días, viva 1392, establecidos en localizador, 2 nave izquierda.
2: Viva 1392, ¿qué tal? Buen día, torre Guadalajara, la pista 2 izquierda, esto es calma, cristal calma.
0: A aterrizar 2 a la izquierda y 1 3 9 2.
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0: Universidad 3114, contacte Centro México 123.9, buen día.
1: Igualmente 23, Universidad 3114.
2: Buenos días, vivo 1057, ascenso 6700 por 230 por izquierda en Amiri.
0: Vivo 1057, buen día, contacto radar, mantenga nivel 230, no aviso.
2: 230, aviso, vivo 1057.
0: Polaris 149, contacte Centro México 126, decimal 15, buen día.
1: Polaris 149, contactamos Centro México 126, decimal 15, buen día.
3: Calma, 28 en el aire, roto.

0: Comando 392, cruce 2 a derecha, alfa 719, hasta pronto.
1: Salidas Guadalajara, muy buen día, Viva 3176, rumbo de pista 6000 pies, se den un bravo.

0: Shiva 3176, buen día, contacto radar, cuando 8000 pies prosiga directo radar, paciente a nivel 230.
1: 8000 pies, volamos a radar, tener y mantener 23 privada 3176.
0: Polaris 1162, contacte Centro México 123.9, buen día.
1: 123.9, buen día, Polaris 1162.

0: Viva 1057, contacte Centro México 126 decimal 15, buen día.
1: Polarizado 260 Torre Guadalajara, muy bien. Está autorizado a despegar, pista 2 a la derecha, viento calma, 28 en el aire. Va muy bien.
0: 057, gracias, buen día. Buen día.
1: Entonces, subido a la posición, mantenga fuera de la pista y no se fije listo.

0: los dos son Rey Guadalajara, muy buen día. Muchísimas gracias por los vale derecho.
1: Mario Guadalajara, viva 9520, ganando 31.5 por 240, San Rojo.
2: Viva 9520, buen día, contacto radar, desciende a 14.000 pies con NH3008, directo Plade y espere aproximación ILS X-ray, pista 29 izquierda.
1: Descenso 14.000, 3008, directo Plade y esperamos ILS X-ray 29 izquierda, viva 9520.
2: Viva 3176, contacte Centro México 123.9, buen día.
1: 39, viva 3176, hasta luego.
3: Guadalajara, buenos días, 1260, 6000 pies en ascenso, C1, bravo.
0: Guadalajara, viva
2: 1260, buen día, contacto.
0: Torre Guadalajara.
2: Directo.
3: 8000 pies autorizado.
0: Un pasero, por favor.
3: Ascenso, gracias, 1260.
0: Autorizados, pegados a la derecha, el viento 300.7 en el aire 28, hasta pronto.

posible 3-2-2 Torre Guadalajara. Sería posible un ascenso visual por izquierda hacia el fijo Emilio.

0: Bueno, Jaula es 1-2-3, vamos a una 6-27, si es posible, visual por la derecha, lo vi.
1: Polaris 1-2-3-2, buen día, contacto.
2: Autorizado desde dar pista 2, va de derecha, viento 300 con 7, visual por izquierda hacia Emiri, 28 boca en el aire, va muy bien.
3: Autorizado desde dar pista 2, va de derecha, viento 300 con 7, visual por izquierda, 28 boca en el aire.

autorizado a despegar 529 a derecha, 200.7 en el aire 28. Hasta pronto.

0: 4-4, muy buen día, posible alfa 4.
1: 3-0-4-4.
0: Vale, 4, posición a caer, 2 a derecha.
1: 4, 3-0-4.

0: Guadalajara, buenos días, viva 7240, rumbo de pista 6000 pies, Emiliano Bravo.
1: Para 7240, buenos días, contacto radar, dejar 8000, vive por la izquierda, Emiliano.
0: Contacto radar, cruzar 8000 por la izquierda, directo, Emiliano, viva 7240.

0: 600, contacte Centro México en 123 décima 9. Que tenga muy buen día.
1: 239, Volaris 1260, que tenga buen día.
0: Contacto de cruce 8000 y por la derecha Kelva.
2: Buen día, con el cruce 8000 pies por la derecha Kelva,
3: Viva
2: 344.
3: Viva 241, Torre, Guadalajara, Figueroa, posición 1 derecha.
4: Zona mantener 1 derecha, 1 4.

0: Guadalajara, buenos días. Volaris 1398, 5900, en ascenso a 230, vía Emilio 1 Bravo.
1: Viva 1398, contacto radar.
0: Ya, contacto, hermano, por si te va a volar visual por la izquierda, directo a Emilio.
2: Viva 241, comenzamos a despegar con la derecha, viento calmo, 28 en aire, hasta pronto.
0: Por la izquierda,
3: derecha y 28 en el aire, viva 241.
1: 32, contacto Centro México en 12615, 2615, que tenga muy buen día.
0: 615, volares 1232.
1: 3242, contacto Centro México en 12615, 2615, buen día.
4: Guadalajara, buen día, viva 3242, 200 para 230, volando a Miri.
1: 3242, contacte Centro México, 12615, 2615, buen día.
4: 2615, 3242, buen día, gracias.
1: La 9520, desciende 9000 pies, está autorizado y el sexo de la pista 2 de la izquierda.
0: 9000 pies, autorizado CLS X-Ray 2, 9 izquierda, viva 950.
5: Tal, Guadalajara, muy buenos días, viva 3191, deja 265 por 24, 0 mezcla nivelado.
1: 3191, muy buenos días, contacto, rodar, cancela la llegada, vuelo directo a PRIM, descienda 11000 QNH3008, espere y el X-Ray, pista 2, 9 izquierda.
5: Las cancelamos llegada, volamos a PRIM, descendemos para... 11000 con 3008 y esperamos si el SXRI pista a la izquierda, ya 3191.
6: Guadalajara, buenas, buenos días, Boreris 1831, descenso 255 por 240, informe.
7: Bueno,
1: descienda 12000 pies, con
8: NH3,
1: pista 29 izquierda.
6: ¿Cómo estás, brother? Buenos días. Descenso 1-2000, cancelamos llegado directo a PRIN 308, esperando ya el SX-Ray 29 izquierda, volaris 1831.
1: Buenos días.
5: Para acá la vendida viva 214, no alcanza 7000 pies por 2309, hizo que el bueno bravo.
1: Buenos días, viva 2141, contacto, ¿verdad? Dejando 8000, vive por la derecha, que lo.
5: Dejando 8000 por la derecha, que lo, 2141.
1: 7240, contacto el Centro México 12615, 2615, buen día.
9: 615, 7240, buenos días.

0: Departure United 2141, passing 6000, flight level 230.
1: 7240, contacte Centro México en 126-15-2615, muy buenos días. Morning United 2141, radar contact Tanvia.
0: Tanvia United 2141.
1: Servicio radar terminado. Llama Torre, 118 decimal 1, muy buen día.
2: 181, viva 9520, muy buen día. Buen día, Torre Guadalajara, viva 9520 y el S X-Ray de onda a izquierda.
3: 9520, Torre Guadalajara, ¿qué tal? Y a la pista de onda a izquierda, 10310, autorizado.

0: Estación Guadalajara, buenos días. A Unión 7083 pesado, en descenso 260 por 240 nivel.
1: Unión 7083, muy buenos días, contacto radar. Cancela la llegada, vuelo directo a Prim, descienda 1-2000, cubre H30, decimal 08, espera y el sexo y pista 29 izquierdo.
0: Estamos llegada directo a Prim para 1-2-3-0-0-8 y esperando ya el SF y pista 2-9 izquierda 7-0-8-3-0.

0: 2141, turn right heading 360.
1: Right 360, up United 2141.
2: Salidas Guadalajara, buen día. Volaris 1120, abandona 6100, 230, se ve uno bravo.
3: Volaris 1120, contacto rodar, vuelo directo a cero.
2: Polaris 1120.
3: En 7083 pesado, reduzca 250, es número 4.
1: 250 en la velocidad, 7083 pesado.
3: 3191, descienda a 10.000 pies, está autorizado ILSX y 2 nave izquierda.
1: A 10.000 pies, y autorizado ILSX, repita 2 nave izquierda, vía 3191.
3: Polaris 1398, contacte Centro México, 126-15-2615, muy buen día.
1: 126-15-2615, buen día, bueno, 1398.

0: 7083 pesado, detenga el descenso en 19000 pies.
1: Interrumpimos descenso 19000 pies, 7083 pesado.
0: 2141, plan maintain 17000 feet further advised.
1: Maintain 17000 is no further advised, United 2141.
0: United 2141, now fly direct to Otoki.
1: Direct to Otoki, United 2141.
0: 2141, contacte Centro México en 12615, 2615.
1: 2615 con México, viva 2141, buen día.
0: Buen día. En 7083 pesado, información de tránsito, 737 a las 2 de su posición, 15 millas de tráfico rumbo noreste, manteniendo unos 7000 pies.
1: Pendiente con el tráfico, 7083.
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1: Good traffic, United 2141.

0: Zona en el país, Viva
1: 9520. Viva 9520, cruce 2 de derecha, Alfa 11, 219, Nuevo León.
0: Somos 2 de derecha, Alfa 11, 219.
2: Ahora contacto a la vista 7083.
0: Viva 7083, pesado.

0: 3191-2 vías al eco de Guadalajara, servicio reatendido, llame a Torre 118 decimal 1, que tenga muy buen día.
1: 618 euros para Torre Guadalajara, vía 311, hasta luego, buen día.
2: Hola, good morning, Patriot 968 Heavy, what is it?
1: Guadalajara, muy buenos días, vía 3191, estamos 3.8 millas del Golfo Lima 981 y el Exit Ring 2 a la izquierda.
0: Heavy Raider,
1: contact
0: Southwest.
3: Muy buen día, Torre Guadalajara, 2 a la izquierda, el viento 310,
0: autorizó aterrizar. Status Exit 29.
1: Pista 9 a izquierda, vía 3191.
2: Flight direct to Platys, descend 12000. Alternative 3008, planning ILS X-ray, 029, let's cover it, nice clear.
0: ¿Sería posible acortar a Golf Lima 981? ¿Posible?
1: Afirmativa, volar eso 983, ¿no?
3: Planes 1882, Torre Guadalajara, ¿qué tal? Muy buen día, estás autorizado a despegar, pista 2 a la derecha, viento calma, 28 en el aire.
1: ¿Eso no?
0: En 7083 pesado, autorizado ILS X-ray, pista 2 9 izquierda.
1: Autorizado ILS X-ray, pista 2 9 izquierda.

0: continuación Guadalajara, Avenida 7080 este sábado. Tenemos una degradación en nuestra navegación. Para la parte final solicitaríamos vectores para interceptar el ILS a la pista 29 izquierda, y en caso de la fallida realizaríamos la pista del ILS Zulu.
1: La Avenida 7083 este sábado, desciende a 9000 pies, espere vectores para interceptar el localizador a la 29 izquierda.
0: Enterado, descenso para 9000 pies, esperando vectores para interceptar el localizador 29 izquierda, 7083 pesado.
1: 1831, 7700 está autorizado, ILS EXO y 29 izquierda.
0: 7700 autorizado, ILS EXO y 29 izquierda, 1831.

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2: Proxense Guadalajara, buenos días, Volaris 1882, Sabanona 5900, en ascenso por 230, vía CD1 Bravo.
0: Buenos días, Volaris 1882, contacto radar, vuele directo CD.
2: Contacto radar directo CD, Volaris 1882.

0: 05. Atómico 05, ¿qué tal, señor? Gracias por meter su flota a la Ciudad de México. Solicitud de 21 nueve, ¿está en el?
1: Yo 968 Heavy, descend to 10,000 feet. Descend 10,000 feet, carga de 968. Descend 8319, mi hacia el final, servicio reasignado, llama torre 118.1. Bueno, cuente.
2: Cuente, bro, gracias, 18, torre, volumen 1831, hasta luego. Buenos días, torre Guadalajara, volumen 1831, estamos 7. Final y el S, extruidos 9 izquierda.
0: Información. 3-1, Torre Guadalajara, ¿qué tal? Muy buen día, 2 izquierda, el viento 300 por 7, autorizado a aterrizar.
1: 2000 pies,
2: 2-9 izquierda, autorizado a aterrizar, volares 1-8-3-1.
3: Cancelamos de llegada directa PRIM, autorizados 1-2000 y ALC 2-9 izquierda, perdón, volares 1-0-9-1.
1: 7-0-8-3, pesado, viene por la derecha rumbo 190 localizador.
2: Por la derecha, rumbo 190, localizador 7089.

0: Privatlet 191, Barón Alfa 8, cruzan 2 a derecha, Alfa 7 y 219. Compañero.
1: Gracias, Alfa 8, cruzamos 29 a derecha y Alfa 7, 219, vía 3191. Gracias, buen día.

0: Vista al control.
1: 1000, ¿qué tal? Muy buen día. Oscar Pista 2 a derecha.
0: Robertis va a 10-0.
1: Polaris 10-0.
0: 8-3 cruzado, descienda 8 más 200.
1: Posición mantener, 2-9.
0: 2-9, posición. 10-0.

0: 0000, autorizado despegar, pista ruta derecha, el viento calma, 28 del aire, pronto.
1: El río Golfo a derecha, autorizado despegue 28 en el aire, 10-00, net. 7083, está autorizado por la derecha rumbo 250, intercepte localizador, recién a 7100 pies, está autorizado, y él es de Yankee 29 izquierda.
0: Hasta las versiones con unidad H30, decimal 1-1-30-11.
1: Para interceptar localizador, y autorizado ILS F. A 708 pasado. Correcto, 7 más 500, 7089.
2: 7100 pies, aeronave 7083 pesado.
0: 1831, alfa 10, más gracias, 2 a derecha.
3: Alfa 10, más 2 a derecha, ahora es 2 a derecha.
2: Set heavy, descend 9000.
0: 41, half tower, 9 of the way, runway to the right.
1: Descend to 9000, clear for the ILS, extra on the 9 left approach, cover the 96.

0: 7083 pesado, contactes Torre Guadalupe.
1: 831, cruce pista 2 a la derecha, alfa 1-1, contacte terrestre 1-1-9. Venga, buen día.
0: Vamos, terrestre, buen día. Guadalajara, buen día, reunión 7089 pesado y LS pista 2-9 izquierda.
1: Reunión 7083 pesado, buen día, pista 2-9 izquierda, viento 300 grados, 6 nudos, QNH 30 decimal 1, motorizado para aterrizar.
0: 6-200 por 230, cedémonos bravo.
2: Aterrizar 2-9 izquierda, 7089 pesado.
3: 1000, buen día, contacto radar, hacienda vía cedémonos bravo para nivel de vuelo 230.
0: Censo vía 230, volaris 10-00.

0: Volaris 1091, contacte aproximación Guadalajara 119, decimal 3, buen día.
1: Vecina 3, Volaris 1091, gracias, buen día. Aproximación Guadalajara, muy buenos días, Volaris 1091, información uniform, descenso 15700 por 12000.
2: Fortune 11, American 1034, 6000, climb in 230.
3: Buenos días, contacto
1: radar. Radar 1091, ¿será posible con contacto terreno continuar descenso?
0: American 1034, radar contact, leaving 8000, right turn direct to Otoki, climb to flight level 230.
1: 0 mil, autorizado CLS, 2 a izquierda, Volaris 1091.
2: Otoki, American 1034.

0: Por eso no se tercer encuentro. Buen día, señor David. Por eso no se tercer encuentro. Pistados en la derecha, viento 280 grados 6 minutos, autorizado a despegar. En el aire, contacto terminal 120 decimal 8. Buen
1: día. Informa a bordo. 291, contacto radar, vuelo directo Plave, descienda para 14000 pies, QNH 3011, estrella LSX, pista 29 izquierda.
2: Descenso Plave, descenso 14000, QNH 3001, esperando ILSX, 29 izquierda, 291.

0: salida Guadalajara, Volaris 1704, rumbo de pista, dejando 1300 por nivel de vuelo 230, Face 1 Bravo.
1: Volaris 1704, buen día, contacto radar al cruce de 8000 pies, vire derecha, Face, ascienda para 230.
0: 8000 pies por la derecha, Face 230, Volaris 1704.

0: La diciendo la zona 1, ¿nos podría confirmar el QNH, por favor? Afirmativo, vuelo 1291, QNH 3011, información uniforme.
1: Qué amable, gracias.
0: American 1034, contact Mexico Center 123, decimal niner.
1: 123, decimal niner, American 1034, good day.
0: Volaris 1000, contacte Centro México 123, decimal 9.
2: 23, Volaris 1000, buen día.

0: sono 091, vuol dimana mi cercare il servizio radar terminale, torre 681, mi dia.
1: Sì, 681, con torre radar terminale, o la di sono 091, per igual, buon domenica. Guadalajara, muy buen día, Volaris 1091, ILC, X-Ray, pista 29 izquierda, estamos 12 millas.
2: 091, continúa aproximación a pista 29 izquierda, QNH 30 decimal 11.
1: Gracias, 3011 en el QNH, continuamos a 29 izquierda, Volaris 1091.
3: Target 968, take it via Alpha 10, cross runway 29 right, and Alpha 11, conduct ground control 11.09, good day.
1: Decimal 3, aproximación Guadalajara, 1291, buen día.
4: P1, piso 29, izquierda, viento 280 grados, 6 nudos, autorizado para 3.
1: Autorizados aterrizados en pista 29, izquierda, Volaris 109.
5: ¿Qué tal? Buenos días, Volaris 1291, abandona 15000 en descenso 12000, volando para.
6: Volaris 1291, buenos días, detecto radar, descenso 10000.
5: Torrar descenso 10000, Volaris 1 2 favor.

México 552. Buen día, ¿cómo estás listo? Recibieron 652. Prueba de posición, mantenga pitados 9 derecha, notifíquenlo.

0: Bajaba la 140, descenso vía 240.
1: Hola, 140, contacto radar, vuelo directo PLA de descienda para 14000 pies, CUNE H30 decimal 11, espere
0: y despegue, aeropuerto 32. Hablamos directo PLA de
2: 152, tránsito 3500, final 5200.
0: Queda volar ISO 940.
2: Aeroméxico 62, pista 29 derecha, el viento calmo, empezado a despegar en el área, contacto terminal 120, decimal 8.
3: La 9.
0: Pista 29 derecha, el 28 de enero, México 62. 9000, autorizada aproximación, ILF X-ray 29 izquierda, 21.

0: Volaris 1704, contacte Centro México, 127 decimal 3.
1: 173, Volaris 1704, hasta luego.
2: Volaris 1091, cruce piso a su derecha, alfa 1-1, contacte terrestre, 121 decimal 9, ¿no es?
0: Decimal 3.
3: 9-3, Volaris 1-0-9. Aproximación Guadalajara, Bonilla Volaris 1-4-0, volando Plade, descenso para 1-4000, información automática.
4: Bonilla Volaris 1-4-0, contacto radar, descienda 1-0-1.
3: Guadalajara, buenos días, Volaris 1-7-3-0, 6-200 por 2-3-0, salida 6-0.
0: Polaris 1730, muy buen día, contacto radar al cruce de 8000 pies, vire derecha, face, ascienda para nivel de vuelo 230.
3: Cruzando 8000 pies por la derecha, face, ascenso 230, Polaris 1730.

0: 602, buen día, pista 9 derecha, viento 300 grados, 6 minutos autorizado a despegar. En el área de contacto terminal 120 decimal 8. ¿Cómo lo?
1: 118 decimal 1, volar. Vámonos, muy buen día. Por Guadalajara, ¿qué tal? Buenos días, por 129, 18 millas, final, pista 29 izquierda.
0: Polaris 1291, buen día, pista 29 izquierda, viento 290 grados, 6 nudos, QNH 30 decimal 1, autorizado para aterrizar.
1: Autorizado para aterrizar, pista 29 izquierda, Polaris 1291.

510, posición y mantenga pulsados 9 derecha, va a mantener 3 minutos sobre pista, tránsito que le precede, está afectando a su más saliente.

0: Solo 40 de 9000 autorizada, aproximación y LTX y 2000 izquierda.
1: 27, autorizada y LTX y 2000 izquierda, eso nos da 0.

0: Guadalajara, muy buenos días, Hermético 622, 6000 pies, es un nivel de vuelo 230, vía CETEM 1 Bravo.
1: Hermético 622, contacto radar, haciendo vía CETEM 1 Bravo para nivel de vuelo 230.
0: Vía CETEM 1 Bravo, nivel de vuelo 230, Hermético 622.

0: Tokio 510, pasado sobre derecha, el viento 280 grados, 6 minutos autorizado a despegar. En el área de contacto terminal 120 de Sumalo. ¿Cómo lo?
1: Autorizado a despegar.

0: este pista 8 de derecha, alfa 1-1, contacto terrestre, 1-2-1, decimal 9, disponible. Cruzamos, pista 8 de derecha, alfa 1-1, contacto terrestre, 1-2-1, decimal 9, disponible.
1: Guadalajara, Wendy Viva 510, NASA 6000 pies por 230, Sedemono Bravo.
2: Viva 510, contacto radar, Hacienda vía Sedemono Bravo para nivel de vuelo 230.
1: Sensor vía 230, Viva 510.

0: crucero, buen día, ¿se encuentra listo? Para eso no, crucero, buen día, ¿se encuentra listo?
1: Recibo su punto,
0: recibo, máquina para decir 2-9 derecha.
1: Para pista 2-9 derecha, ahora mismo.
0: Para eso 1-7-9-0. Para eso 1-7-9-0, ¿se encuentra listo? ¿Es posible su salida de pista 2-9 derecha y se selecciona el FA4? Recibido.
1: ¿Tendrá remanente de pista de FA4 o el
0: FA4? ¿0?
2: Aviso 1-4-0, próximo a Golden.
0: 3.362 metros disponibles.
2: No, buen día.
3: Torre de Guadalajara, bola de 1-0 y la CX2 a la izquierda.
0: Para eso 1-4-0, buen día, pista 2 a la izquierda, viento calma, buen día, 3-0, decimal 1-1, autorizado para terminar.
3: Pinta 11 a la tercera, 2 a la izquierda, Volaris, 1-4-0.
1: Listos a la salida, Volaris, 1-5-0.
0: Volaris 1-2-5-0, pista 2 a la derecha, viento calma, autorizado a despegar, en el aire, contacto terminal, 1-2-0, decimal 8, ¿cómo lo?
1: 28 de la historia, pues vamos a despegar pista 2-9,

0: Universidad de Guadalajara, buen día, viva 7004, descendiendo para 240, información Uniform. Viva 7004, contacto radar, cancele llegada, vuelo directo PRIM, descienda para 1-2000 pies, QNH 3011, espere ILSS, pista 29 izquierda. Claro, directo a PRIM, cancelamos llegada 1-2000, 3011, esperando ILS 29 izquierda, viva 7004.
1: 1790, rueda, mínima teca, pista 29 derecha.

0: aquí en Guadalajara, muy bien, antes de hecho uno pesado.
1: Hacer 6811 pesado, contacto a la descienda vía Mula 1 Bravo, QNH 3011, Estrella LS, pista 2, 9 izquierda.
2: Aproximación Guadalajara, ¿qué tal? Volaris 1250, deja 7000 por 230.
1: Volaris 1250, buen día, contacto radar, en condiciones visuales, vía derecha, Kelva, haciendo para nivel de vuelo 230.
2: Por la derecha, Kelva, 230, Volaris 1250.
1: Aeroméxico 622, contacta Centro México 123 decimal 9.

0: 790 pista 29 derecha, viento calmo, empezado a despegar. En el aire contacto terminal 120 de 58. ¿Cómo es?
1: Primera pista 9 derecha, en el aire 20, sobre el 190.
0: Por el 1-4, pero abandone vía 1-0, mantenga fuera de pista 29 derecha.
1: Alfa 10, 2, sobre el 190.

0: Todo cierto, espero que el buen día para ti. Raíz 140, cruce piso 9 derecha, alfa 1, contacto terrestre 121, estimada de María.
1: Pesado, cancele llegada, boleto.
0: 21-9. Alfa 11-09.
1: Es cierto, a Frenin.
0: CUNH30, decimal 1-1. Viento escaso, verifique área libre. A la altura no, al Sierra, Whisky y manteja el cruce conforme a la casa del sol. Active código 1565.
1: Contacto radar al cruce de 8000 pies, vire derecha, Kelva, hacienda para nivel de vuelo 230.
2: 8000 pies, directo, Kelva, ascenso 230, boleto. 1-7-9-0.

0: Viva 510, contacte Centro México, 123 decimal 9.
1: 23-9, Viva 510, gracias, doña.
2: Zero Whiskey, solo Whiskey, pisado sobre izquierda, intersección, papa, viento, calma, autorizado a despegar en el área de contacto terminal, 120 decimal 8. ¿Cómo lo está? 820, rueda, posición y mantenga pisado a la derecha.
3: 29, rueda, posición y mantenga pisado a la derecha.

0: Terminal Guadalajara, extra bravo. Whisky solo whisky, muy buen día, 5500 por 230, ascenso día.
1: Extra bravo, whisky solo whisky, buen día, contacto radar, hacienda día para nivel de vuelo 230.
0: Ascenso día 230, solo whisky solo, gracias.

0: Proyecto 180, pista 29 derecha, mi total motorizado a despegar. El área de contacto terminal 120 es mal 8. Bueno,
1: vuelo Arizona 250, contacta Centro México 126, decimal 15, buen día.
2: AC 26, 15, vuelo Arizona 1250, ¿qué pasó? Buen día.

0: Viva 7004, contacte aproximación Guadalajara 119 decimal 3.
1: 193 con Guadalajara, viva 7004. Aproximación Guadalajara, buen día, viva 7004, Uniforce y descendiendo para 1-2.
2: Buenos días, viva 7004, contacte radar, descienda 10000, autorizada aproximación y 2-9-10.
1: Total 10000 descenso autorizado Sierra de Sexta y 2 Dama Izquierda, viva 7004.
3: Bravo, Bravo, Dallas, 1000 pies.
0: Flight 1820, contacto radar, haciendo vía CDM 1 Bravo para nivel de vuelo 230.
3: Ascenso vía 230, Flight 1820.

0: Hacer 68111 pesado, contacte aproximación Guadalajara 119 decimal 3.
1: No, no, decimal 3, no es 6811, será ascendido.
0: Polaris 1790, contacte Centro México 126 decimal 15.
1: 6615,
0: 1790, pesado, 15000 por 12000.
2: 10 más 6811 pesado,
1: contacto
2: radar, recién a
1: 10000, autorizado
2: aproximación y
1: LSX 3220. 10000, autorizado LSX 3220 izquierda, más 6811.

0: Extra Bravo, Whiskey Blue Whiskey.
1: Extra Bravo, Sierra, cargo del ascenso, 8100 pies está aprobado y se termina el 120 decimal 8. ¿Cómo va?
2: Motorizado, ascenso, ¿es correcto? ¿A 8100 pies?
1: Sierra, cargo, 8100 pies.
2: Estoy 8100 pies y estaré en 120 decimal 8. Gracias.

0: Elías Guadalajara, Kilo Bravo, Cielo Cero Golf.
1: Kilo Bravo, Cielo Cero Golf, Potía.
0: Código 1565 activado hacia Chamela.
1: Recibido el Bravo Sierra Oscar Golf, no hay contacto, QNH 3011, hacienda para 10500.
0: De 10500, Sierra Oscar Golf.

1-2-0, buen día, ¿se encuentra listo? Gracias, Miguel, 1-2-4.

0: Permiso 1240, pista 29 derecha, viento calmo, empezado a despegar, el aire contacto termina, 120 es malo. Bueno,
1: cierra su voz.

405, mantenga ahora deslizado a la derecha para acercarnos un poco más al slot. Momento 205, rápido, mantenga pisado a la derecha.

0: 7004, volumen 981, servicio radar terminado, contacte torre 1-8-19-1-20.
1: Ha terminado 18-1, torre, viva 7004, gracias. 300 para 230.
2: Polaris 1240, contacto radar al
1: C204 y el S29 izquierda.
2: 230.
3: S204, pista 29 izquierda, viento calma, S30 decimal 11, autorizado para terminar.
2: 20, contacte Centro México 1,
1: N3011, gracias.
3: 23, abrazo, no te vayas.

0: Aeroméxico 205, punto 8 de derecha, viento calmo, autorizado a despegar en el área, en taxi terminal 120 de Malos.
1: Autorizado al despegue, pista de baile derecha, en el aire 20, aeroméxico 205, igualmente muy bajito.

0: Pérez 811 pesado, 10 millas final, servicio radar terminado, contacte Torre 1, adicional 1, buen día.
1: 1-1, adicional 1 con Torre, más 811, gracias, buen día.
2: ...7004, abandone vías 1-0, cruce piso 1 derecha, Alfa 1-1, en Alfa 1-1, contacto terrestre 1-2, no es más grave, tenga un...
1: Active código 136. Activando 136, sonar México 811 pesado, final 2-9 izquierda.
3: México 05.
2: 1 pesado, buen día, pista 2 izquierda, viento caldo, UNH30, decimal 13, autorizado para aterrizar.
1: Aire 1, bravo, empezamos a aterrizar, 2-9 izquierda, más 8-1-1.

0: buenas tardes, buen día, ¿se encuentra el mismo? México 205, vuelo directo a Miriacienda para nivel 230.
1: Luego 230, Aeroméxico 205.
0: Y 1-3, pista 2-9 derecha, el viento calma, empezado a despegar, el aire contacto terminal 1-2-0, decimal 8. ¿Cómo es? Polaris 1-2-4-0, contacte Centro México 1-2-6, decimal 1-5.
1: 26-15, Volaris 12-40, buenos días.

0: Fortaleza, buenos días, de 1393, abandona 6000 pies, Miri 1 Bravo.
1: Diego 1393, buen día, contacto radar, hacienda Viena, Miri 1 Bravo para nivel de vuelo 230.
0: Sí, 230, de 1393.

0: Más el 581, pesado. Abandone vía Alfa 1-2, cruce pista 1 de derecha y Alfa 1-3. En Alfa 1-3, contacto terrestre, 1-2, más 9. Muy bien.
1: Derecha, Alfa 1-2, cruzamos 2-9 de derecha y en Alfa 1-3, 21-9. Muchas gracias, buen día.
0: Derecha 1-7-1-2, voy a posición y mantenga pista 2-9 de derecha. Me mantenga 2-9 de derecha, ahora mismo.

Polaris 1712, pista 21 derecha, viento calmo, autorizado a despegar. En el área de contacto terminal 120 decimal 8. Compartir. Yo despegue, el área 28, línea 1712.

0: 2, 1, rueda de posición y mantenga pista 2, 9, derecha.
1: Espera hacer 2, 40.
0: 2, 9, derecha, viva 9, 5.
1: Contacte aproximación Manzanillo en 118 decimal 7, buen día.
2: Se pasa anillo, 118 decimal 7. Gracias, teniente retorno.

0: Aeroméxico 205, contacte Centro México 126-15.
1: 126-15, Aeroméxico 205, buen día.
2: Desde Guadalajara, buen día, Polaris 1712, en ascenso 5800, vía Sedemo Bravo 2309.
0: Polaris 1712, contacto radar, Hacienda vía Sedemo Bravo para nivel de vuelo 230.
2: Ascenso vía 230, Polaris 1712.

0: situaciones de infrecuencia, información Víctor.
1: 21 piso 12 de derecha, local autorizado a despegar. En el aire contacto terminal 120 es malo. ¿Cómo el?
2: Aprendo 28 en el aire, arriba 9, 5, 2, 1, 1.

0: Buen día, Guadalajara, Ciudad 95-21, salida Kelvin Bravo, 6.000 pies.
1: Ciudad 95-21, buen día, contacto radar, cruce de 8.000 pies, dire derecha Kelvin, ascienda para nivel de vuelo 230.
0: Al cruce de 8.000 pies, por la derecha, directo Kelvin, nivel 210.

0: Viva 1393, contacte Centro México
1: 1760, pista 29 derecha, quinto caso autorizado a despegar. El área de contacto terminal 120 en 8.

0: Hotel Guadalajara, buenos días, localización 2760, abandono 6010, subida Tuxtla 1, Bravo, acepto 230.
1: Polaris 1760, buen día, contacto radar, ascienda vía para nivel de vuelo 230.
0: Ascenso vía 230, abandono 2760.

0: Polaris 1712, contacte Centro México 123, decimal 9.
1: 23-9, Volaris 17-12, buen día.

0: Viva 9521, contacte Centro México 126 decimal 15.
1: 2615, Viva 9521, buen día.

1780, buen día, ¿se encuentra listo? Recibido, mantenga fuera de pista, notifique listo.

0: Polaris 1760, contacte Centro México 123 decimal 9.
1: 380, por derecha, dirección 6 está aprobado. Estamos listos. 1780, pista 9 derecha, viento calmo, autorizado a despegar, ascenso visual por derecha, directo a face está aprobado, en el área contacto terminal 120 decimal 8. Buen vuelo.

0: Guadalajara, buenos días, Volaris 1780, 6000 más 500 en ascenso a 230, volando a 6.
1: Volaris 1780, contacto radar, ascienda para nivel de vuelo 230.
0: Contacto radar 230, 1780.

0: Tradición 048, buen día, pintado 9 derecha, viento calma, autorizado a despegar en el aire, contacto terminal 120, decimal 8. Bomber
1: 780, contacto terminal
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0: Air Canada 7247, heavy contact Mexico Center, 123.9.
1: 123.90, pisado a la derecha, viento calmo, autorizado a despegar en el aire contacto terminal 120.8.
0: Humboldt. 1048, contacto radar al cruce 8010, derecha a Face, asciende para nivel de vuelo 230.
2: Contacto radar al cruce 8000 pies por la derecha, directo Face, a 230, nivel por la derecha 1048.

0: Puente de salida Guadalajara, Volaris 1090, descenso 6000 pies por 230 en ascenso, vía Tocino Bravo.
1: Volaris 1090, buen día, contacto radar, hacienda vía Tocino Bravo, nivel 230.
0: Contacto radar, ascenso vía Tocino Bravo, 230, ¿será posible en condiciones de AMC volar directo a Toki?
1: Del Golf Lima 710, vuelo a Toki, Volaris 1090.
0: Del 710, volamos directo a Toki, Volaris 1090.

290, buen día, 29 derecha, viento calma, autorizado a despegar en el área de contacto terminal 120 decimal 8.

0: Polaris 1048, contacto 27.3, buen vuelo.
1: 27.3, México, Polaris 1048, hasta el buen día. Guadalajara, buenos días, Volaris 1290 en la salida, que va uno bravo.
0: Volaris 1290, buenos días, contacto radar, al cruce de 8000, gire derecha, que va.
1: Volaris 1290, al cruce de 8000, por la derecha, directo, que va.

Castillo 3192, pista 29 derecha, viento calmo, autorizado a despegar en el aire, contacto terminal 120, es mal 8, bomba. Gracias, doctor. Probablemente.

0: Guadalajara, México 06, Víctor a bordo, 290, descendiendo a 240. Hermico 206, buenos días, contacto radar, descienda sin restricción a 14000-3013, cancele la llegada, vuele directo a Plade, espere ILS, X-ray pista 29 izquierda.
1: Directo a Plade, 14000, descenso sin restricción, y esperando ILS, X-ray a la 29 izquierda, México 206.
2: Guadalajara, muy buenos días, Viva 319, dos abandonados 7300, ascenso vía Otoquino Bravo a 230.
0: Buenos días, Viva 392, contacto radar, tire derecha, directo a Otoquino.
2: Se va directo a Otoquino por la derecha y contacto radar.

0: Aproximación Guadalajara, muy buenos días, noviembre 725 Naveco.
1: Buenos días, prosiga.
0: Noviembre 725 Naveco, Cessna 180 Skyline, procedente de Chapala, con destino a San Potosí, a la presencia de su radial 128, 18.2 millas, 6. Para información de tráfico, destino código 1200.
2: Aeronave 19 millas Tierra Eco, rumbo Eco, 6400 pies, identifíquese. PNH-3013, el ascenso visual confirma altitud final a volar.
0: 9 más 505 Naveco.
1: Recibido, autorizado el ascenso en DMC, 9500, en un momento le asigno el código.
0: Autorizado 9 más 500 y también con código 5 Naveco.

0: Aeronaut 20 millas, Sierra Eco, rumbo Eco, identifíquese.
1: Muy buenos días, aproximación Guadalajara, CLR Bravo, Bravo, Yuli Romeo.
2: Bravo, Yuli Romeo, Puchiga.
1: Bravo, Yuli Romeo, concernado 210, despegue del campo Calderitas, con plan de vuelo a El Charco, Chihuahua, a nivelado 12 más 500, tiempo en ruta 5 horas, 4 media 5 horas, combustible a bordo para 6. A la presente me encuentro 56 millas, radial 120.
2: Buen día, Bravo Juliet Romeo, en un momento le asigno el código 3013.
1: Pendiente código 3013, Bravo Juliet Romeo.
2: Correcto, active código 2676. Bravo Juliet Romeo, active transponder 1276.
1: Recibido, Bravo Juliet Romeo, ahora activando el
2: código. Buen día, posición
1: 276.
2: Correcto. 59 Eco, active transponder en
3: Aragua de Eva 3253, cuatrimotro, cruces a discreción, escuchando la frecuencia y teniendo paso a la cero.
2: Sí.
1: 1547-59 Eco.
2: Correcto. Viva 3153, muy buen día, contacto radar, el descenso sub 1 Bravo, 3013, espere ILS X-ray 29 izquierda.
3: Gracias radar, sub 1 Bravo, el descenso 3013, ILS X-ray 29 izquierda, Viva 3153.
2: Polaris 1290, contacto Centro México 2615, buen día.
4: 615, Polaris 1290.

0: alternativa 3153, vuele directo a CX, descienda sin restricción a 1-2000.
1: Gracias, directo CX, 1-2000, sin restricción, viva 3153.

0: Bravo, Juliet Romeo, almas a bordo, favor.
1: Bravo, Juliet Romeo, dos personas a bordo.
0: Recibido, recibido. Viva 3192, contacto 23.9, buen día.
2: Gracias, contactado 23.9, viva 3192, hello.
0: 29 eco, almas a bordo.
3: Dos almas a bordo, 59 eco.
0: Recibido, gracias.
3: Próximo 1-4000, aeromédico 206.
0: Correcto, continúa el descenso 1-0000 y comunique en 19.3, muy buen día.
3: Descenso 1-0000 y 19.3, aeromédico 206, hasta luego. Guadalajara, México 206, 15000, descenso 10250.
4: México 206, buen día, contacto radar, descenso 9000 pies, autorizado ILS a la 2-9 izquierda.
3: Descenso 9000, autorizado ILS a la 2-9 izquierda, México 206.

entonces se solicita el corredor Víctor, ¿correcto? Sierra Lima, Papa, el viento calma, unidad 30 decimal 13, código 1256, haga altura sur, espere cruce a través de cabecera 11. ¿Sería a través de cabecera 11?

0: Torre Guadalajara del Extra Bravo Alfa Sierra Whisky.
1: Extra Bravo Alfa Sierra Whisky. Torre Guadalajara, por Dios.
0: Alfa Sierra Whisky, Cena 82, despegando de Chapala. 5700 para 6000. Para información de tráfico, pretendo volar media hora en el área.
1: Alfa Sierra Whisky con S30 decimal 13, pendiente código.

0: Alfa 7, pues, confirme almas a bordo y combustible en tiempo.
1: Y combustible para 3 horas y un alma a bordo.
0: Recibido. Estrobado Sierra Lima Papa, cruce a través de cabeceras 11, ingrese corredor Charlie y notifique Metropolitano.
2: Autorizado cruce de cabeceras 11 y reportaré Metropolitano por corredor Charlie.
0: Alfa Sierra Whisky, código 1535.
1: Código 1535, Alfa Sierra Whisky.

0: Centro México 211, pista 29 derecha, viento calma, autorizado a despegar. En el área de contacto de terminal 120 es mal 8. ¿Cómo lo?
1: Pista 29 derecha y en el área 120 es mal 8.
2: Centro México 206, reduzca 16012.
3: Viva 3153, contacto 119 decimal 3, buen día.
4: Y es la de 3153, buen día.
2: Ego, Mike Romeo, Delta, prosiga. Mike Romeo, Delta, su transmisión entrecortada. QNH 30 decimal 13, 3013. Sigue instrucciones de carta visual Guadalajara y notifique 20 millas al Néctar Eco.
3: Restricted to 1212,000.
4: Jarabón de Viva 3153, 14600 para 12000 volando X.
2: Buenos días, Viva 3153, contacto radar. Descienda 11000, autorizado el SX de 29 izquierda.
4: Radar 11000, autorizado el SX de 29 izquierda, Viva 3153.
2: Aeroméxico 206, Golfima 981, servicio radar terminado, contacte Torre 118.1, buen día.
4: Torre 118.1.

0: Guadalajara, buen día, Aeroméxico 211, abandona 6200 por 230, descendiendo vía Emiri 1 Bravo.
1: Buen día, Aeroméxico 211, contacto radar al abandonar 8000 pies, gira izquierda directo a Tucson.
0: 8000 por la derecha a Tucson, Aeroméxico 211.
1: El viraje por la izquierda.
2: Guadalajara por tierra, ¿le papá?
0: Aeroméxico 211.
2: Próxima Universidad Tecnológica, y por instrucciones, compañía, solicito continuar hacia Metropolitano y posterior a Andares, por favor, y mantener en el área de Andares.
1: Recibido. ¿Cuánto tiempo se mantiene en Andares?
2: Mantendré hasta mediodía y retornaré más tarde.
1: Divertiendo de aterrizar en Andares.
2: Correcto, para el Sierra Lima, papá.
1: Descenso 2, pique próximo a la
2: Recibido, reportaré con destino a la vista y próximo arribo, Sierra Lima, papá, gracias por el apoyo.
1: Tienda sin restricción a 14000, vuele directo a Plade, espere aproximación y tenga pistas 9 derecha, intersección al Juan 4.
3: Muchísimas gracias, cancelamos la llegada del descenso para 14000, volando 14000 y esperamos el ILS extra de la 29 izquierda, volarizo 148.

0: 206.
1: Torre
0: Aeroméxico 206, corto a pista 2-9 izquierda.
1: Aeroméxico 206, piso izquierda, el viento calma, autorizado para aterrizar.
0: Autorizado a aterrizar, 2-9 izquierda, México 206.

0: Tránsito en la frecuencia QNH30, decimal 1-4.
1: Cathay 097 Heavy, switch 19.3,
0: good day. Polaris 141, estado para despegar en 2-9 derecha, viento calma, contacto 120, decimal 8 en el aire, muy buen día.
2: Pasamos al despegue, pista 21 derecha, en el aire contactamos 120, decimal 8, Polaris 141.
1: 48, QNH 3014.
3: Cathay 097 Heavy, buenos días, radar contact, descend to 9000 feet, and clear for the ILS, take your runway 29 left approach.
1: Descent altitude 9000 and cleared for the ILS X-ray. 29 left approach, Cafe 097 Heavy.

0: 5060010, mantenga fuera de 29 derecha, tránsito en carrera de despegue.
1: Alfa 10, madre.
0: Polaris 1742, posición y mantener pista 29 derecha. Romelico 06, cruce ahora la 29 derecha por Alfa 11 y contacto terrestre 121, decimal 9. Muy buen día.
1: Cruzamos Alfa 11, decimal 9.
2: Buen día, Volaris 141 en salida a Emilio 1 Bravo para nivel de vuelo 230 Nuave.
3: Volaris 141, buen día, contacto radar, al dejar 8000 pies, vira izquierda a Toxo.
2: La abandonada 8000 pies, volamos al fijo a Toxo, Volaris 141.

0: 1-7-4-2, está la nave derecha, viento calma, autorizado para despegar. 1-2-0, decimal 8 en el aire, muy buen día.
1: Rebusca 1-6-0-9-2.
2: Reducción 1-6-0-3-2-5-3.
3: Guadalajara, Sierra Lima, Papa, aparece la vista.
0: Sierra Lima, Papa, recibido, QNH-014-3014, pendiente salida 1-1.
3: Pendiente, si le escucha el Sierra Lima, Papa, gracias.
2: En descenso abandona, 28,8 por 240, volando a Ixon, información automática a bordo.
0: Viva 10,
2: para 3253, y el S-X-3 29 izquierda.
4: Vuele directo a Plade, descienda sin restricción a 14000, esperando.
0: 3, buen día, pista 29 izquierda, viento calma, autorizado a aterrizar.
2: Directo a Plade, descendemos 14000, 253, viva. Esperando, y el S-X-3 pista 29 izquierda y 1058, muchas gracias.
4: Eco, contacto León en 29.4, buen día.
2: 29.4, muchas gracias, Corrado.
3: Guadalajara, buen día, Guadalajara, 10-8-1-2-6-1 por 240, Mezca, 10 millas de Mezca nivelado.
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4: 31, buenos días, contacto a 14000 QNH-3014, vuele directo al Golf Lima 826, espere aproximación y el S-X-ray, pista 29 izquierda.
3: 14000 pies, 3014, directo 826, Volaris 1081.
4: Correcto, Aeroméxico 211, contacto Centro México 26.15, buen día.
3: 615, Aeroméxico 211, muchas gracias, muy buen día.
4: Hasta luego. Volaris 148, contacto 19.3, hasta luego.
3: Guadalajara en 119 decimal 3, Volaris 148, hasta luego, excelente día.
2: Guadalajara, buenos días, Volaris 1742, alcanzando 7000 por 230.
3: Bordo volando directo a Plade, deja 15000 por 140.
4: 2, contacto radar, ascenso vía nivel 230, no aviso.
2: Contacto radar vía ascenso 230, 174.
1: Volaris 148, buenos días, contacto radar, 9000 pies autorizado y el S-X-3.
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1: Test,

0: 31571 en Alfa 10, si posible, ya tiene dos aprobados.
1: Cargo jet.
0: 6700
1: climbing.
0: 29 derecha. 29 derecha, viva 31573. Viva 7004, 29 derecha, viento calma, autorizado para despegar, con 7120 de 58 en el aire. Muy buen día.
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4: Guadalajara, buen día, vivo 1058. En descenso, abandono 18000 por 14 medula directo Plade.
5: Vivo 1058, buen día, contacto radar, descienda 10000.
0: Contacto. Viva 3144, posición y mantener piso 29 derecha.
6: Pues sí, mantener piso 29 derecha, viva 3144.
0: Buenos días.

0: Es broma, Romeo Delta, contacte de Torre Guadalajara en 18-1. Buen día.
1: Bueno, gracias, hermano Delta.
0: Iba 3153, cruce 29 derecha, vía Alfa 7, en Alfa, contacto terrestre 121, décimo 9.
2: Confirma, no, a derecha, Alfa 7, 29,
3: 3153,
2: bueno.
3: Soy el SR2, Bravo, París 148.
1: Dígase, Mr. Bravo, Mermo Delta, con usted, estoy como Zapoto Unejo.
0: 3.15, Delta, ¿qué tal? Buen día, cruce 29 izquierda, QNH 3014. Recale bien ruta visual, notifique en zona LAN.
4: Mr. Bravo, 91, main speed 165.
5: Mayor. Liber 7004, buen día, contacto radar, Hacienda Diana Topo 9 con nivel 200.
6: Contacto radar, 1 eco a 200.
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0: Morning,
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0: 097, clear to land runway 29 or left, when you scout.
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0: Accurate, it's approved at the end.
8: Digo 1058, descienda 9000 pies, autorizado ILSX de 2 a la izquierda.
9: Tenemos para 9000 pies, autorizado ILSX de piso a la izquierda.
0: Para despegar en 2 de derecha, viento calma, contacto 120, decimal 8 en el aire, muy buen día.
10: Voy a llamar a los estados de piso a 2 de derecha y en el aire 120, decimal 8, ciudad 3144, ¿cuánto no?
11: Volar y 18.
0: ¿Algún vuelo?
11: Guadalajara, buen día, volar y 18-1, volando directo Golfo Lima 826, descendiendo 197 por 14000.
8: Buen día, Volaris 1081, contacto radar, directo Plade, descienda para 11250 en la velocidad.
11: 50 en la velocidad, directo Plade y 11000, Volaris 10, 1081.

0: información Guadalajara, buenos días, Volaris 1103, descenso por 243, información Víctor.
1: Volaris 1103, buen día, contacto radar, desciende vía Mula 1 Bravo, espera ILS X-ray, pista 29 izquierda.
0: Mula 1 Bravo, esperando ILS X-ray a la 29 izquierda, Volaris 1103.

0: Días, Guadalajara, ¿qué tal? Muy buenos días. Viva 3144, abandona 5800 en ascenso por 120, Villa Kelva, 1 Bravo.
1: Viva 3144, buen día, contacto radar, cruzando 8000 pies, de derecha Kelva, haciendo nivel 230.
0: Llama de coordenados el ascenso a nivel de vuelo 230, 8000 pies por la derecha, directo Kelva, viva 3144.
1: Recibido, gracias.
0: ¿Sabe qué?
2: Muy buen día, Mexicana 1432, en descenso, dejando 290 por 240, son 1 Bravo, información Whisky.
1: Mexicana 1432, buen día, contacto radar, descenso 14000, vuelo directo Plade, espera y el efecto, y pista 29 izquierda.
3: 29 izquierda, volar 10H1.
2: Plade y el efecto, y pista 29 izquierda, Mexicana 1432.
1: Volar 1742, contacto Centro México en 123.9, buen día.
4: Día 23, 9174.

0: Volaris 1081, reduzca 23012.
1: 30, Volaris 1081.
0: Polaris 148, Golf Lima 981, servicio radar terminado, contacte Torre 118.1, ¿sí? Buen día.
1: Torre 181, Volaris 148, hasta luego, buen día, igualmente, y con información de Golf Lima 980-98.
2: Castellano 97, make it on Alpha 14, backtrack, runway 2 on your right, make it on Alpha 5.
1: Estamos en grado.
0: Y en este punto,
3: it's Alpha 14, backtrack 29 right, exit Alpha 5, Castellano 97, thank you.
4: Buenos días, Vida 7432-300 por 240.
1: Guadalajara, Torre, buenos días, Volaris 148. Volaris 148, 7 millas final, ILS X-ray.
5: Buenos días, Volaris 148, pisado a la izquierda, viento calma, ahorita 230.
4: A la izquierda tenemos...
1: Volaris 148.
4: Recibido.

0: Target 968 Heavy, contact Medical Center 123, decimal 9.
1: 239, Target 968.
0: Viva 7004, contacte aproximación Vallarta 121.3, buen día.
2: 123, buen día, Viva 7004.

0: Mexicano 1432, contacte aproximación Guadalajara 119.3, buen día.
1: 981, servicio radar terminado, contacte Torre 18.1, buen día.
2: Vamos a contar 18.1 y 105, gracias por todo, buen día.
3: Captain 09, come to go on, 121.9, good morning.
4: La 14, 09, good morning.
3: Vía Ixon 48 Alfa 10, cruce pista 29 derecha, vía Alfa 11, en Alfa 11, contacto terrestre 121 de Tomás Valle, muy buen día.
4: Descienda 9000 pies, autorizado el SEC.
3: De derecha, Alfa 11, estamos terrestre 29, la Ixon 148, hasta luego, muy buen día.
4: Mexicana 14,
2: Torre Guadalajara, buen día, vivo 1058 y LFX, pista 9 izquierda.
3: Salida viva 1058, está autorizado para aterrizar en la pista 9 izquierda, con viento calmo.
2: Está aterrizado, pista 9 izquierda, vivo 1058, gracias.
3: Derecha, notifique a través de
2: Torre. A través de Torre,

0: momento de posición actual es posible un barco por derecha, pista 29, derecha. Así hágalo, de bajo para la zona de derecha, nos indique mirando final tránsito 2, final 2 millas a la 29 izquierda. Eso es correcto.
1: Viva 7432, cancele llegada vía derecha, Prim, descienda 1-2000.
2: Entonces a Prim y 1-2000, Viva 7432.
1: Vía 3144, 2615 México, que tenga buen día.
3: 1-2-6-1-5, Viva 3144, buen día.

0: Polaris 1781, servicio radar terminado, 8 millas de 01 izquierda, contacto Torre 181.
1: Digo 742, busca 23012.
2: 258, abandone el Alfa 10, mantenga fuera de 29 derecha.
1: Contacte aproximación Guadalajara 11.
2: 329 derecha, arriba 105.
1: 3103.
3: Ah, buen día, Volaris 1081 y LS29 izquierda.
2: Vamos por partes, al unión 7083, mantenga fuera de pista.
1: Aproximación 19-3, buen día.
3: 03.
2: Descenso 1-29 derecha, viento calma, autorizado a aterrizar.
4: Descenso 9 derecha, me rompo de acá.
2: 058, mantenga fuera de 29 derecha.
5: 29 derecha.
2: Polaris 1081, 29 izquierda, viento calma, autorizado a aterrizar.
3: 0000 y autorizado, y el estrés a la 29. Autorizado a aterrizar, Volaris 18.
2: Viento calma, autorizado para aterrizar.
3: Chao, Volaris 18.
6: Guadalajara, buen día, Romeo.
2: 7083, pesado, posición y mantener, pista 29 derecha.
1: Para México 10, buen día, contacto radar, siendo vía Ixon 1 Bravo, estaría el X-Ray, pista 29 izquierda.
6: Presentamos vía Ixon 1 Bravo y el X-Ray 29 izquierda, Romeo. 5,
3: ¿qué tal, Guadalajara? 3243, 310 para 240, Ixon nivelado.
1: 3243, buen día, contacto radar, recién vía Ixon 1 Bravo, espera y el X-Ray, pista 29 izquierda.
3: 29 izquierda, ya la llegada, gracias.
1: Liga 7432, contacte.
2: Izquierda en Charlie 2, mantenga fuera de pista 29 izquierda.
3: 2, buen día.
2: Liga 1058, pista 29 derecha, vía Alfa 11, contacte terrestre 121, de Tumal 9.
4: Pues a 29 derecha, izquierda 9, vía 11.
2: Ya solo.
0: Liga 7432, contacto radar, desciendo 10000, autorizado y el EFEC de 29 izquierda.
4: Tenemos 10000 y autorizado izquierda sexo, ya pista 29 izquierda, tenemos 230 indicados.
0: Enterado, 220 en la velocidad.
4: 220 en la velocidad, 3432.
1: Hecho Bravo, Bravo y de Romeo, contacte aproximación León 1905, buen día.
3: Recibido, aproximación León 1905, Bravo y de Romeo, muchas gracias, buen día.
1: Buen día.

0: Aeroméxico 210, vuelve directo a Playa, descienda 14000.
1: Volamos Playa 14000, Aeroméxico 210.
2: 7083, autorizado para despegar en 29 derecha, viento calma, contacto 120, decimal 8 en el aire, buen día.

modelo está crucificado a la izquierda vía Charlie 1, Charlie 1, portaje terrestre 121, décima 9. Polaris 1081, mantén alfa 10, mantenga fuera de 2 9 derecho. 2 9 derecho, la izquierda.

0: Guadalajara, buenas tardes, Aire Unión. Buenos días, para una dirección 7083, abandona Silma 200 por 230, Kelvin Bravo.
1: Aire Unión 7083, pesado, buen día, contacto radar, Hacienda Vía Kelvin Bravo, nivel 230.
0: Contacto radar, Hacienda Vía Kelvin Bravo, 230, Aire Unión 7083.

0: protocolar 1010,
1: ¿tiene un mantenimiento de pista? 210, contacte aproximación.
0: La 29 derecho por Alfa 11 y contacte 219, control terrestre. Buen día.
2: Mexicano 1432, servicio terminado, Golf Lima 981, contacto
0: 432.
3: Tomás Torre, 18-1, muy buen día, Caballero Mexicana, 14-32.
4: Guadalajara, Aeroméxico 210, desciende vía. Volando directo a Plade a...
3: Guadalajara, Mexicana, 14-32, 8 millas en final, y el SR, pista 29 izquierda.
0: Esto, pero todavía el SR, 29 izquierda. Estamos a la izquierda, con viento calma, autorizado para 30.
4: Estamos 9000 pies, autorizado.
3: Izquierda, Mexicana, 14-32.
4: Aeroméxico 210.
0: Debiendo Aeroméxico 210, autorizado el SR, 29 izquierda.
4: Aeroméxico 210.

0: Guadalajara, aproximación, buenos días. ¿Qué tal? Volaris 1399, dejando 290 para 240.
1: Volaris 1399, buen día, contacto radar, descienda vía X11 Bravo, espere ILS X-ray, pista 29 izquierda.
0: X11 Bravo, esperando ILS X-ray, 29 izquierda, Volaris 1399, gracias.
2: Polaris 1103 se busca 1. Polaris 1103 se busca 166.

0: Lluvia 3243, contacte aproximación 193, buen día.
1: 193, gracias, 3243, buen día. ¿Qué tal la aproximación? Viva 3243, 16000 para 12000, volando a Plade.
2: Viva 3243, contacto radar, descienda 10000.
1: 10000, viva 3243.

0: Mexicana 1432, abandona en Alfa 10, cruza 29 derecha de Alfa 11 y contacta el terrestre 121.9, buen día.
1: Alojamos por esos.
2: Aramico 210, reduzca 210.9.
1: Derecha y en Alfa
2: 0, Aramico 210.

0: Polaris 1103, estado de la izquierda con viento calma, autorizado para aterrizar.
1: Autorizado a aterrizar, pista de inclinación, Polaris 1103.
0: Viva 3243, descienda a 9000 pies, autorizado el SX de pista 2 izquierda, reduce 23092.
1: Descienda a 9000, autorizado, viva 3243. Nexo Bravo Mike Zulueco, buen día, contacto radar, mantenga 14000 pies, QNH 30 decimal 14, espere y LSE Yankee a pista 29 izquierda.
2: LSE Yankee 29 izquierda, buenos días, Armin,
1: 3 pesado, contacto Centro México,
0: y mantener pista 29 derecha.
3: 15 en el 3 extensa, luego.

0: Sigo 7432, servicio radar terminado.
1: 213, pista 29 derecha, viento calma, autorizado para despegar, contacte 120, decimal 8 en el aire. Muy buen día.
0: Buen día. Pista 29 derecha, cruza el despegue 2080, aeroméxico 213.
2: Guadalajara, buenos días, IVA 7432, final 7.8, ILS, pista 29 izquierda.
1: Molaris 103, abandona en alfa 10, mantenga fuera de pista 29 derecha.
3: Alfa 10, abrazo.
1: IVA 7432, buen día, pista 29 izquierda, con viento calma, autorizado a aterrizar.
2: Autorizado a aterrizar, 29 izquierda, 7432.
4: Mantenemos velocidad, volamos a playa, descendemos 1-2000, Molaris 1399, gracias.
1: Polaris 1103, cruce 29 derecha de Alfa 11, el Alfa 11, contacte 29, muy buen día.
5: Derecha, Alfa 11, buen día, 260, México, 210.

0: Buenos días, amigo. 2136200 por 230, vía Salle Miri.
1: Aeroméxico 213, buen día, contacto radar. Cruzando 8000 pies, vía izquierda de Miri, hacia nivel 230.
0: Cruzado 230, al cruce de 8000, directo de Miri, Aeroméxico 213.
2: Aproximación Guadalajara, buenos días, Volaris 1903, en el de vuelo 270 por 240, Merca, nivelado.
1: Polaris 1903, buen día, contacto radar, descienda vía Mesca 1 Bravo, espere ILS, y pista 2 a la izquierda.
2: Vía Mesca 1 Bravo, esperando ILS para pista 2 a la izquierda, Polaris 1903.

0: 1-0, servicio ha terminado, sigo final, contacte Torre 18-1.
1: 18-1, ahora México, 2-1-0. Aeroméxico 210, estamos en el ILS, la 2, la izquierda.
0: Buen día, Aeroméxico 210, continúa pista 2, la izquierda, QNH 30, decimal 1, pues.
1: Gracias, continuamos con 3014, Aeroméxico 210.
0: ¿Helicóptero que llamó Rockstar?
2: Guadalajara 399, contacte aproximación Guadalajara.
3: Buenos días, Guadalajara, el estrellado para Bravo, Oscar Delta, helicóptero Bell 412. Estamos de la primavera en corredor Charlie hacia su estación con código 1504.
0: Recibido el QNH 3014, recale vía corredor Charlie, notifique club de golf y entiendo es Guadalajara destino.
4: Mil en restricción, Volaris 10, plataforma helicóptero.
0: Volaris 1399, buen día, contacto radar 9000, pies autorizado.
4: Y notifique en club de golf.
5: Gracias, buen día, Volaris 1399, 9000 pies autorizados.
0: 3-2, Alfa 10, cruce 2 nave derecha de Alfa 11, en Alfa 11, contacte 21-9, buen día.
6: Templade, únicamente cruce de Alfa 10,
5: vamos. Gracias, así lo haremos, cancelamos 100.
6: En Alfa 29, buen día, gracias.
0: Aeroméxico 210, pista 2 nave izquierda con viento calma, autorizado aterrizar.
1: Autorizado aterrizar en 29 izquierda, Aeroméxico 210.
2: Maestro, luego descienda 1-2000.
7: Hola, Daniel, Maestro, un abrazo.

0: es su punto de partida? ¿Para armar dos carretas?
1: Correcto, ¿cuál es el punto de salida?
0: En la primavera, caballero.
1: Así es.
0: ¿Regalar el altímetro?
1: Claro que sí, es 30 carretas. Digo, 3243, golpe 981, servicio radar terminado, contacte torre 118.1, buen día.
2: 81, gracias, 343.
1: 1242.
0: 1242, para buscar.
2: Max Rubio Covid, 3243, final ILS, 8 millas a la 2 de la izquierda.
0: ¿Cuál es el 240, 108,
1: Guadalajara? Continúa a la izquierda, el QNH3014.
2: Estamos con 114, gracias.
3: Max Lueco, contacto de aproximación Guadalajara, 19.3, buen día.
0: 93, gracias, buen día, gracias por todo.
4: ¿Sigue?
0: Guadalajara, buenos días, del Este Bravo, Max Lueco, mirando rumbo 240.
1: México 210, abandone en Alfa 12, cruce pista 29 derecha, vía Alfa 3.
5: Alfa 12, cruzamos, Alfa 30, México 12.

0: Rivas 3243, pista doble de izquierda, viento cruzado de los 200 grados con 5 nudos, autorizado a aterrizar.
1: Autorizado a aterrizar, doble de izquierda, Rivas 3243.
0: El río Maestra, César, cruce de derecha, de curva corazón. 210, cruce 2 va de derecha, de Alfa 13. Una vez en Alfa 13, contacte terrestre 121.9. Muy buen día.
2: César, cruce de derecha, Alfa 13, destino 9. 210, cruce.
0: La derecha al rumbo 280, intercepte radial 108, entra a Guadalajara.
3: La derecha al 280, interceptamos 108 de Guadalajara, más chulaco.
0: Estimación Guadalajara, buen día.
4: 19, decimal 3, Volaris, 1013, buen día.

0: Aproximación Guadalajara, buenos días, Volaris 10-1013, información Whisky 1-2000 pies, volando al Golf Lima 820.
1: Volaris 10-1013, buen día, contacto radar, descienda 10-1000 pies.
0: Descenso 1-0, cruce Golf 1-3.
1: Zulu Eco, no sé si qué velocidad.
2: Volaris 1903, reduzca.
1: Cale la estación y dice una milla.
2: 0-1, Volaris 1903.
3: 3-0.
2: 1, reduzca 2-3-0 nudos, descienda 1-3-1 sin restricción.
3: Llevo 1-9-0.
4: 30, reducción viva, 3-2-0-1.
1: 140, Mike Zulu Eco, vire por la derecha al rumbo 2-4-0 y espere vector nuevamente al localizador.
3: Por la izquierda al rumbo 240, nuevo vector al localizador y reducimos 140, Mike Zulu Eco.
0: 2-3, excelente día, gracias.
1: Llegada, vuelve directo al Golf Lima 9, corrijo, directo al Golf Lima 980 y descendo 1-0-1000, espera cortar su final.
0: Continuamos al Golf Lima 980, esperamos cortar Volaris 1013.
2: Contacte de aproximación Guadalajara 119.3, buen día.
1: 9, izquierda, intersección Papa 1. Vamos a cruzar el campo hacia zona de estacionamientos de helicópteros, el viento de los 200 grados con 5 nudos con H3014, verifique área libre y notifique el tierra.
5: Ya estamos transversados, cruce el campo directo a la zona de helicópteros, 3014.
1: La 3243 al 10, cruce pista 29 derecho de Alfa 11, en Alfa 11 contacte 219.
2: Gracias Alfa 10, estamos Alfa 11, 219, 3043.

0: Maxwell, dejó mantenga 1-0-1000.
1: 1-0-1000, Maxwell, loco, gracias.
0: El programa y su luego vire derecha al rumbo 305, intercepte el localizador.
1: 305, interceptamos localizador, macho loco.
0: 1013, vuele directo al Golf Lima 981.
1: Golf Lima 981, Volaris 1013. Aproximación Guadalajara, buenos días, vía 304-5270, descenso nivel 2408, nivel 2, información Whisky a bordo.
0: Hotel Rosencien, registrado para Vicente, intercepción Papa 1, viento calma, autorizado para despegar, una trayectoria por izquierda.
1: Estamos esperando aproximación LC, exo y pista 2 a izquierda, vía 3045, gracias.

0: Chulhueco desciende a 9.000 pies, 140 en la velocidad.
1: Usted va a descender en La Paz porque está ahí en la fiscalía, ya se transiciona a puestos de helicóptero.
2: Correcto, en dirección al puesto.
0: Suizo radar terminado.
1: Torre para descender, correcto.
0: 18-1, buen día.
1: Gracias, torre 18-1, buen día. Nada más libre de ahí, hace transición y tiene toda la trayectoria libre.
2: Gracias, torre.
1: Torre, buen día, ¿qué tal? Volaris 399 en el ILS, X-ray 29 izquierda.
0: 1399, buenos días, pista 29 izquierda, el viento cruzado de los 206. Autorizado a aterrizar.
1: Enterado, autorizado a aterrizar 29 izquierda, Volaris 1399.

0: Aproximación Volaris 1013, me confirma, autorizados a la aproximación.
1: Descienda 7700 BMC y es correcto, autorizado YLS de pista 29 izquierda, Volaris 1013.
0: 7700 en BMC, autorizado YLS X-Ray, pista 29 izquierda, Volaris 1013.

0: este salida.
1: 9.3.
2: Mal la puerta de Tampa.
1: Arriba, 3201, gracias.
0: 4-1.
1: Próxima ciudad, Guadalajara, buen día, Viva 3201, nivelados 13000, México, no bravo.
0: Viva 3201, contacto radar, buenos días.
1: Contacto radar, 3201.

0: Maxulueco posible 120 nudo.
1: 120 es posible.
0: Resultado de los, bueno, variables, de los 120 a los 200, de 5 a 6 nudos.

0: Polaris 1903, Cerro Busca 190, directo PLA de 9000 pies, BMT, autorizado ILSA de Gretisto, a la izquierda.
1: 190 en la velocidad, autorizado PLADE y autorizado su aproximación RNP, perdón, ILS, autorizado en la izquierda, Volaris 1903.
0: Maxulo, esta información, tránsito Airbus 321 a las 2 de su posición, 6 millas, 8000 pies en descenso para interceptar final a la pista 29.
2: Gracias, Fede, con el tráfico a las 2. Entiendo que lo seguimos, ¿verdad?
0: Mantenga 9000 pies, pendiente para menor.
2: Pendiente para menor, Maxulo.

0: volar es unos una velocidad. Volar es 1-3-9, alfa 10, cruce pista 2-9 derecha, y alfa 11, en alfa 11 contacto sentido 9, mule. Viento cruzado de los entre 180 y 200 nudos, de 5 a 6 nudos, y permanezca en la frecuencia. Torre 18-1, buen día.
1: Con Torre 18.1, Volaris 1013, buen día.
0: Yo, Max Zuluco, desciendo 8000 pies y mínima
1: 1013, final 7 millas.
0: Con Max Zuluco, gracias. Polaris 1013, buen día, pista 2-9 izquierda, viento cruzado de los 200 grados con 5 nudos, autorizado a aterrizar.
1: Pista 2-9 izquierda, autorizado a aterrizar, Polaris 1013.
0: Siento que aterrizó y por tener viento de los 120 con hasta 8 nudos, precaución.
1: Entra, Polaris 1013.
2: 5 contacto de aproximación Guadalajara, 119.3, buen día.
0: Seba 3201, descienda 1-1000 sin restricción.
3: Descenso 1-1000, viva 3201.
4: Aproximación Guadalajara, muy buenos días, viva 3045, alcanzando 1-4000, vía Ixon. 1 Bravo, información Wiki Oro.
0: Buenos días, viva 3045, contacto radar.
4: Contacto vía 3045, gracias.

0: Silueco, servicio radar terminado, 4 millas cabecera, 2 a la izquierda, contacte torre 18.1, buen día.
1: Bueno, gracias por todo, Mike Chuloco, gracias. A la torre, buenos días, el Echo Bravo, Mike Chuloco, estamos 7 millas, 2 a la izquierda.
2: Mike Chuloco, buen día, continúa pista 2 a la izquierda, QNH3014, me llamo pista libre.
1: Mike Chuloco, continuamos, buenos días.
3: BMC autorizado el Echo.
2: Contacte terminal 120 decimal 8, pásela bien.
1: 120 decimal 8, Master 6811, y como información, en la pista impactamos dos aves.
2: Dos impactos con dos aves, muy bien. Y revisamos la misma, gracias.
1: Gracias, buen día.
2: ¿Puede continuar sin inconveniente establecido?
1: Continuamos sin inconveniente, Master 6811, gracias.
2: Soy el Halcón, prosiga.
1: Lidas, buen día, Master 6811 pesado, 7000 por 230.
2: Master 6811 pesado, buen día, contacto. Hay que revisar la 29 de derecha en toda su extensión, ¿cuál es su posición?
1: Condiciones visuales por la derecha, Helva, y 230, Master 6811.
2: Sentí en la cabecera, la 29 izquierda, de la 11 derecha, ¿correcto?

0: Tengo la vista. ¿Puede cruzar fuera de la cabecera de la 29 izquierda? Moralista 1013, Alfa 10, cruce 29 derecha, vía Alfa 11, en Alfa 11, 229. Precaución posible de restos de ave en la 29 derecha por tránsito que despegó. Informó impacto con dos aves.
1: Gracias, cruzamos pista 29 derecha, Alfa 11, contactamos 121 de tamaño de Polaris. 1-0-1-0.
0: Machuelueco, pista 2 de izquierda, viento cruzado de los 180 grados con 5 nudos, autorizado para aterrizar.
1: Autorizar 2-9 izquierda, Machuelueco, gracias.
0: Móvil Halcón, cruce fuera de la cabecera de 29 izquierda y un tránsito final corto para rodar por Alfa, Alfa 3 y mantener fuera de 2-9 derecha. El impacto es en la 29 derecha.
2: 4-5 de izquierda, 1-2000 sin restricción, reduzca 2-1-0 nudos.
1: 210 notificados, descenso 210 sin restricción, viva 304.
0: Ahora lo tengo a la vista, puede ingresar a la cabecera para que expedite el movimiento. Ingresa a cabecera de 29 izquierda, Alfa 1, Alfa y Alfa 3. Maxwell Arco de frente hasta Charlie 1, en Charlie 1, contacte 219, buen día.

0: móvil al sol, en alfa, ingrese en alfa 3 e inicie revisión de pista 29 derecha. Acá el móvil cuatrimoto se mantiene fuera de pistas y rodajes, ¿correcto?
1: Hoy el SD29 izquierda.
2: Dale en BMC 9000 y SD29 izquierda y a 304.
0: ¿De halcón cuatrimoto? Dale paso al motor que está a su derecha, ¿lo tiene a la vista?

0: Polaris 1903, rebusca 1601, nulo, servicio radar terminado, 3 millas, Golf, Lima 981, contacte Torre 181, buen día.
1: Contactamos Torre 181, Polaris 1903, mantenimiento 260, Polaris. Torre Guadalajara, buenos días, Polaris 1903, 12 millas, final, pista 29 izquierda.
0: Polaris 1903, buen día, pista 29 izquierda, viento cruzado de los 180 grados con 5 nudos, autorizado a aterrizar.
1: Autorizado a aterrizar, pista 29 izquierda, Polaris 1903.
0: Iba a 3201, reduzca 190.
1: Reducción 190, reducción.
0: Móvil actual en tránsito es un Master pesado, Master 6811, notificó al despegue, en general, así me informó, al despegue impactó dos aves, no dijo el punto.
2: Enterado un Master, nos encontramos en
0: 6611. Ha sido periodo.

prosiga el son. Parecido, siguiente a su reporte al final.

0: Paco, 15 millas del Sierra Eco, zona de trabajo del Romo Sierra.
1: Del Romo Sierra, copiado, QNH3014, manténgase a la escucha y notifique al regreso.
0: QNH3014, notifique a la escucha y notifique al regreso, del Romo Sierra.
2: Sí, buen día.
3: 6.15, Centro México.
1: Con gracias, ¿encontró retos?
4: 2 millas Golf, Lima 981, contacte Torre 118.1.
1: Que ya muy bien, ¿continúa por el perímetro o requiere regresar a la base junto al 6?
2: O sea, no, gracias, María.
1: Bien, estamos pendientes y gracias.

0: Torre Guadalajara, buen día, Viva 3201, CLSXR 2 a la izquierda.
1: Viva 3201, muy buenos días, 2 a la izquierda, continúa aproximación.
0: Continuamos, Viva 3201.

0: Regreso 1903, Alfa 10, cruce 29 derecho, vía Alfa 11. En Alfa 11, contacte 229. Muy buen día. Iba 3201, pista a la izquierda, viento cruzado de los 200 con 4 nudos, autorizado a 30.
1: Aterrizar pista 29 izquierda, arriba 3201. ¿Confirma viento?
0: Cruzado de la izquierda, entre 170 grados a los 200, de entre 4 y 6 nudos.
1: Voy a cerrar.
0: Viva 3045, Goslima 980, servicio de radar terminado, contacte torre 118.1.
1: Torre 118, mal 1, Viva 3045, excelente, astro, gracias. Guadalajara, buenos días, Viva 3045, final NLC X-Ray, pisamos a la izquierda, 1-3 millas.
0: Viva 3045, continúa por aproximación a pista 2 a la izquierda.
1: Aproximación, pista 2 a la izquierda, Viva 3045.

0: Iba 3201, último viento, ahora observo el cono cambió, parece de los, sí, el indicador de torre de los 120 con 6 nudos, precaución.
1: Esperado, gracias, iba 3201.

0: Iba 3201, abandone el Alfa 10, cruce 29 derecha, vía Alfa 11. Y un favor, nos quiero informar qué viento estuvo en la aproximación. Muchas gracias por la información. En Alfa 11, contacte terrestre 121, décimo 9.
1: Con gusto, y décimo 9, terrestre.
0: Viva 3045, ¿copió el reporte de viento?
2: Afirmativo, viva 3045.
0: ¿Se puede completar a la izquierda?
2: Afirmativo, viva 3045. La presente nuestra lectura es 150 nudos con 150 grados con 6 nudos.
0: Enterado, gracias. Viva 3045 de superficie 0120 con 6. 2 a la izquierda, autorizado de aterrizar.
2: Autorizado de aterrizar, pisado 2 a la izquierda, viva 3045, gracias.

0: 3045, Charlie 2, cruce 29 derecha, vía Alfa 7. El Alfa 7, contacte 219.
1: Charlie 2, Alfa 3121, decimal 9, y autorizado cruce pista 29 derecha, vía 3045. Gracias, bro.
0: Gracias, ¿qué asiento tuvo la posición?
1: Variable, los últimos 500 pies hay algo de inestabilidad hasta pies 2 de cola y cruzados. Al momento del toque, igual la lectura a las dos restos.
0: Muchas gracias. Venga, buen día.
1: Hasta luego, gracias.
0: Este 0 Bravo Romeo recibido. Posición y mantener pista 1-1 derecha, intersección Papa 3.
2: Ajá, por aquí son los 261 en descenso 300 para 240.
3: Polaris 1261, contacto radar, descienda a 1-2000 pies, prosiga a Olava, espere ILS X-ray, pista 1-1 derecha.
2: Descenso a 1-2000 pies, desde Olava, y esperamos 1-1 X-ray derecha, Polaris 1261.

3770 Bravo Romeo, autorizado para despegar. 11 derecho, intersección Papa 3, viento de los 040 con 6 nudos, contacto 120 decimal 8 en el aire.

0: Salir Guadalajara, buen día, 93760, Bravo Romeo, cruzando 5900 para 200.
1: Fino 0, Bravo Romeo, contacto radar, al cruce 7500 pies, vire derecha a Noto.
0: Al cruce de 7500, correcto, por la derecha, Noto.
1: Afirmativo.
0: Gracias, 0, Bravo Romeo.

operaciones explosivas.

0: usted su posición, por favor. Franja sur de 11 derecha. Aprobado el ingreso a revisión de pista. Ahora estamos en 11. Revisa la pista 1-1 derecha.
1: Volaris 1261, contacte aproximación 119 decimal 3.
2: 11 decimal 3, Volaris 1261.
0: En esos cuatro.
2: Aproximación Guadalajara, Volaris 1-2-1-2010. Volando, hablaba.
0: Volaris 1261, buen día, contacto.
2: Contacto, Radar, Volaris

0: Hola, Houston 261, prosiga directo al Goldie Mass 620. Goldie Mass 620, Volaris 1261.
1: ¿Sería posible un 8000 para el 770 Bravo?
2: Afirmativo, 0 Bravo Romeo, Hacienda para un 8000 pies.
1: Un 8000 el Bravo Romeo.

0: 5148, estamos Alfa 3.
1: Buen día, Volaris 5148, pista 11 izquierda, intersección Alfa 13. Viento 140 grados con 6 nudos, autorizado para despegar, contacto 120, decimal 8 del año.
0: Muchas gracias, autorizado.
1: Buen día, gracias. Volaris 1261, descienda para 10.
2: Volaris 1261.

0: Guadalajara, Volare 5148.
1: Volare 5148, contacto radar, Hacienda Vía y al cruce de 8000 pies, vira izquierda a 6, se asciende para el nivel de vuelo 230.
0: 230, 8000 pies directo, Volare 5148, gracias.
2: Hoy las operaciones, continué por Alfa 1, Alfa, Alfa 3, o va a revisar antes las franjas.
1: Polaris 261, descienda para 9400.
2: Aprobado la revisión de franjas, fuera de pista y al cruce de los rodajes, siguiendo paso a tránsito.
0: Derecha, Polaris 1261.
2: Obtenía Malavista Charlie 1, cruce pista 1-1 derecha por Charlie 2 hacia el borde. A ver.

0: 19-3 Bravo Romeo, contacte Vallarta 121, decimal 3.
1: 19-3 Bravo Romeo, 0 Bravo Romeo. Aproximación Vallarta, buen día, noviembre 770 Bravo Romeo, 18000 directo, nos conoce.
2: Noviembre 770 Bravo Romeo, buen día, contacte aproximación Vallarta 121, decimal 3, 21-3.
1: Ah, 21-3, gracias, 0 Bravo Romeo.
2: Hola, 19-6-1, 2 millas del Golf Lima 621, servicio radar terminado, contacte a torre 118.1, muy bien.
3: Vamos a torre 118, decimal 1, Volaris 1261. Guadalajara, Volaris 1261 en la aproximación final, pista 11 izquierda, 11 derecha.
4: Volaris 1261 con aproximación a pista 11 derecha.
3: Gracias, aproximación a pista 11 derecha, Volaris 1261.
4: November 570, máquina. Seguido a pista 1 derecha, intersección pasa 3. Viento de los 120 grados con 6 nudos, autorizado para despegar, contacte 28 en el aire.
0: Guadalajara, ¿qué tal? Volaris 181, deja 133, 10 en descenso 246. Volaris 1181, contacto radar, desciende a 12000 pies, prosiga, hablaba, espera y el sexto 11 derecha.
5: 1-2-3 pies, doy directo, lado ILS X-ray 1-1 derecha, Volaris 1-1-8.

0: Hola, muy buenos días. Para vosotros, Oscar Golf.
1: Le vamos a ir a Oscar Golf. Buen día, ¿pues siga?
0: Código 1500 activado y estoy próximo a Santa.
1: Right. Are you familiar?
0: Solo escuché la posición. Únicamente Chavela por Hotel Hotel, Sierra Oscar Golf, UNH-30-14, tipo de helicóptero.
1: Zero Papa Golf.
0: Son 4 y es un Alfa 109. 109 recibido, notifique iniciando descenso a Hotel Hotel y asigno código, manténgase la escucha.
1: Mantengo la escucha.
0: ¿Y me autoriza a entrar al corredor, Víctor?
1: 270 por 240.
2: Gulfstream Quebec Hotel, contacto radar, desciende a nivel de vuelo 200, prosiga Olava, espere y el XP 11 derecha.
0: Flight 261, pista 11 derecha, viento 120.6, autorizado a aterrizar.
1: Hotel,
3: pista 11 derecha, volarizando 261.
2: 5 límite localizador del ILS Zulu, 11 derecha.
1: 155 al localizador y él es Zulu a la 11 y vemos a 200.
0: Descargó recibe código 1274.
3: 127402. Mike 10,
2: Otoquino. Challenger 0, Mike, contacto radar, mire izquierda, Otoquí.
3: Contacto derecho por la izquierda, Otoquí, 570, Mike.
2: Polaris 5148, contacto México Centro, 127, decimal 3.
3: Mire, 3. ¿Qué manda la frecuencia?
2: 2730.
3: 73, gracias.
0: Pero México 217, buen día. Pista 11 izquierda, intersección Alfa 13, posición y mantén. Pero
4: azul. Line to a Cusco.
0: Tiempo y estimado de arriba a andares.
2: Right, that is correct, Zero Papa Golf, and runway 11 right.
0: Okay. Colmas a bordo, no escuché el combustible, y 10 minutos al arribo. 2 horas. Creo que 2 horas.

0: México 217, utilizado para despegar en 1-1 izquierda, intersección alfa 1-3, viento 140 grados con 6 nudos, contacto 120 de sumado 8 en el aire.
1: Autorizado despegue 1-1 izquierda, alfa 1-3,
0: por aviso 261, si posible abandone en alfa 6, mantenga fuera de pista 1-1 izquierda.
2: Tenemos en pista 1-1 izquierda,
0: Volaris 1-2-6-1. Transmóvil, tenemos pista, aprobado el cruce de pista 1-1 derecha hacia el perímetro lado sur.

0: Volares 1-1-2, pista 1-1 izquierda, interceptor alfa 1-3, posición y mantener.
1: Su último altímetro
0: 261, cruce pista 1-1 izquierda de Alfa 5, en Alfa 5, contacte 219. Muy buen día.
1: Gracias,
2: gracias. Cruzamos de la pista 1-1 izquierda por Alfa 5, y en Alfa 5 contactamos terrestre 121, decimal 9, Volaris 1261.
3: Cruce de los pies, vire derecha, torso. Volaris 1163, contacto radar, descienda 1-2 mil pies, prosiga a Olava, espere y el efecto 1-1 derecha.
4: Radar 1-2 mil derecha, Olava, esperando y el efecto 1-1 derecha, Volaris 1163.
5: Salidas Aeroméxico 217, abandonando 6900 pies.
3: Aeroméxico 217, contacto radar, dire derecha a Toxo.
6: Guadalajara, Volaris 1-1-2-4, si fuera posible, ¿nos podría apoyar a coordinar un piso a la FED?
0: Piso a la izquierda, muy bien, lo coordino, pendiente.
6: Muchas gracias, pendiente.

0: Challenger 0 Mike Mike, contacte México Centro 123 décima 9.
1: 2395-70 Mike Mike, gracias.
2: Polaris 1-2-4, autorizado para despegar, pista 11 izquierda, intersección Alfa 1-3, el viento de los 1-0-0 grados con 6 nudos, ascenso visual por la izquierda al rumbo 3-6-0 y contacte en el aire 1-2-0 decimal 8, buen día.
3: Autorizados a despegar de la pista 11 izquierda, intersección Alfa 1-3, autorizado también el visual por la izquierda rumbo 3-6-0 y en el aire contactamos 128, Polaris 1-1-2-4, que tenga un excelente día, hasta luego.
2: Buen día, hasta luego.

0: Diego.
1: Recibido, pendiente. Polaris 1270, posición y mantener, pista 11 izquierda, intersección Alfa 13, buenos días.
2: Buenos días, posición y mantener, Alfa 13, Polaris 1270.
1: Oscar Delta, buen día, ¿posición?

0: entonces todavía la altímetro.
1: Izquierda radar.
0: Yo con 5 ya paso de.
2: Y al cruce.
3: Pirámide, muy bien, gracias.
2: Director radar Polaris 1-1-2-4.
4: Presentación Guadalajara, buen día, le saludo Michael.
2: Altímetro 30 a 14.
1: Michael Fexo, identificado al cierre de Guadalajara, 4-8 millas. Tiene el descenso según la carta visual, pista 1-1 derecha, QNS.
3: Todos en la frecuencia 30 15 QNS. 30
4: 15 latinados en descenso. Carta visual de Michael Fexo.
3: Hola, 11 derecha de Michael Fexo.
0: Polaris 1270, pista 11 izquierda, intersección alfa 13, viento 100 grados con 6 nudos, autorizado para despegar, contacto 120, decimal 8 en el aire, muy buen día.
2: Despegar 11 izquierda, intersección alfa 13, en el aire, venga, Polaris 1270, buen día, pero...
1: X-Ray Charlie, Lima, Quebec Hotel, desciende a 12010 y contacte aproximación 119, decimal 3.
5: Tendremos 12.000 pies y contactamos 19.3, Lima, que luego 3.
6: Guadalajara, hello American 1830, level 274, descending across Mascot, level 240, and we have information X-ray.
0: Soy Charlie Lima, Quebec Hotel, muy buen día, contacto radar.
1: 1830 radar contact, descend to 12,000 feet, right turn to Dolno, expect dialect, X-ray runway.
0: Guadalajara, el alfa 15, inicia revisión de pista 11 izquierda.
6: What was that, 6 to the right turn for American? Actually, we got it. Right turn to Dolno, 12,000, and I will expect the ILS X-ray 11, right? You said for American 1830?
1: That is correct.

0: Mercedes Guadalajara, muy buenos días. Polaris 1270, dejando 6700 por 230.
1: Polaris 1270, contacto radar, vire derecha a Toxo, ascienda para nivel de vuelo 230.
0: A derecha a Toxo, ascenso 230, Polaris 1270.
2: Prosa 1-2000, Volaris 1-1-2-4, directo a radar, ¿correcto?
1: Afirmativo.
2: Ahora por la radar, Volaris 11-24.
1: Zero, zero, Papa Golf, report distance from Guadalajara.
3: 41 miles to Guadalajara, zero for us.
1: Mano México 217, contacte México Centro, 126 encima,
2: 15. 2615, Mano México 217.
1: Volaris 1181, descienda para 9400, autorizada ILS, exequista 1-1 derecho.
2: 9400. Iniciando descenso, cierro cerdos a Andares, teniente salida.
4: Con percibido con H3015, que tenga buen día, pendiente.
2: Descenso. Muchas gracias. 5 por 240 nivel de X-ray a bordo.
1: Volaris 1251, contacto radar, descienda 1-2000 pies, prosiga a Datso, espera ILS, X-ray 1-1 derecha.
2: 1-2000 pies, volamos a Datso, esperando.
1: ¿Cómo prosiga?
2: Sí, X-ray 11 derecha, Volaris 1251.
1: Volaris 1163, contacto aproximación 119 decimal 3.
2: 3, Volaris 1163.
4: Ah, el área verde de la 11 derecha y alto 10, ¿a qué zona del área verde? ¿Qué parte?
1: 163.
4: Entrepistas, muy bien, aprobado el cruce.
2: Problema 320, Volaris 1163.

0: correcto, Bravo Oscar Delta.
1: Gracias, y puede iniciar la presencia del ascenso para 7 más 500 de momento.
0: Ya continuamos con 7 500.
1: Luis Enrique Lima, Quebec Hotel, decida para 1-0.
2: Bueno, no tengo la vista, ¿cuál es su posición?
3: A Quebec Hotel.
1: Hola, es 1-1-8.
4: Pista 11, derecha, frente a Alfa 10.
5: 8-1, hasta luego, hola, es 1-1-8-1.
0: Es una camioneta blanca. ¿Y va a cruzar hacia dónde? El informe estaba aprobado, por eso la duda. Aprobado el cruce de la 1-1 derecha.
5: Guadalajara, buen día, voláis 1-1-8-1, estamos 12 millas, pista 11 derecha.
0: 1-1-8-1, buen día, continúa pista 1-1 derecha.
5: Continuamos con la posición, Volaris 1-1-8-1.
0: Volaris 1-4-6, pista 1-1 izquierda, intersección alfa 1-3, posición y mantener.
1: Posición y mantener, alfa izquierda, intersección alfa 1-3, Volaris 1-4-6.
5: Otro buen día.
6: ¿Rápido? 0-0, Papa Golf, contact tower on 8-1. Centurion Michael Petri, contacte Torre 1-8, decime, ¿no?
5: 118-1 por Torre, muchas gracias, Michael Petri.
7: Guadalajara Tower, 0-7, November, estamos en Papa Golf, descending 10,000 to 8,000. I'm 21 miles to the east.
0: 10 Papa Golf here, the downwind 2-liner left, unit 23015, flying to the station, or report on Acatlan.
7: Send Acatlan, 0 Papa Golf.
6: Volaris 1270, mira izquierda, Miri.
1: Izquierda, directo, Miri, Volaris 1270.
6: American 1830, contact approach 119 or decimal 3.
5: 93 American 1830, one day. Hello, American 1830, at a 9.
0: 1406, pista 11 izquierda, intersección alfa 13, viento 180 grados con 10 nudos, autorizado para despegar. Contacto 120, decimal 8 en el aire.
3: Tolima, Quebec, Hotel.
1: Despegue pista 11 izquierda, intersección alfa 13, en el aire 120, decimal 8. Polaris 1406, buen día.
5: Seattle, Sector 1-1, American 1830.

0: Horizon 163, desciende para 10.
1: Ahora buen día, Viva 3177, descenso 300 para 240, información.
0: Viva 3177, contacto radar, descienda 1-2000 pies y posterior a Mula, prosiga a Olava, espere y el X-ray 1-1 derecha.
1: Descenso 1-2000, posterior a Mula, volamos directo pico Olava y el X-ray 11 derecha, Viva 3177.
0: Volaris 1251, notifique velocidad.
2: Localiza
3: Radis 1181.
2: Su lugar.
3: 1 pista 1-1 derecha, al viento 180 grados con 10 nudos, autorizado para aterrizar.
4: 1-1 derecha, autorizado para aterrizar, Volaris 1181.
1: Al 250, Viva 3177.
5: ¿Requiere 280 Volaris 1251 o alguna en especial?
6: Zero.
0: Negativo.
6: Zero American 1830.
7: Cerro Guadalajara, electrodo Michael Pesce.
8: 1406, cedemos 1 alfa al cruce de 600 por 230.
0: Volaris 1406, contacto radar, hacienda bien, nivel de vuelo 230.
8: Sofía 230, Volaris 1406.
9: Buenos días, Sierra Eco, 20 millas, nivelado con 7000, entonces la pista 636.
10: Gol 6, pista 1-1 izquierda, QNH 30, decimal 1-5. Ruta de presidio, notifique pirámide, tiene dos tránsitos. El primero es un Cessna 172, trabajando en vuelo local de 15 a 20 millas, Sierra Eco, 6500 pies. El segundo es un helicóptero Bell 412, estimo ahora 16 millas, Sierra Eco, rumbo Sierra Eco, 7200 pies en ascenso 9500.
11: Recibido 30-15-11 derecha, le notifico sobre la pirámide y pendiente con los tráficos del Michael Fax.
8: Volaris 1406.
10: Información de tránsito, es un Cessna 210, ahora 19 millas, Sierra Eco rumbo a la estación, 7000 pies en descenso.
0: A radar.
12: Octavo Oscar Delta, ahora checando Paco por presidio.
8: Volaris 1406.
0: Volaris 1163, descienda para 9400 pies, autorizado y el S.
10: Tenga pista 1-1 izquierda, intersección alfa 1.
8: Está bien, el sexo y 1-1 derecha, Volaris 1163.
2: Corre, Guadalajara, Lima, Quebec Hotel, en final y el S. Zulu a la 11 derecha.
10: Estrecha Lima, Quebec Hotel, pista 1-1 derecha, viento 080 grados 6 nudos, autorizado para 3.
2: Autorizado para aterrizar, Lima, Quebec Hotel.
13: Tata, Bolsillo de Noviembre, se propone pasen a Acatlán.
10: Por eso 1181, cruce pista 11 izquierda, alfa 5, contacto terrestre 121, decimada.
14: Cruzamos 11 izquierda, alfa 5 y 21,
10: 9, 8-1. 710, Papa Golf, expect runway 11 left, correction 11 right, join the visual route.
13: Quesco, report 10 minutes, 0-4.

0: Polaris 1251, contacte aproximación 119 decimal 3.
1: 193, Polaris 1251, que pase buen día. Aproximación Guadalajara, buen día, Polaris 1251, en descenso.
2: Despista 11 izquierda, intersección alfa 13, viento 080 grados, 9 nudos autorizados a despegar. En el aire, contacte terminal 120 decimales.
3: Como el LZ, despista 11 derecha. 128
1: mexicana
2: 1433, gracias, Julián. 1 derecha, Polaris 1251. Se va Bravo Delta, contacte aproximación 119 decimal.
4: Para el Bravo Delta,
2: escuche 119 decimal de Bravo Delta.
4: 9 mal 1, ¿correcto?
2: 9-3.
4: 9-3. Pero vos, Carlota, pues vamos a quitar presidio también a 19-3.
1: Estación San Guadalajara, buen día, mexicana 1433. Estamos dejando 5400 por 230.
0: ¿Estás llamando ahorita? Hay contacto, active la identificación.
4: Delta 412, checando presidio.
0: Acto radar. Hacienda vía nivel de vuelo 230, cancele restricciones de velocidad.
4: 8, copiado.
1: Contacto radar, ascenso vía sin restricciones de velocidad para 230. Mexicana 1433, gracias.
0: 1, servicio radar terminado. Contacte torre 118.1.
5: ¿Qué onda, dice 1163,
4: buen día? Buen día.
5: Buen día, Polaris 163, ILS 11, derecha 9.5.
2: Ubicado, Polaris 1163, continúa aproximación a pista 11, derecha, con EH30, decimal 1.
4: Todos, continuados.
5: 5, Polaris 1163.

0: Torre Guadalajara, muy buen día, viva. 7432, Alfa 1, Tefa, pista 11.
1: 7432, posición y mantenga pista 1, izquierda, intersección, Alfa 1, 3.
0: Gracias, posición y mantener pista 11, izquierda, en Alfa 1, 3. Viva, 7432.
1: El Charlie Lima, Quebec, Hotel, La Plana de Vía, Papa 1, contacto terrestre, 121, decimal.

0: Centro My Golf Hotel, ingrese circuito por derecha, pista 1-1 derecha, notifique atravesado.
1: 19-3, viva 3-1-7, centro boteado.
0: Golf Hotel.
1: Aproximación Guadalajara, buen día, viva 1-7-7, centro centro.
0: My Golf, ingrese circuito por derecha, pista 1-1 derecha, notifique atravesado.
1: 2, información X-ray. Estamos en una tránsito por la derecha a la 1-1 derecha y le confirmamos a través de torre el Michael X-ray.
2: Que hablaba estaría el X-ray 1.
0: Golf, your number 2 in the sequence. Follow the Cessna 210. Now it is 4 miles at your 11 o'clock. Flight towards the station 6,600 feet for lower.
2: Mander.
1: 739, Volaris 1406.
2: Passing by. Almost to the tsunami.
0: 71 Papa Golf Joy, right downwind, runway 11 right, and report of in power.
2: Report the tower, Papa Golf.
0: Es 1163, pista 1 derecha, viento 080 grados. Esto es autorizado para 3.
1: Autorizado 1 derecha, volar 1163.

0: American 1830 Golf Lima 61 Radar Service terminated. Contact Tower 118 Decimal 1.
1: Mike Louis, ¿cómo está fuera de pista 11 derecha?
2: Tower American 1830 on the ILS X-ray 11 right.
1: American 1830, first runway 11 right.
2: Senior bridge 11 right, American 1830.
3: Number 7 zero golf, the right downwind. Then tower 0 golf. Cuidado
1: 7432, pista 1 iniciado, intersección alfa 13, viento calmo, autorizado a despegar en el aire, contacto terminal 10 decimales. Bomber.
4: Llamar el autorizado despegue pista 11 izquierda, alfa 1 3, en el 120, mal 8 viva, hasta 4 segundos.
1: 7-0 Papagos, make 360 to your left and report finished.
3: 360 to the left, sir, Papagos.
1: Disculpe, se mantenga tramo a favor del viento, le notifico para virar.
4: Mantenemos en este tramo y pendiente para virar a la derecha, el Michael Jeffrey.
2: Can we get a wind check for American 183,
1: sir? Windcom. 1163, avance vía fácil, mantenga fuera de pista 11 izquierdo, tránsito en carrera.
4: 611 izquierda, a la derecha 116.
1: 5800, rueda posición y mantenga pista 11 izquierda, intersección a zona 3.
4: Autorizado, voy a mantener 11 izquierda, posición 11 izquierda, intersección alfa 13, volar 5800.
1: Michael Fax 6, número 2 en secuencia, tránsito que le precede es un Boeing 737, se encuentra ahora 5 millas sin altista 1-1 derecho, notifique tránsito a la vista.
4: Vamos a tráfico a la vista el 137 para el Michael Fax.
1: Viva 3177, diciendo para 1, cruce pista 1-1 izquierda, alfa 5, contacte terrestre 1-2-1 decimal 9.
4: Eso es 1-1-1-1-1-1-1-1-1-1-1-1-1-1-1-1-1-1-1-1-1-1-1-1-1-1-1-1-1-1-1-1-1-1-1-1-1-1-1-1-1-1-1-1-1-1-1-1-1-1-1-1-1-1-1-1-1-1-1-1-1-1-1-1-1-1-1-1-1-1-1-1-1-1-1-1-1-1-1-1-1-1-1-1-1-1-1-1-1-1-1-1-1-1-1-1-1-1-1-1-1-1-1-1-1-1-1-1-1-1-1-1-1-1-1-1-1-1-1-1-1-1-1-1-1-1-1-1-1-1-1-1-1-1-1-1-1-1-1-1-1-1-1-1-1-1-1-1-1-1-1-1-1-1-1-1-1-1-1-1-1-1-1-1-1-1-1-1-1-1-1-1-1-1-1-1-1-1-1-1-1-1-1-1-1-1-1-1-1-1-1-1-
2: Ascendiendo 6.
5: Right wing is 080 degrees, 6 knots, clear to land.
2: Land, Alpha 1 right, American, 1830.
6: 432, contacto
2: rápido a la vista del Michael Sexy.
5: Existió tránsito como número 2, teniente pista libre.
2: Okay, eso. Como número 2 y teniente pista libre 11 derecha, el Michael Sexy.
5: 19-3, Diva, 7-1-0, Papa Golf, join your right downwind runway 11 right, report FM Tower.
7: 5, volando directo, Olava.
2: FM Tower, sir, Papa Golf.
5: Diva, 7-0-0-5, buen día, contacto rápido.
2: Contacto rápido. Guadalajara, estoy bravo, Sierra Oscar Golf.
5: Sierra Oscar Golf.
2: Pega Andares, código 1274, próximo estadio para su estación.
5: Sierra Oscar Golf, me repite, vamos a ir.
8: 3-3, contácteme.
2: Plataforma Sur,
8: Simal 1-5.
5: Oscar Golf, QNS-30 de Simal 1-5, vuelve directo de estación, notifique 2-5.
8: Gracias, muy bien.
2: Dip 1-5, Sierra Oscar Golf.
8: El va.
2: Dip Up Golf, Edwin Towers, Dip Up Golf.
8: Arriba, hasta 4-3-2.
5: 7-1-0, Papa Golf, extend your down.
2: Extend my down one, Papa Golf. Call my business, Papa Golf.
9: Guadalajara, del Bravo, de Romeo Sierra, en Paco, 3 de aproximación y aterrizaje.
5: Del Romeo Sierra, Ruta Isla de Presidio, espere pista 1-1 derecha, con S30, decimal 1-5, notifique pirámide.
9: Este paso 1-1 derecha, con S30, decimal 1-5, notifico en pirámide.
5: Pista 1-1 izquierda, intersección Alfa 1-3, el viento 1-1-0 grados 8-2, autorizado a despegar en el área de contacto terminal 1-2-0, decimal 8, con vuelo.
7: Autorizado despegue pista 1-1 izquierda en el aire 28, volar y 5-8-0.
8: Volar y 1-2-5,
5: golf, turn and final, runway 1-1 right.
8: Estado contacto por el 1-1-2-5.
5: 1-8-3-0, VKT, Charlie 2, the hold short runway 1-1 left, traffic is taking off.
2: Charlie 2, and we will hold short at 1-1 left, American, 1-8-3-0.
5: Michael Frederick, pista 1-1 derecha, el viento 1-0-0, grados 8-1, autorizado para aterrizar, planeta el ojo vía Charlie 1.
2: A 11 derecha autorizada, Charlie 1, de salud, Michael Frederick. Jara, buen día, Volaris 1-5-1, final 10.5 millas, pista 1-1 derecha.
5: 1-2-5-1, 1, continúa aproximación a pista 1-1 derecha, número 3 en secuencia, tránsito que le precede, Zoom Sierra se encuentra 3 millas, final pista 1-1 derecha.
2: Era Volaris 951.
5: American 1830, approach runway 11 left, Alpha 7, contact ground 134.1.
2: Alright, crossing 11 left, Alpha 7, and we will contact ground American 1830, 1-8.
10: Volaris 5800, contacto radar. Al cruce de 9000 pies, vía derecha a Toxo.
2: 9000, directo a Toxo, Volaris 5800.

0: November 710, Papa Golf, I have you in sight. Runway 11 right, 360 degrees, 8 knots, clear the land.
1: Clear the land, sir, Papa Golf.
0: Es 102, soy de posición y mantenga pista 1 a la izquierda, intersección al fondo. Vamos a posición, el deporte, está un poco izquierda, la parte norte, por la Diva 7005, Panther India, Charlie 1.
1: Soy el Charlie 1, sir, Papa.
2: Censo 1-1 mil pies, autorizado CLS Extra pista 11 derecha, Diva 7005.
0: Diva 3177, Golf Lima 620, servicio radar terminado. Contacte torre 118.1.
1: Torre 81, Diva 3177.
3: Toro Guadalajara, buen día, Viva 3177, 14 millas, CLS X-Ray, 11 derecha.
0: 710 Papa Golf, vacate left on Alpha 10, and make it 180, hold short runway 11 right. Continue straight ahead, vacate via Charlie 1, do not delay, there's traffic, 3 miles, runway 11 right.
4: 2 millas al norte, pero se golpea.
0: Oscar, mantenga visual, 2 millas, yo le notifico para el tour.
4: 0 llamadas, Pastor Golf.
0: 710 Papa Golf, Charlie 1, set the ground central, 121.9. Hola, 1251 a la vista, pista 11 derecha, el viento 160 grados. 8 nudos autorizados para aterrizar.
4: Autorizados a aterrizar, el 1251.
3: Buen día, Viva 3177, 11 millas, CLS X-Ray, 11 derecha.
0: Viva 3177, con aproximación a pista 11 derecha. Con S30, decimal 15.
3: 3015, contra aproximación, Viva 3177.

0: 0-2, pista 1-1 izquierda, intersección alfa 1-3, viento 1-5-0 grados, 8-1-2 autorizado a despegar en el aire, contacto terminal 1-2-0 es malo. Vámonos.
1: Autorizado a despegar, pista 1-3,
0: pista 1-3, en el aire 20-2. Cero a la vista de presente posición, cruce trayectorias a través de cabeceras 11, verifica el nivel, viento es calma, notifique el carro.
2: 1-0-0.
0: Polaris 1251, abandone vía Alfa 6, mantenga fuera de pista 1-1 izquierda, tránsito en carrera.
3: Alfa 6, mantenemos antes de 1-1 izquierda, Polaris 1251.
0: Max Rueco, mantenga fuera de pista 1-1 derecha, ustedes siguen el salido.

0: 3251, set pista 11 izquierda, Alfa 5, contacte terrestre 121 decimal 9.
1: Empezamos el cruce 11 izquierda en Alfa 5, 21, que pase buen día, volarizando 251.
2: Viva 7005, información Yankee, UNH 3014, 2 millas del Golf,
1: 300
0: UNH 30 decimal 14, all stations of frequency of Timer Aesthetic 30.14.
2: Polaris 152, contacto radar, desciende a 1-2000 pies, UNH 30 decimal 14, prosiga a Datsun, espera y el sexo y 1-1 derecha.
1: Esperados 1-2000-30-14, directo Datsun, espera.
0: Circuito izquierda, correcto, circuito derecha, a pista 1-1 derecha, notifique travesor.
3: Juan, bueno, circuito por derecha, la pista 1-1 derecha, notifico travesor, no salto, no cierra.
0: Vale, corrijo, piba, 3177, pista 11 derecha, viento 110 grados, 8 nudos, autorizado para aterrizar.
1: Vale, 5811 derecha, viva 317.
3: 6-11-02, salida CDM 1 alfa,
1: 6205, final ILS, pista 11 derecha.
0: 7005, continúa aproximación a pista 11 derecha, UNH 30, decimal 14.
1: Continúa aproximación, pista 11 derecha, 7005.
3: Alcanzar 8000, directo radar.
2: ¿Aproximación Guadalajara? 102, ¿cómo me escucha?
3: ¿Fuerte y claro?
2: Recibido.
1: Aproximación Guadalajara, Volaris 5800.
2: Volaris 5800, contacte México Centro 126, decimal 15.
1: 126, decimal 15, Volaris 5800.

Recibido, buen día. Toma, y si lo corro de posición y mantenga pista 1-1 derecho, posición Papa 3. P3177, avance vía Alfa 6, cruce pista 1-1 izquierda, Alfa 5, contacto terrestre 121, decimal 9, ¿vale?

0: Maquilo, Ecopista 1-1 derecha, intersección Papa 3, viento 080 grados con nudos, autorizado a despegar en el área, contacte terminal 120 de Chimalhuacán, escombros. Hotel Romeo Sierra, prolongue tramo a favor del viento.
1: Prolongo tramo a favor del viento, Hotel Romeo Sierra.
0: Pista 1-1 derecha, vientos 120 grados, 11 nudos, autorizado para aterrizar.
1: Autorizado para aterrizar, pista 11 derecha, iba a 705.
2: Ajá, buenas tardes, el Este Bravo Mike Zulueco, estamos en Ovalle 1.
3: Cheyenne Mike Zulueco, contacto radar, asciende para unos 5000 pies.
2: Tanto radar, tenemos para 1-5000, Mike Zulueco, gracias.
0: 012, secuencia de tránsito que le precede, 320, 4 millas final, pista 1-1 derecha. Así que tránsito a la vista.

0: tráfico a la vista, Hotel Romeo Sierra.
1: Hotel Romeo Sierra, propia separación de piso, sigue el tránsito como número 2, pendiente Pizalí.
0: Como número 2, pendiente Pizalí, Hotel Romeo Sierra.

0: Municipio 7005, abandone vía Alfa 6, cruce pista 1, Musieta, Alfa 5, contacte terrestre 121, Esquimalra.
1: Alfa 6, profesor, cruce de pista izquierda, Alfa 5, 21, viva 7005.
0: Luego del Romeo Sierra, pista 11, derecha, viento 0, 90 grados. 62, autorizado para aterrizar a Rueda de Plana, desalojo vía Charlie 1.
1: Sí, utilizando 11 derecha, desalojo Charlie 1, terreno 0.

0: Guadalajara del Maestro Loco.
1: Siga.
0: Gracias, un favor, ¿será posible cancelar instrumentos y volar directos Morelia 13+500, de favor?
1: Ixelón Maestro Loco, cancela plan de vuelo de instrumentos a las 1653, hacienda para 1-3500 pies, prosiga Morelia.
0: Morelia directo, estamos autorizados 13+500. Gracias, vaya.
1: El Romeo Sierra Bandone, vía Charlie 1. Contacto terrestre 121 decimal 9.
2: La copa 775, tercera atrás.
1: Contacto terrestre 125. Copa 775, contacto radar, descienda 1-2000 pies. Prosiga a Tazo, espera y el X-Ray. 1-1 derecho.
2: Descenso para 1-2000 pies y de la presente es la posición Tazo. Copa 775, espera con la 11 derecha.
1: Hola, es 1-3-1-0, pista 1-1 izquierda, intersección alfa 1-3, viento 1-1-0, grado 7, no es autorizado a despegar. En el aire contacto, terminal 1-2-0, es malo. ¿Cómo lo?
3: Autorizado a despegue, pista izquierda, intersección alfa 1-3, playa 28, gracias, buen día, volar 1-3-1-3.
1: Vía 3-1-2-0, de posición y mantenga, pista 1-1 izquierda, intersección alfa 1-3.
3: Se van a tener una izquierda, entonces estamos en la 3 y va a 3-1-0.

0: Terminal Guadalajara, buenas tardes, Polaris 1310, ascenso 5700 para 200, NOTUC 1 Delta.
1: Polaris 1310, contacto radar, al cruce de 7500 pies, vira izquierda al rumbo 330, espere NOTUC 4 minutos.
0: Entrado contacto al cruce de 7500 por izquierda al rumbo 330, esperando NOTUC, Polaris 1310.
1: Polaris 1102 con Jack de México Centro, 123, decima 9. Polaris 1310, posible virar visual por la izquierda.
0: Afirmativo, Polaris 1310. Afirmativo, Polaris 1310.
1: Polaris 1310, por la izquierda, 10120, ¿es posible visual por izquierda directo a CD?
0: Visual por izquierda directo a CD, viva 3110.
1: Viva 3120, visual por izquierda directo a CD está aprobado. Vista 1 izquierda, intersección alfa 13, viento 090 grados, 6 nudos autorizado a despegar. En el área de contacto, terminal 120 decimales.
0: 193, Polaris 3, por izquierda CD, y 28 volando, viva 3110, Valladares. Aproximación Guadalajara, buenos días, Volaris 152, dejando unos 6000 por 12000 volando a Lazio.
1: Volaris 152, contacto radar, descendiendo para 11000 pies, autorizado ILSH, pista 113, cruce pista 11 izquierda, alfa 12, vuelve posición y mantenga pista 11 derecha, intersección alfa 12.
0: Buenos días, estamos la 11 izquierda, alfa 12, posición mantener 11 derecha, intersección alfa 12, viva 213.
1: Viva 213, ¿es posible ascenso visual por izquierda directo a Kelo?
0: Efectúe visual izquierda derecha hacia el va, está probado.

0: 0012. Posible acceso visual por izquierda directo CD.
1: Guadalajara. Afirmativo, Volaris 1012.
0: Decidido, mantenga fuera de pista y efectúe visual por izquierda directo CD.
1: Mantenga fuera de la pista y el ascenso será visual por izquierda CD, Volaris 1012.
0: Ya 3-1-0, contacte terminal 120, decimal 8.
2: Ya se iba a 3-1-0. Bajará iba a 3-1-0, 7000 por 2-3-0 por izquierda
0: 2-0, contacto. Repele al conductor para 1-2.
3: Nos encontramos en la isla de Alfa 12 solicitando el cruce de pista 11 izquierda hacia perimetral.
0: Móvil al cruce pista 1-1 izquierda.
4: Cruzamos 1-1 izquierda, móvil.
0: 2-3-3 pista 1-1 derecha, intersección Alfa 1-2, el viento 1-1-0 grados. 1-0 nudos, autorizado a despegar. Aprobado visual por izquierda directo hacia el bajo. En el aire contacto, terminal 1-2-0 es malo. ¿Cómo lo?
1: Caso autorizado, despegue 11 derecha, intersección Alfa 1-2, visual por izquierda aquel 28. Buen día, vida 2-1-3, ya solo.
0: De posición y mantenga pista 1-1 izquierda, intersección Alfa 1-3.
1: Posición y mantener 1-1 izquierda, intersección Alfa 3, Volaris 1-0-1-2.
2: Viva 3-1-2-0, asciende para 1-4 mil pies. 4 mil, viva 3-1-2-0.

0: Approach United 2346300, descending call from Matt Kyle at 240.
1: United 2346 radar contact, descend via Mescal 1 Alpha, expect dial at X-ray, runway 11 right.
0: 11 right, descend via Mescal 1 RNAT arrival for United 2346.
1: Viva 3180, ascienda para nivel de vuelo 230.
2: Ascenso 230,
3: 310. Guadalajara, buenas tardes, vuelo 1105, 2365 por 240.
1: Polaris 1015, contacto radar, descienda vía Mula 1 Bravo, 1 Alfa, Experience XF1, 1 derecha.
3: Vía Mula 1 Alfa, Experience XF1, 1 derecha, Polaris 1015.
4: 012, pista 11 izquierda, intersección Alfa 13, subiendo 110 grados, 10 nudos, autorizado a despegar, viraje visual por izquierda, ascendente aprobado. Y en el área de contacto terminal 120 decimal 8.
5: Pista 1 izquierda, alfa 1-3, autorizado para despegar, 120 decimal 8 en el aire, y por la izquierda se llama autorizado, volaría 0-1-2. Gracias, muy buen día, salud.
4: 3-2-0-0-9, posición y mantenga pista 1-1 izquierda, intersección alfa 1-3.
6: Pues mantener 1-1 izquierda, intersección alfa 1-3, viva 3-2-0-0-1.

0: 1-7300 para 1-2000, directo Daxo.
1: 200, toque 1 alfa a la salida, deja 6-200 por 3-2-3-0.
2: Autorizado ILS X-ray, pista 1-1 derecha.
0: Autorizado ILS X-ray 1-1 derecha, descenso para 1-1000 pies, copa 775.
1: 3-2-0-0.
3: Recibido IVA 3200, contacto radar, asciende a nivel de vuelo 230.
1: Ascenso vía 230, IVA 3200.
2: Polaris 152, 2 millas del Golfo, 6210, servicio radar terminado, contacte torre 118.1.
1: 39 México, IVA 3120, gracias.
3: Cheyenne Zulu, ECO, pista 23, Point HT0, decimal 20, contacte aproximación Morelia 1.
4: 152, 12 millas, en final para la 11 derecha.
5: 385 Morelia, gracias por favor,
6: 1-1 izquierda, intersección a 1-3, viento 1-2-0 grados, 1-2 nudos, autorizado a despegar en el aire, contacto terminal 1-2-0, es malo. Vámonos.
7: Marino 4-2, autorizado a despegar 1 izquierda, 1-3, en el aire 28 grados, buen día.
6: Polaris 152, buen día, pista 1-1 derecha, 101-60 grados, 1-2 nudos, QNH-30, decimal 1-4, autorizado para aterrizar.
4: Autorizados para aterrizar, 11 derecha, Polaris 152.
6: No, México 221, rueda de posición y mantenga pista 1-1 izquierda, intersección alfa 1-3.

0: Confirmación, Guaracara, Bola Arizona 402, buen día, en ascenso dejando 6200 para 230.
1: Bola Arizona 402, contacto radar al curso de 10.000 pies, vire derecha, Toxo.
0: 10.000 pies, derecha, Locro, Bola Arizona 402, gracias.
1: Bola Arizona 310, contacte Vallarta 121, decimal 3. Llena 3, Bola Arizona 310, gracias. Polaris 1402, confirmo el cruce 10.000 pies, derecha a Toxo.
0: Ah, ok, 10.000 pies, derecha a Toxo. Polaris 1402.
2: Aeroméxico 221, pista 21 izquierda, intersección alfa 13, el viento 110 grados 12 nudos, autorizado a despegar en el área de contacto terminal 120 decimal.
1: 431, viva 21.
3: Izquierda, intersección alfa 3, 28 en el aeroméxico 221.
0: Viva 21, te saludo.

0: 1714, posición y mantenga pista 1 izquierda, intersección al 1-3.
1: Posición, mantenga pista 1 izquierda, intersección al 1-3, right, con el número.
0: 160, descienda 1-2000 pies, intercepte el curso 180 hacia Dulno.
2: Izquierda al 160, 1-2000 pies y el 180 a Dulno, Braves, 1-0-5.

0: de Guadalajara, México, 221, muy buenos días, abandonando 6200, salida de Mirio 1 Alfa.
1: Aeroméxico 221, contacto radar, haciendo vía nivel de vuelo 230.
0: Pesado 230, Aeroméxico 221.
1: Volaris 1015, contacto aproximación 119, decimal 3.
0: 3, aproximadamente, una vez más.
1: United 2346, contacto.

0: 619.3.
1: 119.3, United 234.
2: 111 izquierda, intersección Alfa 13, viento cruzado 160 grados. 6-1 autorizado a despegar en el M contacto terminal 120 decimal 8. Google.
0: Ahora vamos a despegar, pista 1 izquierda, intersección Alfa 13 en el área 28, Warriors 1714.
3: Azul, nos descienda para 1000 pies, autorizado y el ETC pista 1-1 derecho.
2: Vía Alfa 6, mantenga fuera de pista 1-1 izquierda, tránsito en carrera.
3: Posiciones
2: mantenga pista 1-1 izquierda, intersección al zono 3.
4: Posiciones mantener pista 1-1 izquierda, intersección al zono 1-3, viva 3-2-0, que dice 1-3.
3: United 2-3-4-6, radar contact, sistema 2-6-1-2-5.
1: Send 1-2000, United 2-3-4-6.
0: Viva 3-2-0-0, contacte México Centro 1-2-3, decimal 9.
3: Fuerza Mexicana llamando, repita. Aguanto.
2: 452, cruce pista 1 izquierda, hasta 5, contacto terrestre 121 decimal 9. Buen día.
5: Cruzamos por Alfa 6, 11 izquierda, hasta 5, 21
3: 9. Buen día. Recibe en el 04, ¿cuántos días?
0: Volaris 1012, contacto México Centro 123 decimal 9.
6: 1-2-3, decimal 9, México, Volaris, 1-0-1-2-3, es que te amo, buen día, hasta luego.
3: H-3-0, decimal 1-4, ¿cuál es la altitud?
0: 5-900 por 2, que son nivel, salida hacia 1-1. Código, nuestro radar, asciende vía nivel de vuelo 2-3-0.
6: Hacen su día, nivel de vuelo 2-3-0, Volaris, 1-7-1-4.
3: 1-1-3-6, no sé si que tampoco van a la lista.
6: Aproximación Copa 775, posición Datsun.
0: 992, descend to 1-2000 feet, cancel level restrictions.
3: Let's exit pista 1-1 derecho.
6: Cancel level restrictions, Delta 1992. Copa
2: 3206, pista 1-1 izquierda, intersección Alfa 13, el viento calmo, autorizado a despegar en el aire, contacto terminal 120, es malo.
4: Autorizados a despegar, pista 1-1 izquierda, intersección Alfa 13, y en el aire 110, es malo, y en el 3206. Excelente, a 4 horas.
3: 2346. Left, right direction of Lima 552.
0: Sí, por izquierda,
1: Golf Lima 552.
0: 714, vire izquierda al rumbo 360 y al cruce de 14000 pies, prosiga radar.
3: Pues, 552.
0: Rumbo 360, el cruce de 14000 pies, radar por el 1714.
4: Izquierda, a radar, volaré solo 402.
1: 15.
2: Tenga pista 1-1 izquierda, intersección al zona 3.
3: 1-9-9-2, radar.
2: Tener pista 1-1. Izquierda, Volaris
0: 1144.
2: Ivo. 1-3, Volaris
0: 1144. 1-3, 1-4-0. Correcto, afirmativo 360, 1-4000 pies, directo radar, Volaris 1-7-1-4.

0: Polaris 1402, mantenga el nivel de vuelo 230, prosiga a Toxo.
1: Polaris 1402, proseguimos a Toxo, manteniendo 230.
0: Correcto.
2: Salidas Guadalajara, buenos días, viva 3206, 6300 pies, ascenso nivel 230, vía Tokio 1 Alfa.

0: 3 Guadalajara, buenos días, Viva 3206.
1: Está bien, nivel de vuelo 230.
2: United 234, fly direct to Olava.
3: Olava, United 234.
2: Delta 1 Entertainer 2, fly direct to Gulf Lima 553.
0: Yeah.
4: Gulf Lima 553, Delta 1992.
0: Contacto radar, ascenso bien, 230, Viva 3206, gracias.

0: escuela que somos 015, reduzca 166.
1: Somos esos dos invitados, de esos 015.
0: Exacto, torre 18, decimal 1.
2: Está repetido 116.
0: Servicio radar terminado, contacte torre 118.1, buen día.
3: Escucho la torre, compasión 75. Guadalajara, torre, copa 775, 8 millas afuera y el X-Ray, pista 11 derecha.
0: Pues 775, pista 11 derecha, viento 110 grados, 7 nudos, QNS 30 decimal 14, autorizado para aterrizar.
3: Autorizado a aterrizar, 11 derecha, 3014, copa 775.
4: 711,000,
0: please,
4: ILS, runway
0: 11. Buenos días, ¿prosiga?
2: Estamos
0: un 3-1-2, despegamos de aeródromo Maipo con su radial 260, estamos en el 500 por menor, para darle 1-1-3-0-decimal 1-4, ruta cuesta, notifique pirámide.
2: 3-0-1-4, pista 1-1-derecha,
1: con el 3-0-1-4. Guadalajara, Volaris 1-2-3-3-2-8-0 por 2-4-3, vamos bien, Jack.
5: Mira, volarizando
0: 4-4, pista 1-1, izquierda, intersección, alfa 1-3, el viento 1-2-0, grados 6, nudos, autorizado a despegar. En el aire, contacte terminal 1-2-0, decimal 8, vámonos.
5: 1-1-derecha.
1: Pista 1-1, izquierda, alfa 13-28, en el aire, volariz 1-1-4-4, buen día.
6: Esperamos 7, pista 1-derecha, volariz 1-2-3.
5: Aeroméxico 2-2-1, contacte Centro México 1-2-6, decimal 1-5, buen vuelo.
1: 2615 Aeroméxico 221, gracias, muy buen día.
5: Viva 3206, directo a Toki.
7: Directo a Toki, viva 3206.

0: Guadalajara, buen día, Volaris, 11-445-600-230-CDM.
1: Polaris 1144, buen día, contacto radar, al cruce de 8000, vira izquierda, rumbo 340 y espere sereno.
0: 8000 pies, rumbo 340, Polaris 1144.
2: 1000 feet, left turn to Olava, cleared approach.
3: 1000 feet, direct Olava, cleared approach, Delta 1992.

0: Polaris 10-1-5, 1 milla de golf y más 6-2-2, servicio radar terminado, contacte torre 1-8, décima, ¿no?
1: 8-1, torre, Polaris 10-1-5, muy buen día.
2: 3, tan cero la llegada, vuele directo a Dazo, descienda a 1-5000.
0: Directo a Dazo, 1-5000, Polaris 1-2-3.
1: Para la cara, buen día, Polaris 10-1-5, estamos 7 millas final y a 6-1-1, derecho.
0: Polaris 10-1-5, aproximación a pista 1-1, derecha, pone a 3-0, decimal 1-4.
1: 3-0-1-4, continuamos, 10-1-5.
0: Pase 7-5, abandone vía Alfa 6, cruce pista 1-1 izquierda, Alfa 5, contacto terrestre 1-2-1, decimal 9. Alfa 6, cruza 1-1 izquierda, Alfa 6, y 21-9, copa 7-7-5. Recibe el observado, Michael, pase pista 1-1 derecha, intersección Papa 3, viento 0-8-0-6, no autorizado a despegar, viraje por derecha, notifique Isla de Tepito.

0: Delta Charlie, no se observa con NH 13.14, notifique Laguna Seca a la vista. Ajuste instrucciones de carta visual.
1: Strong units, number 701 and 201.
2: 18.1, United 2346.

0: Tower United 2346 for runway 11 right.
1: Vuelo 1015, abandone vía Alfa 6, cruce pista 11 izquierda, Alfa 5, contacto terrestre 121, decimal 9.
2: Alfa 6, izquierda, cruce y Alfa 5, decimal 9. Gracias.
1: United 2346, runway 11 right, wind 080 degrees, 10 knots. Altimeter setting 30.14, clear to land.
0: 3014, clear to land, 11 right, United 2346.
3: 3-1-2-3-3, descienda 1-2-1.
4: 2-1-2-3-3.

0: Michael, Foxtrot, nos encontramos sobre Pacos con 6600, estoy solicitando 9 más 500.
1: Michael, Foxtrot, para mayor contacto, aproximación 119, decimal 3.
0: Recibido 19-3 para solicitar mayor el Michael Pesce.
1: Michael Pesce.
0: Nos encontramos sobre Pacos con 6600 pies, solicitando 9 más 500, el Michael Pesce.
1: Contacte 28.
0: 128, el Michael Pesce.
1: ¿Solo 350 se encuentra listo?
0: Aproximación Guadalajara del ex Bravo Michael Pesce.
1: 509, posición y mantenga pista 1-1 y cierre intersección al 1-3.
0: Mantener con los oficiales en una zona 3, 135. 14 en el altímetro y autorizado nada más 500. Michael Sexton.

0: Aparece 1-2-3-3, pista 1-1 derecha, 101-50 grados 1-3, nudos autorizado para aterrizar.
1: Autorizar pista 1, derecha, 1-2-3.

0: Papa de la Jara, Alex Bravo, Romeo, Papa Juliet.
1: Derecho 1233, abandone vía Alfa 6, cruce pista 11 izquierda y Alfa 5, contacte terrestre 121 decimal 9. Buen día.
2: Hasta ahí se puede el cruce de la 1 izquierda y Alfa 5 hacia 9,
1: bueno. Papa Juliet, buen día, prosiga.
0: Cessna 152, procedente de Colima, la presente, estamos en crucero macro para solicitar datos de aproximación a territorio, por favor.
1: Papa Juliet, pista 11 derecha, QNH 30 decimal 14, efecto ruta cuenco, notifique pirámide.
3: Cambio de frecuencia, buen día.
0: Esto notificamos pirámide y esperamos 11, tomamos Papa Juliet.
1: That is 087 heavy, runway 11 right, wind 082 degrees, 10 knots, clear for takeoff. Whenever in contact terminal 120.8, have a great flight.
4: So takeoff 11 right, airborne 120.8, that is 0 knots.
1: Romeo Papa Juliet, aquí código 227.
0: 2627, Romeo Papa Juliet.
3: Hola, 1350, contacte Centro México 126 decimal 15, dámelo.
5: Volaris 1350, cambiamos a 2615. Gracias, buen día.

0: Archer's Cafe 097 Heavy out of 5,800, climbing flight level 230.
1: Media Cafe 097 Heavy, radar contact passing 8,000, left turn direct to Otoki.
0: Roger, out of 8,000, left turn direct to Otoki, Cafe 097 Heavy.
1: X-Row, Mike Golf X-Ray, cuando posible contacte Uruapan en 18-12, tenga buen vuelo.
2: Cuando posible, 18-2, contra Uruapan. Muchas gracias.

0: Toma papá, Juliet, vuela directo a tercera pista 1-1 derecha.
1: Hola, directo a tercera 1-1 derecha, Ramón, Juliet.

0: derecha, viento 130 grados, 14 nudos, autorizado para aterrizar. Daniel, desalojo por Charlie 1.
1: Autorizado para aterrizar, pista 11 derecha y desalojo por Charlie 1, Romeo, por Juliet.

0: Guadalajara, buen día, viva 3193, en descenso 300 por 240, con información ya aquí a bordo.
1: Viva 3193, buen día, contacto radar, cancele llegada, vuelo directo a Dulno, descienda para 13000 sin restricción, QNH 308-14, espera aproximación ILS X-ray 11 derecho.
0: Descendemos, volamos directo Dulno, cancelando llegada, 13000 con 3014 en altímetro y esperando ILS X-ray pista 11 derecha, viva 3193.

0: Guadalajara. Buenas tardes, el 6 Alfa Mike Alfa November, Papa 3, antes 11 derecha.
1: Mike Alfa November, mantenga la pista 1-1 derecha, tránsito final, los días.

0: que dejó en el Papa 3 antes 11 derechos, sino sería posible despegar el despegue de Alfa Rosa.
1: Viendo vía Ixion 1 Alfa a 240.
2: Quebec Hotel, espere sus salidas de intersección a fondo 12 y mantenga fuera de pista 1-1 derecha, número 264.
0: Número 264, más que verdad.
3: UNH, 30 decimal 1-4, espere aproximación ILSX, pista 1-1 derecha.
1: Entrado con 30-14 vía Ixion 1 Alfa y esperamos la ILSX y un 11 derecha, Aeroméxico 218.
2: Michael Fanovember, posterior a 180, está autorizado para despegar en pista 1-1 izquierda, el viento 140 grados, 1-5 nudos, está autorizado para despegar en el aire, contacto terminal 1-0 decimal 8. ¿Cómo
1: el? Será el 180 al despegue de la izquierda y en el aire.

0: Aeroméxico 218, descienda para 14000 sin restricción y prepare datos.
1: Entrado para 14000 y preparamos datos, Aeroméxico 218.

0: Díaz, Guadalajara, buenas tardes. Sí, Alfa Mike, Alfa November, rumbo de pista Guadalajara 1 Alfa.
1: Alfa November, buen día, contacto radar, cancele la salida, alcanzar 8000 pies, vire por la derecha, rumbo 260 y espere no tú.
0: Recibido al cruce de 8000 por la derecha 260, esperando no tú, el Mike, Alfa November.
1: 3193 haciendo 12000, contacto aproximación, 119 decimal 3, buen día.
0: Sí, 193, viva 3193.
2: Por la salida. Por el 7-0, mantenga fuera de pista 1-1 izquierda, es número 250. Recibido, mantenemos fuera de pista, ahora 1-7-4-3. Exerciable Lima, que ve en fuera de posición y mantenga pista 1-1 derecha, intersección alfa 1-2.
0: Dulno, descende.
3: A 11 derecha, intersección alfa 2-1-2.
2: 1000 pies, autorizado aproximación.
0: Descendemos 1-1000 y autorizado aproximación ILS, expresista 1-1 derecha, IPA 3193.

0: That was 4906.
1: Quebec Hotel, pista 113, intersección alfa 12, viento 120 grados, 15 nudos, autorizado a despegar en el aire, contacte terminal 120, al 8. ¿Cómo es?
0: Número alcanzando 1.
2: Alcanzando, estoy en el aire 128, Lima, Quebec Hotel, excelente.
1: Vamos a ver. Rueda de posición y mantenga pista 1-1 izquierda, intersección alfa 3.
3: 8.
1: Ponte izquierda, intersección alfa 3, 1-7-4-0.

0: Skyway 4906, please speed to 60 knots.
1: This speed is 260 knots, Skyway 4906.
2: Lida Guadalajara, muy buenas tardes con usted, Extra Charlie, Lima Quebec Hotel, en ascenso rumbo de Pisa.
0: Lima Quebec Hotel, buen día. Active e identifique código. Extra Charlie, Lima Quebec Hotel, posición observada, contacto radar, ascienda para 230 nivel.
2: Ascendemos para 230 nivel, contacto radar, Lima Quebec Hotel.
0: México 218, cancele la llegada, vuelve directo a Dazzo, desciéndonos 2000.
3: Directo a Dazzo y 1-2000 a México 218.

0: 4-0, pista 1-1 izquierda, intersección alfa 1-3, 102, correjo cruzado, 2-0-0 grados, 1-5 nudos, autorizado a despegar en el aire, contacto terminal, 1-2-0 decimal 8, ¿cómo es?
1: Venga,
2: pista 11 izquierda, intersección alfa 1-3, en el área 28, volar 1-7-4-0, buen día.
3: Hola, papá, ni más que de cosas.
4: Primero Guadalajara, buenos días, IVA 7026, descenso 265 por 240, 72 millas de la estación.
1: Nivel 7026, contacto radar, descende vía Mula 1 Alfa, QNH 30 Xemal 14, espera aproximación y LTX 11 derecho.
4: Descenso a Mula 1 Alfa, 30 14 centímetros y esperando y LTX de la 11 derecha, IVA 7026.
5: Terminal Guadalajara, Mike Alfa, November, solicitud final 18000.
3: Proyecto Uruapan, Lima, Quebec, José.
1: Taxi Alfa, Mike, ascienda para 1-8000.
5: Gracias, ascendemos 1-8000, Mike, Alfa, Nova.
0: Vía 3154, rueda de posición, tenga pista 1-1 izquierda, para que se quede aprobado.
1: Alfa, Iguania.
6: 19-3, buen día, Aramisco, 2-1-8. Aproximación, ¿qué tal? Aramisco, 2-1-8, volando directo a Daza, 1-2-10.
7: Aramisco, 2-1-8, contacto radar, destino 1-0, 1-1-1000-10, autorizado por
8: aproximación. Cuando no, 6000 por 2-3-0, salida de Mono Alfa.
6: 6-11, derecha, Aramisco, 2-1-8.
1: Aramisco, radar, curso de 8000, vire por la izquierda, rombo 3-4-0 y espere que venga.
8: Recibido contacto radar, al cruce 8000 por izquierda, directo 340, estando directo a CEDEN, volarísimo 740.

0: 7026, haciendo 1-3000 sin restricción.
1: Número 570 Delta Mayo, muy buen día. Es número 3 en secuencia, mantenga fuera de pista 1-1 izquierdo.
0: Viva 7026.
2: Parate.
0: Descienda 1-3000 sin restricción.
1: Viva 3193, confirma 601, servicio radar terminado, completo torre 193, ¿no?
2: Con 18-1, viva 3193, buen día. Torre Guadalajara, buen día, viva 3193, en final, pista 1-1 derecho.
1: 3193, buen día, pista 1-1 derecha, viento cruzado, 0-0 grados, 1-0-2, autorizado para aterrizar.
3: 2-1-2000, cancel level restriction. Alright, down to 1-2000 and also our speed 260 knots.
1: 0-180 está autorizado para despegar, pista 1-1 izquierda, viento cruzado, 2-0-0 grados, 1-0-2, en el aire contacto terminal, 1-2-0 es malo.
4: Pista 1-1 izquierda, posterior 180, 5-4

0: Skywest 4906, left turn to Olava.
1: Left turn direct to Olava, Skywest 4906.
2: Alcanzando 1-1000, mire por la izquierda, directo a CDM.
3: 1-1000 por la izquierda, directo a CDM, volarizando 740.

0: Lima que ve Hotel, próximo a 230.
1: Erisa Lima que ve Hotel, contacte Centro México 2615, buen día.
0: 2615 Lima que ve Hotel, buen día.
2: Aletas Guadalajara, muy buen día, viva 3154, alcanza 7+500, rumbo de pista 11, izquierda, Serem 1 Alfa. Listamos de su apoyo por la izquierda, la vía es posible.
1: Y la izquierda, rumbo 340 y espere Serem.
2: 4-0 autorizados, pendiente Serem, viva 3154, gracias.
3: Skyways 4906, descent to 1-1000 feet, clear to approach.
4: Descent to 1-1000 feet and clear to approach, Skyways 4906.
5: Lima, Max, Víctor, buen día, mantenga fuera de pista, 1-1 derecho.
1: 7026, contacte, aproximación 19-3.
5: Pone 3-0, decimal 1-3, all stations, the frequency, altimeter, and setting 3-0, decimal 1-3.
2: Estimación, buenos días, IVA 7026, 15000 por 1-3.
3: IVA 7026, contacto radar, vía izquierda, lava, descienda 1-1-10,
5: no nevía Alfa 6, cruce pista 1-1 izquierda, Alfa 5, contacto terrestre 1-2-1, decimal 9.
3: Por Alfa 6, cruce pista 1 izquierda, Alfa 5 y 21-9, IVA 6.

0: 3150400,
1: posterior a 180 está autorizado para despegar pista 11 izquierda, viento 090 grados 8 nudos, en el aire contacte terminal 120 es mal 8, un vuelo.
2: Entonces izquierda para el despegue, 28 en el aire, vuelo 1400, buen día.
1: Sí, mamá, Víctor, usted es número 3 en salida.

0: Skyway 4906, read you to 180 knots.
1: Go to 180 knots, Skyway 4906.
0: Número 570 de Altamira, de posición y mantenga pista 11 izquierda, intersección Alfa 11.
2: Arizona 740, contacte Centro México 123, decimal 9, buen vuelo.
0: Visitar 9, volar Arizona 740, buen día.
2: Este Alfa Mike Alfa November, contacte aproximación Vallarta 121, decimal 3, cambia código 1036.
3: Recibido el Mike Alfa November, cambiando el código 1036 y con terminal Vallarta 213.
4: Aproximación Guadalajara, buenos días, Volaris 1400, 6000 pies por 230, vía la salida Kerva.
2: Venía Volaris 1400, contacto radar, a cruce de 8000, de derecha, izquierda, directo Kerva.
4: Contacto radar, 8000 Kerva, Volaris 1400, gracias.

0: Aeroméxico 218, voy a pintar 62.
1: ¿Me repita, Aeroméxico 218?
0: Aeroméxico 218, con Pérez de Torre, 181.
1: 181, hasta luego.

0: Doctor, ¿qué tal? Aeroméxico 218 final, 1-1 derecha.
1: Aeroméxico 218, pista 1-1 derecha, 180 grados, 6 nudos, autorizado para aterrizar.
0: Autorizado para aterrizar en la 1-1 derecha, Aeroméxico 218.
1: Number 570 Delta Mike, pista 1-1 izquierda, intersección Alfa 1-1, viento 060 grados, 6 nudos, autorizado a despegar. En el área de contacto, terminal 120 es malo. Vámonos.
2: Guadalajara, bueno, te lo saludo, quiero despecharle en un...
3: Extra, vos quiero despecharle.
2: Quiero despecharle, son a 2 días, pegué de la Laguna Seca con destino al aeropuerto de Culiacán. A la pregunta me encuentro 22 millas de distancia por radial 253, cruzando 6500 para...
1: ...y mantenga pista 1-1, izquierda, el backstreet está aprobado.
3: Recibido X Bravo Kilo Delta Chat. Entonces, pendiente en la frecuencia.
2: 30.13 y ascenso para 9500, ¿es correcto?
4: 4906, Delta 621 Radar, Service Terminator, 1.18.1.
3: Me proporciona almas a bordo, tiempo estimado de vuelo y combustible a bordo.
2: La presente, nos encontramos...
5: West 4906, ILS X-ray, 11 right.
1: Skywest 4906, continue for runway 11 right, altimeter setting 30.13.
5: Skywest 4906.
3: En un momento le pido la información.
2: Gracias.
6: Terminal, muy buenos días, 68 Nectar 570 Alta Mike, un grupo de piso.
3: 270 Delta May, contacto radar, Hacienda Vía para 230 nivel.
6: Destino para 230 nivel.
1: Torre de posición, tenga pista 1-1 derecha, intersección Papa 3.
6: Casa 8000 pies, vía izquierda directo que es la toma.
1: Promexo 218, abandone vía Alfa 6, cruce pista 1-1 izquierda, Alfa 5, contacte terrestre 121 decimal.
0: Cruzamos pista y Alfa 5 y con terrestre.

mantenga fuera de pista 1-1 derecha. Observado Lima, Mike Victor, pista 1-1 derecha, intersección Papa 300, 160 grados, 12 nudos, autorizado a despegar, viraje izquierda, no se fije, sale.

0: Y mamá dice, por cuando posible, abandone trayectoria por izquierda.
1: Zero for five, lost contact. Leon approach 119.05, great.
2: 119.05, aproximación Guadalajara, buen día, noviembre 1770, hora Romano, nivel 1-7000, directo Golfo Lima, 572.
1: 70 Bravo Romeo, buen día, contacto radar, directo a Olava, descienda para 12000, QNH 30 decimal 13, espera aproximación, ILS X-ray 11 derecha.
2: Directo Olava, Mateo San 7000, 33 ILS 11 derecha, el 0 Bravo.
0: 005 pista 11 izquierda, viento 140 grados 12 nudos, autorizado a despegar en el aire, contacto terminal 120 decimal 8, ¿cómo lo?
1: 10500, recibido, ahora lo escucho.
0: El aire 1-3-8, viva, 60, 0. ¿Cómo está? ¿Cómo está? ¿Cómo está? ¿Cómo está? ¿Cómo está?
1: ¿Cómo está? ¿Cómo horas de combustible, correcto?
3: Afirmativo.
0: I went 490.
1: Lo de Charlie, aquí ve código 1515.
3: 1515.

0: Polaris 1400, contacto Centro México 126 decimal 15. ¿Cómo vuelo?
1: 617, Polaris 1400, buen día.
2: 4, back turn runway 11 left, alpha 15, full short runway 11 right.
3: Back taxi, 11 left, coach, alpha 15, hold short 11 right, American. 11, 64.
4: Guadalajara, buenos días, IVA 7026 y el SX-Roy pista 11 derecha, final a las 5 millas.
1: Guadalajara, muy buenas tardes, IVA 7005.
5: Son de la aproximación a pista 11 derecha, con IH30 decimal 13.
4: 3013, continuamos, 7026.
0: Contacto, radar.
2: 906, trust runway 11 left, alpha 5, contact ground control 121 decimal 9.
6: 11 left and taxi via Alpha 5 over the ground on 121.9, that was 4906.
0: 1-2-1000.
2: 7026, pista 11 derecha, viento 120 grados, 112, autorizado para aterrizar.
4: Autorizado, pista 11 derecha, viva 7026.

0: 777 Bravo Romeo, contacte aproximación 119-3, buen día.
1: 19-3, buen día, el 0 Bravo Romeo. Aproximación Guadalajara, buen día, noviembre 770 Bravo Romeo, 16200 para 12000 directo a la vez.
2: Sinium 0 Bravo Romeo, contacto radar, decime 11010, autorizado aproximación.
1: 11000, autorizado aproximación 11, derecha el 0 Bravo Romeo.

0: Chivas 7-0, abandono del Alfa 6, cruce pista 1-1 izquierda, vía Alfa 5, Alfa 5, contacte 21.
1: Alfa 6, Alfa 5, cruzamos la pista 21-9, gracias, 7-26.
2: Por izquierda rumbo 340, pendiente se vía 7-05.
3: Lo de Texali, no te sigue.
0: Can 1-1, 4 line up on way, going with 1 on right.
3: Mantenga 9500.
0: Mantenemos 9500. Va Mike Victor,
2: posición. Va Mike Victor, ahora próximo estadio.
0: Recibido, contacte terminal 120 decimal 8 para solicitar mayor. Buen día.
2: Ahora no, no, decimal 8 para una aproximación para mayor. Viva Mike Victor, buen día y gracias.
0: Buen día, hasta luego. Burkan 124, surface takeoff, runway 11 right, wind from 100 degrees 6 knots, airborne complex departure 120 decimal 8.
4: Good scout, runway 11 right, and contact departure 120 decimal 8. American 1-1-6-4-1-1.
2: Para altitud

0: Romeo Sierra, autorizado para despegar pista 1-1 derecha, intersección Alfa Papa 3. El viento 180 grados con 6 nudos, abandona la trayectoria por la derecha. Que no demore la salida, Oscar Sierra. Oscar Sierra, exposición y mantener pista 1-1 derecha, intersección Papa 3.
1: 164, climbing 72 for flight level 230, Otoki 1 Alpha.
2: Pican 1174, radar
0: 4050, te traigo un estado para nosotros.
1: After 8000, direct Otoki.
0: El tránsito de compañía que tienen del 2 a los 23, de hecho ya va a entrar a posición y posterior ustedes estimo estén en el aire en 4 minutos. Volar es 1-5, posición y mantener 1-1 izquierda, intersección Alfa 1-3. Posición y mantener 1-1 izquierda, intersección Alfa 1-3. Posición y mantener 1-1 izquierda, intersección Alfa 1-3, 1-0, 5-3.

0: pero se queda que autorizado despegar en la 1-1 derecha, intersección Papa 3, el viento 120.6, abandona la trayectoria por izquierda.
1: Delta Charlie, distancia de Guadalajara. Recibido, cuando posible contacte Torre Tepic en 18-8. Buen día.

0: efectivamente el salón de trayectoria por la izquierda.
1: Estás alojando por la izquierda, Oscar.
2: Vino 0 Bravo Romeo, 5 Golf Lima 621, servicio radar terminado, con el teléfono de 1-8-1.
3: 18-1 en el sector Bravo Romeo.
0: Bueno, 050 autorizado para despegar 1-1 izquierda, intercepcionando 1-3, el viento 140 con 6 nudos, contacte 28 en el aire.
4: 7005, contacte Centro México 123 decimal.
0: Hasta luego, buen día.
3: Torre Guadalajara, buen día, noviembre 770, Bravo Romeo, 6 millas final 11 derecha.
0: 770, Bravo Romeo, buen día, pista 1-1 derecha, el viento 140 con 6, autorizado a aterrizar.
3: Autorizado a aterrizar 11 derecha, el 0

0: Morales 153, pista 11 izquierda, intersección alfa 13, 10150 grados con 8 nudos, autorizado para despegar. Contacte 120, decimal 8 en el aire. Buen día.
1: Pista 11 izquierda, intersección 13 y 28 en el aire, Morales 153, buen día.

0: Correcto, 770 Bravo Romeo Charlie 1, contacto terrestre 121 decimal 9.
1: Buen día.

0: American 1164, contact Mexico Center 123.9, okay?
1: 239, take down American 1164.
2: De Guadalajara, buen día, Guadalajara, 153, 621, Alfa, cruzando 6200.
0: 153, contacto radar, al cruce de 8000, vire derecha directo a Atoxo.
2: Al cruce de 8000, vire directo a Atoxo, Guadalajara, 153.

0: Doctor Quebec, ahora estamos en la zona de trabajo.
1: Recibido. Fuera de 8 millas, contacte Zapopan 1845.
0: Fuera de 1 millas, con 1845, Doctor Quebec.
1: De 8, fuera de 8.
0: Fuera de 8, Doctor Quebec.

0: Va, si es 8, usted espera fuera de la pista 11 derecha, está puesto.
1: Tarte mil pies, voladizo 1407.
2: Voladizo 153, contacte Centro México 126, decimal 15, buen vuelo.
3: 116, decimal 15, voladizo 153, gracias, buen día.
1: ¿Quién llamó?
0: Copa 778, estamos listos para operar pista 11 derecha.
1: Gracias, Copa 778, autorizado para despegar en pista 11 derecha, el viento de los 140 grados con 10 nudos, 140 con 10, en el aire contacte terminal 120 decimal 8.
0: Copa 778, está autorizado para... repite la autorización.
1: Autorizado para despegar en pista 11 derecha, el viento de 140 grados con 10 nudos. En el aire contacta la frecuencia de terminal 120 decimal 8.
0: Autorizado despegue pista 11 derecha, 120 decimal 8.

0: Torre de Volaris 1822.
1: 1822, por
0: sí, vamos a tener que esperar unos minutos. Tenemos una cuestión médica, una pasajera se desmayó. En breve le doy información. Si quiere que mantengamos en esta posición o en alguna otra.
1: ¿Que debido a la situación requiere regresar a la plataforma o ahí la puede solucionar a bordo?
0: Todavía no tengo información sobre eso.
1: Bien, ¿puede rodar y se afecta el manejo de la situación?
0: ¿Rodar a otra posición?
1: Correcto, sí, es que tiene tres tránsitos detrás de usted y si requiere más tiempo podría rodar por la pista y desalojar en Charlie 3 y tomar el tiempo que sea necesario para no afectar a los demás.
0: Correcto.
1: Izquierda y abandone Charlie 3.
0: Esperado por la izquierda, sobre pista 11 izquierda, desalojamos a Charlie 3, Volaris 182.
2: En ascenso 6000 pies para 230 Emiri 1 Alfa.
3: Buen día, Copa 778, contacto radar. Cancela salida, mantenga rumbo de pista en ascenso para 230 nivel.
2: Ahora está bien, desde Quebec.
1: Quebec recibido, hay un tránsito de 182 a su izquierda, los últimos 2 millas, con 6200, mantenga presente altitud y contacte 193 para solicitar mayor.
2: 19-3 por mayor y con tráfico en pantalla, pendiente con tráfico.
1: Gracias, perdón.
3: 07, contacte de aproximación 19-3, buen día.
2: 19-3, Volaris 1-4-0-7, gracias, buen día.
3: Gracias.
1: 08-8, 10-88, posición y mantener 1-1 izquierdo, intersección alfa 1-3.
3: Alfa, con IH 30 decimal 13, espere aproximación y LSD 1-1 derecha.
0: Sí, son 1 alfa, 5-3, esperando aproximación.

0: Bueno, hola, muy buen día, Viva 7412. Estamos en descenso 290 por 240, información Zulu.
1: 1-2500, lo saca de aquí.
2: 7412, contacto radar, el descenso vía Mesca 1 Alfa, QNH 3013, espera aproximación y el SRI 11 derecha.
0: Contacto radar, descendemos vía Mesca 1 Alfa, 3013, esperando y el SRI a la 12 derecha, Viva 7413.
2: Estación que llama elegible.
3: Guadalajara, ¿cómo me escucha Aeroméxico 793?
2: Primera vez, fuerte y claro, corrijo, 4 de 5, Aeroméxico 793, contacto radar, ¿cuál es su velocidad?
3: Gracias, 280 indicados, 300 por 240.
0: Bien, para mantenernos dos.
2: Vuele directo a Olava, descienda para 18000, Aeroméxico 793, 290 o superior en la velocidad.
4: Cali 3, Volaris 1822. La pasajera se encuentra en condiciones para continuar con el vuelo.
3: Directo Olava, esperamos ILS X-ray.
5: Entonces, situación resuelta. Continúa por la izquierda en Alfa, Alfa 1-3 y mantenga fuera de 1-1 izquierda.
4: Entrado, Chali 3, Alfa y mantenemos antes de 11 izquierda en Volaris 1-8-2.
0: Es correcto.
5: Para los recibidos, número 3 en la secuencia, pendiente. Polaris 1088, autorizado para despegar, pista 11 izquierda, intersección alfa 13, viento 140 grados con 6 nudos, contacto 120, decimal 8 en el aire.
6: Fuerza se despega de la pista 11 izquierda, intersección alfa 13, en el aire 28 grados, 08 izquierda.
7: Polaris 1407, descienda 11000, autorizado ILS X-ray 11 derecha.
8: 11000 pies, autorizado ILS X-ray, pista 11 derecha, 1407.
9: Polaris 1014, posición y mantener, pista 11 izquierda, intersección alfa 13.

0: salidas Guadalajara, buenas tardes, Volaris 1088, 5700 ascenso vía Otoki 1 Alfa.
1: Volaris 1088, buen día, no hay contacto, mantenga en el ascenso vía para 230 nivel.
0: Pendiente del contacto, continuamos el ascenso vía a 230 nivel, Volaris 1088.
1: Topa 778, hacienda para 310 nivel, 310 nivel.
2: 310 nivel, me confirma sin restricciones y posibilidad de volar directo Tebos.
1: 310 nivel sin restricción, correcto. Pendiente para volar a ICBES.
3: Hasta que deje, asciende y mantenga 10.500 anuales.
0: 8, ICBES. 10.500,
4: Sara, buen día, Volaris 1313-210, información Zulu, rumbo 075 para evitar mal tiempo antes de volar.
1: Volaris 1313, buen día, contacto radar, descienda 17000 QNH3013, no exceda 250 nudos en la velocidad, resuma el descenso vía Volat 1 Alfa, espere y el SR 11 derecha.
4: 17.030-13-250 sin exceder, descenso vía Volat 1 Alfa, esperamos que el SR 11 derecha.
5: 1-4, autorizado para despegar, pista 1-1 izquierda, intersección alfa 1-3, viento 1-4-0 grados con 6 nudos, contacte 1-2-0, decimal 8 en el aire. Buen día.
6: Estamos autorizando
0: el 1-4000 y me confirma la reducción.
1: 2-50.
0: 4000 y 2-50, viva 7-4-2, gracias.
7: Aproximación Guadalajara, muy buen día, Volaris 1-1-2-5-3-0-0, descenso 240 volando a Mula.
1: Volaris 1-1-2-5, contacto radar. Descenso vía a Mula 1 Alfa, QNH3013, espera aproximación y el SR 1-1 derecho.
8: Volaris 1725, back track, runway 1 left, make 180, and line up and wait. 1-1-2.
1: Volaris 1313, ahora volando a Volat.
9: We can take the intersection departure for Alpha 13 on 11 left.
8: We are ready 1725, line up runway, runway 1 left and Alpha 13 intersection.
1: 0 decimal 1-1.
9: Runway 11 left, Alpha 13 intersection.
1: Aeromédico 793, contacte 193 Guadalajara, buen día.
10: Manuel Guadalajara, buen día, Volaris 1014, en ascenso vía Sedano Alfa.
1: Radar, hacienda vía Sedano Alfa para 230 nivel.
10: Vía 230, Volaris 1014.
1: Volaris 1088, directo Toki 230.
3: Volaris 1407, confirma 60, servicio radar terminado, contacto 681, buen día.
0: 681, Volaris 1407.
1: De Guadalajara, aproximación 19-3, hasta luego.
0: 19-3, iba a 7-4-1-2, hasta luego.
1: Opa 778, contacte México.
8: 1725, clear for takeoff, runway 1 left, alpha 13 intersection, we left down, airborne contact approach, 120 decimal left.
0: 7-4-1-2, hasta luego.
11: Takeoff, runway 11 left, alpha 13, 120 decimal 8, when airborne, United 1725.
3: 1-1-2000, tierra, 2-3-0-1.
1: 4-2, descienda para 5000 sin restricción.
0: Y 230, la reducción viva, 7-4-1-2.
5: Guadalajara, buen día, alfa, November, pista 1-1, derecha, intersección Popo 3, posición y mantener.
0: Solicitando rumbo 140.
1: Está autorizado al 140, Volaris 1883, cuando posible vuele a Lomba.
0: Torre Guadalajara, muy buenas tardes, Volaris 1407, estamos en el localizador de la pista 11 derecha.
5: Va a aprobar la desviación, 7 buen día, continúa pista 11 derecha, tránsito es un Galaxy próximo a la salida, le llamo pista libre.
0: Cliente, pista libre, Volaris 1407.

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1: Today, United 1725, radar contact, plan B, Otoki 1 Alpha, flight level 230.
0: Plan B, Otoki 1 Alpha, flight level 230, United 1725, Guadalajara.
1: Polaris 1014, vire por la izquierda al 350 y alejar 12000 directo a CDM.
2: Izquierda 350, alcanzar 12000 directo a CDM, Polaris 1014.
3: Alfa November, 11 derecha, intersección Papa 3, viento calma, autorizado para despegar, contacto 120, decimal 8 en el aire.
4: Viva 749, vira izquierda al Golf Lima 552.
5: Por la izquierda al Golf Lima 552, viva 7492.
6: El rumbo 020, aproximadamente por 140 millas.
1: Polaris 1313, 15000 sin restricción al descenso.
4: México 793, desciendo 10000.
1: ¿Quién solicita desviación?
6: Polaris 1088, rumbo 020 por 140 millas.
1: Enterado, desviación autorizada. Polaris 1088, vuelo
3: 07, pista 11 derecha, viento calma, autorizado para aterrizar.
7: Autorizado a aterrizar, pista derecha, Polaris 1407.
6: Zacatecas, Polaris
3: 122, pista 11 izquierda, intersección alfa 13, posición y mantener.
5: 553, viva.
8: Izquierda alfa 13, Polaris 1823.
1: Polaris 1313, conteste 193 Guadalajara, buen día.
5: 193, Polaris 1313, hasta luego.
1: Polaris 1088, contacte 273 con Centro México, buen día.
7: Comit. 23, Polaris 1088.
4: Polar descienda 13000 pies sin restricción.
1: 12 para secuencia.
7: Polaris 1313. Polaris 1883. Con probable turbulencia durante el descenso.
5: Gracias. Gracias, capitán.
7: Capi.
0: Cerrado.
9: Gracias, Guadalajara. Buenas tardes, Sexo y Alfa, Douglas, November, cruza 7300 por 230 con
4: Centro. Izquierda, el Golf Lima 620.
1: Efe Alfa, Alfa, Alfa, November, buen día, contacto radar. Hacienda vía para 230 nivel.
9: Contacto radar vía 230 nivel, Alfa, Alfa, November.

0: United 1725, report speed.
1: 220 knots, United 1725.
0: Alfa Alfa November, Mexico 220 nudos.
2: Lida 141 Aeroméxico 793, vecina 9400, autorizado y el sexo y 11 derecho.

0: No, 5,000 pies, Volaris, 142.
1: Pendiente, Volaris 142.
2: Volaris 1822, pista 11 izquierda, intersección alfa 13, viento calma, autorizado para despegar. Contacto 120, decimal 8 en el aire.
0: Despegaron su izquierda, Volaris 1822, gracias, 28.
1: Buen día, saludos. 42, mantenga unos 5,000, contacto 193, aproximación Guadalajara, buen día.
0: 3, buen día, 142.
2: 1-3, 1-3.
0: Aproximación Guadalajara, Volaris 142, 15,000 pies.
2: Volaris 142, buen día, contacto radar.
0: Contacto radar 142.
3: Guadalajara, Volaris 1883, ahora volando directo a Lomba. Si nos comemos posición Lomba,
2: el botón en Alfa 6, mantenga fuera de 1-1 izquierdo.
3: Alfa 6, tenemos fuera de la 11 izquierda, Volaris.
1: Sin demora, Mula 1 Alfa en el descenso.
3: Entrado 167, sin demora a vía Mula 1 Alfa, Volaris 1883.
4: And Guadalajara departure, United 175 request.
1: Go ahead, sir.
4: Would it be possible to proceed direct to Radio?
1: Direct to Radio, United 1725.
2: Cruce pista 11 izquierda en Alfa 5, contacte 219, buen día.
0: 63, Volaris 1.
3: De la pista 11 izquierda en Alfa 5, 219, Volaris 17. 407, Volaris 1407, correcto.
2: 13, T412, el descenso 9400, se autorizó ahí el X-ray 1 derecha.
0: 9400, se autorizó ahí el X-ray 11 derecha, viva 7412. 801, dejando 300, descenso 240, información alta.
1: Volaris 5801, buen día, contacto radar. El Ixon 1 Alfa, PNH 3013, espera aproximación y el SX de la pista 11 derecha.
2: Próximas partidas, estamos dando otra aproximación.
0: Decimal 13, esperando y el SX Ray.
3: PNH 30, decimal 13, corrijo es 3009, ingrese circuito izquierdo, notifique travesor.
0: 3009, por la, me confirmo por la izquierda y a través de torre, correcto, Oscar Crack.
3: 10-30-11, confirmando, PNH.
1: 1-8-2-2, buen día, para ascenso vía para 230.
0: Ascenso vía 230, Volaris 1-8-2-2.
1: United 1725, climb to flight level 290.
4: Climb to flight level 290, United 1725.

0: Polarizando persona 3, descienda 1-1-1000, autorizado IRC, X-ray 1-1 derecha.
1: 1-1-1000, autorizado IRC, X-ray 1-1 derecha, polarizando 3, 1-3.
2: Polarizando 1-1-5, descienda 1-4000 sin restricción, contacte 19-3 Guadalajara, buen día.
3: 1-4000 sin restricción y contactamos Guadalajara 19-3, polarizando 1-5, excelente tarde, hasta luego.
2: Este México 23-9, hasta luego.
4: 23-9, buen día, regular fenómeno.
3: 5, buenas tardes, desciende 1-4000.
2: United 1725, contact Mexico Center on 123 Decimal Minor. Let them know what you need, sir.
5: Decimal 9, United 1725. Muchas gracias, señor. Cuídese.
6: Ciudad de Guadalajara, buenas tardes. November 315 Romeo, Polar 1 Alfa 3.
0: Aramex 293, 9 millas final, servicio radar terminado, 18-1, que tenga buen día.
7: 23-9, Polaris 1014, buen día, bye bye.
2: 315 Romeo, contacto radar, descienda vía Volat 1 Alfa, QNH
8: 793, ILS X-ray 1-1 derecha.
9: Aeroméxico 793, buen día, pista 1-1 derecha, viento calma, autorizado a aterrizar.
8: Bueno. Aterrizar 1-1 derecha, Aeroméxico 793.
2: Polaris 1-822, por la izquierda directo a radar.
3: Por la izquierda directo a radar, Polaris 1-822.
9: 1-1-1, cruce pista 1-1 izquierda, ingrese en alfa 12, mantenga fuera de 1-1 derecha.
3: Cruce pista 1 derecha, alfa 12, mantenga fuera de pista 1-1.
10: R, interceptando por la izquierda a través de torre Oscar Quebec.
9: Oscar Quebec, decidido, prolongue el tramo a favor del viento.
10: Prolongamos inicial, Oscar Quebec.
0: Polaris 1-2-1, derecha, Olava, 15.000, autorizado ILS X-ray 1-1, derecha.
3: Olava 1-1-1000, autorizado ILS X-ray 1-1, derecha, Polaris 1-4-2.

0: Hotel 180.
1: Hotel 180, ahora Arizona 3, suma 3.
2: Hola, Arizona 883, continúa descenso sin restricción 14000, expedite a través de 15.
1: Descenso sin restricción 14000, expeditando a través
3: de... Giro final a la pista 11 izquierda.
1: Llegando a final pista 11 izquierda, Oscar Cabeza.

0: Polaris 1125, destino 9000, vira izquierda o lado.
1: 1-2000 y por la izquierda directo al lado, Polaris 1125.
0: Tercera de pista 1-1 izquierda, el viento 140 con 6 nudos, autorizado para aterrizar.
2: Entonces, aterrizar pista 1-1 izquierda, Oscar Pérez.

0: 31883.
1: 412.
0: Adelante, 41883.
1: Mantenga 1-4000, contacte aproximación Guadalajara 19.
0: Posición y mantener 1-1 derecha, intersección alfa 1-2.
2: Posición y mantener pista 1-1 derecha, intersección alfa 1-2, 1-3-1-1.
1: 5 Romeo, reduzca 2-4-0-1-2 para su frente y corrijo la reducción hasta 2-30, mantenga 1-7000.
0: Darles Volaris 1-8-8-3.
3: Posible abandono izquierda en alfa 6 y mantenga fuera de 1-1 izquierda.
4: Volaris 1-8-8-3, buen día, contacto.
0: Estamos alfa 6. Alfa 6.
4: 7-4-1-2, servicio radar terminado, 18 en la torre, buen día.
3: Ok, continúe de frente y abandone en alfa 2. Si posible no demore, tengo un tránsito en posición y un esbozo final a 4 millas.
4: Servicio radar terminado, contacto 18 en la torre, que tenga buen día.
3: Alfa
4: 3, frente.
3: Alfa 4, aeroméxico
4: 793.
3: En alfa 2. Iba 7-4-1-2.
2: Pero Guadalajara, buen día, arriba 7412 en final 4 millas ILS X-ray 11 derecha.
3: 7412 recibido, continúe, le llamo pista libre, hay un tránsito de compañía en posición y otro tránsito, un 737 de Aeroméxico, va a desalojar al final, teniente.
2: Recibido, arriba 7412, continuamos.
3: Busque Oscar Kiebe, comandante por la derecha en Charlie 2, mantenga fuera de pista 1-1 derecha.
2: 240.
1: Flight 1403, contacto radar. Descenso vía Ixon 1 Alfa, con IH 30 decimal 11, espera aproximación ILS X-ray 11 derecha.
2: Descenso vía Ixon 1 Alfa, con 301, esperar ILS X-ray 11 derecha, ahora es 1403.
3: Iba 7412, efectuó aproximación frustrada, conforme ha publicado.
2: He sido aproximación frustrada, conforme ha publicado, Iba 7412.
1: Siendo 1-4000 sin restricción, contacte 19.
3: 793, contacte terrestre 219.
0: Guadalajara, llamada 4000 sin restricción, 315 Corona, buen día.
4: Sobre Guadalajara, 1-3-1-3, 8 millas, ILS 11 derecha.
0: Guadalajara, 5 BMC, 11 mil, 1 derecha, ILS 8 y 1-1 derecha.
4: 1-3-1-3.
2: 15 mil sin restricción, Guadalajara, 5-8-0-1.
0: A la 11 derecha.
2: 11 derecha.
3: 27412, contacte terminal 120 decimal 8.
0: Ambulas 1 alfa, descendiendo a 1-4000.
2: Buen día.
0: Romeo, buen día, contacto radar, descienda a 1-3100 restricción.
2: 1-3100 sin restricción, 315 Romeo.
0: Estos gorros, amigos.
2: Ven.
3: Es 1-3-1-3, tránsito en posición, espera autorización final corta.
4: Estado final corta, autorización 1-3-1-3.

0: salida de Guadalajara, buen día, viva 7412 en aproximación frustrada.
1: Viva 7412, buen día, contacto radar. Hacienda para 11000 conforme al
2: 110, pista 11 derecha, viento 020 grados con 6 nudos, autorizado para despegar. Contacte 110 decimal 8 en el aire.
3: Personal despegue 28 en el aire, viva 110 grados.

0: Polaris 5801, reduzca 250 nudos para secuencia.
1: Posición 250, Polaris 5801.
0: Polaris 1313, pista 11 derecha, viento 020 grados con 6 nudos, autorizado a 3.
1: A 3, 1 derecha, 1313.

0: Precio en Guadalajara, buena tarde, vuelo 1731, nivel de vuelo 240.
1: Polaris 1822, contacte México 239, buen día.
2: Polaris 142, Golf Lima 621, servicio radar terminado, contacte séptimo torre, buen día.
3: A 6700 pies por 230, vía CD.
2: Polaris 1883, descienda 11000, autorizado ILC, y 11 derecho.
3: Polaris 1731, contacto radar, descienda vía Mesca 1 Alfa, tenía H3011, espera aproximación ILC a la 11 derecha.
0: Mezca 1 Alfa, estando ILSX, 11 derecho, Polaris 731.
3: Viva 3110, buen día, contacto radar, ascenso vía CDM 1 Alfa para 230 nivel.
4: Oscar Escarcía, me explique, corte pista 11 derecho, vía Charlie 1, y contacto terrestre 121, decimal 2.
0: Hacia 1.
3: Continúe.
4: 313, abandone en Alfa 6, cruce pista 11 izquierda, vía Alfa 5, en Alfa 5, contacte 219.
5: Alfa 6, autorizado cruce 11 izquierda, 529, Volaris 13, 13, hasta luego.
6: Guadalajara, Volaris 142, ILS X-Ray 11 derecha, 7 millas.
4: Volaris 142, buen día, pista 11 derecha, el viento 040 con 6 nudos, autorizado a aterrizar.
6: Pista 11 derecha, autorizado a aterrizar, Volaris 142.
3: Ya, 3110, si tenemos que hablar por izquierda, sea posible, por favor.
1: Mantengan la salida.
3: Tenemos.
7: Tower Delta 1804 is holding short 11 at Alpha 13.
4: Speed Delta 1804, backtrack on runway 11 left. Enter on Alpha 15 and hold short of runway 11 right.
7: Roger, backtrack on 11 left.
2: Busca 1601.
1: Directo a Datsun.
4: Enter on Alpha 15, on Alpha 15, hold short of runway 11 right.
1: Viva 7412, contacte Guadalajara, aproximación 119.3. Bueno.
8: Guadalajara, del Hotel Romo Sierra, sobre Paco, solicito instrucciones de aproximación y aterrizaje.
4: Romo Sierra, pista 11 derecha, QNH30, decimal 11, recale vía ruta visual, notifique en Cajititlán.
8: Hotel Romo Sierra, pista 11 derecha, 30 decimal 11, carta visual, en Cajititlán.
1: Afirmativo, Volaris 5801.
2: 115 Golf Lima 621, servicio radar terminado, contacto 181 Torre, buen día.
3: Torre 181, Volaris 1125, hasta la buen día.
2: Number 315 Romeo, descienda 11000, autorizado ILCX y 11 derecho.
3: Is flight level 240. Buenas tardes, Volaris 1125, norte, milla final, ILCX Ray, 11 derecho.
1: Tawan Alpha, aquí.
4: 125, buen día, continúa pista 11 derecha, QNH3011.
3: Alright, descend via the mess. 3011, continuamos para pista 11 derecha, Volaris 1125, muy amable.
2: Very fast.
1: Viva 3110, directo radar.
3: Directo radar, viva 3110, gracias.

0: 5-4-2, abandona en Alfa 6, cruce 1-1 izquierda vía Alfa 5.
1: Alfa 6, a cruzar cruce 1-1 izquierda.
0: Delta 1-0, line up and wait, runway 1-1 right, be 34, immediate departure.
2: Volaris 1-1-2-5,
0: tránsito 737, entrando a posición, le llamo pista libre.

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1: Clear for takeoff, 10 right, and go ahead, push the park up, climb out, go up to 1804.
0: Bye-bye.
1: Bye-bye, have a good day.
2: Contact 193 Guadalajara.
0: Contacto radar, haciendo 1-2000 pies en receso.
2: 3 millas, son 25.
3: Misa Polaris 5801.
0: 7412.
4: Recibido, le llamo pista libre, el 37 que le informé iniciando carrera.
0: 311 derecha.
2: Enterado, Polaris 1125.
3: 11 derecha, viva 7412.
5: Air Shuttle 6135, reduce the speed to 250 knots.
4: 1 derecha, viento 100 grados con 6 nudos, autorizado a aterrizar.
3: Down to 14000 Air
2: Shuttle. 1 derecha, Polaris 1125.
0: 563.
2: Golf Lima 563, Polaris 5801.
0: Polaris 1883, 9 millas final, servicio radar terminado, contacto 18, no torre, buen día.
2: Torre 18, bueno, Polaris 1883, buen día.
1: 1403
2: Sur. Sí. Guadalajara, buen día. Polaris 1883, 8 millas, CLS 11 derecha.
4: Polaris 1883, buen día. Continúa pista 11 derecha, QNH 3011.
1: Ah, de Fiji.
2: Con 30 decimal 11, Polaris 1883.
6: Autorizados al Polaris 15000. Sin restricción, Polaris
4: 1-4, buen día. Posición y mantener pista 1-1 izquierda, intersección alfa 1-3.
6: Voy a mantener 11 izquierda, intersección alfa 1-3.
1: Polaris 1731, contacte 193 Guadalajara, buen día.
7: 93, Polaris 1731, buen día.
8: Guadalajara, buenas tardes, Polaris 1731, abandona 15000, descenso 14000.
0: Polaris 1731, buen día, contacto radar. Recién 13000 sin restricción.
8: Censo 13000, Polaris 1731.
5: Delta 1804, good day. Climb via Otoki 1.
2: Polaris
9: 1725. Delta 1801 is on PC1 Alpha.
4: Polaris 1125, Alpha 6, cruce 11 izquierda, via Alpha 5 en Alpha 5, contacto 219.
2: Estamos a la izquierda y Alfa 5 en Alfa 5, 219, Polaris 1125. Excelente tarde, gracias por la apuesta.
0: Yes, hello.
4: Polaris 1883, pista 1 derecha, el viento 080 con 6, autorizado a aterrizar.
0: 315 Romeo, reduzca 1609.
2: 11 derecha, Polaris 1883.
0: Polaris 5801, reduzca 2109.
2: Producción 2109, Polaris 5801.

0: Negativa 3194, autorizado para despegar en 1-1 izquierda, intersección Alfa 1-3, viento 140.6, contacte 28 en el aire, buen día. 5801, vecina 10.
1: Golf Lima 612, Polaris 5801.
0: Polaris 1731.
2: No me cierra sobre Cajigitlán.
0: 31. 31, desciende 1-2000, vira izquierda al lado.
3: 2000, policía directo al lado, Polaris 1731.
0: Notifique otra vez, corre.
4: Air Shuttle 6135, reduce speed.
2: Ah, si estamos derecha, nos dedicamos a través
5: de la. Air Shuttle 6133,
0: abandone en Alfa 6, mantenga fuera de pista 1-1 izquierda.
4: Polaris 1403, descienda para.
0: Izquierda, Polaris 1803.
3: 3003, descienda 1403.
1: 3110, buenas tardes. Alcanzamos 210 por 230.
4: Contacte México 239, que tenga buen día.
1: 39, gracias, buen día.
0: 3, cruce pista 11 izquierda, vía Alfa 5, en Alfa 5, contacte 219. Buenas tardes.
2: Estamos pista 11 izquierda, Alfa 5 y 219, Volaris 1-8-9. Gracias, buenas tardes.
0: 1400, autorizado ILFX. 315 Romeo, pista 11 derecha, viento 140.6, autorizado aterrizar.
3: 5801-03, gracias.
6: Aproximación Guadalajara, que tal? Buen día, Volaris 1403.
0: Intersección Alfa 13, posición y mantener.
6: Reducción de tono 0, Volaris 1403.
1: ¿Llegas Guadalajara, contactamos torre o mantenemos?
2: Cabo, Golf Kilo.
0: ¿Me llamo?
1: 315 va.
4: Golf Kilo, posición observada, PNH 30 decimal 11. Sigue instrucción
1: de Guadalajara, buenas tardes, Mandepar 315 Romeo, 2010 final.
0: Próxima 6-2-0.
2: Constitución de
0: Cumber 315 Romeo, pista 1-1 derecha, el viento 120 grados, 6 nudos, autorizado a aterrizar.
1: Autorizado a aterrizar, Mandepar 315 Romeo.
6: En Guadalajara, viva 3145, desciende 280 por 240.
4: Viva 3145, contacto radar, descenso vía X1 Alfa, QNH 3011, espera aproximación LC11 derecha.
6: Viva 7412, muchas gracias, buen día. 3011, esperando LC X-Ray 11 derecha y tenemos Alfa a bordo. Gracias.
7: 4-1-2, buen día otra vez. En final, 8 millas, 11 derecha.
0: Viva 7-4-1-2, nuevamente, buenas tardes. Continúa pista 1-1 derecha.
7: Continuamos, viva 7-4-1-2.
4: Viva 3-1-9-4, buen día. Contacto radar 6 millas al eco de Guadalajara. 9000 pies por la izquierda, directo a Tokio, en ascenso 230 nivel.
3: 9000 pies, directo a Tokio, ascenso 230, viva 3-1-9-4.
0: Polaris 1403, vira derecha al Golf Lima 563, descienda 1-2-0.
1: 312, autorizado para despegar, pista 11 izquierda, intersección Alfa 13, viento 140 grados, 6 nudos, contacto 120, decimal 8 en el aire.
3: Personal despegue, 11 izquierda Alfa 3, 20 derecha al Volaris 1-3-0.
1: Sabemos 315 Romeo, abandone vía Papa 1, contacto terrestre 121, decimal 9.
0: 14,000.
8: 35 radar contact, descend
0: 130,000.
8: I descend to
0: 130, close. 10 knots. 2, pista 1-1 nudos, autorizado a aterrizar.
6: Autorizado a aterrizar, 11 derecha, viva 7-4-1.
0: Tierra tránsito en final 3 millas, es un Airbus prolonga inicial y notifique tránsito a la vista.
3: Polaris 1731.
2: El Romeo cierra, prolongamos inicial y indicamos tránsito a la vista.
3: 3400, autorizó la IX y 11 derecha y reducción a 190, no, Polaris 1731.
6: Con tráfico a la vista, Hotel Romeo cierra.
0: Gracias, sígalo como número 2, mantenga propia separación.
2: El Romeo cierra, como 2, mantenemos separación.
3: Aproximación Guadalajara, buenas tardes, Volaris 1312, en Octubre 1 Delta, abandonando 6.000 pies.
4: Buen día, Volaris 1312, contacto radar, Hacienda vía, no, vía para 200 NB, correo.
3: Contacto, ascenso vía para 200 Volaris 1312.

0: Well, I approached November 717, Mike Tango, descend to the side level 240.
1: November 717, Mike Tango, good day, radar contact, descend via Ixon 1 Alpha, QNH 3011, expect ILS Edward, runway 11 right.
2: Polaris 1403, descend 10,000, que gire derecha al golf Lima 620.
0: Left for your right, November 717, Tango.
3: Golf Lima 620, bueno, dicho 1403.
2: Correct. Show 6135, descend 1-2000, fly direct all out.
1: 1312, vire por la izquierda al rumbo 360.
3: Presenta Volaris 1312.
2: Señal servicio radar terminado, contacto 61 Torre Bandista.
4: Noche, Chimano, Volaris 5801.
1: Sí, 7412, abandone Alfa 6, cruce pista 1-1 izquierda. Vía Alfa 5, en Alfa 5, contacto 29. Buenas tardes, gracias.
5: Alfa 6, cruzamos 11 izquierda, Alfa 5 y 21-9-7-4-9. Gracias, buen día.
4: Hola, Volaris 5801, en final ya el X-Ray 1-1 derecha.
2: 0-1 de Sinanay.
1: Pista 1-1 derecha, el viento 160 grados con 8 nudos, autorizado para aterrizar.
6: P7.3.1A.
1: 1-1 derecha.
6: Sí.
1: Volaris 5801, continúa, pista 1-1 derecha.
2: Autorizado ILS X-Ray 1-1 derecha.
4: 2-1.
1: Gracias.
3: Autorizado ILS X-Ray, pista 1-1 derecha, Volaris 1403.
7: Y Guadalajara iba 3094, hacia 317000 por 230, intentando volar rumbo 030 para evadir zonas de mal tiempo en Otoqui.
1: ¿Cuántas millas se ve el rumbo?
7: Unas 120, hay muchas núcleos entre Otoqui y Zacatecas.
1: Enterado, desviación aprobada, IVA 3194, espere volar a Libar.
7: Autorizado la desviación, esperando Libar, IVA 3194.
1: Polaris 1312, directo no tube.
7: Directo no tube, 1312.
1: Charlie 1, contacte 209, buen día. Polaris 5801, pista 1-1 derecha, el viento 140.6, autorizado a aterrizar.
4: Autorizado pista 1-1 derecha, Polaris 5801.
2: Arran, se escucha con NH30-07, información bravo. Show 6135, Genesis 30-07, bravo information.
1: Arran, se le escucha con NH30-07, información bravo al aire.

0: 5801 Alfa 6, cruce pista 11 izquierda por Alfa 5, en Alfa 5 contacte 219. Buenas tardes.
1: Alfa 6, cruce pista 11 izquierda, Alfa 5101 semana, bola 5801.
2: 27-3, gracias, buenas tardes, 3104.
0: Solaris 1731, pista 1 derecha, el viento 140 grados con 6 nudos, autorizado a aterrizar.
3: Viva 3145.
2: No, derecha, Solaris 1731.

0: Polaris 1409 millas, final servicio radar terminado. Con
1: 6 en Alfa 13253, listo.
0: 40. ¿Qué llamó?
1: 7026 en Alfa 13 pista 11 izquierda.
0: 7026, buenas tardes, posición y mantener, pista 11 izquierda, intersección Alfa 13.
1: Derecha, dato de mantener, pista 11 izquierda, intersección Alfa 13.
0: 7611 derecha, viva 3145. Día, Volaris 1403 final, y el X-ray pista 11 derecha.
2: Show 6135, maintain 190 knots, still house Lima 621.
3: Member 717, Mike Tango, mantenga velocidad, cancele llegada, vuele directo a Datsu, descienda 1-2000.
0: Un abandono en Alfa 6, cruce 11 izquierda de Alfa 5, en Alfa 5, 22-9.
1: Eso es Mike Tango.
0: Alfa 5 y 21-9, lo dispongo.
4: Abogó el kilo, ahora 30 millas en su radial 040, 10.500.
0: Volaris 1403 final y el X-ray pista 11 derecha.
4: Don Jorge publicado, bravo, Volaris.
0: Es 1403, buen día, pista 11 derecha, el viento 140 con 10, autorizado a aterrizar. Autorizado a aterrizar, pista 11 derecha, Volaris 1403.

Despegar, pista 1-1 izquierda, intersección alfa 1-3. Viento 1-0 grados con 6 nudos, con taxi 1-2-0, decimal 8 en el aire. Esperado, autorizado a despegar de la pista izquierda en el aire 28. Hasta luego, buen día, vía 7-0-6. Buen día, hasta luego.

0: regularice 1403, abandone en Alfa 6, mantenga fuera de pista 11 izquierda. Para México 229, backtrack, en pista 11 izquierda, posición y mantener. Volante 1403, cruce pista 11 izquierda, vía Alfa 5, en Alfa 5, contacte 219, buenas tardes.
1: Wang Fung Wang, sí.
0: 11 izquierda, Alfa 5, 219, buenas tardes, volante 1403.
2: Air Shuttle 6135 is on ILS 11 right, actually ILS 11 right.
0: I said Shuttle 6135, clear land runway 11 right, wind from 120 degrees 6 knots.
3: 026 contacto radar,
2: Air Shuttle 6135.
4: Entrado contacto radar, ascenso vía para 230, y va 7026.
3: Río Bravo, Bravo Golf, y lo coordinó el descenso para 7500.
2: 500 Bravo Golf,

0: Número 717, Mike Tango, contacto 193, aproximación Guadalajara. Buen día.
1: Ciudad 3145, Golf Lima 620, servicio radar terminado, contacto 181, torre, buen día.
2: Tango. 181, Ciudad 3145, buen día.
0: Vuele directo a Emiri, Hacienda para 230 sin restricción.
2: Torre Guadalajara, Ciudad 3145. Mirando final de ese X-Ray 11 derecha.
3: Isla 12 mil pies.
4: Buen día, continúa pista 11 derecha, QNH 3007.
2: Continuamos la aproximación ILS 11 derecha 3007, viva 3145.
1: 11000 autorizado ILS X-Ray 11 derecha.
3: Descendemos a 11000 autorizado por el ILS X-Ray de la pista 1 derecha, November City 17, Mike Tango.

0: Aeroméxico 229, pista 11 izquierda, viento 140 grados con 6 nudos, autorizado para despegar, contacto 120, decimal 8 en el aire.
1: ¿Qué conforme ha publicado, señor?
0: Izquierda 28 en el aire, Aeroméxico 229.
1: Golf Kilo, contacte con Torre Guadalajara 18-1, 118.1, hasta luego.
2: 18-1, gracias, bravo Golf Kilo.
0: Air Shuttle 615, 8-8, Alpha 6, hold short, runway 1-1 left.

0: de Guadalajara, hay que un lado Bravo
1: 3 alcanzando 2-4.
2: 35 cross runway 1 left, the Alpha 5, and contact ground control 1-1 for left.
1: 35 cross runway 1 Alpha 5, contact ground control, solo 6-1-3-5.
0: 1-1 derecha.
2: 5 pista 1-1 derecha, el viento 1-4-0 con 6 nudos, autorizado aterrizar.
1: 1-1 derecha, Vladimir.
3: Aterrizar pista 1-1 derecha, viva 3-1-4-5.
0: 1-2-2-9.
2: ¿Por cielos?
0: Todavía emite 1.
4: No.
0: Buen día, Aeroméxico 229.
4: Prestación.
0: Volar al dejar 7500, vuele directo a Emiri en ascenso para 230 sin restricción.
2: Probador estilo recibido, pista 11 izquierda con H30 decimal 07. En el uso las pistas 11 descienda para 6500 y vuele hacia Tonalá. Tonalá está a su derecha. Estimo la siguiente de su posición. Sería el rumbo 260, 7 millas.
4: Volamos hacia Tonalá, pista 1-1 izquierda y descendemos a 6500, bravo, golf kilo.

0: Por ahí son 753, cancele llegada, vuele directo a Dulno 1-2000.
1: Dulno 1-2000, por ahí son 753.

0: Viva 7026, vuele directo Ixbes.
1: Volamos directo Ixbes, Viva 7026.
2: Ingrese un circuito izquierda, notifique a través de la torre.
3: Circuito por la izquierda y notificaremos a través de torre Bravo Golf Kilo.
2: Viva 3145, abandone en Alfa 6, cruce 11 izquierda vía Alfa 5. En Alfa 5, contacte 219, buen día.
4: Alfa 6, auto 11 izquierda, Alfa 5, contactado 219, buen día.

0: Guadalajara, buenas tardes, de November 220 Sierra Quebec, 10,000 más 500.
1: November 220 Sierra Quebec, buen día. Posición observada, QNH 3007. Ajuste instrucciones de carta visual Guadalajara, notifique 20 millas, 20 millas.
0: Muchas gracias, 3007 en el altímetro, notificar 20 millas fuera de Guadalajara y me confirma la otra instrucción que se le recortó.
1: Instrucciones de carta visual Guadalajara y 20 millas, es correcto, Sierra Quebec.
0: 20 millas, muchas gracias, 220 Sierra Quebec.
1: 7026, contacte México 2615, buen día.
2: 2615, hasta luego, 7026.

0: Polaris 1753, contacte aproximación Guadalajara 119.3. Que tenga buen día.
1: 1993 con Guadalajara, Polaris 1753, gracias. Aproximación Guadalajara, buenas tardes, Polaris 1753, formación Bravo, abandonando 15500 por 12000.
2: Polaris 1753, buen día, contacto radar, descienda 11000, autorizado ILSX, y 11 derecha.
1: 11000, autorizado ILSX, y 11 derecha, Polaris 1753.
2: 717 MacTango, ¿está volando a Olava?
3: 717 MacTango, volando directo a Olava.
2: Recibo de datos, siguiente punto es el Golf Lima 620, vía derecha.
4: La pista 11 izquierda, viento de los 100 grados con 6 nudos, autorizado a aterrizar.
3: Este MacTango.
5: Pista 11 izquierda, Bravo Golf Kilo.

0: 797 Mike Tango, Semillas Oeste, servicio radar terminado, contacto 18 Motor, buen día.
1: Estamos 18.1, Torre, November 7, Mike Tango.

0: Guadalajara, November 717, Mike Tango, en el ILS de la pista 11 derecha.
1: November 717, Mike Tango, buen día, pista 11 derecha, el viento cruzado, 200 grados con 6 nudos, autorizado a aterrizar.
0: Autorizado a aterrizar en la pista 11 derecha, November 717, Mike Tango.
2: Volaris 1801, buen día, contacto radar. Cancele llegada, vuele directo a Dulno, desciendo 1-2000, PNH 3007, esperando ILS de pista 1-1 derecha.
3: Directo a Dulno, desciendo 1-2000, para 1-1 derecha, Volaris, 1801.
2: Correcto, no demore a través de 1-7000.
3: No, a través de 1-7000, Volaris, 1-801.
4: Mi aproximación de 220, Sierra Quebec, ¿alguna posibilidad de hacer la llegada a ILS?

0: 212 Sierra Quebec, afirmativo. Mantenga 11000, ascienda para 11000 pies y vuele directo a Guadalajara. Espere vector espacio final y el S Yankee a la pista 11 derecho.
1: Pues Kilo, continúe de frente para abandonar pista en Charlie 2 y mantenga fuera de 11 derecho.
2: S Yankee pista 11 derecha, el 212 Quebec, muy amor.

0: Bravo, Godzilla, cruce pista 1-1, derecha vía Charlie 1, contacto terrestre 1-2-1, decimos lo de.
1: Polarización 801, QNH 3006, información Charlie al aire.
2: 3006, gracias Charlie, Volaris.
0: 717 Mike Tango, ¿es posible efectuar 180 para abandonar en Papa 1? ¿Es posible efectuar un 180 en pista para abandonar en Papa 1?
3: Polaris 1753, Golfino 620, servicio radar terminado, contacto 71 Torre.
0: Continúe por pista, abandone vía Papa 1, es la primera a su izquierda.
4: Ahora decimos 753, 13 millas final de ese roy, pista 1-1 derecha.
0: Claro, Polaris 1753, continúe pista 1-1 derecha, QNH 3006.

0: Satélite Terrestre 121, decimal 9, Julio. Julio, dice 1753, pista 11, derecho, viento 120 con 10 nudos, autorizado a aterrizar.
1: Autorizado a aterrizar 11 derecho, Volaris 1753.
2: Presente Guadalajara, Volaris 1801.
3: Prosiga. Volaris 1801, prosigan.
2: Gracias, confirmando 1-2000, ¿correcto?
3: Afirmativo, 1-2000, directo a Dulno.
2: Muchas gracias, 1-2000 y vamos volando directo a Dulno.
3: Volaris 1801, contacte aproximación Guadalajara 119.3, que tenga buen día.
2: 19.3, muy buen día, hasta luego Volaris 1801. Guadalajara, buenas tardes, Volaris 1801, buenos días, 1-5000 por 1-2000 directo a Dulno.
4: Volaris 1801, buen día, contacto radar, descienda 1-1000, autorizado ILS X-ray 1-1 derecho.
2: Contacto radar 1-1000, autorizado ILS X-ray 1-1 derecho, Volaris 1801.

0: Lambert 220 Sierra Quebec, vire por la derecha al rumbo 260, límite la radial 320 de Guadalajara, localizado.
1: Por derecha al rumbo 260, límite radial 320, límite localizado. 220 Sierra Quebec, muchas gracias.

0: Polaris 1753, Alfa 6, cruce 11 izquierda, vía Alfa 5, en Alfa 5, contacte 219.
1: Gracias, Alfa 6, autorizados el cruce pista 11 izquierda, continuamos vía Alfa 6 y 21, del otro lado, Polaris 1753.

0: 1200 Quebec, contacte 193 aproximación Guadalajara, hasta luego.
1: Muchas gracias, contactamos 1193, 1200 Quebec, muy buen día.
2: Guadalajara, buen día, Aeroméxico 785, abandona 240 por 200, vuela rumbo 135 por condiciones.
1: Por 9000.
0: 785, contacto radar, descienda para 4000 pies, 14000 pies sin restricción, 3007 altímetro. Cuando posible, vuele al Golf Lima 551 para reanudar el descenso vía Amula 1 Alfa. Me espere y el espectro y a la 11 derecha.
2: Muy amable, ahora volando al Golf Lima 551, descenso 14000 sin restricción, 3007, esperando ILSF de la 11 derecha, Amula 1 Alfa, reanudar el descenso.
0: Y corrijo 3006 el QNH.
2: 3006.

0: 2200 Quebec, visita rumbo 250.
1: 250 por izquierda, el 2200 Quebec.
2: Aeroméxico 785, reduzca 2402 para secuencia.
3: Reduciendo 240 nudos, Aeroméxico 785.

0: rebajar a volar 1801, final 13 millas, 11 derecha.
1: 1801, ¿qué tal? Buen día, pista 11 derecha, el viento de los 140.6, autorizado a aterrizar.
0: Volador descenso 8000, aterrizar 11 derecha, volar 1801.
1: Un descenso 8600.
0: Confirmando 8600, 220 Sierra Cadet, muchas gracias.
2: 85, contacte 193 Guadalajara, buen día.
0: 193, contacte 785. Guadalajara, buen día, Aeromédico 785, vuela Golf Lima 551, descenso 18000 por 14000, restricción.
1: Vuela Aeromédico 785, contacto radar, descenso 12000 sin restricción.
0: Descenso 12000 sin restricción, Aeromédico 785.

0: Continuación Guadalajara, volar 1055, buen día, alcanza 240, perdimos contacto con Centro México.
1: Volar 1055, buen día, contacto radar. Cancela la llegada, vuele directo a Dacho, descienda para 17000, 3006 altímetros, esperando el SR 11 derecha.
0: Cancelamos llegada, descenso 17000, directo Dacho, 3006 y esperamos el SR 11 derecha, volar 1055, gracias.

0: Radio 5340 Torre Guadalajara, antes de pista 11 izquierda visual, ¿sí?
1: Polaris 5340, buenas tardes, posición y mantener, pista 11 izquierda, intersección alfa 13.
0: Claro, posición y mantener, pista 11 izquierda, alfa 3, Polaris 5340, rumbo 2220, 2220, Sierra Cadex, muchas gracias.
2: Guadalajara, buenas tardes, día 7241, Ixon 2.

0: Negativa 7241, contacto radar, Cecina Vía X1 A.
1: Cero autorizado para despegar pista 11 izquierda, intersección Alfa 13. El viento es calma, contacte 28 en el aire. Buen día.
2: 11 derecha, pista 11 izquierda y 28 en el aire. Volaris 5340, buen día.
1: Volaris 1801 en pista, mantenga antes de Alfa 2. Tránsito de compañía próximo a la salida de 11 izquierda.
3: Mantenemos antes Alfa 2 en pista.
0: Su descenso.
1: Motivo para no invadir la trayectoria del despegue.
3: 4000, Polaris 1051. Tenemos pista antes Alfa 2, Polaris 1801.
4: Descenso por izquierda, rombo 190 altos, 20 Sierra Cabeza.

0: 5-0-0. Quedó el español en posición y mantener 1-1 derecha, intersección Papa 3. Hasta la próxima.
1: Gracias, 7200 por izquierda, rumbo.
0: Gracias, abandonen Alfa 2, contacte terrestre 121.9, buen día.
1: Pista 1-1 derecha, el 2-2.
0: Aeroméxico 75, descienda 1-1000, autorizado ILS extra y 1-1 derecha.
1: 1 Alfa.
0: Pides autorizados ILS extra y 11 derecha, Aeroméxico 75.
2: Cancele salida, mantenga rumbo de pista y si falla la comunicación, 35 millas, Emir.
0: Papa Juliet, pista 1-1 derecha, intersección Papa 3, viento calma, autorizado para despegar, abandone trayectoria por derecha.
1: 0.
2: Volaris 5340, contacto radar.
1: Entra, contacto Volaris 5340, mantenemos rumbo de pista.

0: 227, queda completa la pista 11 derecha, 7 millas final, servicio radar terminado. Contacto en 18.1, que tenga buen día.
1: Muchas gracias, completamos ILS pista 11 derecha y torre en 18.1. Muchas gracias por el apoyo, 220 Sierra Quebec.
0: Hasta luego.
1: Torre Guadalajara, buenas tardes, de November 220 Sierra Quebec, ILS pista 11 derecha.
2: November 220 Sierra Quebec, buen día. Continúa aproximación a pista 11 derecha.
1: Continuamos aproximación 11 derecha, 220 Sierra Quebec.

0: Aeroméxico 785, Lava, servicio radar terminado, con taxi 18 en la torre, buen día.
1: 18 en la torre, Calabria, bien, Aeroméxico 785.
0: Tierra Quebec, pista 1-1 derecha, el viento de los 0-40 con 10 nudos, autorizado a aterrizar.
1: Muchas gracias, autorizados para aterrizar, pista 1-1 derecha, el 220 Tierra Quebec.
0: Sí. Vamos, llegada directa, buen día, Aeroméxico 785, checando Lava y el SXI 1-1 derecha. 4-1. México 785, buen día, continúa aproximación a pista 1-1 derecha.
1: Sí, pasamos a derecha, Aeroméxico 785.
2: Clear flight level 250, clear down to flight level 200, direct Gulf Lima 551.
3: WestJet 2278, radar contact descend 16,000 feet unrestricted and continue descend via Mula 1 Alpha 4 ILS X-ray 11 right.
2: Right, descend 16,000 unrestricted and continue on the Mula 1 Alpha for the ILS 11 right, WestJet 2278.
3: Correct.
4: Alejandro, buenas tardes, Alexo, Bravo Victor Lima Alfa, en su frecuencia, manteniendo 2420.
3: Alexo, Bravo Victor Lima Alfa, contacto radar, continúa el descenso vía X1 Alfa y LFX, Ray 29, corrijo, 11 derecha, 1-1 derecha.
4: Descenso vía X1 Alfa y a la 11 derecha, Victor Lima.

0: Exo Bravo Victor Lima Alfa, inicie descenso.
1: Afirmativo 220 Sierra Quebec, abandone Papa 3 y contacte rampa directamente con rampa 341. Buen día, hasta luego.

0: Polaris 5340, comunique México 126, decimal 15.
1: 615, Polaris 5340, buen día.
2: Charlie Marta, ¿nos podría dar el último altímetro en el estudio?
0: El QNH 3006.
2: 3006, gracias, hasta el menos.
0: Viva 7241, aproximación 19.3.
1: Aproximación 19.3, viva 7241, gracias. Aproximación Guadalajara, buenas tardes, día 7241, 14000 por 12000, polo directo de Alzao.
3: Viva 7241, buen día, contacto radar, descenso 11000, autorizado ILSX de 11 derecha.
1: Descenso para 11000 y autorizados ILSX 11 derecha, viva 7241, muchas gracias.
4: Por condiciones al frente y será posible reinterceptar la llegada en el fijo Uloga o Golf Lima 513.
0: Viva 3207, contacto radar, descienda 16000, el QNH 3006, tiene un lugar con el descenso vía Mezcono Alfa y LSF 11 derecha.
4: 16000, el descenso 3006. Y en Dologa continúa el descenso vía Mezca 1 Alfa, pista 11 derecha, vía 3207.
0: WestJet 2278, switchover approach 119.3.
5: 119.3,
0: buen día, Extra Bravo Victor Lima Alfa, descienda 14000 sin restricción.
2: 14000 sin restricción, Victor Lima.
5: Guadalajara approach low, WestJet 2278, 17600, descending unrestricted 12,000, Golf Lima
3: 551. Buen día, WestJet 2278, radar contact, maintain 12,000.
4: Al aire, Marco, 75.
5: Hello there, please.
6: Mico 652, recibido continuo procedimiento conforme publicado y si posible me informo motivo.
5: 2078, WestJet 22.
4: 785.

0: Aeroméxico 785, contacte terminal 10, decimal 8.
1: 8, ¿qué tal avión Aeroméxico 785? Inestable.
0: Inestable, gracias.
1: Guadalajara, buen día, Aeroméxico 785, en la fallera publicada, deja 7000 pies por 1-1000.
2: Aeroméxico 785, contacto radar, mantener el procedimiento, el QNH 3006.
1: Muy amable, mantenemos procedimiento, abandono 8000 por 1-1000 y 3006, qué amable, 785.

0: Guadalajara, November 307, mantengo 320 por 240 con información Charlie volando rumbo 205 por condiciones.
1: Aeroméxico 785, comunica aproximación 19.3.
2: 193, Aeroméxico 785, buen día, gracias.
3: Guadalajara, buen día, Aeroméxico 785, 10.000 por 1.000.
1: 6.000 pies, cuando libre de mal tiempo, Uloga, para continuar vía Mesca 1 Alfa y el SF 11 derecha.
0: 1.000, esperando Uloga para continuar con Mesca 1 Alfa, esperando la ILSX, la 11 derecha, número 3, Maitaco.
4: Contacto radar.
1: Por secuencia, reduzca a 250 nudos y 1.6.000 pies sin restricción.
0: La reducción a 250 y 1.6.000, número 3, Maitaco.

0: Alaska 1418, descend unrestricted 1-2,000 feet.
1: Descend unrestricted 1-2,000, 12,000 feet, Alaska 1418.
0: Correct.
2: Aeroméxico 785, notifique velocidad.
3: 220 indicado, 785.
4: Día 741, pisa una audiencia excepcional con una 3 posición y mantener.
2: So, con un 1000
1: austral, con una 1-3, billón, 7, vibración.
3: Perfecto, DATSO 1-1000, autorizado SILS, región C, derecha, 210 indicado, 785.
2: Volaris 1055, ¿qué viento tiene en ese punto?
1: 230 con 10, nomás Volaris 1055.
2: Recibido Volaris 1055, reduzco a NOSTI 01, servicio oral terminado, con firma 622, Torre 181, buen día.
1: Torre 181, Volaris 1055, buen día, hasta luego.

0: 7419,
1: listo a la salida.
0: Alaska 1418,
1: over approach. Estamos
0: listos, Vida 7419. Vida 7419, sistema 1, incidente adicional 113, el viento 090 grados, 09, autorizado para despegar en el aire, contacto en salida, 120, decimal 8, bombo.
1: 1418,
2: radar contact, reduce speed to 2309.
0: Reducing speed 2309. Clear. 3105, buen día, pista 1-1 derecho, UNH 30-06, el viento 090 grados, 90 nodos, autorizado para aterrizar.
1: Autorizado a aterrizar, 11 derecha, volares 1055, gracias.
2: WestJet 2278, descend to 1,000 feet, reduce the speed to 190 knots, and here for the ILS Segway runway 11 right.
3: Reducción por derecha por condiciones.
1: Reduce speed to 190, clear for the ILS X-ray 11 right, WestJet 2278.
3: Mantenemos 14,000 pies y cuando libere tiempo, más tiempo, Golf Lima 5061.
4: La 3207 vuela por la izquierda rumbo 265 para evitarse de mal tiempo sobre el Golf Lima.
0: Romeo Papa Julia, ¿me confirma sobre... ¿me confirma posición?
4: 5-2. Reduzca a 2-3-0 nudos.
1: Macro Romeo Papa Julia 1000 y cuando posible Golf Lima 5-5-2.
0: Contiene magnitud de la carta visual para mayor contacte aproximación 1-9 decimal.
1: Salida de Guadalajara, buen día, Viva 7412, ascenso para Uno Papa Juliet.
4: Viva 7412, contacto radar, ascienda vía 18000 pies.
1: Ascenso vía 18000, Viva 7412. Viva 7412, ¿será posible por la izquierda, CEDEM?
4: Pendiente.

0: Eco Bravo Victor Lima Alfa, notifique velocidad.
1: Viva 7241, reduzca 160 nudos, servicio radar terminado, golf Lima 621, contacte torre 118.1, buen día.
2: Versión 160 y 181, muchas gracias, 10-0-4-1. Torre Guadalajara, buenas tardes, 10-7241, 10 millas final, y el efecto de 11 derecha, 160 indicados.
3: 5421,
2: 21 derecha, buen hecho, 3005. Procedente de 11 derecha, viva 7241. Hacia Colima, Round Robin.
3: Vía Alfa 6, crucifista 1 izquierda y Alfa 5. Ataque terrestre, 121 decimal, 9, buen día.
1: Papá, dejamos 2, 1 de correcanos de izquierda. Alfa 5, terrestre 21,
2: aeronave 5, 5, 5, 5, 5, 5,
1: 5, 5, 5, 5, 5, 5, 5, 5, 5, 5, 5, 5, 5, 5,
4: 5, 5, 5, 5, 5, 5, 5, 5, 5,
5: 5, 5, 5, 5, 5, 5, 5, 5, 5, runway 11 left, requesting takeoff runway 11 right.
3: There was 4926, backtrack runway 11 left, Alpha 15, hold short of runway 11 right.
5: I backtrack to you, runway 15 and hold short runway.
2: Para ligeras de unos 10 grados por la derecha, por tanto.
3: Runway 11 right.
0: Mantengo 14000 cuando posible el golf Lima 554.
2: 554, Víctor.
3: Cita 11 derecha, el viento 080 grados, manejo autorizado para aterrizar.
0: Anoto.
2: Aterrizar, pista 11 derecha, viva 7241.
4: 41, gracias.
2: Además, aterrizado, si el efecto, yo 1 derecha, 7785.

0: arriba, 7-4-1, ¿será posible ascenso 200 final?
1: Aprobado 7-4-1-2, ascenso a 200 nivel.
0: Gracias, 200 viva, 7-4-1-2.
2: En check.
3: Viento, 0 grados,
4: 9. 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
0: Ya podemos incorporarnos a la llegada a la.
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5: And confirm for Alaska 1418, are we clear for the ILS?
3: Este Bravo
4: Sierra
3: Alfa Papa, ¿me confirma?
4: ILS runway 11 right approach and 190 on the speed now.
8: 300 to 240, information.
7: Emergency, ANDA es despegando vuelo panorámico sobre ciudad, estimando 7 minutos para regresar a ANDA. Buenas tardes.
1: 11 right.
3: Confirma si fueron, ¿no?
8: 1000 and via the Mescal 1 Alpha for 1.
7: Placara, no le escucha.
8: 3006, American 1264.
3: 906, ready for another late departure. 4906,
1: Bravo Victor Lima Alpha, comunique aproximación 19.3.
0: Clear the ILS X-ray 11 right.
3: Budget
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3: approach. Thank you, clear and short final, David Traffic, runway 15
7: and runway 1154, departure. 9.3. Continue and clear and short final, Alpha 2279. 241, mandando decisión de Alpha 6, que se pisa una izquierda y Alpha 5, contacto
4: terrestre 21. 6, cruzamos a la izquierda,
3: Alpha 5 y 29, muchas gracias, 207, buen día. Lo posible, no, demoren de
4: los 1-3000.
3: Lima Papa, ¿me confirma tipo de aeronave?
7: 10-1-6. Ahora le escucho el cierre Lima Papa, ¿me repite?
8: Right, that was my question on just the altitude to verify. So 16,000.
3: West 4906. Runway 115. Wind 090 degrees 7 knots. Clear for takeoff. Minerva Cafe departure 120.8 today.
8: 1264.
1: Okay, perfect. 16,000 QNH 3006.
8: 3006.
3: Bravo, Sierra Lima Papa, ¿me confirma tipo de helicóptero?
7: Correcto, Bravo Sierra Lima Papa, es un helicóptero del 206 despegando de despegue de Andares. Vuelo panorámico sobre la ciudad, 5 minutos estimando para retornar nuevamente a Andares. Mañana.
3: Papa, QNH 3006, notifique próximo iniciar descenso sobre Andares. Por el momento su tránsito notificado en la
7: zona. Sin tránsito sobre la zona y 3006, gracias, Sierra Lima Papa.

0: Coordenada 554 de Atara 207.
1: 906.
0: Reduzca 160 nudos, 160 nudos, servicio radar terminado, una milla Golf Lima 622, Torre 181, buen día.
2: 60 nudos y Torre 181, Aeromédico 785, buen día.
3: 30 este Maitaco.
4: Guadalajara, Extra Bravo, Extra Lima, Papa, me empieza a enfilar hacia Antares, por si pierdo comunicación, y pendiente próxima salida hacia su estación.
5: Lima, Papa, Res, y descendrán identificado en la zona, buen día.
0: Lima, Alfa, continúa por la derecha, al cual Lima 620, descienda 10 mil.
5: Baby, Alfa, Osher, runway 11 left, traffic about to rally.
6: Derecha, alto, Lima, Alfa.
7: 6, short of 11 left,
6: 210, Victor, Lima, Alfa.
2: Envía nuevamente al Maico 785, final, y el SXA 11 derecho.
5: 1300, pista 11 izquierda, sección alfa 13, el viento 060 grados 8 nudos, autorizado para despegar en el aire contacto salida, 120 decimal, los finales.
0: Descienda 1-2500,
7: alfa 1-3-20, el aire grueso, 300 grados.
4: A la presenta 2-10,
5: pista 1-1 derecha, UNH 3-0 decimal 06, continúe.
2: Tenemos 11 derecha, 30-06, Aeromédico 785.

0: Aeromédico 75, pisa 1-1 derecha, el viento 060 grados, 1-2, autorizado para aterrizar.
1: Autorizado aterrizar en pisa derecha, Aeromédico 785.
0: Es un 840, pisa 1-1 izquierda, posición alfa 1-3, posición y mantén.
2: 400, autorizado.
3: Procedo INSF 11 derecha.

0: 7-8,
1: Roslyn with 11 left, Alpha 5, and Alpha contact ground 121.9, have a good day.
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2: November 307, Mike Tango, comunique aproximación 19.3.
3: Kilómetro de Panamá 3, Puerto Matanjo, buen día.
4: Terminar buen día, Volarizo 1300, 6000 pies por 230 en Quedra 1 Alfa.
2: Volarizo 1300, contacto radar, Hacienda Vía.
3: Puerto Matanjo, en descenso vía, Amula 1 Alfa.
2: American 1264, descend 13000 unrestricted.
4: Descend 13000 unrestricted, American 1264.
5: Somos a 190, Víctor Le Mando.
2: West 4906 left radar approved.
4: Alright, left turn radar Skywest 4906.
0: West 1418 radar service terminated. Close to Gulf Lima 62. Reduce speed 160 knots and contact tower 118.1. 160 on the speed today.
4: 160 on the speed and contact tower Alaska 1418.
1: Polarizo 8-4-0, piso 1, izquierda, sección alfa 1-3, el viento 060 grados 8-9, autorizado para despegar. En el aire, contacto salida 120 decimal 8, muy buen día.
0: De Mike Tango,
6: vista 1, izquierda, intersección alfa 1-3, en el aire, salida 120 decimal 8, solo Polarizo
3: 1-4-0. 620-10-1000, November 3, 07 Mike Tango.
1: 5, donde piso de alfa 6, mantenga fuera de piso 1-1, izquierda, tránsito en carrera.
0: 6, antes 1-1, izquierda, Romanico 7-5.
2: Viva 7412, comunique aproximación Vallarta 121.3.
0: 121.3, viva 7412. Muchas gracias, buen día.
2: Volaris 1300, izquierda Kelva.
4: Por izquierda Kelva, Volaris 1300.

0: de México, 785. Cruce pista 1-1 izquierda, 5 y alfa, contacto terrestre, 1-2-1, decimal 9, buen día.
1: Perfect, American 1264.
2: Alfa izquierda y 21-9, Aramaico 785.
1: Tower, Buenos Aires, Alaska, 418 inbound, ILS 11 right.
0: 210
1: one right, wind 110 degrees, 8 knots, clear to
3: land. 11 right,
4: Alaska, 1418. Reduzca 210. Reducción 210, 0
5: en ascenso 6000 pies por 2.

0: Bravo Víctor Lima Alfa, reduzca 1701 270, servicio radar terminado, 2 millas Golf Lima 622, contacte Torre 181, buen día.
1: Pasamos a 171, Torre, gracias, le mando. Torre Guadalajara, buenos días, el expresado Víctor Lima Alfa, ahora en su frecuencia.
2: Lima Alfa, buen día, pista 1 derecha, QNH 30, decimal 06, continúe.
3: Let's do know, this in 1-2000 feet.
4: Okay, understand, Dono and 1-2000 feet, American 1-2-6-4, cancel arrival.
3: Correct, cancel arrival, Dono 1-2000.
4: Dono 1-2000, cancel arrival, American 1-2-6-4.
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4: 19-3, American, 1264, thank you, good day.
3: Polaris 1840, izquierda auto.
2: Izquierda y recepción Alfa 13, posición y mantén.
4: Polaris,
6: izquierda 1-1, izquierda y recepción.
0: 10-1-1000 feet and clear for the ILS sector, runway 11 right.
4: Papa, clear for the ILS, yes.
2: Lima, Papa, buen día, gracias.
7: Muchas gracias, despegue de andar, es con destino a su estación, solicitando datos de aproximación para plataforma sur, por favor.
2: Pero Lima Papa, UNH 30 decimal 06, intercepte ruta visual, nos indique sobre campo de golf. Active código 1251.
0: Mercedes 1251 para el autorizado ILS de un federal, reduzca 190.
2: Pista 11 derecha, el viento 090 grados, 7 nodos, autorizado para aterrizar.
8: Tech Ray, 11 derecha, no me parece.

0: Skywest 4906, switch over Mexico, 123, decimal 9.
1: 123, decimal 9, Skywest 4906.
0: 1239, bye-bye.
2: Servicio radar terminado, 2 millas Golf Lima 622, contacte Torre 118.1, que tenga buen día.
3: 681-307, gracias, buena tarde. Guadalajara, buenas tardes, día 3207, 8 millas ILS, 11 derecha.
4: Hola, dice una cosa 3, pista 11 izquierda, sección alfa 13, el viento 060 grados, 7 nos autorizado para despegar en el aire, contacte salidas, 120 decimal 8, bueno.
5: Despegue en el aire
4: 20.8, decimal 3207, buen día, pista 1 derecha, QNH 30 decimal 06, continúe.
3: Tenía pista 11 derecha, 3006, viva 3207.
0: Decimal 15.
4: Alza, abandone pista vía Charlie 1 y papá. Victor Limón Alfa, aprobado, papá 3. Mantenga antes de plataforma, papá 3. Contacte rampa 341.

0: Viva 3207, pista 11 derecha, el viento 060 grados 6 nodos, autorizado para aterrizar.
1: 3 aterrizar, pista 11 derecha, 307.
0: Sierra Lima Papa, mantenemos en la estación, espera cruzar el campo a través del corredor Alfa sobre carreteras 11 con 6500 pies. Notifique ya al noroeste a Leia.
1: Recibido, autorizado a acercarme a corredor Alfa, pista 11. 6500, ¿correcto?
0: Correcto, si gusta puede mantener altitud y pendiente le llamo.
1: Recibida en espera de llamada, cruce el Sierra Lima Papa.
2: Number 307 Mike Tango, reduzca 16092.
1: 16092, number 307 Mike Tango.

0: Terminal Guadalajara, buenas tardes, volada 143, salida de Miri 1, Alfa, abandonando 6300 pies.
1: Volada 143, contacto radar, pasando 8000, derecha Miri.
0: Contacto radar, pasando 8000 pies, directo a Miri, volada 143.
1: Volaris 1840, comunique México 123, decimal 9.
2: Y 3, gracias, 1840.
3: Eso para el hospital de Carlos.
4: Séptima Papa Recio, ¿tiene la vista del sector del bus 320 en la oficina?
3: ¿Partido?
4: Recio, ¿lo tengo en la vista? Continúa media milla antes del bus, te llamo para.
3: Continuando, cierra, no, Papa.

0: Number 307 Mike Tango, servicio radar terminado, una milla call Lima 622, contacto Torre 118.1, okay, buen día.
1: Comandante. Oh, Torre 181, Number 307 Mike Tango, buen día.
2: Papá ha probado el cruce de trayectorias a través de corredor alfa. Informo, el viento para presente es calma. Verifique área libre en plataforma azul. No lo tendré a la vista y notifique en tierra. Evite sobrevolar aeronaves y hangares.
1: Recibido por tierra Lima Papa, utilizador por corredor para plataforma azul. Libre. Verificando área libre. Gracias.
2: Gracias, móvil comandante. Prosiga.
1: Torre 9307 Mike Tango, ILS X-ray 11, derecha Nova.
3: Una grúa levantó, pero desconoce la cabecera. ¿Me puede confirmar la cabecera en la posición de la grúa?
2: TA 3207, abandone pista vía Alfa 6, cruce pista 1 a mi izquierda y Alfa 5.
1: Pase, autorizado, cruce 1 a mi izquierda y Alfa 5, lleva 3207.
2: Correcto, contacto. C121, estima 9, buen día.
1: C129, vía 3207.
2: Una grúa móvil comandante se encontraba en trayectoria de salida de pistas 11 a espaldas de cabeceras 29. Se observaba algo alto, pero en el momento ya no se observa la grúa. Desconozco si ya bajaron la misma o...
1: Para Nueva Mar 307 Mike Tango, 4 millas final 11 derecha.
2: 307 Mike Tango, buen día, pista 1-1 derecha, QNH 30 decimal 06, el viento 040 grados, con nosotros autorizado para aterrizar.
1: Viento 06, autorizados para aterrizar a la derecha, no, en 307 Mike Tango.

0: American 1264, Abim Golf, Lima 620, radar services terminated, Suntec Tower 118.1, good day.
1: 240, por el momento rumbo 080 por condición.
2: Volaris 1145, contacto radar, 18.
3: Golf Lima 620 inbound, 11 right.
2: Olava, Olava.
4: Sol, buen día, runway 11 right, 7830, decimal 06, continue.
1: Recibido un descenso 200 en 1264. ILS X-ray 2, corrico, ILS X-ray 11 derecha, Volaris 1145.

0: papá, gracias. Es una otra dos pista, una unidad de intersección alfa, 1-3, posición y manta.
1: No, si quieres intersección alfa, 3, me lo dice, no, 0, bueno.
0: Abandone pista vía Papa 1 y Papa. Contacto terrestre 121 decimal 9. Bienvenido.

0: Roma Sierra 20, Manzana para pista 1-1 derecho. Para eso 902, pista 1-1 izquierda, pista en alfa 1-3, el viento 0-8-0 grados, 9 nubos autorizado para despegar en el aire, contacto salida 1-2-0 decimal 8, muy buen día.
1: 1000 pies, 3-0 izquierda y 28 al aire, volar 1-2-0, hasta luego.

0: Polaris 143, comunique México 126, decimal 15.
1: 126, 15, Polaris 143, buen día.
0: November 379, Lima Golf, Guadalajara.
1: Terminal Guadalajara, Polaris 1202, buenas tardes, deja 6000 por 230, CDM 1 Alfa.
0: Polaris 1202, contacto radar, Hacienda Vía 230 nivel.
1: Contacto Ascenso Vía 230, Polaris 1202, precisando cuando posible por la izquierda, CDM, gracias.

0: 0046, ¿en otro listo?
1: Golf, Guadalajara.
0: Teléfono 046, ¿en cuatro listo?
1: Volaris, 114.
0: Sí, Volaris, 1046. Pista 1, pasa pista 1 a una izquierda, posición y mantén.
2: Pista 1 a una izquierda, posición.
3: Aproximación Guadalajara, buen día, Volaris 1145, en descenso deja 17000 por 12000, vuela directo a Olava.
4: Buen día, Volaris 1145, contacto radar, descenso 11000, autorizado ILS X-ray 11 derecha.
0: 11 derecha, intersección, papá 3, posición y mantener.
3: X-ray 11 derecha, Volaris 1145.
1: 1202, vire izquierda al...
0: American 1264, picket one with the Alpha 6, cross runway 11 left and Alpha 5.
3: Izquierda rumbo 005, estando...
5: Cross 11 left, echo Alpha 5, American 1264.
2: On Legacy North.
0: Set round 121.9,
2: Alpha 5. 180, climbing 6230.
1: Por México, 126, decimal.
0: Con información, tránsito monomotor, ingresa a pista 11 derecha, intersección Papa 3, próximo a iniciar carrera. Mantén la posición en pista 1 izquierda, le llamo.
2: Tengo tráfico, mantén la posición en pista 1 izquierda, habla de 046.
0: Prueba hotel Roma, cierra pista 11 derecha, intersección Papa 3, el viento 080 grados, 6 nudos. Listo para despegar y gaste por derecha, notifique zona de trabajo.

0: el Supravo Lima, Lima, Lima, Guadalajara.
1: Adelante para el Supravo Triple Lima, muy buenas tardes.
0: El Supravo Lima, Lima, Lima, pistas 11, el QNH 3006, ajustándose a la carta visual.
1: Recibido Triple Lima para pista 11 con QNH 3006 y ajustarme a la carta visual.
0: Correcto.
2: Roma Sierra, van a entrar en teoría por derecha.
3: Desalojando por la derecha, cerro.
2: Polaris 1046, pista 11 izquierda, el viento 110 grados 6 nodos, autorizado para despegar en el aire contacto salida, 120 decimal 8, muy buen día.
3: Polaris 1202.
2: Bueno, 0 1 0 1 0 1 0 1 0 1 0 1 0 1 0 1 0 1 0 1 0 1 0 1 0 1 0 1 0 1 0 1 0 1 0 1 0 1 0 1 0 1 0 1 0 1 0 1 0 1 0 1 0 1 0 1 0 1 0 1 0 1 0 1 0 1 0 1 0 1 0 1 0 1 0 1 0 1 0 1 0 1 0 1 0 1 0 1 0 1 0 1 0 1 0 1 0 1 0 1 0 1 0 1 0 1 0 1 0 1 0 1 0 1 0 1 0 1 0 1 0 1 0 1 0 1 0 1 0 1 0 1 0 1 0 1 0 1 0 1 0 1 0 1 0 1 0 1 0 1 0 1 0 1 0 1 0 1 0 1 0 1 0 1 0 1 0 1 0 1 0 1 0 1 0 1 0 1 0 1 0 1 0 1 0 1 0

0: Number 315, la pista 11 derecha, intersección Papa 315, ¿tiene mantener?
1: Sí, pues tiene mantener pista 11 derecha, intersección Papa 315.

0: Shell 6136, able for the departure, runway 11 right, full length.
1: Full length for 11.
0: 6136, are you able for departure, runway 11 right, full length?
2: Los 6 abandonando 6000 pies por 230 Kelvin 1 alfa salida.
3: Polaris 1046 contacto radar, pasando 8000 pies izquierda a Kelvin.
2: Cruce 8000 pies por izquierda a Kelvin, Polaris 1046.

0: 5 Romeo, pista 1-1 derecha, servicio Papa 3, el viento 0-80 grados, 7 nudos. Listo para despegar en el aire, contacto y salida, zona 2-0 decimal 8, muy buen día. Shell 6136, runway 11 left, passing approved, line up and wait.
1: Alright, one more time, you cruise, line up and wait here, hello, 6136.
0: November 717, Mike Tango, passing approved, runway 11 right, alpha 12, hold short of runway 11 left.
2: Terminal Guadalajara, buen día, noviembre 315, Romeo.
0: On Papa 6, press on way 11 right. Continue taxi via Alpha 12. On Alpha 12. Correction, Alpha 10. On Alpha 10, hold short of runway 11 left.
2: Recibido contacto radar y pasando 8000 pies directo en 1315, Romeo.
0: On Alpha 10, hold short of runway 11 left.
3: Polaris 1145, servicio radar terminado, Golf Lima 620, contacto Torre 118.1, muy buen día.
1: 118, decimal 1, Polaris 1145, buen día. Polaris 1142, disculpe, ¿lo puede coordinar con salida, si es posible, posterior al despegue visual por la izquierda, directo a CDEP?
0: 142 recibido, pendiente, corriendo para usted, mantén fuera de pista, 1-1 izquierda. Comunique.
1: Estamos fuera de la 1-1 izquierda, 1-1-4-2.
2: Y 3-9 con México.
0: Mike Tango now, cross runway 1-1 left, Alpha 1-1 and Alpha 1-6.
1: Corrijo, 1145 en final y el X-ray 11 derecha.
0: 1145, buen día, pista 11 derecha, QNH 30 decimal 02, continuamos.
1: Continuamos, aproximación 300, Solaris 1145.

0: Polaris 1-1, posición 1-1 izquierda, intersección alfa 1-3, posición y mantener. Objeto 5, pista 1-1, derecha, el viento 0-8-0 grados, 9-9, autorizado para aterrizar.
1: Autorizado a aterrizar, pista 1-1, derecha, Polaris 1-1-4-5.

0: Polaris 1142, pista 1-1 izquierda, posición alfa 1-3, el viento 1-1-0 grados, nos autorizado para despegar, mantén en esta frecuencia, estoy coordinando visual para usted.
1: Muy amable, todos los

0: teléfono 145, abandono de pista de alta 6, mandada para de pista 1-1 izquierda, tránsito en carrera.
1: Pista 6 y mantenemos ante pista 1-1 izquierda, Volaris 1-1-4-5.
0: November 717, Mike. November 717, Mike Tango. On Alpha 13, backstart runway 11 left, line up and wait. Backstart is approved.
2: Que México 126, decimal 15.
0: 5 cruce pista 11 izquierda, alfa 5 y alfa contacto terrestre, 121 decimal 9, buen día.
2: Es
1: 121 decimal 9, Volaris 1145, buen día.
2: Tengo un 1045.
0: Por el momento mantengan la salida, contacte 120 decimal 8 para procedimiento para visual. Buen día.
2: 15.
3: Continuamos con la salida y 128 para visual, Volaris 142.
2: 5 Romeo, comunique México 126.
0: No procedía.
2: 15.
4: 26-15 para el noviembre, 5 para el gobierno, rápido.
3: Salidas Guadalajara, Volaris 114.
0: Comisario, sigue su presencia al sitio de la carta visual, espere continuar con su testado y aquí de código 2617.
2: Radar Hacienda Vía, por el momento Vía 2.
5: ¿No puedo dar corrección automática, por favor?
3: Oh, ascenso Vía
0: 2-3-1-4-2.
5: 02, gracias y estoy listo de tengo esa motoriza.
0: ¿Confirma su cuenta ya listo?
5: Correcto, no tengo.
0: Retenciera con código 2617, el viento de superficie 1100 grados 15 nudos. Verifique el área libre, no lo tengo a la vista. Espere cruzar trayectorias a través de corredor alto sobre cabeceras 11. En el momento mantenga al tierra oeste de la estación y le llamo para que se proyecte. Confío y
5: espero presumir cruces sobre el corredor alto en Fox, Retenciera.
6: Retenciera 6136, requesting heading 20 for weather.
0: Sí que retorna a la estación.
2: 6136320 approved.
6: Zulu, Charlie Lima, enable Airshow 6136.
7: Bravo, Romeo, Papa Juliet, Guadalajara.
0: Creo, Papa, Golf, Zulu, pista 1-1 derecha, intersección, Papa 3, posición y mátame.
2: Comunique Torre, 18-1, hasta luego.
8: Recibe triple Lima, comunico con Torre, 118-1, que tenga buen día, muchas gracias.
2: Hasta luego.
7: 6-30-06, mantenga BMC en todo momento, conforme carta visual Guadalajara, notifique 20 millas.
8: Claro, desde Extra Bravo, Triple Lima, muy buenas tardes.
0: Extra Bravo, Triple Lima, buen día, prosiga.
2: 3002, información Delta, Q&H.
8: La 182 procedente de Parra, Chihuahua. A la presente me encuentro 16 millas en la radial 345 con 7200 por menor para datos de aproximación y aterrizaje.
0: Pase primero, buen día, usted pisa 1-1, QNH 30 decimal 02, continúe con ruta visual, notifique sobre campo de golf.
2: Para continuar vía Mula 1 Alfa y el X-Ray, 11 derecha.
8: Recibió triple Lima para pista 1-1 y reportaré a través campo de golf.
0: Cierra. Foxo cierra a la distancia por el cruce de trayectoria sobre cabecera 1-1, notifique en zona de trabajo.
9: 7230.
2: No.
9: 7
2: 7 Mike Tango, radar contact line via.
9: Via, November 717 Mike Tango.
2: Volaris 1142, directo a CDM.
3: Directo a CDM, Volaris 1142.

0: Papa Golf Sur, aprovechado para despegar de pista 1-1, derecha, intersección Papa 3, el tiempo 0-9-0 de 6, en el aire contacto 28.
1: Pero buen día, viva 16, estamos.
0: Viva 1-0-6. 5 posición y mantener pista 1-1 izquierda, intersección alfa 1-3.
1: Norte izquierda, intersección alfa 1-3.
2: Radar, descienda 200, directo volada para aproximación LSX 1-1 derecha.
1: Para 200, volada para LSX 1-1 derecha.
2: Polaris 1-3-1-1 tiene BMC.
0: Foxtango Sierra, confirmación, hay un tránsito Cessna 182, estimo 10 millas al norte de la estación, sobre el estadio, pendiente va rumbo opuesto, 6.700 por menos.
1: Un pasaje pendiente al cruce, el Foxtango Sierra.
3: Extra Bravo, Papa Golf, lo rumbo de pista.
0: Extra Bravo, Lima, Lima, Lima, información, tránsito es un helicóptero Augusta, se encuentra a 2 millas al norte de la estación, con rumbo opuesto también se dirige hacia la ruta estadio, 6.010.
4: 239,
1: con tráfico.

0: Charlotte 6136, switch over Mexico, 1239.
1: 1-0-5, el viento a la presente 100 grados, 11 nudos, autorizado para despegar de pista 1-1 izquierda, intersección Papa, corrección, intersección Alfa 13, en el aire, contacto terminal 120, décima 8, que tenga buen vuelo.
2: Autorizado a la distancia izquierda, intersección Alfa 13, 20 estrellas, todavía 6-5 guardias.
0: Polaris 1-1-4-2, cuando posible a radar.
3: Posible a radar, Polaris 1-1-4-2.

0: Así con la visa al Fox Tango Sierra.
1: Chivido, mantenga propia separa, Foxtrot Tango Sierra.
2: Extra Bravo Papa Golf Zulu, izquierda aceite.
3: Ha sido Papa Golf Zulu, izquierda aceite, gracias.

0: se da aquí Lima, vuelo directo cabecera 1-1 derecha, pero sector básico por izquierda.
1: 1-3-1-1, descienda a 1-2000 pies con EH.
2: Directo a cabecera 1-1 izquierda, derecha, corrijo para interceptar básico por la izquierda.
1: Viva 5-1-1, descienda a 1-6000 pies con EH 3002. Volaris 1142, comunique México 123, decimal 9.
3: 23 a Volaris 1142.
4: Guadalajara, Volaris 1311, vamos a solicitar desviación por la izquierda por condicional.
1: Aprobada desviación cuando posible, volaba para Volaris 1311.
4: Revisado si cuando posible, volaba Volaris 1311.
2: 2-0, Lima, ahora que a través, campo de gol.
3: 2-3-0, buen día.
0: Lima, no lo tengo a la vista, continúa con básico por izquierda y pendiente virando.
3: 1-0-6-5.
2: Pendiente virando final.
1: Sure, México, 1-2-6, decimal 1-5.
4: México, 1-2-6, decimal 5, over 7-1-0, Mike Tango.
1: 1-5.
4: 1-5, that's 7-1-0, Mike Tango.
5: Miguel Juárez, Fox Terry, como información, cancelar el plan de vuelo local y proceder al club de Gol Cañar.
1: 3.
4: 9-3, Volaris 1-3-1-1.
0: ¿Cuánto tiempo es Cima Cañada?
5: ¿Cuánto más?
4: Información Guadalajara, buen día, Volaris 1-3.
0: ¿Cuánto
4: es Cima Cañada?
5: 1-7000
4: por
5: 1-3-1-0.
4: 2-0-7-0.
6: Torra, cuando posible, Olava, informe volando.
4: Saludar, cuando posible, informamos volando Olava, Volaris 1-3-1-1.
0: Lima, a la vista, pista 1-1 derecha, el viento 1-6-0 grados, 8 nudos, autorizado para aterrizar.
2: Recibe Lima, autorizado para aterrizar, pista 1-1 derecha.
7: No, papá Juliet, ahora estamos a 20 millas de la estación.
8: 15 grados por la derecha, por condiciones.
1: Por la derecha, probado Papa Gol, Zulu, cuando libre de mal tiempo, Orta.
8: Recibo cuando libre de mal tiempo, directo Orta, Papa Gol, Zulu.
9: Trabajar, Volaris, 1351, descenso 260 para 230.
10: Romeo Papa Juliet, ahora observado, sigue instrucciones de la Carta Visual Guadalajara y contacte ahora con Torres, 181, que tenga buen día.
1: NH3002.
11: Visual, contactamos Torres, 181, Papa Juliet, gracias.
12: Vía Higson, no, Alfa, esperamos la pista ILS 11, derecha, y al altímetro 3002, Volaris, 1351.
1: Viva 511, reduzca 230 nudos, comunique aproximación 119.3.
13: Por el apoyo
10: Día Viva 511, contacto radar, vuele directo al Golf Lima 554 y mantenga 1-3000.
0: Viva Lima, bueno, en pista vía Papa 3, manténganse de plataforma.
8: Papa Gonzulo dejando 26 por 230.
1: Papa Gonzulo, mantenga 230 nivel nuevo aviso.
8: 230 hasta nuevo aviso.
5: Cabo de Censo Cañados, el Fox Sierra.
0: Fox Sierra, recibido. Buen día.
5: Buenos días.
0: El cambio de presencia.
1: Exo Bravo, Papa Gonzulo, información, tráfico, Volaris. Airbus 320.
0: Fox Tango Sierra, está aprobado el cambio de frecuencias en tránsito notificado.
1: De 230 para 320.
8: Recibido Papa Gonzulo, a la presente dejando 21-5.
1: Papa Gonzulo, por tráfico mantenga 220 nivel.
8: Recibido 220.
1: Correcto.
0: Romeo Lima Lima Lima, contacte rampa 934 Lima Lima Lima.
10: Vigo 511, vuele directo Lava, descienda para 11000, autorizado ILS de 11 derecho.
0: Buen día.
14: Si el tráfico lo permite, ¿será posible ICBES?
0: Viva 1065 ICBES, está aprobado.
10: Derecho.
14: Directo ICBES, ICBES Viva 165, gracias.
4: Soy 11 derecho, volaré 131.
0: Hecho para Papa Cóstulo, mantenga 220 por el tráfico y comunique México 127.3273.
8: Ha sido 273220 Papa Cóstulo.
0: Contacte 134 decimal 1, muy bien.

0: Aproximación Guadalajara, buen día. Ahora su frecuencia en noviembre 92112, en descenso vía a 200 con información del Tawa.
1: November 921 Gulf Post, contacto radar, ¿está habilitado para PBN?
0: Afirmativo, tengo armada la llegada cerca 1 alfa a la 11.
1: Recibido November 921 Gulf, descienda vía Mesco 1 alfa, espera aproximación LSX, pista 11 derecha.
0: Descenso vía Mesco 1 alfa y preparo LSX, pista 11 derecha, 11 alfa.
2: Guadalajara, derecho, Bravo Romeo, Mayulis.
1: Está a 12000 pies sin restricción. Cancele la llegada y prosiga directo a Darso. Darso para ILSX.
3: Continúe con ruta visual Fox, su corredor Quebec, QNH 30 decimal 02, notifique Pirámide.
4: Está Darso y esperamos.
2: Luego notificamos Pirámide, ruta corredor Quebec, Romeo Guapayos.
4: Weather directo a Darso en este momento.
1: Ok, puede volar un rumbo 290 para volar IS 1351.
4: El 285 y 290 sería posible volar para Volaris 1351.
1: Está aprobado Volaris 1351 entre al 285 y cuando posible DASO descienda 12000.
4: Ok, autorizado 285 cuando posible DASO y descenso 12000, Volaris 1351.
1: Viva 1065, comunique México 126 decimal 15.
2: 2615, hasta luego, 1065.

0: Guadalajara del 11 Paul.
1: 9012.
2: 1-1 Paul, prosiga.
0: ¿Autorizas desviaciones a lo largo de la llegada para evitar zona de mal tiempo?
2: 921 Golf Post, aprobadas las desviaciones con el libre de mal tiempo, prosiga al Golf Lima 551, descienda a 14000 pies.
0: Desviaciones autorizadas cuando posible al Golf Lima 551 y descenso a 15000 pies el 11.

0: Polarizando 311, servicio radar terminado, 2 millas Golf Lima 622, contacto Torre 118.1, reduzcan a 601, buen día.
1: Reducimos 160 y Torre 181, Polaris, 1311, buen día.
0: 47, estamos volando rumbo 185, unas 20 millas más, descenso 240, ¿qué me informa?
1: 1311 y el S11 derecho.
2: A unos 6000 pies, el QNH 30 hacia derecho, QNH 3002, continúe. Lima 5,
1: derecha, Volaris 1311.
2: Vías y el SX 11 derecho.
0: 6030-02 y perdón, ¿puede repetir más?
2: A unos 6000 con el libre de mal tiempo, el Golf Lima 551 para continuar descenso vía Mesa 1 Alfa.
0: Sí, descenso a 6000. Cuando le dé mal tiempo, volvamos al Golf Lima 551 para el SX-Ray 2, 1 por derecha, 547.
2: Volaris 1351, aproximación 19-3.
3: 19-3, Volaris 1351.
4: Por Romeo Papayuli. Perdón, sobre Pirámide, Romeo Papayuli.
2: 260, Papayuli, se necesita el circuito de tránsito por derecha, pista 1-1 derecha, notifique tramo a favor del viento a través de todo. Polaris 1007 de 100.
4: Circuito derecha por, para pista 1-1 derecha. Notificamos, entramos por el viento, Romeo Papayuli.
2: Sí, del descenso 1-1 derecha, el viento 160 grados, caminos, autorizado para aterrizar.
3: 1-2000.
1: Para aterrizar, 11 derecha, Polaris 1301.
0: Contacto radar, cancele restricciones de velocidad, mantenga velocidad alta, informe volando a Datsun.
3: Cancelamos restricción de velocidad, mantenemos velocidad alta. Y comunicamos cuando estemos volando para Dato Polaris 1351.
2: Viva 547, descienda a unos 5000 pies sin restricción y reduzca a 240 nudos.
0: 1-1, reduzca a 160 nudos.
1: 160 nudos, viva 511.
2: Polaris 1007, descienda a 14000 pies, QNH 3002. Descienda 14000 pies, 3002, Polaris 1007. November 921 Golf Post, descienda a 13000 pies, QNH 3002.
5: Descienda a 13000 pies, con 3002, el 11 Golf.
2: Viva 547, descienda a 15000 sin restricción, QNH 3002.
4: 5000 restricciones, 3002, altímetro, IVA 547. Ahora entramos en
0: la trayectoria, Romeo Papayuli. IVA 511, 2 millas Golf Lima 622, servicio radar terminado.
2: Prolongue tramo a favor del viento.
0: Buen día.
1: Gracias, 18-1, buen día.
4: Por del viento, Romeo Papayuli.
1: Torre Guadalajara, buenas, perdido a 511 y el SX-11 derecha.
2: Sí, exceptuado Romeo Papayuli, ¿es posible aceptar aproximación para pista 1-1 izquierdo?
4: Afirmativo, Romeo Papayuli.
2: Romeo Papayuli, ¿es aproximación pista 1-1 izquierda, el viento 100 grados, 7 nudos, autorizado para aterrizar, 11 izquierda?
4: Autorizado para aterrizar pista 11 izquierda, Romeo Papayuli.
2: 511, buen día, pista 1-1 derecha, QNH 30 decimal 02, continúa. Tomás Sánchez, es un Cessna 152, media milla, virando básico para pista 1-1 izquierda, no será factor.
1: Entrado del tráfico, pendientes, continuamos a la 1-1 derecha, viva 511.
2: Descenso por el Andrés 1-1, menón de pista vía Alfa 6, mantenga fuera de pista 1-1 izquierda.
1: Trabajamos por Alfa 6, tenemos antes de las 11 y
0: 621.
2: 12000-3002 y 19-3, hasta luego.
3: Golf Lima 621, Volaris 1351.
0: 8600.
3: 8600, Volaris 1351.
5: 9-3, el 11-4.
2: Polaris 1007, descienda 13000 pies sin restricción. 16-10 sin restricción, Polaris 1007.
5: Claro, buen día, ahora en su frecuencia en noviembre, 9-2-1-1, Golf, volando directo a Tula.
0: Recibido November 9211 Golf, vira izquierda al 240, cuando posible turno y descienda 11000.
5: Por la izquierda al 240 y cuando posible descensa 11000 pies, 11
2: Golf. 511, pista 11 derecha, el viento 120 grados, 11 nudos, autorizado para aterrizar.
1: Autorizado para aterrizar, pista 11 derecha, viva 511.
6: Volaris 1007, reduzca 230
2: nudos. 230
6: nudos,
2: Volaris 1007.
6: Viva 547, reduzca 230 nudos, descienda a 4000 pies, 14000.
7: Portar al Golf Lima 621, descienda 1.
2: Continúa sobre pista, abandone vía Charlie 2, mantenga fuera de pista 11 derecha, tránsito próximo al 2.
7: 351 puede.
4: Pues mantenga la pista 11 derecha, otra vez.
3: 1351.
7: 1351.
2: 11 alfa 6, cruce pista 11 izquierda, alfa 6, soy alfa.
7: Autorizado y el SEC de 11 derecha.
8: Izquierda, alfa 6, cuida el favor, el 131.
3: 621, visual.
2: Terrestre 121 decimal, no le bienvenido.
3: Ray 11 derecha, Volaris.
8: Ray 11 derecha,
2: Volaris. Protección, Volaris.

0: Palma 5-2, Sierra Bravo. Papá 3, pista 1-1 derecha, alfa 1-0, mandado para pista 1-1 izquierda.
1: Volaris 1007, comunique aproximación.
0: Pista 1-1 derecha, Charlie 1 y Papa, contacto terrestre, 1-2-1 decimal, bienvenido.
2: Derecha, Charlie 1 y Papa, contacto terrestre.
3: Volaris 1007, con...
2: ¿Cómo fue?
3: ¿Qué velocidad abandona, perdón?
0: Pista 1-1 izquierda y alfa 5, contacto terrestre, 1-2-1 decimal,
3: entrado, mantengo 1-2.
0: Gracias, November 520, Sierra Bravo. 520, Sierra Bravo, papá 3, pista 1-1 derecha, alfa 1-0, mantenga fuera de pista 1-1 izquierda.

120 Sierra Bravo en Alfa 10, backtrack pista 11 izquierda, Alfa 15, mantenga fuera de pista 11 derecha.

0: San Bernabé 211 Golf, descienda 9000 pies.
1: Viva 547, descienda a 13000 pies, sin restricción, es número 4.
2: Vuela al fijo Golf Lima 621.
3: Viva 547.
0: El 622, Golf Lima 622.
2: Afirmativo al Golf Lima 622, el otro Golf.
0: Enterado, 11 Golf, izquierda al Golf Lima 622, puede descender en BMC, entonces para 7300 pies BMC y está autorizado aproximación ILS de crío 11 derecho.
2: ILS de crío 11 derecho, el 11 Golf.
1: ¿Cómo dijo?
0: 351.
4: Comuna 3151.
1: Z5 está aprobado para Viva 3155. Cuando posible, prosiga al Golf Lima 563. Descienda a 18000. QN.
5: Polarizando 351, en la aproximación final, pista 11 derecha.
0: A la 11 derecha.
6: 1 derecha, QNH 3002. El viento 120 grados. 6 nudos autorizado para aterrizar.
5: Chao, para aterrizar, Polariz. 1351, en la pista 11 derecha.
1: Viva 547, aproximación 193.
3: 193, Viva 547, hello.
6: Pista de Andáfer, pista 11 derecha.
3: 547 a 13000.
0: Viva 547, contacto radar, descienda para 11000 pies sin restricción y reduzca a 200 nudos, espere a cortar. 8, 5,
7: 4, 3, 0, 10, 4, 0. Avoiding weather
1: Flare 2854, radar contact, descend 200 when able, Golf Lima 551 to continue descent via Amula 1 Alpha.
7: When able, direct Golf Lima 551, descend via Amula 1 Alpha.

0: 11000 y el SX-Ray, autorizado el SX-Ray 11-347.
1: Viva 351, abandone pista vía Alfa 6, desde pista 11 izquierda y Alfa 5, contacto terrestre 121 decimal 9, bienvenido.
2: 921 Golf, reduzco 1, pista 11 izquierda, Alfa 5, Alfa 5, a través del Golf Lima 622, contacto Torre 181, te damos buen día.
3: Servicio radar terminado y contacto 181, el 11 Golf, buen topo.
2: Claris 1007, cancela restricciones.
3: Y ahora en su frecuencia en noviembre 9211, Golf de final 6.
1: Esa es una Volaris 120, Sierra Bravo, pista 11 derecha, el viento 160 grados, 11 no es autorizado para despegar, mantengan esta frecuencia. November 9211, Golf. Vía pista 11 derecha, QNH 3002, continúa. Espero autorización en final corto, le informo en punto Foqueto 5, iniciando carrera en cabecera 11 derecha.
3: Recibido, continúa y pendiente autorización para aterrizar el 11 cuarto.
1: Lima 552.
4: What able, Golf Lima 552, as we are able now. Well,
1: Roger. Viva 3155, ¿le sería posible volar directo a Olava?
4: Prosigue,
1: 9211 Golf, vía pista 11 derecha, el viento 160 grados, sí, no es autorizado para aterrizar. QNH 3002.
3: Tercer pista 11 derecha, 11 Golf.
1: Drake 54, descend 1, 15,000 feet.
0: 621, preparamos 547.

0: Salidas, Guadalajara, muy buenos días, noviembre 520, Sierra Bravo, rumbo de pista, abandonando 8600, día de la salida.
1: Esto es autorizado en el descenso de 1-1 derecha.
2: 0 Sierra Bravo, contacto radar, Hacienda Vía.
3: Descenso BMC 8200, autorizado LSX Ray 1-1 derecha, hacia un cuartel.
2: Gracias, 9-2-1-1-Golf, posible abandonar vía Papa 3. Gracias, abandonar vía Papa 3, mantengan desde plaza, forma y contacte rampa 1-3-4, de mal, bienvenido. 0-0-0-7.

0: Torre, muy buen día, Volaris 1007, estamos en final 8 millas y el sexo en pista 1-1 derecha.
1: 1007, buen día, pista 1-1 derecha, UNH30, decimal 02, el viento, 150 grados, 9 nudos, autorizado para aterrizar.
0: Autorizado a aterrizar pista 1-1 derecha, Volaris 1007.

0: La 3155, 19.3, aproximación.
1: Guadalajara, buenas tardes, video 315-560, con 3 para 125, volando directo a Olava.
2: Viva 3155, contacto radar, descendo de orden.
3: Guadalajara, muy buen día, viva 7433 en descenso 271 por 240, mezca nivelados.
0: Viva 7433, buen día, contacto radar de 100 aviones con Bravo 1 alfa, 30 decimal 02, pre aproximación LFX, pista 11 derecha.
3: Descenso vía mezco 1 alfa con 3002, esperando ILSX 11 derecha. ¿Alguna posibilidad posterior mezca volar el fijo Golf Lima 551 por condiciones sobre Uloga?
4: Salida de Guadalajara, 520, Sierra Bravo, 500 descendes por la izquierda, mejores condiciones.
0: Viva 7433, descienda para 16000 pies sin restricción y vuela directo a Golf Lima 551.
5: 118, decimal 1.
3: Golf Lima 551, viva 7433.
0: 520, Sierra Bravo, ¿qué rumbo sería y cuántas millas?
4: Sería aproximadamente al 020 y unas 100 millas.
0: Por la derecha rumbo 020 y espere volar a Zacatecas.
4: Perdón, sería por la izquierda al rumbo 320, 310.
0: Recibido 320, hacienda para 235.
3: 57 final, 11 derecha.
4: Vamos 320.
6: Y pista 11 derecha, bueno, 3002, continúa.
0: Volaba, descend to 13000.
3: Dr. Lava, 1, 3, 4, 7, 2, 8, 5, 1.

0: Westway 54, Catec Approach 119, Decimal 3, good day.
1: Rango de Aplane y descienda a Olava, descienda 1-1-1, autorizado directo entre 1-1 derecho.
2: 1-2-4-3, muy buenas tardes, dejando nivel de vuelo 310 para 240.
3: 7, continúe sobre pista, abandone vía Alfa 2, no demore el desalojo, tránsito en final 3-10.
0: Togo al clima.
3: Cinco. 547, continúa aproximación, espera autorización final corto, tránsito a los 321, próximo abandonar pista en Alfa 2.
0: Pista 1-1 derecho.
1: Where to 854 Roger, Roger contact, descend 1-2000.
3: Abandone pista vía Alfa 2, cruce trayectoria pista 1-1 izquierda y Alfa, contacto terrestre 121 de Somal, bienvenido.
1: 300 por 240.
3: Izquierda en Alfa, contacto
0: 8, buen día, contacto radar de tienda para 17000 pies, directo Bruja para anular el descenso vía X1 Bra 1 Alfa 3002 y espera aproximación el SX pista 1-1 derecho.
1: Tráfico 228, el censo a 17000 pies, censo vía Ixon 1 Alfa para anular el ILS X1 a 1 derecho.
3: Viva 547, pista 1-1 derecha, el viento cruzado del sur, 170 grados, no, no, no, es autorizado para aterrizar.
0: Descienda para 17000 pies, directo Bruja, para rondar el descenso vía X1 Alfa, 3002 y espera aproximación y el sexo, pista 1-1 derecha.
2: 17000 directo Brujas para la aproximación, son 1 Alfa, 3002, esperando y el SXR a la pista 11 derecha, Volaris, 1-2-4-3.
0: 520 Sierra Bravo, ascienda y mantenga nivel de vuelo 300.
4: 300 Sierra Bravo, ascienda.
0: La 7433, descienda para 13000 pies sin restricción.
5: Descenso 13000 sin restricción, viva 7433.
1: Flare 2854, reduce the speed to 1 Sierra.
4: Reduce speed to 1.
5: Volando rumbo 255, próximas 20 millas, condiciones, viva 7433.
3: Pista 1-1 izquierda, intersección Alfa 1-3, posición y mantener.
1: Posición y mantener, izquierda.
5: O posible de doble viva 7-4-3.
1: Yo visual la otra.
0: Y es más fuerte.
3: Continúo y le llamo.
4: Permite.
3: Sea 547, una pista vía Alfa 6, mantenga fuera de pista 1-1 izquierda.
4: Bravo. Alfa 6, 1-1 izquierda, 547, y 6-0, más menos 10 aproximadamente.
3: Sea 547, ¿me podría confirmar condiciones de 6-0?
5: 1713, a partir del 2 Lima 553.
4: 2 y 1 milla.
5: Decisiones por izquierda a partir de.
3: Es el primer reporte y va 547. Manda repito 1-1 izquierda y le llamo.
0: Busca velocidad a 2501. Sí, espera cortar antes de ese punto.
3: 1-1 izquierda, seccional 13. El viento cruzado del sur, 170 grados. Tenemos autorizado para despegar. Por el momento mantenga en la salida. Y contacte 110 de Somal 8. Buen día.
2: Por condiciones.
1: Pista 11 izquierda, 28 en el aire, volar y 1-803.
0: Repita.
2: Solicitando volar al Golf Lima 560 por condiciones, Volaris 1-2-4-3.
0: Directo Golf Lima 560, Volaris 1-2-4-3, desciende y mantenga 17000.
2: Vamos directo al Golf Lima 560 y descendemos 17000, Volaris 1-2-4-3.
0: Lambert 50 Sierra Bravo, contacte México 123, 126 decimal 15, 2615.
4: 2615 Sierra Bravo.
0: Volaris 1713, descienda para 16000 pies.
2: 16000 pies, Volaris 1713.
3: Ya 547, cruce pista 1-1 izquierda, Alfa 5 y Alfa, contacto terrestre 121 decimal, bienvenido.
0: Todo el clima 553.
4: Alfa 5, Alfa 21, 547, ¿saló?
3: Correcto, Alfa 5, 219, bienvenido.
5: Claris 1-800, salida OTOC 1 Alfa.
3: Izquierda en Alfa 1-3, backtrack, posición y mantener.
5: Contacto radar 2.
6: Izquierda en alfa 1-3, backtrack, posición marcada, visto 3-2.
5: Centro vía Volaris, 1-8-0-0. Aproximación viva 7-4-3-3, confirmado, fijo, próxima 5-5-3.
0: Verifique cuando le sea posible por la izquierda, ya sea Azulno o 553 para continuar el descenso.
4: Guadalajara, buenas tardes, viva 155, 10 millas, LCH, 1-1 derecho.
3: 3255, muy buen día, pista 1-1 derecho, QNH 30-02, continúe. Por información, hace aproximadamente 2 minutos, en el ruta 20, notificó si salió de más o menos 10 minutos, 2 millas a 1 milla en final.
0: 5 millas.
4: Entrado, pendiente, viva 355, gracias.

0: Y Viva 3155, pista 1-1 derecha, viento cruzado del sur de los 180 grados, 8-2, autorizado para aterrizar.
1: Tercer pista 1-derecha, Viva 3155. Guadalajara, flare 2854, established on ILS runway 11 right.
2: 354, roger, radar contact terminated, and now contact tower, 118.14, instruction.
1: 118.1, gracias, flare 2854.
3: Aproximación, buen día, Viva 7433, en descenso.
1: Buenos días, flare 2854, ILS, runway 11 right.
0: Flare 2854, buen día, runway 11 right, 2H3U, decimal 02, continue.
3: Derecha, 7433.
1: Any reports of wind shear on approach? Anybody go before us?
0: Nobody is going to miss approach. They report wind shear of gain loss 10 knots, 2 miles from final.
1: Okay, plus 10, gracias, flyer 2854.
4: Polaris 1713, continúa el descenso para 13000 pies, voy directo a Olava.
5: Descenso 13000 pies, directo a Olava.
6: Torre Guadalajara, Hotel Romeo Sierra, en Paco, solicitando instrucciones de aproximación y aterrizaje.
0: Romeo Sierra, buen día, pista 1-1, UNH30, decimal 02, la contrata visual, notifique sobre pirámide.
7: Es posible volar directo al Golf Lima 561 por condiciones volares 1-2-4-0,
5: centro Romeo Sierra.
4: Repite, ¿qué fijo?
7: Golf Lima 561, Volaris 1243.
4: Hola, directo Golf Lima 561, reduzca 250 y estudio Lava.
7: Entrado, volamos directo al Golf Lima 561, reducimos 250 y esperamos a Lava, Volaris 1243.

0: Ciudad México 3155, en la aproximación frustrada conforme publicada, posible mi informe motivo.
1: Paris 1800, volaremos dos viradas por la izquierda, ya que yo soy del lado derecho, y aproximación frustrada por Windsor.
2: En mal tiempo directo saca.
0: Vira a la izquierda, ¿correcto?
1: Sí, cuando libre, 3155. 1800.
2: Paris 1713, aproximación 19.3.
1: Aproximación va a dejar a Paris 1713, dejando 180 para 1-3-5, directo a la... Paris 1713, contacto a la DAR. Copiado un rumbo, viva 3155.
0: 255, 29 a la izquierda, rumbo norte, ascenso para 1-1-1010, contacto 120, decimal 8.
1: Rumbo norte, 1-1-1000 y 28, viva 3155.

0: Londres, Matista, una izquierda. El viento cruzado del sur, 200 grados. Un sismo utilizado para despegar en el aire en contacto. Salida 120 decimal 8. Buen día.
1: 155 en contacto radar.
2: Izquierda, 11 izquierda y 28 en el aire. Aeroméxico 209.
1: De exitista 11 derecho.
3: Roma Norte. Roma Norte 190 y va a 355. Con información, durante la presentación tuvimos
0: 115, wind cross, wind to the south, 190 degrees, 15 knots, clear land, present with wind shear, gain loss 10 knots, 2 miles and 5 knots.
3: Clear to land, way 11 right, and gracias, flare 2854. Clear to land, runway 11 right, flare 2854.
1: Yes, we are.
4: Y Volari 1800, ¿podemos continuar el ascenso? Carlos, nada mal tiempo.
1: Coordino con México pendiente. Para México 228, descienda para 14100 restricción, reduzca velocidad a 2300 nudos.
5: Cerrado. El descenso para 14000 pies y 2300 para México.
3: Por 239.
0: 5001 1 derecho, ¿correcto?
3: Por 230 asciende vía Emiri 1.
0: 8850 alfa 13, backtrack pista 11 izquierda, alfa 15, mantengan fuera de pista 11 derecho.
3: 239.
5: Sobre pista 11 izquierda, backtrack alfa 15, 11 derecho.
4: 1000, preparamos a la babular, es 1243.
6: Arriba 3155, confirman si van a cambiar la pista. ¿Se ven favorables las condiciones para la 29?
1: En este momento no tengo información de cambio de pista, continúa la pista 11 derecha.
5: 11 derecha.
6: Bien, ¿tienen algunos tráficos en la aproximación para que nos puedan proporcionar la información? Porque hay muchos cizalleos y hay un CIVI en la cabecera de la 11.
1: Es correcto.
6: ¿Correcto qué? Sí, hay un tráfico.
1: Contacte ahora con aproximación, hay otros tres tráficos en final por el momento.
6: Cambiamos con 21, gracias, y va 3154.
3: Aproximación, viva 3155, volando rumbo 360, manteniendo 11000.
1: 3180, tienen, mantengan nivel de vuelo 310.
0: ¿Qué tronco iría al partido? Cross runway 11 left and alpha 5.
3: Izquierda 270, sonando 1 y 8.
0: Alpha 5, left 2894. Alpha 5, left
5: 2894. Goldman 551.
0: Sierra Quebec, listo, la salida pista 11 derecha, intersección Papa 3.
1: Buen día, contacto radar, mantenga nivel de vuelo 200, vuelo directo con clima 5.
0: Quebec, pista 11 derecha, intersección Papa 3. El viento es cruzado del sur 200 grados, 15 nudos, rizado para despegar, viraje por izquierda y notifique sobre Zapotlán.
5: Reanudar, mono alfa, 3000, desde derecha, volar 1-7-6-1.
1: 4-3, aproximación 19.3.
0: Ah, 3-8-5-0 en alfa 1-5, mantaza de pista 1-1 derecha, le llamo para confirmar.
1: 1-4000, 1-2000 pies ahora.
4: Aproximación Volari 2-4-3, buenas tardes.
0: Ah. Confirmando. En alfa 1-5, mantaza de pista 1-1 derecha, le llamo para confirmar.
4: Tengo 1-2-1.
5: 1-1 derecha, Volari 2-5-0.
0: Contacta de pista 1-1 derecha, le llamo.
3: Pase 7-4-3-3, hasta luego.
5: Volaris 1713, reduzca para 1-8-0-9.
3: Guadalajara, buen día, viva 7-4-3-3. Final pista 11 derecha.
4: Combo 3-10 por condiciones.
0: 3-3, ven, pista 1-1 derecha, QNH 30 decimal 02. Continúe, como información, Hace 10 minutos atribuyeron su talleo de más o menos 10 nudos, 2 millas en final, menos 320. Hace 3 minutos aterrizó un Boeing 737 y no notificó si talleo precoz.
3: Nada, muy amable, gracias por la información, 7433.
7: Está volando al Golf Lima 563, Volaris 1243.
8: Recibido, mantenga 123.
1: Naciones 1.3.
7: 243. Atravesar México 228. Aproximación, buenas noches, México 228, 13600 por 1-2000 con 230 en la velocidad y delta.
8: Aeroméxico 228, contacto radar, mantenga 1-2000.
7: Tener 1-2000, México 228.
8: Viva 3155, reduzca para 1809.
7: Viva 3155.
1: Hola, Arizona 761, descienda para 16000.
8: Hola, Arizona 243, reduzca a 1.
9: Torre Guadalajara, Hotel Romeo Sierra en Pirámide.
7: 1, 2,
0: 4. No, cierra, recibido. Intercepto circuito de tránsito por derecha, pista 1-1 derecha. Precaución, inicia lluvia ligera sobre la estación.
9: Tránsito por derecha, pista 1-1 derecha.
3: Roma cierra, precaución. Bueno, estamos autorizados, digo, 11 de derecha, 7433.
0: 7433, pista 1-1 derecha, el viento cruzado del sur 200 grados, 1-2, autorizado para aterrizar.
3: Aterrizados, aterrizaron hacia derecha, 7433.

0: Guadalajara, Valavisión 1089. Buenas tardes, en descenso 260 por 240, información del. Mantenemos rumbo 240, aproximadamente 20 minutos más. Por el exterior podemos retomar cualquier punto que se indique posterior al 550.
1: PLT, soy 11 derecha.
0: Fusa no será.
2: Nivel de vuelo 220. Cuando libre mal tiempo, vuele directo Golf Lima 551 para que venga el descenso. Mutem 1.
0: Por la estación 2617 en el código, señorita.
2: Recibido con H30 decimal 01, contiene la estación ruta visual, notifique 2 millas al norte.
0: El Fox en Lucer.
2: Aterriza en plataforma norte, ¿correcto?
0: Estoy en helipuertos.
2: ¿En helipuerto sur?
1: 228, directo al Golf Lima 564.
2: Notifique 2 millas al norte.
0: O 2, al next, al Fox en Lucer.
1: 564.
2: México 239, continúa el ascenso 230.
3: Continúa el ascenso a 230, Aeroméxico 239.
0: Porque el Romeo Sierra se está iniciando a través de la torre.
2: Ciudad Hotel Romeo Sierra recibido, prolongue tramo a favor del viento.
0: Prolongue tramo a favor del viento, Hotel Romeo Sierra.
4: Posición del tráfico que va directo a Tulno.
2: 850, rueda posición y mantenga pista 1-1 derecha. Con el.
1: Es un Airbus 321 que se encuentra de su posición a las 2:17.
0: Avisa, Polaris 3,
1: 1-2-4-3, Michelle. Polaris 1-2-4-3, directo Lava, descienda 1-1000 y autorizado en el sector 11.
2: Si va a 7-4-3-3, si posible, abandone pista por la izquierda en Alfa 6.
0: Alfa 6-7-4-3-3.
1: Por ahí 1713, servicio radar terminado, contacte a torre 118.1.
0: Torre 181, Volaris 1713, muy buen día.
2: Hotel Romeo Sierra, vire a final, pista 1-1 derecha, tránsito en cabecera, próximo a la salida. Volaris 1761, vuele
0: con la derecha y con tráfico a la vista, Hotel Romeo Sierra.
2: Volaris 850, pista 1-1 derecha, viento cruzado del sur. 180 grados, 12 nudos, rachas 22 nudos, autorizado a despegar en el aire 120, decimal 8.
0: Autorizado a despegar, pista 1-1-30 y en el aire 120, decimal 8, bueno,
2: 8-5. Iba 7-4-3-3, cruce pista 1-1 izquierda en alfa 5, contacto terrestre 121, decimal 9.
0: Cruzamos pista 1-1 izquierda, 121, decimal 9, con información. Toda la aproximación en final, vientos desde los 260 con 20 estables.
2: Recibido, reporte, gracias.
0: Guadalajara, Guadalajara 1013 y el SX Radio 11 derecha.
2: Polaris 108, nada es posible por la derecha, rumbo 290. November 220, Sierra Quebec.
0: 9-220, Sierra Quebec. Presente.
2: ¿Sino?
0: Lagos de Moreno.
2: Mantenga 21-200 y por la derecha, rumbo 290.
0: Entrado. 210, por la derecha, rumbo 290, Polaris 1089. Final corto,
2: Sierra Quebec, contacte 28 con salida.
0: 28 salidas, 220 Sierra Quebec, gracias.
2: ¿Es posible continuar desde el Romeo Sierra autorizado para aterrizar pista 1-1 derecha, viento 240 con 7 planetas solares?
0: 1 Lava, Bolivia 1089. Aterrizar pista 1-1 derecha, Romeo Sierra.
3: Sierra Sierra Quebec, cruzando Zapotlanejo.
2: November 220 Sierra Quebec, buen día, identificado, hacienda para 1-1000 más 500.
3: Gracias, 1-1000 más 500, 220 Sierra Quebec.
0: Guadalajara, buen día, buenas noches, iba 3155, semillas, CLSX, 1-1 derecha.
2: 50, buen día, contacto radar, hacienda 713, pista 1-1 derecha.
0: Ascenso vía 230, volares, 1-1-7-1-3, Winchester.
2: 1-7-1-3, recibido, le es posible conforme publicado.
1: Arbico 228, directo Lava, descienda 1-1000, autorizado y el ETS 11 derecha.
0: Mantenemos este conforme publicado, Volaris 1-7-1-3.
3: 1-1-1000 y autorizado y el ETS 11 derecha.
1: Viva 3-1-5-5, servicio radar terminado, torre 18.
3: Pide la aproximación.
2: Hotel Romeo Sierra, contacto el punto de espera y contacto terrestre en 21-9. 3-1-5-5 recibido, contacte 28 con aproximación.
0: Contactamos 28, 3-1-5-5. Sal de Segue, viva 7-3-0-4, antes 1-1 izquierda.

0: próximo a la clara buena tarde, Delta 155. En ascenso a 11.000 pies, volando rumbo 095, 081 por condiciones.
1: Cero, Fox.
2: Clarice 1850, así en la vía por tráfico y mantenga. Y bravo, este Alfa Fox Tango Sierra, está a la vista, mantenga 2 millas al norte, espere cruzar sobre las cabeceras 11 en el corredor Alfa con 6500 pies, mantenga 1 milla al norte, ya tengo tránsito final.
0: Guadalajara, vía 3155.
1: Para cruce sobre Alfa 6500, el Fox Tango Sierra.
2: Viva 3155, buen día. Cruce la trayectoria sobre cabeceras 11, el viento en la estación 240 grados, 12 nudos, rachas 22 nudos. Verifique área libre.
3: Hola.
1: El 22 de autorizar cruce sobre las 11, el Fox Tango Sierra.
3: Esperando.
0: Y con información, viva 3155. Cambiamos cruzalidad, Guadalajara. Aproximación frustrada.
2: 0.8.
0: Se les informó que se toma 3 buenas. Nudos de viento de cola, y ahorita también está la descarga de un Sibin. ¿Nos pueden decir si van a cambiar pistas o cuáles son las intenciones?
2: Lleva 3155, ascienda y mantenga 10.000 pies, espere vectores a A' y LSX y a la pista 29 izquierda. El cambio de pista
3: 04 antes 11 izquierda, listo.
2: 04, estamos en proceso de cambio de pista, mantenga fuera de la pista 11 izquierda.
0: Con tráfico.
3: Enterado.
0: Que frente a nosotros.
2: 250 con 13 nudos, rachas 25 nudos, han notificado el viento en final a la 11 hasta de 25 nudos de 260 grados. Y sí, cayó. Permítame un momento, le llamo para darle instrucción.
3: Enterado, gracias.
0: Yo frustrada con control indicando, solicitando vectores de Notup.
2: Flores 1713, buen día.
1: Estudios libres, el Fox Anker.
2: 1000 pies, gira izquierda, rumbo 120, espera vector a Flores. Sango cierra la vista, verifica área libre, último viento 240 grados, 15 nudos, rachas 25 nudos.
1: Con rachas de 22.0, Fox Sango cierra.
2: No vaya, está haciendo y mantenga un 8.000 pies.
0: Ascenso un 8.000 pies, por aviso 1713.
2: 155, vire por la derecha y notifique cuando le sea posible directo a A'.
0: ¿Quién espera? De hecho, notificaremos cuando posible a A'. 155.
3: Y el X-ray. 29 izquierda, 25.
0: 5. La ISO 943 con rumbo 080 y 1-2000. ¿Nos podría confirmar qué número somos en secuencia? Número 4, siguiendo al Aeroméxico.
3: La ISO 94.
2: La 7304 ingresa a la pista 29 derecha para hacer backtrack y a efectuar 180 en la carretera 29 derecha. Rumbo norte, cuando pos.
4: 29 derecha para hacer backtrack, 180 sobre carretera de la 29 derecha, viva.
2: Y viva 7304, ingresa 29 derecha, le voy a cambiar la instrucción. Cuando se encuentre en backtrack, va a abandonar vía alfa 5 para rodar vía alfa y alfa 3, mantener fuera de 29 derecha. Por la derecha directa, no tupe, está aprobado.
4: 29 derecha, salimos por alfa 5, derecha alfa y alfa 3, mantiene fuera de la 29 derecha, viva 7304.
2: Espero ahora pista 29 izquierda, vive por la izquierda, rumbo 090 y espere vector a Plague.
0: 090, vector a Plague, Volaris 1761.
3: Directo a PRIM.
2: La pista 29 izquierda. ¿Es posible viraje con?
3: A 11 izquierda, nos metemos hasta Alfa 5 a la 29 derecha. A la 11 derecha. 1-0-1000.
2: La pista 11 izquierda, ruede por la izquierda sobre la pista y va a abandonar vía Alfa 5.
0: ¿Algún rumbo para cortar?
2: 3905, más izquierda.
0: El máximo 10 millas, volaris 1089, volamos por izquierda y pendiente vector.
2: Se espera ahora salida de la 29 derecha, intersección, correcto, de la 29 izquierda, intersección Papa 1. Ingrese a pista 29 izquierda por la derecha y abandone pista vía Alfa 6.
0: Por la izquierda. Guadalajara, volaris 1850, se desviará por derecha, por condiciones.
2: Volaris 1850, mantenga 16.000 pies, no avisa.
3: 981, Volaris 1243.
0: Por derecha, Volaris 1850.
3: PRIM, descienda 1-1.
0: Instalado Volaris PRIM y el censo para 1-1-5.
2: Lleva 3155, incrementa el régimen a través de 14.000 pies. Tráfico a las 9 de su posición, 20 millas rumbo ECO 14.000.
0: Muy bien, incrementando IVA 3155, estamos en zona de mal tiempo en este momento.
2: Juárez 1761, descienda para 1-3000 pies.
5: November 22, cierra que ve.
6: Es Volaris 1761.
2: Perfecto, Volaris 1761, tránsito es un Airbus 321, la suce de su posición, 18 millas, 14300 pies.
6: Pendiente con...
5: Alfa ruede por la pista 1-1 derecha y va a abandonar vía Alfa 6, estamos en cambio de pista.
2: Volaris 1850, vuele directo a Sedem, hacienda para 16000 pies.
5: No posible, continúe por pista y abandone vía Alfa 6, mantenga fuera de pista 29 derecha.
2: 850, vuele directo a Sedem.
6: Sedem, Volaris 1850, confirme el ascenso.
2: 16000 por el momento, le informo mayor.
6: Gracias, directo Sedem pendiente, Volaris 1850. Y Volaris 1850, justo enfrente tenemos formaciones, va a ser posible, mantendremos rumbo 310.
2: Recibido 310 el rumbo, mantenga 16000 pies, le informo para mayor tránsito, Airbus 321 a las 12 de su posición, 11 millas rumbo Whiskey 16000 por mayor.
6: Gracias, 310 pendiente con tráfico, Volaris 1850. Volaris 1089, ya no podremos continuar con este presente rumbo.
2: 1089 por la izquierda.
5: 905 más izquierda, mantengan Alfa 6 fuera de pista 29 derecha.
6: Izquierda rumbo 100 si es posible, Volaris 1089, podríamos continuar de centro.
5: Sierra Alfa, base número 3 en secuencia, mantengan Alfa 6 fuera de pista 29 derecha.
6: Volaris 1243, Volaris 1089.
5: Y base 7304, abandona izquierda en Alfa 5, posterior derecha Alfa y Alfa 3, mantener fuera de 29 derecha.
2: Digo, hay dos tráficos más adelante de usted.
3: Alfa 3 va a tener antes 29 derecha, viva
5: 7304 y su salida ahora es Kelva 1 Bravo.
3: Bravo la salida, gracias.
6: Para México.
5: 905 Mike Sierra, salida ahora Sedem 1 Bravo.
6: Sí, 29 izquierda. 0 por condiciones y posterior podríamos violar estos setlos.
2: Volaris 1713 recibido, mantenga el rumbo y cuando posible directo CETLU.
6: Cuando posible directo CETLU, Volaris 1713.

0: Verizon 850, hacienda para 17000.
1: Ascenso 17000, Tierra Verizon 850.
2: Pueden funcionar visual a la pista 29, izquierda Verizon 1243. Para volar 1243, en condiciones visuales, podemos continuar visual a la pista 1-2, a la pista 2-9 izquierda.
1: Aprobado.
2: Aprobado, volar 1243.

0: Polaris 1761, vira por la derecha directo a Prim y el SH a la pista 29 izquierda, mantenga 1-3000.
1: 1-3000, directo a Prim, Polaris 1761.
0: Polaris 1850, hacienda para 230.
2: Ascenso 230, Polaris 1850.
0: 0460, listo para la salida.
3: Con campo a la vista.
4: Activo 7304.
1: Con campo a la vista, Polaris 1243.
0: Pista 29 derecha, viento 210 grados. Con 15 nudos, rachas 2-5 nudos, autorizado de esperar, mantengan esta frecuencia.
2: Directo CDM, ascenso 230, Polaris 1850.
0: Correcto, tránsito es un tráfico Airbus 320, virando al final, 6 millas.
5: Pasamos a Polaris 1743, 280 por 240.
1: Polaris 1243, buenas tardes. Final visual a la pista 129 izquierda.
0: Vuelo 200, espere aproximación. Programa Amula 1 Bravo la llegada para 43 pista 29 izquierda, viento de los 240 grados, 18 nudos, rachas 25 nudos, autorizado para acercar.
5: Rachas 3000, ascenso
1: Polaris 1243.
5: Programa Amula 1 Bravo, Spray 290, Blaze 1743.
3: Viva 7305, solicitado virar visual por la derecha. Cuando estemos, pista normal.
0: 7304, le cancelo la autorización de salida, mantenga posición 29 derecha y coordina.
3: Enterado.
0: Nave continúa descenso para 1-2000 pies y este plan.
1: 1-2000 pies, esperando para la Polaris 1-3-1.
2: Aproximación Guadalajara, buen día, Polaris 1761 en descenso 1-1210 nodos indicados, volando directo a Prim.
3: Polaris 1761, contacto radar, desciendo 1-0-1000, autorizado ILS X-ray 2-9 izquierda.
2: Descenso 1-0-1000, autorizado ILS X-ray 2-9 izquierda, Polaris 1761.
0: Chile por la derecha rumbo 350 para secuencia Vallarta y esperar Cetro más adelante.
1: Negativo, Polaris 1-0-1-0.
0: Recibido, cuando posible vuelo directo a Cetro.
1: Cuando posible directo a Cetro, Polaris 1-0-1-0.
0: Polaris 1743, continúa descenso para 1-6000 pies sin restricción.
5: 11000, sin restricción, Polaris 1743.
0: Polaris 1089, por la derecha rumbo 120, espere viaje para Pladen en 3 minutos, mantenga 1-2000 pies.
3: Derecha rumbo 10, descenso 1-2000 pies, brazo Pladen.
0: Polaris 1743, notifique cuando le sea posible, directo del clima 825.
5: ¿Cuál sería la posible Polaris 1743?

0: semillas de la Tupiva 3155.
1: Recibido de la Tupiva 3155, notifica velocidad.
0: Tenemos 2.40 indicados, gusta que...
1: Tupiva 7304, el ascenso visual por la derecha rumbo norte, aprobado. Está autorizado despegar, pista 29 derecha, viento 240 grados, 8 nudos, rachas 18 nudos. En el aire contacto 120, decimal 8.
0: 160. Despegue rumbo norte y contactamos en 28, viva 7304. Gracias, muy buen día.
1: 3155, contacte ahora con Vallarta 121 decimal 3, buen vuelo. Polaris 1243, abandone pista vía Alfa 10, mantenga fuera de pista 29 derecha, transición iniciando carrera. Hecho Alfa Lima Uniform India, prosiga. Polaris 1089, contacte aproximación 19.3.
0: 193, conexión 089.
1: México C236, buen día, contacto radar, descienda. Alfa Lima Uniform India, el viento en la estación 240 grados 8 nudos, rachas 18 nudos, QNH 30 decimal 00. Verifique área libre, aléjese hacia el sur, notifique 10 millas fuera, mantenga ruta visual Isla del Presidio. Polaris 1850 México. Digo 2603. Hasta luego, gracias.
0: 23 decimal de México, Polaris 1850, buen día, aplausos.
1: Polaris 1243, cruce pista 29 derecha en Alfa 11, contacto terrestre 121 decimal 9. November 905, Mike, cierra la posición y mantenga pista 29 derecha, intersección Alfa 6. Oye, Polaris 1713, contacto Vallarta 121 decimal 3.
0: Para terminar, contacto a Torre 118.1.
2: México 228, cambiando descenso Recio 81. Gracias, tenga muy buena tarde.
0: Derecha, Plade, descenso 10.000, ¿correcto? Bueno, descenso 08.000. Aquí máximo 10.010 y directo Plade. Gracias, directo Plade, 10.000, Recio 08.000.
1: Ciudad 7304, buen día, en contacto radar, en PMC por la derecha rumbo 050 y espera directo que el alcance de 10.000.
2: Guadalajara, muy buena tarde, México 228 y el SX Ray pista 29 izquierda, 9 millas.
0: ¿Comen?
1: Para 230 al cruce de 10.000. Izquierda, viento 270 grados, 8 nudos, rachas 1, 8 nudos. Continúe, lluvia sobre la estación, no tengo valores de frenado.
2: Para México 228, continúa aproximado.
1: Descienda para izquierda, pista 29 derecha, viento 270 grados, 10 nudos, rachas 20 nudos. Autorizado a despegar en el aire contacto 120 decimal 8.

0: Armico 228, pista 9 izquierda, viento 280 grados, 10 nudos, rachas 20 nudos, autorizado para aterrizar.
1: México 228, 29 izquierda, autorizado para aterrizar.
0: México 236, vuelo directo, clave, descienda para 1-2000 pies.
2: Directo, clave, descenso a 1-2000, Aeroméxico
0: 230,
1: por
0: number 2 in the sequence, traffic number 1 is with the same departure 71 Bravo, expect 4 minutes more.
3: Para 1-6000 pies, programa. 0 decimal 00 y espera aproximación el estrecho de la pista 2, no izquierda.
1: Recibido 16000 con 3002 y el S a 29 izquierda. Aliados Guadalajara, buenas tardes, noviembre 905, Mike Sierra, rumbo de pista 6000 pies para 230.
3: 905, Mike Sierra, buen día, contacto radar, hacienda vía 230.
1: Y si nos aterriza, pequeña desviación por la derecha por clima 5 Mike Sierra.
3: En condiciones visuales por la derecha está aprobado, vuela directo CD.
1: Directo CD, Mike Sierra.
3: México 236, 19.3, aproximación, buen día.
2: 19.3, Aeroméxico 236, buen día.
0: Alfa Lima, Uniform, ¿a qué distancia se va a alejar?
2: Guadalajara, buenas tardes, Aeroméxico 236 millas hacia la zona de radial 162, Zaguayo, Michoacán.
1: 1761.
2: Le informo, no se...
0: ¿Aterriza en esa área o regresa a la estación?
2: 170 y... No.
0: Recibido, notifique sobre presidio.
2: 623,
3: notifique cuando posible el 825.
2: Al 825, le informo.
1: 1761 y el X-ray, 29 izquierda.
0: X-ray, Bravo, Juliet, Sierra Alfa, radio posición y mantenga pista 29 derecha, intersección Alfa 6. Aterriza 1761, continúe 29 izquierda, viento 260 grados, 10 nudos, pista mojada, aún no tengo valores. Continúe.
1: Continuamos aproximación ILS X-ray 29 izquierda, volarizo 1761.
3: Es 1743, descienda para 1-2000.
0: X-ray Bravo Juliet, Sierra Alfa, 29 derecha, intersección Alfa 6, viento 280 grados, 10 nudos, autorizado a despegar, virate izquierda, notifique en área de trabajo.
1: Aeroméxico 236, descienda 1-0000.
2: 0000, Aeroméxico 236.
0: 250 grados, 10 nudos.
1: Guadalajara arriba, 741.
0: Cuando en pista vía Alfa 10, mantenga fuera de pista 29 derecha, transita en carrera.
3: Viva 74.
1: Desalojamos por Alfa 10, antes 29 derecha, Aeroméxico 228.
3: Directo Golfing 801 en el descenso vía. Volat 1 Bravo 3000 y espera aproximación ILS X-ray a la pista 29 izquierda.
1: ¿Me puede repetir por favor siempre el plomo en el motor?
3: 7413, cuando posible notifique volar por la derecha, Golfing 801 en el descenso vía, volar 1 Bravo 3000 el QNH y espera aproximación el estrecho y a la pista 2 nave izquierda.
1: Le informamos cuando podamos de 801.
0: Aeroméxico 228, ¿me confirma condiciones en la aproximación?
1: Vemos 3000 y el S-X-ray estable, solo a mitad de pista la lluvia. 7413.
0: ¿Condiciones de frenada?
3: 4-1.
1: Buena, Aeroméxico 228.
0: Recibido, Aeroméxico 228, cruce pista 29 derecha y en Alfa 1-1, contacte terrestre 121 decimal 9.
1: Cruzamos 29 derecha y en Alfa 1-2-1 decimal 9, Aeroméxico 228.
0: Polaris 1761, pista 29 izquierda, viento 250 grados, 10 nudos, autorizado para aterrizar. Notifican eficacia de frenado fuera.
1: 5-1-4-6, Aeroméxico 6-2.
2: Está 29 izquierda, Volaris 1761.
1: Y Guadalajara arriba 7413. Ahorita podríamos volar el rumbo 085 para cruzar. Alrededor no es posible. Y pues si gusta un 8000 que podríamos, si no podemos mantener para evitar mal tiempo el 210.
3: Recibido, viva 7413. Mantenga un 8000 pies por la izquierda, rumbo 050 para secuencia y espere vectores por el norte aproximadamente.
0: 1576, no se observa.
3: 9 izquierda.
2: 1576, yo le digo.
1: Cuenta, pendiente vectores y descendemos a un 8000, viva 7413.
2: Directo y 2 a la izquierda.
4: Mantendremos. Ahora, buenas tardes, Valencia 1089, nos encontramos en área de derecho y 2 a la izquierda, 11 millas.
2: 15 viva 7304.
0: Pista 29 izquierda, pista mojada, la lluvia moderada, se me ha reportado como bueno.
3: A través de
4: 1089, continuamos aproximación, 29 izquierda. Pistando otra vez de 11, la alarma es posible.
0: Alaska 149, now climb and maintain 1-2,000 feet due to traffic.
3: 2-3-0.
4: Mandamos 2-3-0, Mike 0.
1: Sí, señorita Viva, 7413, por el rumbo que nos dio más adelante ya no va a ser posible volar a Guadalajara. El único hueco que encontramos es en el 080, señorita. Podríamos poner la velocidad que usted nos indique.
3: Reduzca velocidad a 240 nudos, continúe su descenso para 16000 pies y espere vector dentro de 20 millas por la derecha.
1: Entra, entonces mantenemos el rumbo 050, 240 y ahora a 16000.
0: Alaska 1419, runway 29 right, wind 260 degrees, 10 knots, clear for takeoff, airborne contact 120, decimal 8.
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0: Arizona 743, 19.
1: Por Arizona 761, abandone pista de alfa 10, mantenga fuera de pista 29 derecha, tránsito en carrera.
0: Esos tres es posible.
2: 10, pista 29.
0: Izquierda 120 y esperando apenas 2 minutos.
3: 43, contacto radar, descienda 10010, autorizado.
1: Viva 3222, voy a posición y mantenga pista 29 derecha.
2: 6-3-2.
0: Paso de descenso para 1-3000 pies sin restricción, expedite a través de 1-6000.
2: A 1-3000 y expeditando.
1: 6-1, cruce pista 2-9 derecha en alfa 1-1, contacte 1-2-1, décima grado.
0: Después siga directo al frente, desciende en mano.
2: Derecha, 1-9 de los lados, la misma
3: distancia. 1-3000 en descenso.
1: 8-9, pista 2-9 izquierda, viento 2-9-0 grados, 1-0 nudos, autorizado para aterrizar.
0: O 6-2-3.
2: Aterrizar pista 1 izquierda, para 1-0-8-9.

0: Guadalajara, buenas tardes, a la México 623. Nos encontramos en descenso a unos 3,700, forma 3,000, volando a 3.
1: Juan Lucía, 14,604 de la Paz.
2: 10. Y autorizado ir al centro y a la pista 2 de la izquierda.
3: Ya, departure for weather.
0: 10,000 y autorizados la aproximación. Soy 29 de la izquierda, a la México 623.
3: Right deviation to the left, 14.
2: Rosa Prim, prevé al
3: 35.
1: 30 decimal 02.
3: Gracias.
1: Recibido 065, expedita el descenso a través de unos 7000 pies. Tiene tráfico, es un Kinner a las 2 de su posición, 15 millas, unos 7700.
2: He dicho radar terminado, contacte a torre, 118 decimal.
3: Espera, 671 aeromédico 2 veces.
1: And confirm what heading are you requesting?
0: We're
3: directed to them now.
0: Lima y
1: to maintain. Alfa Lima Uniform India, sin tránsito esencial reportado, aprobado con una frecuencia.
0: Recibido Benicentor.
2: Guadalajara, buenas tardes, Armico 236, 14 millas final, pista 2, 9 izquierda.
1: Amigo 236, continúe pista 2, 9 izquierda, pista mojada, frenado reportado como bueno, el viento 280 grados, 109, continúe.
2: Estamos pista 2, 9 izquierda, Aeroméxico 236.
1: Iba 3222, pista 2, 9 derecha, viento 270 grados, 109, autorizado a despegar en el aire de contacto, 120, decimal 8. Clarísimo 089, abandone pista 10, Charlie 2, mantenga fuera de pista 29 derecha, tránsito iniciando carrera.
0: Hola, buen día, Charlie 2, con rumbo.
1: American 2598, line from way 1129 right. Para 16000 pies sin restricción, expeditando a través del nivel de vuelo 200 por tráfico. Cuando posible, directo 2 Lima 824 en el descenso vía Mula 1 Bravo, 3000 con H.
0: Descenso 16000 pies, necesitamos a través de 200. Lo posible, volamos al Gol Lima 824 para 1 Bravo, 3000 al diámetro de la isla 0.
1: Y ahora tenemos el grupo de. Recibido 5 más cierre, hacienda para nivel de vuelo 2. 089, cruce pista 29 derecha en Alfa 7, contacto 91, decimal 9.
0: Gracias, autorizado cruce 29 derecha, Alfa 7, 19, ahora yo 89.
1: Para México 236, pista 29 izquierda, viento 280 grados 109, autorizado para aterrizar. Nivel de vuelo 240.
2: Autorizados a aterrizar, 29 izquierda, Aeroméxico 236.
1: Alaska 1419, plan to and maintain 18,000.
3: 20,000, Alaska 1419, a little bit of a right deviation now.
1: Deviation is approved and increase your rate of flight to 14,000.
3: Rocket, so ready to come, Alaska 1419.
0: Recibido a 7413, volando rumbo 115 por consumo.
1: Recibido, vivo a 7413, continúa su descenso para 1-2000 pies, copia tráfico, es un Airbus 3, código un Boeing 737 a la 1 de su posición, 13000 pies.
0: Enterado, perfecto, recibido a 7413, y volando a PRIM, es el mejor, si nos permite.
1: 259, runway 29 right, wind 270 degrees, 9 knots, 3 free takeoff, airborne contact, 10 decimal 8. 1-2-7, continúe su descenso para 1-6000 pies. ¿Me consulta cuántas millas más debe ser un?
0: 1-6000 y ahora vamos a volar rumbo por la derecha 1-8-0, las próximas 40 millas. Si nos puede colgar, mejor volar fijo
1: TX. Una formación al Sierra Whiskey en el cuarto cuadrante, me confirma, sigue requiriendo eso. 1-7-7-0, posición y mantenga fija 2-9 derecha. Polaris 1127, descienda y mantenga para 18000 pies, mantenga el rumbo y espere vector a seque.
0: 18000 y esperando
1: vector a 7413, contacte aproximación 19.3.
0: 19.3, 7413,
1: buen día. Alaska 1419, are you able to maintain present heading the next 40 miles to continue your climbing?
0: 13 hacia Prim, casi por, sobre Zapopan, manteniendo a donde.
1: In present heading, expect direct to Uzdat, climb to flight level 360.
0: Horizon, ILS, soy 2 a mi izquierda.
3: Alaska, 141.
0: 9 izquierda, tenemos 240 de velocidad, ¿está bien?
1: 222, en ascenso 8700 pies por nivel de vuelo 230, salida de Mono Bravo. Viva 3222, buen día. En contacto radar, hacienda vía 230, ¿solicita alguna desviación?
0: 623, mantenga 240 hasta frente, por favor. Así lo haremos, el 623.
1: A la presente, negativo, no solicitamos desviación por el momento, 230 en Vizal, viva 3222. Viva 3222, desviación por la derecha está aprobada, así le mantenga a nivel de vuelo 230. Así debe mantener 3. Correction 230,
4: American 2598, the radar contact line via flight level 230.
0: Polaris 1743, 2980, servicio radar terminado, contacte torre 118.1.
3: This course is weather.
0: 743, buen día. Buen día.
4: Sorry, doctor. Climb to maintain.
0: Torre Guadalajara, buenas tardes. Polaris 1743, señal pista 29 izquierda.
4: 13 miles of your... 70, pista 29 derecha, viento 260 grados, 8 nudos, autorizado a despegar en el aire, contacte 120, decimal 8. Polaris 1743, continúe 29 izquierda, QNH 30 decimal 02, pista mojada, frenado reportado como bueno.
0: 3002, grados de aproximación, Polaris 1743, gracias.
4: 3236, abandone pista de alfa 10, mantenga fuera de pista 29 derecha, tránsito iniciando carrera. Polaris 1752, rueda posición y mantenga pista 29 derecha.
0: Pues ya mantener pista 05,
4: 29 derecha, 175 Papa Lima, 8000 pies.
0: 743,
4: cruce la pista 29 izquierda y rodea alfa 6, mantenga fuera de 29 derecha, espere su salida de intersección de alfa 6 con 29 derecha. Correcto, México 236, cruce pista 29 derecha en alfa 11, contacto 121, decimal 9.
1: And how many miles?
0: 29 derecha, alfa 11.
1: Alaska 1419. Alaska 1419, maintain present heading 270, climb to flight level 3Z.

0: 0, decimal 8. Alaska 1419, climb to Montana. Polaris 1743, pista 29 izquierda, 102.80 grados, 8 nudos, autorizado para aterrizar.
1: Gracias, autorizado a aterrizar, pista 29 izquierda, Polaris 1743.
2: Sahara, buenas tardes, Polaris 1791-2300-2240.
3: Polaris 1791, buen día, contacto radar, directo clave de...
0: 2279, line up on way, runway 29 right.
2: 1779, runway 29 right, west at 67.
3: Polaris 1127, ¿cuántas millas se mantiene el rumbo?
2: Vamos a volar rumbo 150, las próximas 40 millas por ahí son 200.
3: Recibido, mantenga un 8000 pies y notifique cuando posible ese equipo.
2: Cuando posible ahí son 200.
4: Approach American 2598, request a left turn, deviating the weather.
3: Not possible left turn, how many miles do you request?
4: Stand by, American 2598. Have you had anybody go through on the Otoki?
3: American 2598, left deviation is approved, sir. I was mistaken, your call sign. Left deviation is approved and expect direct to Zacatecas.
5: 2623, 2981, servicio radar terminado, torre 18-1.
6: Radar terminado, ahora 18-1, torre Lara, México, 623, me llaman, le van a hacer.
3: Polaris 1752, buen día, contacto radar, Hacienda, vía 230.
7: Gracias, vía 2, este Polaris 1752.
6: Torre Guadalajara, muy buenas tardes, Aramico 623, nos encontramos 11 millas y media, ILS X-ray 29 izquierda.
0: Aramico 623, continúa 29 izquierda, UNH 30 decimal 02, el viento 270 grados, 10 nudos y pista mojada, frenado notificado como bueno.
6: Recibido, continuamos la aproximación, el 623 mayor.
3: Polaris 1791, mantenga velocidad alta en lo posible, contacte próxima.
0: 79, runway 29 right, wind 280 degrees, 9 knots, 2 free takeoff, airborne contact 120 decimal 8.
2: Takeoff runway 29 right, airborne contact 120 decimal 8,
3: el rumbo 350 y espere directo Zacatecas.
7: Gracias, Golf Lima 710, volamos rumbo 350, pendiente Zacatecas.
0: 50, Tango Cierres, número 4 en su cuenta, mantenga en Papa 1 fuera de 2 izquierda. Polaris 1743, abandone pista en alfa 10, mantenga fuera de pista 29 derecha, tránsito en carrera.
2: 10 fuera de pista 29, Polaris 1743.
0: Polaris 1092, reposición y mantenga pista 29 derecha.
3: Alaska 1419, contact México 123, decimal 9, good day.
0: 2623, pista 29 izquierda, viento 260 grados, 8 nudos, autorizado para aterrizar.
6: Desviación, rumbo 3. Ah, 29 izquierda, el armaico 623,
3: mi nombre. La sesión está aprobada, rumbo 320. Cuando pusiera
0: 43, cruce pista 29 derecha en alfa 11, contacto terrestre 121, decimal 9.
3: La 3222, México 123, decimal 9, hasta luego.
4: American 2598, can we continue climbing?
3: Make coordinator.

0: Viva 743, Lofima 980, servicio radar terminado, torre 18-1.
1: 18-1, 741-3.
2: Buen día.

0: Es 1752 y requiere alguna desviación por la izquierda, me consta.
1: Sí, estamos solicitando rumbo 315, por favor, Volaris 1752.
0: Recibido 315 la desviación y cuando posible directo a Zacatecas.
1: Cuando posible, Zacatecas, Volaris 1752, gracias.
0: Volaris 1092, pista 29 derecha, viento 280 grados, 10 nudos, autorizado a despegar en el aire contacto 120, decimal 8. Una descenso para 1-4000 pies.
1: Descenso para 1-4000, Volaris 1-0-7.
2: Volaris 1-7-1-0-1.
3: 1-0-1-7-1-2.
2: Viva 7-4-1-3, torre 18-1.
0: Aeroméxico 623, abandone pista en Alfa 1-0, mantenga fuera de pista 2-9 derecha, tránsito en carrera.
2: Alfa 1-0, mantenemos 2-9 derecha, Aeroméxico 6-18.
0: November 550 Tango Sierra, cruce pista 29 izquierda, ruede alfa 6 y mantenga fuera de pista 29 derecha. Correcto, November 175 Papa Lima, rueda posición y mantenga pista 29 derecha, intersección alfa 6. Aeroméxico 623, cruce pista 29 derecha en Alfa 1-1, contacto terrestre 121, decimal 9.
4: Viento por del país.
2: 12
1: derecha, por otro lado, 2279.
5: 7413, millas a la 29 izquierda.
0: Viva 7413, continúe 29 izquierda, pista mojada, frenado notificado como bueno. El viento 260 grados, 8 nudos, continúe.
5: Entrado, continuamos 7413.
0: La vía 230.
2: Esta vía 230, Volaris 1092.
3: Gracias.
0: Volaris 1770, ¿cuántas millas prevé el presente rumbo? November 550, Tango Sierra, mantengan alfa 6, fuera de la pista 29 derecha. Seguido haciendo y mantengan nivel.
2: 29 derecha. Volaris 1775,
0: Papa Lima, pista 29 derecha. Viento 280 grados, 7 nudos, autorizado a despegar en el aire contacto 120, decimal 8. Mantenga 1-4000.
1: Gracias, mirando a 1-0-7, gracias.
0: 752, hacienda para 270 nivel. 7413, pista 29 izquierda, viento 270 grados, 8 nudos, autorizado para aterrizar.
5: Autorizado a aterrizar en la 29 izquierda, viva 7413.
2: Mi pieza,
0: por 50 Tango Sierra, ¿le es posible hacer 180 en la cabecera 29 derecha?
5: Queda, Boris, 1791.
2: No podemos hacer 180.
0: Recibido 550 Tango Sierra, regreso sobre pista aprobado, ruede a posición y mantenga pista 29 derecha. 9.3 aproximadamente.
1: 9.3 aproximadamente.
0: Correcto.
2: Guadalajara, el Chile, Sierra Alfa, Paco, solicitando presiones de aproximación a Tristán.
0: Echevao, Yuret, Sierra Alfa, Perepisa 29 izquierda, QNH30, decimal 02. Ruta visual, notifica pirámide.
2: Ruta visual, notificamos pirámide, será por la 29 izquierda con 602.
1: Vía Volaris 1127, alcanza 1-4000 pies. Con ligera desviación por la derecha, rumbo 120 por condiciones. En 5 millas más podemos volver a CX.
0: 75 Papa Lima, buen día. En contacto radar, hacienda para 230.
1: Primero más tiempo a CX y descenso 1-2000, Volaris 1-0-7.
2: Guadalajara, Volaris 1-8-2-1, buenas tardes. En descenso 265 por 2-4.
0: Volaris 1821, buenas tardes, contacto radar, descienda vía Casupuno Bravo, 30-00, espere aproximación y el estrecho está 29 izquierda.
2: 00.
0: Flight 2279, climb to flight level 300, enable right turn direct to Brisa.
3: Climb to flight level 300, right turn direct to Brisa, flight 2279.
0: T413, abandone pista vía Charlie 2, cruce pista 29 derecha y en Alfa 7 contacte terrestre 121 decimal 9.
4: Especial Guadalajara, buenas tardes.
5: Charlie 2, cruce de pista Alfa 7, 219, viva 7413. Continúa, vamos a frenar.
0: Directo Golfing 827, descienda y mantenga 14000 pies, espere vectores y el estado. Firmando, le copié lo último. Para con él.
4: No, bueno.
0: Para nada, bueno. Gracias. ¿En condiciones te encontraste allá?
4: Repito, no hay izquierda, volamos con el clima.
0: Recibido, gracias. 219. Terminal Guadalajara, Piña, noviembre 175, Papa Limón. Solicitamos directo en Facebook por condiciones. ¿Confirma? Línea noviembre 175, Papa Lima, solicitamos directo face por condiciones. Aprobado por la derecha directo face, encienda para 230. La derecha directo face, ya tenemos 230, Papa Lima, gracias. 1770, contacte México, 93.9, buen vuelo.
2: 93.9, volá y 1770, gracias, buen turno.
3: Volá y 1717, encienda 11000, con el file texto de 11000.
4: Priorios. Sería desviación por la derecha.
1: No, dos de la izquierda, me cogió usted.
0: Rumbo 045 está aprobado y cuando posible vuelve directo a Travil.
3: Espero haber terminado, contacta Torre 18.
1: 18, no Torre 1791, buen día.
4: 090 por condiciones.
0: Aprobado rumbo 090, notifique cuando posible por la izquierda.
4: Enterado, por la derecha 090 cuando posible, notificar cuando posible por la izquierda, volar 1092.
0: Volar 1752, México 123, Tango Sierra, pista 29 derecha, viento 280 grados 6 nudos, autorizado a despegar en el aire 120 decimal 8.

0: Guadalajara, buenas tardes, volar 1791, 12 millas, CLSX-2, 9 izquierda.
1: Volar 1791, continúe 29 izquierda, QNH30, decimal 02, pista mojada, frenado reportado como bueno.
0: 30-02, continuamos, sí, gracias.
1: Viva 3254, rueda posición y mantenga pista 29 derecha. Se descienda para 1.
2: El peso la de 6705. Si viramos directo para 5 millas más.
1: Negativo.

0: Arizona 821, descenso 14100, restricción preparada.
1: Uno pisado 9 izquierda, viento 280 grados 792, autorizado para aterrizar.
2: Aterrizaje 2 9 izquierda, por Arizona 791.
0: De México 123, decimal 9, notifique desde, corrijo, 2615 la frecuencia y notifique desviaciones.
3: 2315, notificamos desviación por Arizona 0923, gracias.

0: Cambiamos 128 de November 550 Tango Sierra.
1: Vámonos.
0: Gracias. En Guadalajara, November 550 Tango Sierra, en su frecuencia dejando 7000 pies rumbo a Tito, en la salida o Tokio 1 Bravo.
1: 550 Tango Sierra, buen día, en contacto. 254, pista 29 derecha, viento 290 grados, 7 nudos, autorizado a despegar en el aire, contacto 90 décima 8.
0: Pues, Zacatecas, November 550 Tango Sierra.
1: Viva 3121, buen día, en contacto radar. Mantenga nivel de vuelo 200. Hay una formación en el primero y segundo cuadrante muy grande al norte. ¿Le sería posible rumbo 090 para vectores vía el eco de la estación?
2: Antonio,
1: vía 3121. Dice izquierda, pista 29 izquierda, notifique a través de torre. ¿El eco de la estación?
3: Para 29 izquierda, notificamos a través de torre y el eco.
1: Lo pone aquí. Polaris 1821, me confirma que rumbo está volando, ¿cuántas millas?
4: 0955 millas, Polaris 1821.
1: Recibido, cuando posible, directo Golf Lima 801, descenso para 14000 pies.
4: Posible Golf Lima 801, descender y mantener 14000 pies, Polaris 1821.
1: Terminal Guadalajara, línea noviembre 175, Paco Lima, volando 095, 40 millas, por condiciones. Recibido rumbo 095, asigna para 96, nueva posición y mantenga pista 29 derecha, más adelante directo Horta. Esperamos más adelante directo Horta y ascenderemos a 230, Paco Lima. Dice 1716, nueva posición y mantenga pista 29 derecha.
5: Ya viva 3254, ascenso 6900 por 230, salida Kelma.
1: Viva 3254, ¿es posible viraje en condiciones visuales por la izquierda rumbo 140?
5: Afirmativa, viva 3254.
1: Viva 3254, MMC, ir a izquierda rumbo 140, estoy alcanzando 11000 pies directo Kelma.
5: A la izquierda, un rumbo 140, esperando 11000 pies directo Kelma, viva 3254.
1: Yo mantengo la pista 29 derecha. Número 550 Tango Sierra, si le quiere decisión por la izquierda, me lo hace saber.
0: Es correcto, señor. Búnker nos vuelve en el rumbo 320 por las siguientes 23 millas.
1: Rumbo 320 está aprobado, espera directo Zacatecas.
0: Espera, Zacatecas, November 550 Tango Sierra.
5: Por otra vía 3121, solicitando un poco de descenso para evitarnos las bases de las nubes, por favor.
1: Este Alfa Romeo Alfa Yankee, rueda posición y mantenga pista 29 izquierda en posición un papa.
5: Camil, 3-1-0, muchas gracias.
1: Polaris 1791, abandone pista vía Alfa 10, cruce pista 29 derecha, Alfa 11.
5: Muchas gracias.
6: Alfa 10, cruzamos 29 derecha, Alfa 11, Polaris 1792.
1: 1705, descienda 12000 directo clave, contacte aproximación 19.3.
5: Por chance de nada atrás, detrás son 2000 pies directo clave, volar 1725, buen día.
1: Polaris 1821, continúe su descenso para 12000 pies, prepárese X.
5: Recibido, 12000 pies, prepárese.
1: Polaris 1791, en Alfa 11, contacte terrestre 121, décima 9.
5: Bueno, Alfa, Polaris 17001, gracias, buen día. 3700.
1: Este Alfa Romeo Alfa Yankee, pista 29 izquierda, intersección Papa 1, viento 250 grados, 7 nudos, autorizado a despegar en el aire, contacto 90, decimal 8.
5: 29 izquierda.
1: Yo, Julio Sierra Alfa, prolonga tramo a favor del viento.
3: Prolongamos tramo a favor del viento, Julio.
1: Polaris 1716, nueva posición y mantenga pista 29 derecha. Llevamos Juliet Sierra Alfa, vira final pista 29 izquierda.
3: Viramos final pista 29 izquierda, Juliet Sierra.
6: Polaris 1127, servicio radar terminado, torre 181.
1: Una parada 230 por la izquierda, rumbo 110, espera que va.
5: Ascenso 2.
1: Sí, Bravo, dirección alfa, pista 2-9 izquierda, viento 260 grados, 6-2, autorizado para aterrizar, pista mojada, frenado bueno, planeta que largo, manuel alojar Charlie 1, papa 3. 2-1, directo X, mantenga 1.
3: Izquierda, planeamos toque largo para...
4: Directo X, Solaris 1-8.
2: Salidas a Guadalajara, extra alfa, Romeo, alfa, Yankee, en la salida.
1: Alfa Romeo, Alfa Yankee, buen día, en contacto radar.
4: Guadalajara, buen día, Volaris 1127, ILS 2, 9 izquierda, 8 millas.
1: 1127, continúe 2, 9 izquierda, TNH 30, decimal 02, pista mojada, primero notificado como bueno, pendiente pista libre.
4: 3002, sí, pendiente, Volaris 1127, gracias.
1: Cero.
4: Gracias, aprobado 110.
2: Romeo, Alfa Yankee, por condiciones, podríamos mirar por la derecha.
1: Por la derecha directo, que el está aprobado, si anda para 230.
2: Tienes para 230, el Romeo Alfa
7: Yankee. Guadalajara, hello, Cablo 6687, descending 2002, call FEMA 826, request direct 827, keep it
1: working. 716-29 derecha, 12270 grados, 612, autorizado a despegar en el aire, contacto 120, decimal 8. Cargo de 6687, get the radar contact, descend to 16000 QNH 3000, fly direct to Golf Lima 827, expect ILS exit runway 29 left.
7: Descending 60,000 QNH 3000 and proceeding now Golf Lima 827. ILS 29 left is good.
1: Dilección alfa, continúa de frente y manetista vía paso 3. Lleva 3254 haciendo y mantenga a nivel de vuelo 370, vuelo directo y plan. Operaciones en alfa 13, mantenga fuera de la pista 29 derecha, tránsito despegado.
5: 4, buen día.
1: Luego yo le cierro alfa, papa 3, en la plataforma, contacto 134, decimal.
5: Es prometido. Buen día.
1: 1127, pista 29 izquierda, viento 260 grados, 6-2, autorizado para aterrizar.
4: Aterrizar pista 2-9 izquierda, Volaris 1127, y con información, sí, en caso de ir al aire estaremos volando por la derecha.
1: ¿Por la derecha qué rumbo?
4: Rumbo 320.
1: Sí. Móvil, operaciones en alfa 13, ingresa pista 2-9 derecha para revisión.
4: Bueno, Guadalajara, Volaris 716, en ascenso 6100 por nivel 260 en las tardes.
1: Buenas tardes, Volaris 716, unidad en contacto radar, hacienda vía 230.
4: Contacto radar, ascenso vía 230, Volaris 716.

0: 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This is PT250 net and advise one way to fly direct to Plavix.
1: Okay, say again the first part, please, and we advise you when we are able direct to Plavix.
2: Sure, no, let it is 7051.
0: Unrestricted and let me know when able direct to Plavix.
1: Unrestricted
2: to 13,000. Polaris 1705 pista 29 izquierda.
0: Polaris 1705 continúe pista 29 izquierda, viento 230 grados, 6 nudos, pista mojada, frenado notificado como bueno.
2: Pues el reporte continuamos aproximándose a pista 29 izquierda, Polaris 1705.
0: Móvil operaciones, mantengan alfa 15 fuera de ambas pistas.
3: Baja de Domingo 653, dejando 210 por 200 nivel. Aproximación Guadalajara, aeropuerto 653.
0: México 653, buen día, contacto. Golf 6-3, Golf, toda posición y mantenga pista 2-9 izquierda, intersección Papa 1-2-6, ramo del descenso vía, Mutem 1 Bravo, 30-0-0 y espera aproximación el sector pista 2-9 izquierda.
3: Descenso 16000, cuando pues
0: 127, abandone pista vía alfa 10, cruce pista 29 derecha y en alfa 11, contacto terrestre 121, decimal 9. 4-3-2-5-4, me
2: quiero. Cruce 2 derecha y alfa 11, 21-4.
0: Es 1-8-2-1, 19.3, aproximación, manía.
2: 19-3, Solís 1-8-2-1, muy buen día.
0: Cargo Loop 6-8-7 Heavy, contact approach 119 decimal 3. X-ray Bravo Golf X-ray, pista 2-9 izquierda, viento 260 grados 6 nudos, autorizado a despegar. En el aire, contacte 120 decimal 8.
2: Rumbo 270.
4: Descendió Papa 1 en el área 28, Golf X-ray,
0: buen cronograma. Para 230 y cuando posible directo radar.
5: Loop 6-8-7 Heavy, radar contact, direct Plavix, descend 10,000.
1: Not yet, we still have weather ahead. We call you ready, direct Plate and descending now 10,000, please confirm.
5: Descend to 10,000 and let us know when you're able to fly direct Plate.
1: Okay, descending 12,000, please confirm and let you know direct Plate.
6: Girando por la derecha al rumbo 110 por condición.
0: Recibido 110, la desviación está aprobada. Notifique cuántas millas hacienda para 230. En alfa 15, ingrese a pista 29 izquierda para revisión.
6: De 18.010 y estamos estimando unas 35 millas.
0: Polaris 1705, continúe, le informaré pista libre móvil, haciendo revisión de rutina. Espera autorización y el final corto.
2: Tenemos aproximación 1705.

0: Salinas, Guadalajara, buen día, Challenger, Victor Bravo, Golf X-Ray Golf, dejando 7000 pies, salida Kelva, 1 Bravo.
1: Golf X-Ray Golf, buen día, contacto radar, ascienda vía.
0: Ascenso vía, Golf X-Ray Golf.
2: Guadalajara, vía 3121, solicitando 125, por favor. Guadalajara, vía 3121, solicitando rumbo 125, por favor.
1: La decisión está aprobada, 125, y espere menor.
3: Direct Flade, descend 10,000 feet.
4: Descend 10,000 feet, Flade, Charlie 6687.
1: Tomar Fayaki, contacto Centro México, 12615, buen día.
5: 12615, Tomar Fayaki.
1: Móvil operaciones, tránsito en final 5 millas, abandone pista vía Papa 3 y mantenga fuera de la pista 29 izquierda.
6: Abandonamos pista en Papa 3, 2 millas. Lima y entonces dentro de Tahuayo dejamos Isla del Presidio por Corredor Víctor para Hacienda del Oro. Uno con código 2603 activado.
1: Aeroméxico 653 descienda para 13000 pies.
7: Solo 3000 pies, Aeroméxico 653.
1: 2 mar izquierda, viento 240 grados, 6 nudos, autorizado para aterrizar.
7: Aeroméxico 6.
2: Vamos a ver qué abonar es 705.
7: Lima 827.
1: Delta Lima Uniform India, ¿me confirma?
7: 653 está autorizado, contacto.
6: Procedente de Tahuayo, dejamos Isla del Presidio, por supuesto, corrijo para Corredor Víctor, Hacienda del Oro. Con 2603 activado.
7: 653.
1: My Uniform India, QNH 30.02. Notifique sobre Santa Cruz de las Flores para ingresar al Corredor Víctor con no mayor a 6000 pies.
6: Recibido, si me autoriza, Corredor Oscar, por debajo de altitudes publicadas.
7: Con 1000 por hora, 3000.
1: Aeroméxico 653, contacto radar, descienda 13000 cuando libre de mal tiempo directo a Flade.
7: 1 está autorizado. Cuando libre de mal tiempo, aplade Aeroméxico 653.

0: Exalfa Lima y Tomín de recibido, aprobado el corredor Oscar, notifique sobre Cacitlán.
1: Polaris 9821, Goslima 980, servicio radar terminado, torre 181.
0: Activo, notifique sobre Cacitlán en el corredor Oscar. Perfecto, no observa.
1: Blue 6687 Heavy, descend 9000 clear. ILS X-ray 29 level.
0: Polaris 1006, pista 29 derecha, viento 260 grados, 7 nudos, autorizado a despegar. En el aire, contacto 120, decimal 8.
2: VOR.
1: Miles to the VOR, right turn Roger.
2: Polaris 1821, ILS X-ray 29 izquierda, 11 millas.
0: Polaris 1821, continuo 29 izquierda, QNH 2999, pendiente pista libre, un vehículo va a continuar revisión de pista de rutina.
2: Lleva mal tiempo, Polaris 1821, ¿tiene condición de frenado?
0: Ha reportado como bueno y pista mejorada.
2: Recibido, Polaris 1821, continúa aproximación.
0: Polaris 1705, abandone pista vía Charlie 2, mantenga fuera de pista 29 derecha.
2: Charlie 2, mantenga fuera de pista 29 derecha, condiciones de frenado, Polaris 2, corrección 1605.
1: Polaris 1716, contacte Centro México 239.
0: Revisiones en Papa 3, ingrese a pista 29 izquierda para continuar revisión pendiente en frecuencia.
3: 0030-02, Aeroméxico 153.

0: Volaris 705, cruce pisados 9 derecha en Alfa 7, contacto terrestre 121, décima 9.
1: Estamos cruzados pisados 9 derecha, Alfa 7, terrestre 121, décima 9, Volaris 705, buen día.

0: DMA Guadalajara, buenas tardes, Relay 1006, 6000 pies por 230, CDM 1 Bravo.
1: La Volaris 1006, contacto radar. Hacienda 230, nuevo aviso. Y si necesita alguna discreción, informe.
0: Entramos, le informamos, Volaris 1006.
2: Móvil operaciones, ¿les quiero desalojar en área verde?
1: Viva 7027.
2: Continúa revisión móvil operaciones.
3: La Jarabe pasa 3121, solicitando descenso, por favor.
1: Ciudad 3121, descienda a unos 6000 pies.
3: Bueno, 6000, 3121. Desde Guadalajara, ¿qué tal? Viva 727, Foxtrot Bordo, primer contacto con México y estamos a 240, solicitamos descenso.
1: Viva 7027, contacto radar. Descienda 1-2000.
2: En el tránsito en final, 4 millas, ¿es posible completar la revisión de la pista?
3: 2000, directo para el SX Ray 2, nueva izquierda, viva 707.
0: Guadalajara, Bola 1006, vamos a volar al rumbo 275 por condiciones.
1: 275, está aprobado, 1006, ¿cuántas millas?
0: Aproximadamente 30 millas, Bola 1006.
1: Recibido, Volaris 1006, libre de mal tiempo, directo a usar.
0: Aprobar la desviación y libre de mal tiempo, usar Volaris 1006.
4: Guadalajara, Golf Extra Golf.
2: Recibido, Volaris 1821, pista 29 izquierda, viento 290 grados, 10 nudos, autorizado para aterrizar.
3: Autorizado para aterrizar, pista 29 izquierda, Volaris 1821.
1: 21, informe cuando posible.
2: Ya cambia código, por favor, 2622.
3: 360, arriba, 3121, y tenemos vistos.
1: Que viva 3121, rumbo 160 y descienda para 14000 pies.
3: Bueno, 4000, viva 3121.
2: Móvil operaciones en Alfa 1. ¿Me confirma si va a ser revisión de franjas?
5: 9000 pies, autorizado CLS X-Ray 929 izquierda, aeroméxico 653.
2: Pido móvil operaciones, ruede vía Alfa 1, Alfa y Alfa 3. Mantenga fuera de pista 29 derecha.
6: Airbus 687 Heavy, Goldman 190, radar service terminated, secure tower 18-1.
7: 18-1, good day, call 6-6-8.
8: Guadalajara Tower, Guadalajara 6687, on the ILS 29 left.
2: Guadalajara 6687, heavy, continue runway 29 left. The runway is wet and the brake connection is reported as good. Continue.
8: Continue 6687.
2: Guadalajara 1821, abandone pista vía Charlie 2, cruce la pista 29 derecha y en Alfa 7, contacte terrestre 121, decimal 9.
3: Por Charlie 2, autorizar el cruce de 29 derecha, Alfa 7, 219, Guadalajara 1821.
6: Chao, yo les extra y 29.
2: Móvil operaciones en Alfa 3, autorizado en ingreso a pista 29 derecha para revisión. Notifique finalizando revisión.
1: Iba 3121,
2: pide gracias.
1: Por la derecha.
2: Exo Alfa Lima Uniform India, notifique ahora en el corredor Víctor sobre las outlets.
9: Recibido pendiente sobre outlet en Lima Uniform India.
1: Posible aplaud.
3: Momento, sí, pero esta posterior,
1: ¿no? 3121. Ok, 3121, rumbo 190, libre de mal tiempo, directo plane. Tenga 14000.
2: 687, heading runway 29 left, wind 290 degrees, 10 knots, clear to land.
8: 29 left, Google 6687.
1: Viva 3121, contacte aproximación 119.3, que tenga buen día.
3: 19.3, viva 3121, muchas gracias, don Turno 0. Aproximación Guadalajara, buenas tardes, viva 2134, nivelados 200, volando directos con Lima 86 con Fox Trot a bordo.
1: La IVA 2134, contacto radar, espere aproximación y el SX-ray 29 izquierda.
3: Esperamos el SX-ray para 29 izquierda, viva 2134.
2: 4 pies.
3: Bueno, pues. Golf Uniformado y mantenerlo 4000, 3111.

0: Guadalajara, buenos días, en Rivero Romeo, Kilo Yankee, en descenso dejando 25-700-200, directo Teta.
1: Es Bravo Romeo Kilo Yankee, buen día, contacto radar, directo Teta, descienda 16000 sin restricción, en usted intercepte el descenso vía Kazuku 1 Bravo, con QNH 3000 y espere el SX-29 izquierda.
0: Y el SX-29 izquierda, directo a Oteta, Oteta 16000, 230-00, directo Romeo Kilo
2: Yankee. 2134, ¿podemos continuar el descenso?
1: Ciudad 2134, descienda para 14000 pies, QNH 3000.
3: 3121, descienda 10000 pies.
2: 10000, 3121.
1: Aeroméxico 653, Lima 980, servicio radar terminado, torre 181.
4: 181, muchas gracias, Aeroméxico 653.
2: 781, descenso 225 para 200, información Foxtrot.
1: Polaris 1781, contacto radar, spray LCX-29 izquierda.
2: Estamos en LCX-29 izquierda.
1: ¿En especialidad?
2: 1781.

0: Recibido móvil operaciones con terrestre 121 decimal 9.
1: Para Guadalajara, México 653 y el S-X-Ray, pista 29 izquierda.
0: Para México 653, buenas tardes, continúe 29 izquierda, QNH 30 decimal 02. La pista mojada, frenado notificado como bueno.
1: Mantenemos aproximación 29 izquierda 30-02 y en caso de aproximación fallida, sería por la izquierda visual hacia CX.
0: ¿Me confirma por la izquierda que sí?
1: CX, Aeroméxico 653.
0: Recibido.
2: Iba 2134, directo Clave, mantenga 14000 pies.
3: Directo Clave con 14000 pies, iba 2134.
2: Iba 2134, contacte aproximación 119.3, que tenga buen día.
3: Aproximación 19.3, muchas gracias.
0: 687 Heavy, taxi vía Alpha 12, cross runway 29 right, Alpha 13.
3: Alpha 12, cross 29 right, Alpha 13, cross 6667.
0: Ready?
4: Lima Uniform India, próximo hables para Corredor Víctor, aquí en el sur.
5: Día, gracias.
3: 3-4.
0: Uniform India, notifique próximo al aterrizaje sobre Hacienda del Oro.
3: Ok, de acuerdo.
0: 3-4,
3: Hacienda 10010. Censo 10010, Vivaldo, 1-3-4.
2: Viva 3-1-2, Hacienda 9000, autorizado y el SX, pista 29 izquierda, reduzca a 2009.
3: Producción 200, 9000 pies, autorizado Chile 6, 2 de izquierda, vía 3-1-2, toma.
5: Toma 2000 pies y restricción Romeo Filián.
4: Final para acelerar un
0: recibida Lima Jennifer Mundial. Aeroméxico 653, piso 29 izquierda, viento 240 grados, 10 nudos, autorizado para aterrizar.
1: Pista 29 izquierda, autorizados a aterrizar en México 653.
0: Cargo luz 6687 heavy, contact 121 decimal 9.
3: 219, cargo 6687.
0: Clear 2855, full 0 from 29 left, traffic on short final. Mil pies.
5: ¿Podría repetirme, Romeo Kilo Yankee?
2: Romeo Kilo Yankee, leyendo 12000, directo Golf Lima 802.
5: Golf Lima 802, Romeo Kilo Yankee.

0: Arriba 3121-9000, autorizado ILS Express 12 izquierda.
1: 9000, autorizado ILS Express 12 izquierda, vía 3121.
0: Planis 1781, descienda 14000 con H3000.
1: Descienda 14000 con H3000, volar 1781.

0: Romo Kilo Yankee, contacte aproximación 119.3, buen día.
1: 19.3, Romo Kilo Yankee, gracias.
0: 4, reduzca 220 nudos.
2: 220 nudos, viva 2134.
1: Aproximación Guadalajara, buen día, soy Trip Bravo Romeo Kilo Yankee, en descenso dejando 15.700 para 2000 directo a Golf Lima 802.
3: Wait, one way, 29 left.
0: 7, servicio radar 3.2.
2: No, viva 702, gracias.
0: Viva 3.2.1 para espaciamiento, reduzca 1.8.0 nudos.
4: 1.8.0 nudos, viva 3.1.1.
0: Echo Bravo Romeo Kilo Yankee, contacto radar, reduzca a 2.3.0 nudos.
1: Reduciendo 2.3.0 Romeo Kilo Yankee.
0: Polaris 1781.
4: ¿Qué tal? Iba 7027 en final, 13 millas, 29 en izquierda.
3: Iba 7027 con 29 izquierda con EH3002, pista mojada, frenado notificado como bueno.
4: Aproximación Guadalajara, muy buena tarde, viva 139, continuamos aproximación, viva 7027, gracias. 240, 250 nave 2.
3: Pista vía alfa 10, cruce pista 29 derecha y en alfa 11, contacto terrestre 121, decimal 9.
0: A 16000 pies con EH3029 derecha. Torres para ILF29 izquierda.
4: Descensa 16000 con 3000, esperando.
3: 855, runway 29 left, wind 230 degrees. 7 knots, clear free takeoff, airborne contact 120, decimal 8.
0: Via 2-1-3,
5: runway 29 left, wind 230 decimal 8, airborne 3855,
2: Tenemos a 9000 ILF X-ray 29 izquierda autorizado y 200 nudos indicados, viva 2-1-3-4.

0: Torre Guadalajara, buen día, Blake. 1242. 1242, mantenga fuera 29 derecha.
1: Tenemos antes de 29 derecha, para solicitar, pero pues yo puedo quedar en el pedido. Como dirá que no haya que solicitar por condiciones de
0: pendiente, por matrías y contacto radar.
2: Contacto radar, Roma de Clientes.

0: Viva 7027, pista 29 izquierda, viento 240 grados, 8 nudos, autorizado para aterrizar.
1: Cancelamos llegada de directo, de izquierda directo, TX, Romeo Kiriaki.
0: 17242, vea posición y mantenga pista 29 derecha. Kilo India, derecha, vuela 1242.
1: Yankee.
0: Más contacto Centro México, 133 decimal 2. 133 decimal 2, está parido. Correcto.
2: Grand Lahara Departure, Buenos Dias, Flare 2855, 5700, 800, climbing 230.
0: Flare 2855, buen día, radar contact. 121, Cosima 980, servicio radar terminado, comunique torre 118, decimal 1.
3: 181, torre, vía 3121, muchas gracias, buen turno, hasta luego.
2: Right turn to, or left turn, heading 270.
0: Ok, Flare.
3: Ya viva 3121, nos encontramos 13 minutos y media final y el ETX 312 a la izquierda.
0: 2-5.
2: Ok, crossing 8000, deviation.
0: 3121, pista mojada, frenado bueno.
2: 2-Cita.
3: Va 3121.
0: Direct to USDAD, uniform Sierra Delta Alpha Delta.
2: Oh, USDAD, right. Gracias, Flare 2855.
0: Flare 1781, descienda 1-3000, reduzca 2-1-0 nudos.
3: 3000, 1-0 nudos, 1-7-8-1.
0: Correcto, 1781. Mantenga el presente rumbo, si fallara la comunicación, en 3 minutos más, continúe directo PLADE.
3: Se falla la comunicación. Directo PLADE, volar y 3 minutos más, volar y 3 minutos.
0: Correcto. Viva 3... Viva 1398, cancelé la llegada, diré izquierda al rumbo 2, el ascenso visual por la izquierda estará aprobado al pico a Toxo, visual directo al pico a Toxo, Alfa, Tango Oscar, X-Ray Oscar, está para 1-4000 pies. Va a ser autorizada a Toxo, con la 1-2-4.
3: Caso de falla de comunicación en 5 minutos,
0: yeah.
3: Vamos a hablar de Viva 1398.
0: Correcto.
4: Guadalajara, buenas tardes, Solaris 1401, abandona 275, en descenso por 240, información Golf.
0: Solaris 1401, contacto radar, descienda a nivel 200, espere vectores y LSX y 2 a izquierda.
4: Enterado, descenso para 200, esperando vectores para el LSX de la 21 de izquierda, Solaris 1401.
0: Correcto, 1401, reduzca 250 nudos, es número 6.
4: Reducimos velocidad a 250 como número 6, Solaris 1401.
0: Polaris 1242, pista 29 derecha, viento 200 grados, 8 nudos, autorizado a despegar en el aire, contacto nudo usted, mantengan esa frecuencia, Polaris 1242.
5: Ya está despegado, esquina derecha, mantengan su frecuencia, Polaris 1242, gracias.
6: Lima y Uniform India, despedidos de acceso al aeropuerto de estación.
0: Uniform India, recibido. El QNH 30 decimal 02, notifique una milla al sur. Viva 7027, abandone pista vía Charlie 2, mantenga fuera de pista 29 derecha, tránsito iniciando carrera. 34, reduzca 18.
3: Pista 29 derecha, viva 7027.
0: Número 9211, gol.
5: Echo Bravo, Romeo Kilo Yankee para espaciamiento.
0: Pista 29 izquierda, ruede Alfa 6 y mantenga fuera de pista 29 derecha, quiere salir de la 29 derecha, intersección con Alfa 6.
5: No, Guadalajara.
0: Polaris 1781, contacte aproximación 193. Sí, cruce la pista 29 izquierda, ruede vía Alfa 6 y mantenga fuera de 29 derecha.
3: Aproximación. Viva Guadalajara, Polaris 17.
0: Mantenga en Papa 1, fuera de 29 izquierda.
5: Viva 2134, servicio radar terminado, llame a Torre 181, hasta luego.
2: 181, viva 2134, gracias.
5: Polaris 1781, contacto radar.
0: Viva 3121, pista 29 izquierda, viento
3: 230, viva 1398.
0: November 9211, golf. Cruzó el punto de espera, ¿correcto? Recibido. Viva 3121, tengo un tránsito que cruzó el punto de espera en Papa 1. Efecto de aproximación frustrada, ¿le es posible conforme publicado?
3: Está plada, viva 1398.
7: Continúo por el centro de Isola Sánchez, viva 3121. Pues gracias.
8: Guadalajara, Puerto de Ciudad 2134, final, pista 29 izquierda, 11 millas.
9: Seguimos manteniendo su frecuencia, vuela 1242.
7: 3121, oída al aire.
9: Viva 3121, hacienda para 11000 pies y contacte 120 decimal 8.
7: 18111000 pies, viva 3121.
9: 1, descienda para 1242, contacte 120 decimal 8. Por eso, volar 1242, contacte 120 decimal 8. 120 decimal 8, volar 1242. Muy amable, gracias, buen día.
7: 93, viva 1390.
8: 1000, autorizaré a partir de la pista 29 izquierda, 9 millas.
9: Y mantenga fuera de la pista 29 derecha.
7: Izquierda hacia seco.
9: Eso, bravo, Romeo Kilo Yankee, reduzca 1-7-0 nudos.
1: Reduciendo 1-7-0, Romeo Kilo Yankee.
8: Viva 2-1-3-4, final, 8 millas, pista 2-9 izquierda.
7: 800 para 1-2000, estamos hablando de directo Plade.
9: 2-5-0. 4, continúe pista 2-9 izquierda, TNH-3-0-0-2, pista mojada, frenado bueno.
7: Si es posible, afirmativo, viva 3-1-2-1.
8: 1-3-4.
9: Autorizado 1-1-1000, rumbo 1-5-0. ¿Cuál? Cruce la pista, por favor, tránsito en final, ruede alfa 6 y mantenga fuera de la 2-9 derecha. Salida Guadalajara, buen día, vuela 1-2-4-2 en ascenso, abandonando 9000 más 600 por 2. Cruce pista 2-9 derecha y en alfa 7 contacto 1-2-1 decimal 9. 4-2, contacto radar. Al cruce de 1-2000. Este alfa Lima Uniform India notifique una milla al sur, el viento 230 grados 6 nudos.
6: 19 millas de los 230 con 6.
9: 118 decimal 1. Notifique en tierra Lima Uniform India.
1: Poco torre, muchas gracias Romeo Cliente.
9: Si posible active 1-2-3-1, 12-31 Lima Uniform India.
7: Visual con aeronave 3-1-2-1.
9: 1-4-0-1, contacte aproximación 119.3 que tenga buen día. 0 nudos. 9 izquierda, viento 220 grados, 7 nudos, autorizado para aterrizar, pista mojada, frenado bueno. 1.
8: Para aterrizar, pista 29 izquierda, viva 2-1-3-4.
7: Aeronave estaba... 4.
9: Viva 3-0-5-4, rueda posición y mantenga pista 29 derecha.
0: Recibido.
8: Descendemos a 9000 pies, estresado en el INSEX de la 29 izquierda, volar 1-4-0-1.
1: Bravo Romeo, Kilo Yankee, en final, pista 29 izquierda, 2 millas.
9: 1-2-3-5, tiene 2-9 izquierda, TNH-3-0-0-2, pista mojada, frenado bueno. 1-6-0-1-2.
1: Tiramos con aproximación.
7: 6-0-1-2, progresión 7-8-1.
9: Eso, bravo, Romeo Kilo Yankee, con campo a la vista en BMS-7700, comunique torre 18-1. Y bueno, 398, desciende a 9000, autorizado ILSX, 2-9 izquierda.
7: 109.000, autorizado a ILSF 29 izquierda, vía 1398.
9: Viva 3121, ¿cuál es su velocidad?
7: 200 nudos, viva 3121.
9: Ok, mantenga 220 nudos o menor, que sería el número 6 en la secuencia. Y el presente rumbo, si fallara la comunicación en 5 minutos más, continúa hasta plano.
7: No es posible, viva 3121 por combustible.
9: Viva 3121 y me confirma cuánto tiempo tiene de combustible. Recibido, buenas tardes, Lima Uniform Familia.
7: Ocho minutos extras, viva 312.
9: 5-4, pista 2-9 derecha, viento 210 grados, 1-2 nudos, autorizado a despegar en el aire contacto 120 de su manito. Recibido, 8 minutos, 312. ¿3121 me confirma si solicita prioridad por combustible?
7: Por favor, viva 3121.
9: Creo que se cortó. ¿Me confirma prioridad 3121 por combustible? 4, abandone pista en alfa 10, mantenga fuera de pista 29 derecha, tránsito iniciando carrera.
6: Al desvío tendríamos que fallar.
9: Sí, nada más me confirma si solicita prioridad.
7: 180, viva 1.
9: Voy a posición y mantenga pista 29 derecha. No lo reduzca a 230 nudos.
8: 3-1-4-0-1.
9: Rumbo 1-1-1000 pies.
0: para intercalarlo en la secuencia.
7: Sí, ya por ahí son 781 y el SX 2 nave izquierda, estamos 14 millas y el SX 2 nave izquierda.
9: Paris 1781 es número 2, continúe 29 izquierda, pista mojada, frenado bueno. PNH3002, 2010, vire por la izquierda.
7: Volaris 1781, continuamos a próxima cancha.
9: 4 minutos.
4: Enterado, presionamiento 1-2.
9: Pista 29 izquierda, viento 240 grados, 7 nudos, autorizado para aterrizar.
4: 5-4.
1: Izquierda, Romeo, ¿qué le hay aquí?
4: 1000 veces por mayor.
9: 3-4, cruce pista 29 derecha en alfa 1-1, contacto terrestre 1-2-1, decimal 9.
0: Parkway 5-5.
8: Derecha en alfa 1-1, contestamos el destino 9, virado con el 3-4.
7: 3-4, 9, rumbo.
0: 3-1-2-1, contacto radar. Vire por la izquierda ahora al grupo 080, espere FLAD en un minuto.
7: 080, espera un FLAD en un minuto, viva 3-1-2-1.
0: Radar al cruce de 8000, vire derecha, Helva.
7: La carrera cruce 8000 para derecha en el Bahía 3054.

0: privada 121, vía izquierda al rumbo 055.
1: 055 izquierda, vía 3101.
0: Polaris 1401, reduzca 2100 nudos.
1: 2100 indicados, Polaris 1401.
0: 1615, buen día.
2: Ok, Decimal 5, Polaris 1242, gracias, buen día.

0: Viva 3121, descienda a 9200 pies.
1: 9200 el descenso, viva 3121.
0: Polaris 1401, vire derecha, Plade, mantenga 1-2000 pies.
1: Por la derecha, Plade, 1-2000 pies, Polaris 1401.

0: México 247, pisados 9 derecha, viento 280 grados, 6 nudos, autorizado a despegar en el aire contacto 120, decimal 8.
1: Pisados 9 derecha, en aire 120, decimal 8, Aeroméxico 247.
0: Viva 1398, voz Lima 980, servicio radar terminado, comunique Torre 181, reduzca 1609. Por Romeo Kilo Yankee, continúe de frente, abandone pista vía Plaza 3.
2: 1398, muy buena tarde, 0.
0: Polaris 1 Pato 01, reduzca 2009.
2: Buenas tardes, viva 1398.
0: Viva 3.
2: La pista 29 izquierda.
0: Oye, el ESE. Viva 1398, continúe pista 29 izquierda con el S3002, pista mojada, frenado bueno.
2: Gracias.
0: 1401, descienda a 9000, autorizado el ESE. Bomber 9211, golf, rueda posición y mantenga pista 29 derecha, intersección alfa 6.
2: Viva 3024.
0: Eche Bravo Romero, Kilo Yankee, rueda vía Papa 3, mantenga antes de la plataforma y contacte 134 decimal 1. Volaris 1781, pista 29 izquierda, viento 270 grados, 6 nudos, autorizado para aterrizar.
2: Para aterrizar, 29 izquierda, Volaris 1781.
0: T-433 es número 2, mantenga fuera de pista 29 derecha, espere 5 minutos de separación por tránsito.
2: Tenemos fuera, viva.
3: Claro, México 247, contacto radar al cruce de 8000, vía izquierda a Emiri.
4: Radar al cruce de 8000, izquierda a Emiri, Aeroméxico 247.
3: Va 3054, libre de mal tiempo, directo Islas.
2: Libre de mal tiempo, Islas, viva 3054.

0: 1-2-1, continúe 2 9 izquierda, terminaste 3-0-0-2.
1: 3-0-0-2, continuamos 3-6 y 2 9 izquierda, 3-1-2-1.
0: Polaris 1781, abandone pista vía Charlie 2, mantenga fuera de pista 29 derecha, transito en carrera.
1: Charlie 2, y antes pista 29 derecha, Polaris 1781.
0: Polaris 1398, pista 29 izquierda, viento 260 grados 6 nudos, autorizado para aterrizar.
1: Para aterrizaje 29 izquierda, viento 1398.
0: Polaris 1781, cruce pista 29 derecha y en alfa 7, contacto 121 decimal 9.
1: Guadalajara, muy buen día, viva 3155200 por 210 rumbo 110 por condiciones. Estimamos 40 millas para poder volar a Uteta.
2: Viva 3155, contacto radar, mantenga 210, desviación a discreción y libre de mal tiempo directo a Uteta.
1: 210 y cuando posible Uteta probar la desviación para viva 3155, gracias.
3: Aproximación Guadalajara, buen día, ahora en su frecuencia en noviembre 9211, golf.
2: Noviembre 9211, golf, buen día, contacto radar. Cancele la salida y mantenga rumbo de pista al cruce de 8000 vire derecha a Aero.
3: Cancelo salida, prosigo rumbo de pista al cruce de 8000 pies directo al fijo. Herbo, o si maturiza ahorita, te cuestiones de MC por la derecha, Herbos.
2: Ok, ascenso visual por la derecha, Herbos, está autorizado.
3: Por la derecha, Herbos, autorizado el Ocegol.
2: IVA 3054, contacto Centro México, 12615, buen vuelo.
3: 12615, IVA 3054, muy amable, buen día.
0: Viva 7433, se encuentra listo un inmediato, tránsito en final, 4 millas.
1: Afirmativo, listo, viva 7433.
0: Viva 7433, autorizado a despegar, pista 29 derecha, viento 230 grados, 10 nudos, mantengan esta frecuencia.
1: Autorizado al despegue y mantenemos esta frecuencia, viva 7433.
2: 2982, contacte aproximación Vallarta, 121.3, buen día.
1: 1, Volaris.
0: 1, Osorio, mantenga fuera de pista 29 derecha, tránsito iniciando carrera.
4: 2982.
1: Vamos a Alfa 3, fuera de 23 derecha, arriba 139.
2: 21.3.
4: 121.3 con Vallarta, Marina 1251. Buenas tardes.
2: Hasta luego.
1: Guadalajara, muy buenas tardes. Polaris 1401 y LSX a la 29 izquierda, 12 millas de final.
0: Polaris 1401, continúe 2 a la izquierda, tránsito que le antecede en final 3 millas. Pista mojada, frenado bueno.
1: Continuamos pista 2 izquierda, pendientes, Volaris 1401.
0: Viva 3121, pista 2 a la izquierda, viento 240 grados 812, autorizado para aterrizar.
1: Aterrizar 2 a la izquierda, viva 3121, muchas gracias.

Sigue 1398, cruce pista 29 derecha y en alfa 11, contacto 121 decimal 9.

0: Paz 7433. 6700 en ascenso, vamos a solicitar a mantener rumbo de pista 40 millas, posterior por la derecha estaríamos listos a CD, morrada.
1: Viva 7433, contacto 20 de su mano.
0: 18. Aproximación viva 7433, efectuando salida CD 1 octavo, solicita mantener rumbo de pista o rumbo 270.
1: 7433, contacto radar, rumbo 270.

0: 70 está autorizado, libre de mal tiempo, directo a UDAP.
1: 270 autorizado y en lo posible a UDAP, y va a 7433.
0: Viva 3155, descienda 17000 con NH3000 y cuando posible directo a CX para ILSF29 izquierda.
1: Gracias, 17000 desde...
2: Uno, abandone pista vía Charlie 2, cruce pista 29 derecha y mantenga en alfa 7 antes de alfa.
1: 2, cruce 29 derecha, alfa 7 antes de alfa, vía 312, 1, muchas gracias, saludos. Aproximación de las arboladas 713, dejando 200 para 210, volando rumbo 105,
2: Patricia. Siri 3121 en alfa 7, contacto 121 decimal 9.
0: Mantenga.
2: Para tarde, Volaris 1401, pista 2, media izquierda, viento 210 grados, 6 nudos, autorizado para aterrizar.
0: 2, media izquierda.
1: 2, media izquierda, Volaris 1401. Mantenemos 210 y entrando. Por la toma, bravo, para la pista 2, media izquierda, Volaris 1401.

0: estamos volando a Sikis Viva 3155.
1: Recibido 3155, descienda para 1-2000 pies.
0: 1-2000 pies Viva 3155, descenso, gracias.

0: México 247, contacta de Centro México 12615, buen día.
1: 12615, Aeroméxico 247, buen día.

0: costado, a derecha, costado.
1: Golf, prueba de desviación.
2: Negativo, ya ahorita estoy volando directo fijo Airbus, el Oscar.
3: Esa foto
1: es Hacienda, 7000 pies, UNH 3000 y cancele llegada cuando posible directo CX, informe volando CX.
4: Grado, unos 7000 pies, descenso 3000 cuando posible directo CX, e informamos, volar 1713.
1: Correcto, 1713 para ILSF y 29 izquierda.
4: ILSF y 29 izquierda, ahora 1713, por favor.
1: IVA 3155, contacta aproximación 119.3, buen día.
4: 193 para IVA 3155, hasta luego. Aproximación Guadalajara, IVA 3155, 17000 por 2000, volando hacia CX.
1: IVA 3155, contacto radar, pista 11000, autorizado ILSX, pista 29 izquierda.
4: 11000, autorizado ILSX, 29 izquierda, IVA 3155.
2: Guadalajara del Oscar.
1: Prosiga.
2: Ahora sí voy a solicitar desviaciones por la derecha por condiciones.
1: Ok, 9211, desviación autorizada, me confirma nada más el rumbo y cuántas millas.
2: Rumbo 110, aproximadamente unas 15 a 20 millas del Oscar.
1: Recibido, está autorizado, Airbus libre mal tiempo.
2: Autorizado y Airbus libre de mal tiempo, el 11.
1: Volaris 1713, descienda para 14000.
4: 4000 pies, Volaris 1713, dire, volando ahora directo a Texas.
1: Recibido. Viva 7433, contacte Centro México 239, buen día.
4: Gracias, 2399, Viva 7433, buen día.
3: Claro que sí, que es una derecha, posición y mantener como información. Yo observo mal tiempo al noroeste y al noreste de la estación. En el radar aparece aproximadamente la trayectoria de salida fuera de 20 minutos.

0: buenos días. Polaris 144, el descenso 270 por 240, información Golf. La llegada Héctor Monopistón, un bravo.
1: La Polaris 144, contacto radar, descienda 200, directo Prade, por ILS de Código con la izquierda.
0: Amable, 200, directo Prade, y esperamos el ILS extra y a la 29 izquierda, Polaris 144.
1: Polaris 1713, descienda para 1-2000 pies. Mantenga velocidad alta en lo posible.
2: Tenemos a 1-2000 pies de la escala alta, Polaris 1713.

0: Ahora estamos listos, sus posteras, después le vamos a utilizar rojo, por favor. Seguido pendiente y continuo, ¿sabe por cuánto tiempo? Una 20 millas, 530 millas ahora mismo, por favor. Recibido, ya sé que no ha terminado, pista 29 derecha, QNH 30 de mar 05. El viento cruzó al norte de los 350 grados, 32 nudos, y no para despegar en el aire con tanque salida, 10 de mar 8. Buen vuelo.
1: Para primer viento, por favor, para 52.
0: Sí, el viento cruzó al norte, 350 grados, ahora 22 nudos, 8 de 32.
1: Hacer un cálculo de despegue, pero bueno, el despegue está aquí para los
0: despegados. Recibido. Está aprobado el despegue.
1: Me llamamos a la

0: 1-1 Golf, contacte Centro México 12615, buen día.
1: 2615, el 11 Golf, Puerto Cruz.
0: Claris 144, descienda 14 mil pies, con H30 00.
2: 00, llama 4000 para volar, es 144.
0: Contacto aproximación 19-3, buen día.
2: 19-3, Claris 1-3, buen día. Aproximación, va a lanzar a volar, es 1-7-1-3, dejando 15000 para 12000, directo 6.
3: De izquierda.
4: Vivo, ruede, vía, alfa 4, mantengan para pista 2-9 derecha. Alfa 4, 2-9 derecha.

0: sé, alguien que llamo para confirmar si es plan de regresar a plataforma o vas a continuar la solicitud.
1: Esperando a final y el S-X-329, izquierda, IVA 3155.
2: Terminado torre 181.
1: 181, IVA 3155, gracias.
3: Guadalajara, buenas tardes, IVA 1063, alcanza 240 Vista.
4: La lleva 1063, contacto radar, directo clave, desciendo 12000 con H3000, espacial S-X-329, izquierda.
3: Directo plan de descenso 10000 3000, entrando ILS a la 2, no hay izquierda, arriba 3, 1073.
0: 10413, vista 29 derecha, posición y mantener, le informo las posiciones sobre más tiempo al norte, noroeste y noreste del norte. En la base de pantalla, más tiempo de trayectoria, aparentemente fuera de 20 días. Viento la presente que usaba el norte de 30 grados a 32
1: grados. Bueno, la aproximación vuela de 1, perdón.
3: Cálculo, a volar de 1, 2, 3, 4, 2,
1: para volar.
0: Todo el tema, si sigue listo a la
1: mil, volando a plata, información, gol.
2: Descienda 1, 0, 1010.
4: 1010, con H3000. Y cuando posible, continúe directo al web clima 801 para interceptar el descenso vía CASUP 1 Bravo, esperando ILS X329 izquierda.
1: Bien. Bajada IVA 3155 y ILS X329 izquierda. En final a 9 millas.
3: 3000,
0: el viento cruzó del norte, 360 grados, 229 rachas de 3-4, autorizado para aterrizar 29 izquierda.
1: Es aterrizar 29 izquierda, ahí va 3-1-5-5.
0: Correcto.

0: Información de visibilidad para ayudar 31555.
1: 31555, la ciudad de Altura, 4 millas al norte. Esta elevación se observan entre 2 y media y 3. Esto está realizado para aterrizar en la ruta de izquierda, únicamente como información. El tránsito del compañero se debe mantener de pista 29 de derecha.
0: Pero vamos a continuar, ayuda 3155, correcto, la visibilidad es muy reducida.
2: Sí. Guadalajara, ayuda 3153, ahorita nos puede coordinar visual por la izquierda, por favor.
1: Recibido, coordina visual por izquierda. Polaris 1613, el viento en la, nos informa todos los vientos de los 360 de 24 a 34. Aún así quiere el Golfo 981.
2: Guadalajara, Polaris 1203, ¿será posible continuar el viento?
0: Prima 981.
2: ¿Qué es pareo?
1: No, 3, dirí izquierda, Copimo 981, en BM-7700, autorizada la aproximación.
2: No, 210, Volaris 1203, gracias.
0: 981, autorizada para la aproximación, 210, izquierda, Volaris 1203.
1: 3155, no, 3152, izquierda, la vista.
0: Sí, se lo ha visto, 3155.
1: Muchas gracias.
0: Como sea, lo cerramos.

0: Negativa 10063, reduzca 230 nudos, contacte aproximación 119.3, manía.
1: 230, indicado, sí.
2: 7413, será probado visual por izquierda. Está listo, continuado, requiere.
3: Estamos listos, maestra. Continuación con la entrada, buenas tardes,
2: 12 derecha, el viento es cruzado al 9360 grados, 22 rechos de 34. Revisado para entrega, visual por izquierda está aprobado, la entrada de salida es 0 de 0.
0: Radar directo.
1: Autorizado, salvo ustedes. 28 en el aire, viva 74. Son 27.000 por 1.
2: Mantén para el piso 29 derecha, tránsito iniciando carrera.
0: 0.000 con EH 3000.
1: Descenso 1-0-1000.
2: ¿Firmar condiciones en la aproximación?
1: Gracias.
2: Para la derecha, 23 de la ciudad. ¿Ya
1: han introducido por... ¿Qué
2: es la nube de polvo? Reducido por nube de polvo y un equipo de mando 4.5 millas con vista a la vista, ¿correcto?
0: De polvo, la cabecera...
2: También por 792, el viento cruza al norte, 360 grados, 22 partes de 3, notifique intención.
0: Polarísimo 713, con 5981, servicio radar terminado, comunique torre 181.
1: Torre 181, polarísimo 713.
0: Polaris 1293, desciende para unos 2000 pies, con NH 3000. 3000,
1: Polaris 1293.
0: Viva 1063, reduzca a 2, 10 nudos, descienda a 9000, autorizado ILTF, 2 nueve izquierda.